0: jubileo para los indígenas, para los jóvenes, etcétera. Pero en unos meses tendremos el jubileo de los jóvenes con la canonización de Carlo Acutis. Pues hagamos unidad como iglesia, celebrando desde el lugar en donde nos encontremos, en el interior de nuestro corazón y a través de algún signo que pueda reconocer la gente que estamos felices, unidos, por ejemplo, por la canonización de Carlo Acutis y por celebrar que los jóvenes también hoy, como lo han sido durante toda la historia de la iglesia, son esperanza para el presente y para el futuro del mundo. Este tipo de cosas yo creo que son lo principal de la agenda de la iglesia durante este año. En nuestra Pontificia Comisión estamos ahorita en planeación de una serie de actividades que las iremos anunciando poco a poco. Vamos a tratar de colaborar con la Pontificia Academia Mariana en la organización de un gran congreso teológico pastoral sobre la Virgen de Guadalupe
1: ¡Qué
0: para invitar
1: belleza!
0: a los latinoamericanos, norteamericanos, españoles, filipinos a preparar el quinto centenario del acontecimiento guadalupano que se celebrará en el año 2031 y que preparará el segundo milenio de la redención en el año 2033. Estamos ya en la ruta preparatoria para el gran jubileo de la redención en el año 2033. Esas cosas las empezamos a preparar desde ahora, también desde el ángulo de nuestra pequeña Pontificia Comisión para América Latina, y así otras actividades que poco a poco acompañan la vida pastoral de la Iglesia de América Latina, del CELAM y de la vida consagrada también latinoamericana. Estamos a sus órdenes aquí en la Santa Sede y por supuesto yo en lo personal también en Facebook y en Twitter todo el tiempo me pongo a las órdenes de ti y de toda la audiencia.
1: Imagínate, la verdad que celebro con mucho júbilo realmente, Rodrigo, la gran amplitud en este año jubilar de actividades continuas mes a mes, así que debemos estar todos debemos estar contentos en un clima festivo, porque en este 2025 y de cara para los próximos años, pues en la iglesia tenemos mucho por celebrar todos como una gran familia, la familia de Dios, como Dios lo ha diseñado desde un principio, para caminar juntos como hermanos. Y es la esperanza, la gran razón que nos motiva para crecer y ser mejores y aportar, pues, aquellos pequeños granitos de arena con los dones y gracias, los talentos que el Señor nos ha concedido para que se multipliquen en favor de una mejor sociedad y de un mundo mejor, sin duda, pero más humano y más sensible por sobre todo. Agradecer como siempre, como cada noche, al Anificio que siempre me acompaña y Rodrigo, darte las gracias infinitamente por ser partícipe de Luces, Cámara, Misión. Un saludo muy especial hasta Roma. Augurarte el mayor de los éxitos en esta labor que dedicas con tanto esmero, con tanto amor y por sobre todo siempre profundizando en el amor al Santo Padre, que es finalmente la línea que delimita el camino para realmente caminar como hermanos, siempre con el debido respeto, con la atenta escucha para pronunciarnos con las palabras y en los momentos adecuados y precisos, como debe de ser, como aquel patriarca, nosotros como hijos, que vamos bajo su dirección y guía. Darte las gracias nuevamente y será hasta la próxima. Un saludo final, te escuchamos.
0: Gracias, Aida, y gracias por tu interés y el interés de María Visión en estos temas que son claves para vivir plenamente la fe y para dar testimonio en nuestro mundo plural, diverso, pero muy necesitado de volver a encontrarse con Jesucristo. Muchas gracias.
1: Muchas gracias, muy buenas noches y que sigan palpitando los corazones, que sigan palpitando los corazones porque ese es el camino que nos lleva al amor verdadero desde nuestro Señor Jesucristo. Y pues será hasta el próximo jueves a las 7 de la noche, hora centro de Ciudad de México. Me acompañó en esta noche de manera muy especial desde Roma el señor Rodrigo Guerra López, secretario de la Pontificia Comisión para América Latina ante la Santa Sede. Muy buenas noches, Rodrigo. Hasta la próxima. Gracias.
0: Hasta la próxima. Buenas noches.
1: Muy buenas noches.
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El Espíritu del Señor está sobre mí, porque me ha ungido para llevar a los pobres la buena nueva, para sanar a los contritos de corazón y perdonar a los que se arrepienten. Hermanos, el reino de Dios ya está cerca. Conviértanse y crean en el Evangelio. Por tanto, celebremos con fe y devoción la Santa Eucaristía. Desde la Capilla Jesucristo Rey de la Paz, en Zapopan, Jalisco, México. Hoy jueves 9 de julio del 2026, 14ª semana del tiempo ordinario, tiempo de gracia y conversión por el triunfo del Inmaculado Corazón de María y el reinado de Cristo. Dios nos ha preparado para ser peregrinos del Evangelio. En nuestro corazón ha sembrado el celo por su palabra para que a todo aquel que encontremos en el camino le demos a conocer la verdad. Toda gracia que, por tanto, hemos recibido de Dios no es para un fin personal, sino para servir a los demás. Todo lo que de Dios procede lo hemos recibido gratuitamente, de tal manera debemos compartirlo a los demás, porque aún hay entre nosotros quienes, valiéndose de las cosas de Dios, buscan riquezas en este mundo. Tengamos un corazón generoso para las obras de Dios. No hay mejor inversión que la que otorga los bienes del cielo. Entreguémonos sin escatimar a los proyectos divinos. En ellos encontraremos la verdadera felicidad. Damos nuestro agradecimiento al sacerdote Eleazar Hernández Correa, de la parroquia Nuestra Señora del Pueblito en Guadalajara, quien preside nuestra Eucaristía. Esta celebración la ofrecemos por todos nuestros bienhechores, por el personal de María Visión, por ustedes que siguen esta bendita señal y por ustedes que nos acompañan aquí en la capilla. Pedimos por la salud de Carmen Judith Valencia Vieira, Yair Espinosa Contreras, Francisco Humberto Espinosa, Margarita Contreras, Eulalio Espinosa Morgado, Fermín y Gloria Rubio Briceño, Uriel y Juan

Ignacio Cepeda Barragán, Luis Barajas Torres, Cristina Salcedo, Guillermo Navarro, Carmen Reynoso, Emilia Durán y familia, Lupita Ayala y Ricardo Zárate, Genoveva Nuño Morales, María del Carmen Casillas González, Consuelo Reyes Sagún, Socorro Rodríguez, Antonio Cerratos, María de la Luz Zaragoza Becerra, Virginia y Engracia Padilla, Jesús Melgoza Cortés, Saúl Vigil Tinoco, Beatriz Orozco Chávez, Efraín Solórzano Zambrano, Sergio Arbizu Celis, Imelda Margarita Real Martínez, Imelda Margarita Real Ramírez, Esther Figueroa Razo, Gilma Palma, y pedimos por todos nuestros enfermos. Pedimos por las necesidades de la familia María Visión, la familia Mata Chávez, Rodríguez Rubio, Rico Manzanilla, Pumario Herrera, Hernández Sagastume, Reyes Hernández, Reyes Rivera, Cepeda Munguía, Barajas Maldonado, Rivera Arbizu, Casillas Padilla, González Quesada, Martínez Rubalcaba, Escalera Zúñiga, Anchondo Chacón, Barajas Reynoso, Hernández Montero, Cerratos Santillán, Salvador González, Josefina Villalobos Núñez, José Florencio, Blanca García, Miguel Ángel Martínez Soto, Fray Nicolás, Juan Herrera, Yasmín Guadalupe Ruelas, Daniel Salcido, Héctor Alonso Ruelas, Héctor Ruelas Guerrero, Adrián Herrera, familia Aguilar Llano, Vilchis Fuentes, Arismendi Rodríguez, Maciel Plasencias, Nicole y Melanie Martínez, Lupita Robles Cárdenas y familia, Guillermo Bermejo y familia, Carmen Abundis y familia. Pedimos por la paz de México y del mundo. Pedimos por Alma Blanco y Oscar Guzmán. Pedimos por los que cumplen años agradeciendo el don de la vida. Claudia Gaona Fajardo, Guadalupe Núñez Orozco, Felina Negrete Contreras, Juan Pablo, María Guadalupe Núñez. Pedimos por los difuntos Ramón Cervantes Barraza, José de Jesús Ramírez, Amelia Fernández, Sidronio Herrera, Constanza y Joaquín Herrera, Luz Adela Carrizos, Miguel Tinoco Orozco, Carmen Sauceda Chávez, María Guadalupe Ruiz, Adela Cid de León Ortiz, Luis Mata Serrano, María de la Paz Chávez Lozano, Andrés Rubio Delgadillo, Clementina Briceño Godínez, Francisco Rodríguez López, Ana Lucía Gómez Rubio, Salvador Gutiérrez Briceño, Julia Rubio Briceño, Silvia Ursúa Miramontes, Mercedes Anchondo, Josefina Chacón, Rafael Anchondo, Carlos Reynoso, José Alfredo Velázquez, Gabriel Cisneros, Lucila Carranza, Daniel Loera, Alejandro Valencia, María Estela Montero Ayón, Julio Vicencio Flores, José Cerratos, Anita Cos y León, Félix Santillán, Josefina Luna Miramontes, Carmen Cholico, María Muñoz González, José María Muñoz, Rodolfo Pérez Mares, José Sánchez Tinoco, y pedimos por las almas del purgatorio. Señor Jesús, envíame a mí. Nos ponemos de pie.

Para todos, hermanos. Sean todos bienvenidos. Ponemos en manos de Dios cada una de las intenciones por aquellos que se han encomendado, que han pedido que oremos por ellos en nuestra lista de intenciones.

0: por aquellos que se han encomendado de manera especial a cada uno de nosotros, por todos nuestros fieles difuntos, para que el Señor les conceda el descanso de la vida eterna. En el nombre del Padre y del Hijo y del Espíritu Santo, la paz, la caridad y la fe de parte de Dios Padre y de Jesucristo el Señor estén con todos ustedes.
1: Y con su Espíritu.
0: Jesucristo el justo intercede por nosotros y nos reconcilia con el Padre. Abramos nuestro espíritu al arrepentimiento para acercarnos a la mesa del Señor. Yo confieso ante Dios Todopoderoso y ante ustedes, hermanos, que he pecado mucho de pensamiento, palabra, obra y omisión. Por mi gran culpa. Por eso ruego a Santa María, siempre Virgen, a los ángeles, a los santos y ante ustedes, hermanos, que intercedan por mí ante Dios nuestro Señor. Dios Todopoderoso, tenga misericordia de nosotros, perdone nuestros pecados y nos lleve a la vida eterna.
1: Amén.

0: Oremos. Dios nuestro, que por la confesión de fe de los santos mártires Agustín, Sao, Ron y compañeros, con admirable providencia fortaleciste a tu Iglesia, concede que tu pueblo fiel a la misión a él encomendada goce de mayor libertad y de testimonio de la verdad ante el mundo. Por nuestro Señor Jesucristo, tu Hijo, que es Dios y vive y reina en unidad con el Padre y el Espíritu Santo por los siglos de los siglos.
1: Amén. Lectura del libro del profeta Oseas. Cuando Israel era niño, yo lo amé, y de Egipto llamé a mi hijo, dice el Señor. Pero mientras más lo llamaba, más se alejaba de mí. Ofrecía sacrificios a los dioses falsos y quemaba ofrendas a los ídolos. Yo fui quien enseñó a andar a Efraín. Yo quien lo llevaba en brazos, pero no comprendieron que yo cuidaba de ellos. Yo los atraía hacia mí con los lazos del cariño, con las cadenas del amor. Yo fui para ellos como un padre que estrecha a su criatura y se inclina hacia ella para darle de comer. Mi corazón se conmueve dentro de mí y se inflama toda mi compasión. No cederé al ardor de mi cólera, no volveré a destruir a Efraín, pues yo soy Dios y no hombre, santo en medio de ti y no enemigo a la puerta. Palabra de Dios.

Escúchanos, Pastor de Israel, tú que estás rodeado de querubines, manifiéstate, despierta tu poder y ven a salvarnos.

Señor, Dios de los ejércitos, vuelve tus ojos, mira tu viña y visítala. Protege la cepa plantada por tu mano, el renuevo que tú mismo cultivaste.

0: Que el Señor esté con ustedes.
1: Con su espíritu.
0: Proclamación de la buena nueva de Jesucristo el Señor según San Mateo.
1: Gloria a ti, Señor.
0: Envió Jesús a los 12 con estas instrucciones: vayan y proclamen por el camino que ya está cerca el reino de los cielos. Curen a los leprosos y demás enfermos. Resuciten a los muertos y echen fuera a los demonios. Gratuitamente han recibido este poder, ejérzanlo pues gratuitamente. No lleven con ustedes en su cinturón monedas de oro, de plata o de cobre. No lleven morral para el camino, ni dos túnicas, ni sandalias, ni bordón, porque el trabajador tiene derecho a su sustento. Cuando entren en una ciudad o en un pueblo, pregunten por alguien respetable y hospédense en su casa hasta que se vayan. Al entrar, saluden así: que haya paz en esta casa. Y si aquella casa es digna, la paz de ustedes reinará en ella. Y si no es digna, el saludo de paz de ustedes no les aprovechará. Y si no los reciben o no escuchan sus palabras al salir de aquella casa o de aquella ciudad, sacúdanse el polvo de los pies. Yo les aseguro que el día del juicio Sodoma y Gomorra serán tratadas con menos rigor que esa ciudad. Palabra del Señor. Sean muy amables en sentarse, por favor. Me encanta el lenguaje que usa el profeta Oseas en la primera lectura sobre las atenciones que Dios tiene para con el pueblo de Israel y que indudablemente las sigue teniendo para cada uno de nosotros. Es este lenguaje familiar, este lenguaje paterno del cual el profeta Oseas habla, diciendo que Israel es un niño al cual podríamos hablar de un bebecito, incluso quizás hasta de un año, ese niño que necesita, todavía depende del Padre, porque Dios quiere que dependamos, aunque seamos adultos, dependamos de Él. Ese niño que todavía, como tiene sus pies, no se sostienen, tiene que cargarlo de la mano su padre para que en él sienta su fuerza. Entonces, no te vas de mi mano, y por eso el hecho de que Dios lleve al niño de la mano, nosotros siempre vamos a ser, considerémonos como niños en las manos de Dios. El niño que necesita aún ser educado y el niño que necesita aprender de un padre, claro, un padre bueno no va a

aprender de cualquier padre. El hijo que aprende de la experiencia del padre, de lo que ve hacer el padre, también el hijo lo hace. Y así tenemos nosotros que ser en las manos de Dios, como ese niño. Por eso dice, cuando Israel era niño, es esta imagen de ese Dios que tengamos presente, que el pueblo de Israel, claro, recordando cuando salió de la esclavitud egipcia. Y si nosotros nos ponemos a ver, cuando nosotros salimos del vientre, del útero materno, el bebecito está protegido por el vientre de la madre, sale por el útero, incluso sale con ese forcejeo, y más si viene con dificultades para salir, forcejea, lucha para poder salir completamente y venir al mundo le asusta. Por eso gritamos, lloramos, todo niño llora, porque me sacaron de donde yo estaba tranquilo y en paz. Y Israel hace ese forcejeo, pasando de la esclavitud, pasar por el mar, el desierto, es ese forcejeo por el útero materno. Y esto es lo que provoca de alguna manera que Israel también tenga miedo físicamente. Pero si nosotros teológicamente nos vamos a ver, porque dice, pero cuando yo más lo llamaba, o en este caso lo amaba, Israel más se alejaba, dice el profeta Oseas. Pero nosotros tenemos experiencia de eso. Hay mucha gente que se queja hoy en día, es que Dios se aleja de mí, es que Dios no está, Dios no me escucha, Dios parece distante de mi vida. Es esta experiencia. ¿Por qué nosotros no percibimos el amor de Dios? ¿Qué es lo que provoca que yo no perciba, no me dé cuenta y termine malagradeciendo o echando en saco roto que Dios está a mi lado? Adán es un gran maestro de enseñanza. Cuando Dios, tengamos presente, cuando el hombre decide actuar por sí solo, tomar decisiones, ¿qué provoca Adán? Peca. Su desobediencia lo lleva al pecado. Es el pecado que provoca desconfianza. E incluso uno de los conceptos de pecado se dice que es una desconfianza de Dios. Es esta ofensa a Dios, claro, es realizada a Dios, pero desconfiando de... El demonio nos va a hacer ver, mira, ya cometiste algo malo, va a venir ese castigador, claro. Esto humanamente, yo recuerdo cuando yo era pequeño, bueno, quizás ustedes tuvieron o han tenido mamás más cariñosas. Yo tuve una mamá exigente, de disciplina, de carácter, que cuando hacíamos una fechorita, una travesurita, no había felicitación. Podías regresar con el brazo, tu hermanito te lo llevaba así, es que se lo quebró, es que se cortó y aquí lo traemos para ver si se lo pegan. No, pues era, en vez de decirte, ay Dios mío, no, pues era, todavía te daban con. Entonces castigaban a pesar de que habíamos hecho eso malo o esa travesura. Y tenemos esa idea, mira, aunque hice mal, el demonio nos hace ver también, pues si mi mamá me castiga y papá me castiga, no, pues Dios me va a castigar más. Entonces, desconfío de ese Dios que es tan bondadoso, y eso opaca, no hace que yo vea cuánto Dios me está amando. El pecado me hace desconfiar de Él. Y podemos ver ahí a Adán, ¿qué hacía Dios? Oye, Adán, ¿dónde estás? Acá estoy, Señor, acá atrás de estos arbolitos ahí. Entonces, podemos ver que hay un hombre que huye. Dios se acerca, el hombre huye, porque me va a castigar. Es este temor
de que Dios castiga. Y entonces aquí podemos pasar a lo que Dios decía, es que yo soy Dios, no hombre. Y entonces, ¿cómo es el hombre entonces? ¿O cómo es el amor de Dios, el amor en el hombre? ¿Y cómo es el amor de Dios? Dios busca, aunque nosotros le hayamos ofendido, aunque nosotros hayamos pecado. Ah, si hay una ofensa en el hombre, ah, me ofendiste, me hiciste daño, te dejo de amar. Adiós, olvídate de mí y te voy a odiar toda la vida. Dios no, Dios sigue buscando. Adán, ¿dónde estás? Eleazar, ¿dónde estás? Acá estoy, Señor, pero mira, hice, no. Dios nos sigue buscando, Dios sigue, nosotros, ¿cómo le paga el hombre en el amor? Con resentimiento, con rencor, con odio. Dios paga con misericordia, está bien, te perdono, no pasa nada, siguen las cosas igual. Entonces, es esta comparación que podemos nosotros hacer con Dios, ¿cómo es el amor de Dios? Entonces, ¿qué pudiera seguir opacando esto? Que nosotros quisiéramos, entonces, para poder no poner más cosas que opaquen el amor de Dios, yo te invitaría a que comiences a percibir el amor de Dios en tu vida. Él dice, pero yo lo atraía con cariño, con amor, dice Dios. ¿Cómo Dios nos atrae? ¿Cómo Dios atrae a alguien? Pues Dios nos atrae. Cristo dijo, cuando yo sea levantado en alto, atraeré a todos hacia mí. ¿Cómo nos atrae Dios? Dios siempre va a atraernos con su amor. Nos va a atraer con su misericordia, con su perdón, con su bondad. Más que comenzar a ver, ¿dónde está Dios, Señor? Muéstrate aquí en la enfermedad. No. Aprendamos a ver que aún en mi enfermedad sigo respirando, sigo abriendo los ojos y no se me cerraron. Pudiera yo haber amanecido con los ojos cerraditos eternamente, pero no, aún en mi enfermedad Dios me sigue teniendo, abro mis ojos, puedo respirar, quizás gozo de salud, gozo de un trabajo, aunque sea poquito lo que me pagan en María Visión, pero gozo con eso. Es broma, ¿no? Pero así Dios está manifestando. Cada amanecer, cada atardecer, Dios se manifiesta. O sea, no es que Dios tiene que manifestarse grandiosamente, pero si yo empiezo a exigir que Dios se manifieste grandemente, quizás ahí es donde yo comience a perder la visión o la percepción de que Dios me está amando, de que Dios me está queriendo, de que Dios me está atrayendo hacia Él. Entonces, desde eso más mínimo, yo tengo que empezar a percibir que Dios sí, siempre me sigue atrayendo, sigue llamando a Efraín, que me sigue tomando de la mano, que no me abandona. Así como la plegaria eucarística 4 dice, que Dios pudiendo dejarnos, nos tendió la mano y nos rescató desde ahí. Por eso siempre cuando sintamos, lo que más nos ayuda es a tener presente, lo que más ayuda a tener presente el amor de Dios en mi vida, o cuando más mal me va, es todo lo que Dios va obrando anteriormente en mí. Y yo agradezco y entonces porque digo, Dios siempre ha obrado y aunque tengo cáncer ahora, significa que Dios no me abandona. Y es ese amor o ese obrar de Dios en mi vida que aun a pesar de mi cáncer, no me siento desamparado, no me siento solo, sino al contrario, Dios me sigue amando en mi vida. Y es tan amoroso que ese amor se convierte en misión. San Mateo nos presenta es en ese cuidado, en esas atenciones que tiene
Dios para con nosotros, no solamente para con el pueblo de Israel, sino que envía, dice, y yo los envío, y los envía, dice, vayan y anuncien que el reino de Dios ya está cerca. Y lo hace a través de Jesucristo. Y le dicen, cúrenos. Claro, Cristo ya lo había hecho. Y también Él quiere hacer partícipes a sus apóstoles. Curen, muestren al mundo ese amor, de ese reino amoroso de Dios al mundo. ¿Y de qué forma lo van a hacer? Con acciones muy concretas, a través de las obras que Cristo mismo realizó, lo van a hacer. Dice Cristo, curen toda enfermedad y dolencia, resuciten a los muertos, expulsen a los demonios. Solamente en la parroquia en donde estoy, ya ellos ya saben de memoria todo esto que ya he dicho, pero ustedes no. Entonces, ¿y cómo vamos a curar nosotros enfermos? Un enfermo, aunque yo no sea médico, pero yo curo un enfermo en su dolor, en su sufrimiento, cuando lo visito, cuando lo atiendo, cuando le digo qué necesitas, cuando lo escucho, cuando lo comprendo, cuando quizás posiblemente le doy de comer, en ese anciano que tengo en casa, y que lo atiendo con amor, no así que como cuando van al confesionario y dicen, padre, ya no soporto a mi mamá porque ya se volvió una latosa y ya quisiera yo agarrarla así y ya que deje de respirar. No, es cuando yo lo hago con cariño, cuando yo lo hago con amor, a pesar de que mi mamá o mi papá me saca canas de colores, no importa, yo lo sigo haciendo con, estoy curando un enfermo. Cuando lo escucho con atención, cuando le digo qué necesitas, qué sientes, qué piensas, cuando voy a un hospital, cuando paso horas ahí, que pareciera, y además lo estoy dando gratis, porque no le digo, vengo a cobrarte tanto, no, sino que lo hago desde el amor, desde la caridad cristiana que esa persona se merece. Estoy curando también, curo su impaciencia, curo su dolor, curo su sufrimiento. Resucitar muertos. Hay gente viviente que vive muerta, un adicto, pareciera un viviente muerto, un muerto viviente, porque está sin vida, sin relaciones, sin nada, porque solamente su adicción pareciera lo que le da vida, pero ya está muerto. Hay gente que vive odiándose en el mundo, egoístamente. Hay quienes han perdido ya la esperanza, ha muerto más bien la esperanza. Matrimonios alejados, distantes, totalmente, se murió la relación. Cuando yo hago que aquellas familias, aquellas personas alejadas se reconcilien y se vuelvan a dar la mano, estoy volviendo a dar vida a esa relación que se había muerto. Cuando logro unir un matrimonio que ya deseaba separarse y que ya se agarraban de los chongos y eran perros y gatos y que ahora pueden llevarse bien, estamos resucitando esa nueva relación. Cuando un esposo y una esposa dicen, ¿sabes qué? En vez de dejarnos, ¿por qué no hacemos nuestro mejor esfuerzo y volvemos, en vez de alejarnos, en vez de odiarnos, en vez de vengarnos unos con otros, de hacernos la vida imposible? Estoy resucitando esa relación que ya estaba muerta. Ahí estamos, nosotros participamos de esa vida de resuciten muertos, resuciten eso que ya estaba, que parecía ya perdido. Cuando yo le devuelvo la esperanza a alguien, estoy resucitando su esperanza. Ánimo, las cosas van a cambiar, todo será diferente. Así como llega la noche y viene el día, es una nueva oportunidad para crecer. Y entonces estoy devolviendo la esperanza y se me va a expulsando demonios. ¿Cómo expulso yo los demonios? A lo mejor esto sí ya lo he comentado aquí. Yo expulso un demonio cuando yo mismo expulso mis propios demonios.
de egoísmo, de mentira, de falsedad, de crítica, de lujuria, de lo que sea, de egoísmo, de soberbia, de envidia. Cuando yo mismo expulso de mi vida eso, estoy expulsando demonios. Como les decía yo apenas a los feligreses en la parroquia, te vuelves ayudante del exorcista. ¿Quién es el exorcista? El sacerdote. Es que el mejor exorcismo es la confesión. Los exorcismos extraordinarios son los que realiza un exorcista, pero los exorcismos ordinarios son los que yo te perdono en el nombre, esos son, y yo me convierto en ayudante. Los exorcistas requieren un equipo de ayudantes, sí, pero yo me convierto ahí en ayudante porque facilito, soy soberbio, estoy facilitando. Es fácil que un exorcista vaya y le haga el rito de exorcismo a la persona, es fácil. Eso, y el demonio tiene que obedecer, pero es difícil decirle, oiga señor, señora, usted es una metiche, una mentirosa, tiene que dejar su mentira. No lo va a decir tan fácil, no lo va a hacer tan fácil. Es más difícil ese pecado ordinario, las formas, como se dice, esas manifestaciones ordinarias del demonio son más difíciles porque se dan en tentaciones que las manifestaciones extraordinarias del demonio que se dan a través de la posesión diabólica, ¿sí? Entonces, son fáciles de porque ya las percibimos, pero lo más difícil es eso ordinario que se da a través de tentaciones y nosotros no las percibimos. Cristo ha dicho, no lleven con ustedes que bronce, oro, plata, no lleven nada. Nos lleven para el camino, porque Él quiere ser nuestra única riqueza. Él quiere que dependamos solamente de su amor, que nos abandonemos. Yo soy lo único que tienes, yo soy tu única riqueza material, espiritual, así que acude a mí. No tienes por qué buscar otros. No lleven, dice, morral, no lleven túnicas, porque en el morral se ponen provisiones. Me voy a llevar unas tortas aquí, unos lonches para el camino. Y no lleves provisiones, no lleves otra ahí de que tengas, no, porque el Señor quiere ser nuestra única provisión en el morral, pero aquí podemos ver que en el morral se echan muchas cosas. No lleves en el morral para la misión que Él nos dice, vas a ir y hablar de este reino de amor, pues no lleves orgullo en tu morral, no lleves envidia, no lleves resentimiento, no lleves rencor, no lleves nada en ese morral, llévalo vacío, es más, ni lo lleves, pues, con decirte, no lleves vestimenta, solamente la que cargas, porque yo quiero revestirte. San Pablo habla, revístanse del amor de Cristo. Yo quiero ser tu única vestimenta, así como en el bautismo que los papás le ponen a los niñitos recién bautizados su nueva vestidura de hijos de Dios, porque Dios es el que nos reviste con su propia gracia. Todo, dice, todo lo han, no lleven bastón, ¿sí? ¿El bastón para qué nos sirve? Para sostenerse, cuando mis pies flaquean, el bastón sirve, da seguridad, da confianza. Yo quiero ser tu bastón, dice Dios. Si llevas bastón, te vas a olvidar de mí. No, yo quiero ser tu bastón, yo quiero ser eso que te sostenga. Cuando dudes de mí, cuando tengas incertidumbre de mi amor, de mi misericordia, quiero que tú te sostengas en mí, yo seré tu propio bastón. Todo lo recibieron gratis, dice, denlo gratis. El amor tiene que darse gratis, no tiene que negarse. Sácate de aquí, no te quiero. No, gratis, dalo. ¿Por qué le te resistes a la gente de que no quieres amarle, de que quieres odiarle? Le estás vendiendo el amor. Te estás haciendo fashion, te estás freseando de decir, no, a ti no te lo voy a dar, no,
es dalo gratis. Si yo te amo gratuitamente, ¿por qué tú no quieres amar al otro y lo quieres despreciar?

0: el Evangelio se da también gratuito. No hagan un comercio de las cosas sagradas. Tenemos nosotros que vivir bajo esta perspectiva de Dios. Siempre vayan deseando la paz en el lugar que se queden. Ustedes no son instrumentos de guerra, no son carros de batalla, no son armas de amenaza. Ahí vienen los cristianos, hay que huir. No. Ahí vienen, nos van a abrazar, nos van a besar, nos van a querer. San Pablo habla, dice, cuando nos odian, nos rechazan, nosotros los amamos, dice él. Entonces, no, ahí vienen los cristianos, son los que peores. No hay que huir, no. ¿Por qué? Porque son los más conflictivos, los más violentos. No, tampoco. Nosotros no venimos a crear eso en el mundo, venimos a dar paz, venimos a dar tranquilidad. Imagínense, oiga, ahí viene el padre que nos hace la vida imposible, vámonos de la parroquia. No es posible que, o sea, el padre no tiene por qué ir a darle lata a la gente. Ahí viene mi esposo, ay Dios mío, hay que salir huyendo porque no trae paz. No, nosotros venimos a traer paz al mundo. Es lo que Cristo dice, la paz. Bueno, si alguien no la rechazara, no la quisiera su paz, bueno, o cuando salgan de esa casa, sacúdanse los pies, dicen otro de los evangelios, como señal de protesta, para que no se lleven. Es decir, si alguien es contrario a este amor, a este evangelio, pues entonces, si no ama, va a odiar. Pues sacúdete ese odio que pudiera haber creado en ti, todo eso mal que pudo haber provocado, sacúdetelo. No te quedes con nada, porque hasta la maldad puede contagiarse en nuestra vida. Pues pidamos, más bien, comencemos a percibir este amor con el que Dios nos ama, este amor que se hace tierno, que se hace cercano, que se hace paterno, que se hace misión, y que se nos da gratuitamente, y que Dios nos sigue buscando, aunque nosotros le huyamos, porque a veces no nos sentimos dignos, porque puede haber una culpa ahí que me diga, no te mereces eso, eres ingrato, ingrata, eres lo peor. Que aunque pudiera haber un orgullo de decir, no me merezco, o para qué quiero a Dios en mi vida, que son como las cosas que pudieran opacar la autosuficiencia, decirme, yo puedo, no necesito a Dios en mi vida. O el mismo pecado que provoca que vergüenza ante Dios, que no haya nada de eso, sino que siempre nos sintamos nosotros merecedores de ese amor, y que en vez de limitar, de quitar mi sensibilidad para percibir el amor de Dios, yo comience más en percibirlo. Cuando respiro, abrir mis ojos, ya es amor de Dios. Comerme este rico pan, este cafecito, y eso es amor de Dios. Que en eso mínimo aprenda yo a percibir que Dios me está amando. Dirijamos a Dios Todopoderoso nuestra oración confiada, diciendo, escúchanos, Padre amoroso.
1: Escúchanos, Padre amoroso.
2: Para que rejuvenezca siempre la Iglesia, oremos.
0: Escúchanos, Padre amoroso.
2: Para que dé la paz y la concordia a las naciones, oremos.
0: Escúchanos, Padre amoroso.
2: Para que socorra a los abandonados y a los pobres, oremos.
0: Escúchanos, Padre amoroso.
2: Para que se acuerde de las familias de nuestra comunidad que viven en la tribulación, oremos.
0: Escúchanos, Padre amoroso.
2: Para que las acciones de nuestro día sean sacrificio de alabanza agradable a Dios, oremos.
0: Escúchanos, Padre amoroso. También encomendamos de manera especial a la Madre María Teresa García, para que Dios la fortalezca en su lecho de su enfermedad, para que le dé paz y tranquilidad, oremos. Escúchanos, Padre amoroso. Imploramos, Señor, tu clemencia y te pedimos que escuches con bondad las súplicas que te hemos presentado. Por Jesucristo nuestro Señor. Amén.

Estamos orando para que nuestro sacrificio sea agradable a Dios Padre Todopoderoso. Recibe, Padre Santo, las ofrendas que te presentamos en la conmemoración de estos santos mártires y a nosotros, tus siervos. Concédenos permanecer siempre firmes en la confesión de tu nombre. Por Jesucristo nuestro Señor. Amén. Que el Señor esté con ustedes. Levantemos el corazón. Demos gracias al Señor nuestro Dios. En verdad es justo y necesario, es nuestro deber y salvación darte gracias siempre y en todo lugar, Señor Padre Santo, Dios Todopoderoso y Eterno, porque la sangre de tus santos mártires, derramada como la de Cristo para proclamar su fidelidad a ti, manifiesta tu admirable poder que convierte la fragilidad en fortaleza y al hombre débil robustece para que sea testigo tuyo por Cristo, Señor nuestro. Por eso, como los ángeles te cantan en el cielo, así nosotros en la tierra te aclamamos diciendo sin cesar.

Te alabamos, Padre Santo, porque eres grande y porque hiciste todas las cosas con sabiduría y amor. A imagen tuya creaste al hombre y le encomendaste el universo entero para que, sirviéndote solo a ti, su Creador, dominara todo lo creado. Y cuando por desobediencia perdió tu amistad, no lo abandonaste al poder de la muerte, sino que compadecido tendiste la mano a todos para que te encuentre el que te busca. Reiteraste además tu alianza a los hombres, por

los profetas, los fuiste llevando con esperanza de salvación. Y tanto amaste al mundo, Padre Santo, que al cumplirse la plenitud de los tiempos, nos enviaste como Salvador a tu único Hijo, el cual se encarnó por obra del Espíritu Santo, nació de María la Virgen y así compartió en toda nuestra condición humana, menos en el pecado. Anunció la salvación a los pobres, la liberación a los oprimidos y a los afligidos el consuelo. Para cumplir tus designios, Él mismo se entregó a la muerte y resucitando, destruyó la muerte y nos dio nueva vida, y porque no vivamos ya para nosotros mismos, sino para Él que por nosotros murió y resucitó, envió Padre al Espíritu Santo como primicia para los creyentes, a fin de santificar todas las cosas, llevando a plenitud su obra en el mundo. Por eso, Padre, te rogamos que este mismo Espíritu santifique estas ofrendas para que se conviertan en el cuerpo y la sangre de Jesucristo nuestro Señor, y así celebremos el gran misterio que nos dejó como alianza eterna. Porque Él mismo, llegada la hora en que había de ser glorificado por ti, Padre Santo, habiendo amado a los suyos que estaban en el mundo, los amó hasta el extremo, y mientras cenaba con sus discípulos, tomó pan, te bendijo, lo partió y se lo dio diciendo: tomen y coman todos de él, porque esto es mi cuerpo que será entregado por ustedes.

Del mismo modo tomó el cáliz lleno del fruto de la vid, te dio gracias y lo pasó a sus discípulos diciendo: tomen y beban todos de él, porque este es el cáliz de mi sangre, sangre de la alianza nueva y eterna, que será derramada por ustedes y por muchos para el perdón de los pecados. Hagan esto en conmemoración mía.

0: Este es el misterio de la fe. Cristo se entregó por nosotros. Salvador del mundo, sálvanos, tú que nos has liberado por tu cruz y resurrección. Por eso, Padre, al celebrar ahora el memorial de nuestra redención, recordamos la muerte de Cristo y su descenso al lugar de los muertos. Proclamamos su resurrección y ascensión a tu derecha, y mientras esperamos su venida gloriosa, te ofrecemos su cuerpo y su sangre, sacrificio agradable a ti, salvación para todo el mundo. Dirige tu mirada sobre esta víctima que tú mismo has preparado a tu iglesia y concede a cuantos compartimos este pan y este cáliz que congregados en un solo cuerpo, por el Espíritu Santo, seamos en Cristo víctima viva para alabanza de tu gloria. Y ahora, Señor, acuérdate de todos aquellos por quienes te ofrecemos este sacrificio, de tu servidor el Papa León XIV, nuestro obispo, Cardenal José Francisco, del orden episcopal, de los presbíteros y diáconos, de los oferentes, de los aquí reunidos, de todo tu pueblo santo y de aquellos que te buscan con sincero corazón. Acuérdate también de los que murieron en la paz de Cristo y de todos nuestros fieles difuntos encomendado en nuestra lista de intenciones, cuya fe solo tú conociste. Padre de bondad, que todos tus hijos nos reunamos en heredad de tu reino con María, la Virgen, Madre de Dios y Madre nuestra, su esposo San José, los apóstoles, los santos, y allí junto con toda la creación, libre ya del pecado y de la muerte, te glorifiquemos por Cristo, Señor nuestro, por quien concedes al mundo todos los bienes. Por Cristo, con Él y en Él, a ti Dios Padre omnipotente, en la unidad del Espíritu Santo, todo honor y toda gloria por los siglos de los siglos.
1: Amén.
0: El amor de Dios ha sido derramado en nuestros corazones con el Espíritu Santo que se nos ha dado, digamos, con fe y esperanza. Padre nuestro que estás en el cielo, santificado sea tu nombre. Venga a nosotros tu reino. Hágase tu voluntad en la tierra como en el cielo.

Cielo, danos hoy nuestro pan de cada día. Perdona nuestras ofensas, como también nosotros perdonamos a los que nos ofenden. No nos dejes caer en la tentación y líbranos del mal. Líbranos de todos los males, Señor, y concédenos la paz en nuestros días, para que, ayudados por tu misericordia, vivamos siempre libres de pecado y protegidos de toda perturbación, mientras esperamos la gloriosa venida de nuestro Salvador Jesucristo. Señor Jesucristo, que dijiste a tus apóstoles: la paz les dejo, mi paz les doy. No tengas en cuenta nuestros pecados, sino la fe de tu Iglesia, y conforme a tu palabra, concédenos la paz y la unidad, tú que vives y reinas por los siglos de los siglos. Amén. Que la paz del Señor esté siempre con ustedes. En Cristo, el amor en el mundo, presentemos un signo fraternal de paz.

He aquí a Cristo. Él es el Cordero de Dios, es el que quita el pecado del mundo. Dichosos nosotros, invitados a participar en la cena del Señor. Señor, no soy digno de que entres en mi casa. La palabra de Dios. Cuerpo y sangre de Cristo.

0: Invito a quienes no pudieron comulgar sacramentalmente para que nos acompañen comulgando espiritualmente. Oh Jesús mío, creo firmemente que estás presente en el Santísimo Sacramento del altar. Te adoro y te amo sobre todas las cosas y deseo ardientemente recibirte en mi alma. Ya que no puedo hacerlo ahora sacramentalmente, ven a lo menos espiritualmente a mi corazón. Y como si ya te hubiera recibido, te abrazo y me uno enteramente a ti. No permitas que jamás me separe de ti. Amén. Se les invita a participar de la novena en honor a Nuestra Señora del Carmen, que se está realizando al término de la Santa Misa, para que preparados se dispongan a consagrarse a ella el jueves 16 de julio, con la solemne celebración eucarística y la imposición de escapularios. Vengan con su familia, se les espera. Nuestra Señora del Carmen ruega por nosotros. Oremos. Señor Dios, que en tus santos mártires manifestaste de modo admirable el misterio de la cruz, concede benigno que, fortalecidos por este sacrificio, permanezcamos fielmente adheridos a Cristo y trabajemos en la Iglesia por la salvación de todos. Por Jesucristo nuestro Señor. Amén. Que el Señor esté con ustedes. Y la bendición de Dios Todopoderoso, Padre, Hijo y Espíritu Santo, desciendan sobre ustedes y les acompañen siempre. Amén. Invitados a presenciar más en nuestra vida el amor de Dios, vayamos en paz. Para todos y todas, una feliz y bendecida tarde.
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En esta hora, ponte como meta alcanzar el cielo. Busca todos los mecanismos necesarios para que en ti no habite el pecado. Jesús ha de ocupar tu mente y tu corazón. Decídete a servirle sin ninguna restricción. Ocúpate de sus cosas, que Él se encargará de las tuyas. Jesús te espera con sus brazos abiertos, con su mirada pura y cálida, con su corazón envuelto en una llama de amor. Lleva en sus manos y en sus pies las señales del martirio y de la cruz. Una vez te encuentres con Él, arrodíllate, inclina tu cabeza porque Él es tu amo y Señor. Ha descendido del cielo a liberarte del yugo del pecado, a restaurar tu dignidad perdida. Como hijo de María, sé muy reverente en el Santísimo Sacramento. Allí habita Jesús con todo su resplandor y gloria. Allí es adorado por los santos ángeles. Allí me encuentro como madre de la adoración y de la reparación, intercediendo por ti y por todos los devotos de los Sagrados Corazones que alivian nuestro sufrimiento con sus oraciones y sacrificios diarios. En esta hora, proponte guardar tus sentidos de toda tentación. No peques más con tu mirada. Evita los malos pensamientos y actitudes que se opongan al verdadero amor. En esta hora, proponte hacer vida mis consejos. Toma la hora de María como un regalo de mi inmaculado corazón. Quiero verte entrar al cielo para unirte al coro de los ángeles y alabes por eternidad de eternidades a Dios. Por la señal de la Santa Cruz, de nuestros enemigos, líbranos, Señor, Dios nuestro, en el nombre del Padre, del Hijo y del Espíritu Santo. Amén. Buenas noches, Señor. Buenas noches, Mamita María. Una vez más nos encontramos aquí frente a ustedes, en este cenáculo de reparación, en este momento que tanto necesita nuestra alma.

0: alma tener este encuentro personal contigo, Señor. En este momento en el que clamamos al cielo, te clamamos, Señor, misericordia y perdón por nuestras faltas. Tiempos de oscuridad, tiempos de confusión, pero que es aquí, Señor, en este cenáculo donde encontramos esa paz, ese consuelo, esa claridad, esa fortaleza y valentía, Señor, para seguir caminando por este camino estrecho al que nos has llamado. Gracias, Madre Santísima, por traernos aquí a cada uno de tus hijos, por este llamado que sigues haciendo a nuestros corazones, por este llamado que nos trae a tu Hijo, a postrarnos frente a Él, a arrodillarnos frente a Él, porque es aquí, Madre Santísima, donde se ganan las grandes batallas. Es aquí de rodillas frente al Señor en oración donde se combate la oscuridad, la injusticia y la soberbia, la desobediencia, no con armas, sino con amor, porque con amor se vence a la maldad. Gracias, San José, por acompañarnos en este cenáculo, por ser nuestro protector. Ahora que estamos en tu mes, Señor, protégenos, San José, a cada uno de nosotros y ayúdanos a librar las batallas que nos pone el enemigo día a día, a mantenernos en la prudencia y en el silencio, a saber obedecer la voz de nuestro Señor y lo que Él pide para cada uno de nosotros. Santo Cura de Ars, Santa Catalina de Siena y Padre Pío de Pietrelcina, hermanos mayores de este cenáculo, sigan guiándonos en este caminar, sigan dándonos luz cuando en el momento flaqueamos y pensamos en titubear. San Miguel, San Gabriel y San Rafael, a los 9 coros angelicales que te acompañan, Señor, y a nuestros ángeles custodios, nos queremos mantener en esta unidad con la Iglesia triunfante, purgante y militante, para ser una sola voz, para ser un solo franco, porque aquí es nuestra trinchera, es aquí donde nos corresponde estar en esta batalla espiritual. Es aquí, Señor, donde clamamos al cielo por misericordia y perdón por nuestras faltas. Conociéndonos pecadores y que te fallamos, Señor, estamos aquí. Sabemos que no estamos aquí por mérito propio, sino porque eres tú quien nos ha elegido, eres tú quien nos ha llamado. Y todos los días llamas, Señor, a tus ejércitos, pero no todos te dan el fiat. Ayúdanos a perseverar. Pedimos la presencia del Espíritu Santo para que sea Él quien nos acompañe en este momento, que seas tú, Madre Santísima, quien ore con nosotros y en nosotros, que seas tú, Señor, quien ore a través de cada uno de nosotros para que esta oración sea grata al Padre. Ven Espíritu Santo, y por la intercesión del corazón inmaculado de María, llena nuestros corazones con el fuego de tu divino amor. Ven Espíritu Santo, y por la intercesión del corazón inmaculado de María, llena nuestros corazones con el fuego de tu divino amor. Ven Espíritu Santo, y por la intercesión del corazón inmaculado de María, llena nuestros corazones con el fuego de tu divino amor. Creo en un solo Dios, Padre Todopoderoso, Creador del cielo y de la tierra, de todo lo visible y lo invisible. Creo en un solo Señor Jesucristo, Hijo único de Dios, nacido del Padre antes de todos los siglos, Dios de Dios, luz de luz, Dios verdadero de Dios verdadero, engendrado, no creado, de la misma naturaleza del Padre, por quien todo fue hecho, que por nosotros los hombres y por nuestra salvación bajó del cielo, y por obra del Espíritu Santo se encarnó de María la Virgen y se hizo hombre. Y por nuestra causa fue crucificado en tiempos de Poncio Pilato. Padeció y fue sepultado. Resucitó al tercer día según las Escrituras y subió al cielo. Y está sentado a la derecha del Padre. Y de nuevo vendrá con gloria para juzgar a vivos y muertos, y su reino no tendrá fin. Truene el Espíritu Santo, Señor y dador de vida, que procede del Padre y del Hijo, que con el Padre y el Hijo recibe una misma adoración y gloria, y que habló por los profetas. Creo en la Iglesia, que es una santa, católica y apostólica. Confieso que hay un solo bautismo para el perdón de los pecados. Espero la resurrección de los muertos y la vida del mundo futuro. Amén. Reconociéndonos que somos pecadores y que también nosotros le hemos ofendido y fallado, hacemos nuestro acto de contrición.
1: Señor mío Jesucristo, Dios y hombre verdadero, Padre creador y redentor mío, por ser vos quien sois y porque os amo sobre todas las cosas, me pesa de todo corazón de haberos ofendido. Propongo firmemente nunca más pecar y apartarme de todas las ocasiones de ofenderos, confesarme y cumplir la penitencia que me fuere impuesta. Os ofrezco, Señor, mi vida, obras y trabajos en satisfacción de todos mis pecados y confío en vuestra bondad infinita que me los perdonaréis por los méritos de vuestra preciosísima sangre, pasión y muerte,
2: y me daréis gracia
1: para enmendarme y perseverar en vuestro santo servicio hasta el fin de mi vida. Amén.
0: Cuando oráis los misterios dolorosos, me dais ramilletes de rosas rojas, en honor al dolor que sintió mi corazón por el derramamiento de la preciosa sangre de mi Hijo.

0: Primer misterio doloroso.
1: Jesús en el Monte de los Olivos. Sufre hasta sudor de sangre. Jesús fue abandonado por los apóstoles y traicionado por Judas. Recemos para consolar a Jesús, porque todavía hoy Él es abandonado y traicionado por muchos de los suyos. Pidamos a la Virgen Santísima la gracia de ser siempre fieles a Jesús. Padre nuestro que estás en el cielo, santificado sea tu nombre. Venga a nosotros tu reino. Hágase, Señor, tu voluntad en la tierra como en el cielo.
0: Danos hoy nuestro pan de cada día. Perdona nuestras ofensas, como también nosotros perdonamos a los que nos ofenden. No nos dejes caer en la tentación y líbranos del mal. Amén.
1: Dios te salve, María, llena eres de gracia, el Señor es contigo. Bendita eres entre todas las mujeres y bendito el fruto de tu vientre, Jesús.
0: Santa María, Madre de Dios, ruega por nosotros pecadores, ahora y en la hora de nuestra muerte. Amén.
1: Dios te salve, María, llena eres de gracia, el Señor es contigo. Bendita eres entre todas las mujeres y bendito el fruto de tu vientre, Jesús.
0: Santa María, Madre de Dios, ruega por nosotros, pecadores, ahora y en la hora de nuestra muerte. Amén.
1: Dios te salve, María, llena eres de gracia, el Señor es contigo. Bendita eres entre todas las mujeres y bendito el fruto de tu vientre, Jesús.
0: Santa María, Madre de Dios, ruega por nosotros, pecadores, ahora y en la hora de nuestra muerte. Amén.
1: Dios te salve, María, llena eres de gracia, el Señor es contigo. Bendita eres entre todas las mujeres y bendito el fruto de tu vientre, Jesús.
0: Santa María, Madre de Dios, ruega por nosotros, pecadores, ahora y en la hora de nuestra muerte. Amén.
1: Dios te salve, María, llena eres de gracia, el Señor es contigo. Bendita eres entre todas las mujeres y bendito el fruto de tu vientre, Jesús.
0: Santa María, Madre de Dios, ruega por nosotros, pecadores, ahora y en la hora de nuestra muerte. Amén.
1: Dios te salve, María, llena eres de gracia, el Señor es contigo. Bendita eres entre todas las mujeres y bendito el fruto de tu vientre, Jesús.
0: Santa María, Madre de Dios, ruega por nosotros, pecadores, ahora y en la hora de nuestra muerte. Amén.
1: Dios te salve, María, llena eres de gracia, el Señor es contigo. Bendita eres entre todas las mujeres y bendito el fruto de tu vientre, Jesús.
0: Santa María, Madre de Dios, ruega por nosotros, pecadores, ahora y en la hora de nuestra muerte. Amén.
1: Dios te salve, María, llena eres de gracia, el Señor es contigo. Bendita eres entre todas las mujeres y bendito el fruto de tu vientre, Jesús.
0: Santa María, Madre de Dios, ruega por nosotros, pecadores, ahora y en la hora de nuestra muerte. Amén.
1: Dios te salve, María, llena eres de gracia, el Señor es contigo. Bendita eres entre todas las mujeres y bendito el fruto de tu vientre, Jesús.
0: Santa María, Madre de Dios, ruega por nosotros pecadores, ahora y en la hora de nuestra muerte. Amén.
1: Dios te salve María, llena eres de gracia, el Señor es contigo. Bendita eres entre todas las mujeres y bendito el fruto de tu vientre, Jesús.
0: Santa María, Madre de Dios, ruega por nosotros pecadores, ahora y en la hora de nuestra muerte. Amén.
1: Gloria al Padre, al Hijo y al Espíritu Santo.
0: Como era en el principio, ahora y siempre, por los siglos de los siglos. Amén. Oh Jesús mío, perdona nuestros pecados, líbranos del fuego del infierno, lleva al cielo a todas las almas, socorre especialmente a las más necesitadas de tu divina misericordia. Amén. Dios mío, yo creo, adoro, espero y te amo. Te pido perdón por los que no creen, no adoran, no esperan y no te aman. Santísima Trinidad, Padre, Hijo y Espíritu Santo, os adoro profundamente, os ofrezco el preciosísimo cuerpo, sangre, alma y divinidad de nuestro Señor Jesucristo, presente en todos los tabernáculos del mundo, en reparación de los ultrajes, sacrilegios e indiferencias con las cuales es ofendido, por los méritos infinitos del Sacratísimo Corazón de Jesús y del Inmaculado Corazón de María, os ruego por la conversión de los pobres pecadores. Amén.

0: Segundo misterio doloroso.
1: La flagelación del Señor. Pidamos poder consolar a Jesús y reparar todos los pecados de impureza que se cometen hoy. Oremos a la Virgen Santísima por todos nosotros, especialmente por los jóvenes, para que vivan la virtud de la pureza. Padre nuestro que estás en el cielo, santificado sea tu nombre. Venga a nosotros tu reino, haga Señor tu voluntad en la tierra como en el cielo.
0: Danos hoy nuestro pan de cada día. Perdona nuestras ofensas, como también nosotros perdonamos a los que nos ofenden. No nos dejes caer en la tentación y líbranos del mal. Amén.
1: Dios te salve María, llena eres de gracia, el Señor es contigo. Bendita eres entre todas las mujeres y bendito el fruto de tu vientre, Jesús.
0: Santa María, Madre de Dios, ruega por nosotros pecadores, ahora y en la hora de nuestra muerte. Amén.
1: Dios te salve María, llena eres de gracia, el Señor es contigo. Bendita eres entre todas las mujeres y bendito el fruto de tu vientre, Jesús.
0: Santa María, Madre de Dios, ruega por nosotros pecadores, ahora y en la hora de nuestra muerte. Amén.
1: Dios te salve María, llena eres de gracia, el Señor es contigo. Bendita eres entre todas las mujeres y bendito el fruto de tu vientre, Jesús.
0: Santa María, Madre de Dios, ruega por nosotros pecadores, ahora y en la hora de nuestra muerte. Amén.
1: Dios te salve María, llena eres de gracia, el Señor es contigo. Bendita eres entre todas las mujeres y bendito el fruto de tu vientre, Jesús.
0: Santa María, Madre de Dios, ruega por nosotros pecadores, ahora y en la hora de nuestra muerte. Amén.
1: Dios te salve María, llena eres de gracia, el Señor es contigo. Bendita eres entre todas las mujeres y bendito el fruto de tu vientre, Jesús.
0: Santa María, Madre de Dios, ruega por nosotros pecadores, ahora y en la hora de nuestra muerte. Amén.
1: Dios te salve María, llena eres de gracia, el Señor es contigo. Bendita eres entre todas las mujeres y bendito el fruto de tu vientre, Jesús.
0: Santa María, Madre de Dios, ruega por nosotros pecadores, ahora y en la hora de nuestra muerte. Amén.
1: Dios te salve María, llena eres de gracia, el Señor es contigo. Bendita eres entre todas las mujeres y bendito el fruto de tu vientre, Jesús.
0: Santa María, Madre de Dios, ruega por nosotros pecadores, ahora y en la hora de nuestra muerte. Amén.
1: Dios te salve María, llena eres de gracia, el Señor es contigo. Bendita eres entre todas las mujeres y bendito el fruto de tu vientre, Jesús.
0: Santa María, Madre de Dios, ruega por nosotros pecadores, ahora y en la hora de nuestra muerte. Amén.
1: Dios te salve María, llena eres de gracia, el Señor es contigo. Bendita eres entre todas las mujeres y bendito el fruto de tu vientre, Jesús.
0: Santa María, Madre de Dios, ruega por nosotros pecadores, ahora y en la hora de nuestra muerte. Amén.
1: Dios te salve María, llena eres de gracia, el Señor es contigo. Bendita eres entre todas las mujeres y bendito el fruto de tu vientre, Jesús.
0: Santa María, Madre de Dios, ruega por nosotros pecadores, ahora y en la hora de nuestra muerte. Amén.
1: Gloria al Padre, gloria al Hijo y gloria al Espíritu Santo.
0: Como era en el principio, ahora y siempre, por los siglos de los siglos. Amén. Oh Jesús mío, perdona nuestros pecados, líbranos del fuego del infierno, lleva al cielo a todas las almas. Socorre especialmente a las más necesitadas de tu divina misericordia. Amén. Dios mío, yo creo, adoro, espero y te amo. Te pido perdón por los que no creen, no adoran, no esperan y no te aman. Santísima Trinidad, Padre, Hijo y Espíritu Santo, os adoro profundamente, os ofrezco el preciosísimo cuerpo, sangre, alma y divinidad de nuestro Señor Jesucristo, presente en todos los tabernáculos del mundo, en reparación de los ultrajes, sacrilegios e indiferencias con los cuales es ofendido. Por los méritos infinitos del Sacratísimo Corazón de Jesús, en el Inmaculado Corazón de María, os ruego por la conversión de los pobres pecadores. Amén.

0: Tercer misterio doloroso.
1: Jesús es coronado de espinas. Oremos para consolar a Jesús y reparar todos los pecados de orgullo y soberbia humanos por la difusión de tantas falsas sectas y por las muchos errores en el interior de la Iglesia que nos apartan, que apartan a los fieles de su verdadera fe. Pidamos a la Santísima Virgen María la gracia de permanecer siempre en la verdadera fe y unidos al Papa. Padre nuestro que estás en el cielo, santificado sea tu nombre. Venga a nosotros tu reino. Hágase, Señor, tu voluntad en la tierra como en el cielo.
0: Danos hoy nuestro pan de cada día. Perdona nuestras ofensas, como también nosotros perdonamos a los que nos ofenden. No nos dejes caer en la tentación y líbranos del mal. Amén.
1: Dios te salve María, llena eres de gracia, el Señor es contigo. Bendita eres entre todas las mujeres y bendito es el fruto de tu vientre, Jesús.
0: Santa María, Madre de Dios, ruega por nosotros, pecadores, ahora y en la hora de nuestra muerte. Amén.
1: Dios te salve, María, llena eres de gracia. El Señor es contigo. Bendita eres entre todas las mujeres y bendito es el fruto de tu vientre, Jesús.
0: Santa María, Madre de Dios, ruega por nosotros, pecadores, ahora y en la hora de nuestra muerte. Amén.
1: Dios te salve María, llena eres de gracia, el Señor es contigo. Bendita eres entre todas las mujeres y bendito es el fruto de tu vientre, Jesús.
0: Santa María, Madre de Dios, ruega por nosotros pecadores, ahora y en la hora de nuestra muerte. Amén.
1: Dios te salve María, llena eres de gracia, el Señor es contigo. Bendita eres entre todas las mujeres y bendito es el fruto de tu vientre, Jesús.
0: Santa María, Madre de Dios, ruega por nosotros pecadores, ahora y en la hora de nuestra muerte. Amén.
1: Dios te salve María, llena eres de gracia, el Señor es contigo. Bendita eres entre todas las mujeres y bendito es el fruto de tu vientre, Jesús.
0: Santa María, Madre de Dios, ruega por nosotros pecadores, ahora y en la hora de nuestra muerte. Amén.
1: Dios te salve María, llena eres de gracia, el Señor es contigo. Bendita eres entre todas las mujeres y bendito es el fruto de tu vientre, Jesús.
0: Santa María, Madre de Dios, ruega por nosotros pecadores, ahora y en la hora de nuestra muerte. Amén.
1: Dios te salve María, llena eres de gracia, el Señor es contigo. Bendita eres entre todas las mujeres y bendito es el fruto de tu vientre, Jesús.
0: Santa María, Madre de Dios, ruega por nosotros pecadores, ahora y en la hora de nuestra muerte. Amén.
1: Dios te salve María, llena eres de gracia, el Señor es contigo. Bendita eres entre todas las mujeres y bendito es el fruto de tu vientre, Jesús.
0: Santa María, Madre de Dios, ruega por nosotros pecadores, ahora y en la hora de nuestra muerte. Amén.
1: Dios te salve María, llena eres de gracia. El Señor es contigo. Bendita eres entre todas las mujeres y bendito es el fruto de tu vientre, Jesús.
0: Santa María, Madre de Dios, ruega por nosotros pecadores, ahora y en la hora de nuestra muerte. Amén.
1: Dios te salve María, llena eres de gracia, el Señor es contigo. Bendita eres entre todas las mujeres y bendito es el fruto de tu vientre, Jesús.
0: Santa María, Madre de Dios, ruega por nosotros pecadores, ahora y en la hora de nuestra muerte. Amén.
1: Gloria al Padre, gloria al Hijo, gloria al Espíritu Santo.
0: Como era en el principio, ahora y siempre, por los siglos de los siglos. Amén. Oh Jesús mío, perdona nuestros pecados, líbranos del fuego del infierno, lleva al cielo a todas las almas, socorre especialmente a las más necesitadas de tu divina misericordia. Amén. Dios mío, yo creo, adoro, espero y te amo. Te pido perdón por los que no creen, no adoran, no esperan y no te aman. Santísima Trinidad, Padre, Hijo y Espíritu Santo, os adoro profundamente, os ofrezco el preciosísimo cuerpo, sangre, alma y divinidad de nuestro Señor Jesucristo, presente en todos los tabernáculos del mundo, en reparación de los ultrajes, sacrilegios e indiferencias con los cuales es ofendido. Por los méritos infinitos del Sacratísimo Corazón de Jesús, en el Inmaculado Corazón de María, os ruego por la conversión de los pobres pecadores. Amén.

0: Cuarto misterio doloroso.
1: Jesús sube al Calvario cargando la cruz y encuentra a su afligida madre. Recemos por la conversión de los pecadores y por todos los enfermos, especialmente de las enfermedades incurables en estado terminal, para que la Virgen María, como madre, los acompañe así como ella acompañó a Jesús cuando cargaba su cruz, y para que siempre esté a nuestro lado ayudándonos a llevar nuestra cruz con amor y alegría. Padre nuestro que estás en el cielo, santificado sea tu nombre. Venga a nosotros tu reino. Hágase tu voluntad en la tierra como en el cielo.
0: Danos hoy nuestro pan de cada día. Perdona nuestras ofensas, como también nosotros perdonamos a los que nos ofenden. No nos dejes caer en la tentación y líbranos del mal. Amén.
1: Dios te salve María, llena eres de gracia, el Señor es contigo. Bendita eres entre las mujeres y bendito es el fruto de tu vientre, Jesús.
0: Santa María, Madre de Dios, ruega por nosotros pecadores, ahora y en la hora de nuestra muerte. Amén.
1: Dios te salve María, llena eres de gracia, el Señor es contigo. Bendita eres entre las mujeres y bendito es el fruto de tu vientre, Jesús.
0: Santa María, Madre de Dios, ruega por nosotros pecadores, ahora y en la hora de nuestra muerte. Amén.
1: Dios te salve María, llena eres de gracia, el Señor es contigo. Bendita eres entre las mujeres y bendito es el fruto de tu vientre, Jesús.
0: Santa María, Madre de Dios, ruega por nosotros pecadores, ahora y en la hora de nuestra muerte. Amén.
1: Dios te salve María, llena eres de gracia, el Señor es contigo. Bendita eres entre las mujeres y bendito es el fruto de tu vientre, Jesús.
0: Santa María, Madre de Dios, ruega por nosotros pecadores, ahora y en la hora de nuestra muerte. Amén.
1: Dios te salve María, llena eres de gracia, el Señor es contigo. Bendita eres entre las mujeres y bendito es el fruto de tu vientre, Jesús.
0: Santa María, Madre de Dios, ruega por nosotros pecadores, ahora y en la hora de nuestra muerte. Amén.
1: Dios te salve María, llena eres de gracia, el Señor es contigo. Bendita eres entre las mujeres y bendito es el fruto de tu vientre, Jesús.
0: Santa

0: Amén.
1: Dios te salve María, llena eres de gracia. El Señor es contigo. Bendita eres entre las mujeres y bendito es el fruto de tu vientre, Jesús.
0: Santa María, Madre de Dios, ruega por nosotros pecadores, ahora y en la hora de nuestra muerte. Amén.
1: Dios te salve María, llena eres de gracia. El Señor es contigo. Bendita eres entre las mujeres y bendito es el fruto de tu vientre, Jesús.

0: presente. Amén.
1: Dios te salve María, llena eres de gracia. El Señor es contigo, bendita eres entre las mujeres y bendito es el fruto de tu vientre, Jesús.
0: Santa María, Madre de Dios, ruega por nosotros, pecadores, ahora y en la hora de nuestra muerte. Amén.

0: Dios te salve María, llena eres de gracia, el Señor es contigo. Bendita eres entre las mujeres y bendito es el fruto de tu vientre, Jesús.
1: Santa María, Madre de Dios, ruega por nosotros pecadores, ahora y en la hora de nuestra muerte. Amén.
0: Dios te salve María, llena eres de gracia, el Señor es contigo. Bendita eres entre las mujeres y bendito es el fruto de tu vientre, Jesús.
1: Santa María, Madre de Dios, ruega por nosotros pecadores, ahora y en la hora de nuestra muerte. Amén.
0: Gloria al Padre, al Hijo y al Espíritu Santo,
1: como era en el principio, ahora y siempre, por los siglos de los siglos. Amén. Oh Jesús mío, perdona nuestros pecados, líbranos del fuego del infierno, lleva al cielo a todas las almas, socorre especialmente a las más necesitadas de tu divina misericordia. Amén. Dios mío, yo creo, adoro, espero y te amo. Te pido perdón por los que no creen, no adoran, no esperan y no te aman. Santísima Trinidad, Padre, Hijo y Espíritu Santo, os adoro profundamente, os ofrezco el preciosísimo cuerpo, sangre, alma y divinidad de
0: Nuestro
1: nuestro
0: Señor
1: Señor
0: Jesucristo,
1: Jesucristo, presente
0: presente en
1: en
0: todos
1: todos
0: los
1: los
0: tabernáculos
1: tabernáculos
0: del
1: del
0: mundo,
1: mundo,
0: en
1: en
0: reparación
1: reparación
0: de
1: de
0: los
1: los
0: ultrajes,
1: ultrajes,
0: sacrilegios
1: sacrilegios
0: e
1: e
0: indiferencias
1: indiferencias
0: con
1: con
0: las
1: las
0: cuales
1: cuales
0: es
1: es
0: ofendido,
1: ofendido,
0: por
1: por
0: los
1: los
0: méritos
1: méritos infinitos
0: infinitos
1: del
0: del Sacratísimo
1: Sacratísimo
0: Corazón
1: Corazón
0: de
1: de
0: Jesús
1: Jesús
0: y
1: y
0: del
1: del
0: Inmaculado
1: Inmaculado
0: Corazón
1: Corazón
0: de
1: de
0: María,
1: María.
0: Os
1: Os
0: ruego
1: ruego
0: por
1: por
0: la
1: la
0: conversión
1: conversión
0: de
1: de
0: los
1: los
0: pobres
1: pobres
0: pecadores.
1: pecadores.
0: Amén.
1: Amén.

0: Quinto misterio doloroso.
1: La crucifixión, agonía y muerte de Jesús en la cruz. Meditemos el dolor de su madre, presente al pie de la cruz. Recemos por todos los que están muriendo en este día, para que el corazón inmaculado les conceda el don de morir en gracia de Dios y salvarse eternamente. También oremos por el momento de nuestra muerte, para que en él tengamos a María como nuestra madre y ella tome nuestra alma en sus brazos maternales y nos lleve a Jesús. Padre nuestro, que estás en el cielo, santificado sea tu nombre. Venga a nosotros tu reino. Hágase, Señor, tu voluntad en la tierra como en el cielo.
2: Danos hoy nuestro pan de cada día. Perdona nuestras ofensas, como también nosotros perdonamos a los que nos ofenden. No nos dejes caer en la tentación y líbranos del mal. Amén.
1: Dios te salve, María, llena eres de gracia, el Señor es contigo. Bendita tú eres entre todas las mujeres y bendito es el fruto de tu vientre, Jesús.
2: Santa María, Madre de Dios, ruega por nosotros pecadores, ahora y en la hora de nuestra muerte. Amén.
1: Dios te salve, María, llena eres de gracia, el Señor es contigo, bendita tú eres entre todas las mujeres y

0: y bendito es el fruto de tu vientre, Jesús.
1: Santa María, Madre de Dios, ruega por nosotros, pecadores, ahora y en la hora de nuestra muerte. Amén.
0: Dios te salve, María, llena eres de gracia, el Señor es contigo, bendita tú eres entre todas las mujeres, y bendito es el fruto de tu vientre, Jesús.
1: Santa María, Madre de Dios, ruega por nosotros, pecadores, ahora y en la hora de nuestra muerte. Amén.
0: Dios te salve, María, llena eres de gracia, el Señor es contigo, bendita tú eres entre todas las mujeres, y bendito es el fruto de tu vientre, Jesús.
1: Santa María, Madre de Dios, ruega por nosotros, pecadores, ahora y en la hora de nuestra muerte. Amén.
0: Dios te salve, María, llena eres de gracia, el Señor es contigo, bendita tú eres entre todas las mujeres, y bendito es el fruto de tu vientre, Jesús.
1: Santa María, Madre de Dios, ruega por nosotros, pecadores, ahora y en la hora de nuestra muerte. Amén.
0: Dios te salve, María, llena eres de gracia, el Señor es contigo, bendita tú eres entre todas las mujeres, y bendito es el fruto de tu vientre, Jesús.
1: Santa María, Madre de Dios, ruega por nosotros, pecadores, ahora y en la hora de nuestra muerte. Amén.
0: Dios te salve, María, llena eres de gracia, el Señor es contigo, bendita tú eres entre todas las mujeres, y bendito es el fruto de tu vientre, Jesús.
1: Santa María, Madre de Dios, ruega por nosotros, pecadores, ahora y en la hora de nuestra muerte. Amén.
0: Dios te salve, María, llena eres de gracia, el Señor es contigo, bendita tú eres entre todas las mujeres, y bendito es el fruto de tu vientre, Jesús.
1: Santa María, Madre de Dios, ruega por nosotros, pecadores, ahora y en la hora de nuestra muerte. Amén.
0: Dios te salve, María, llena eres de gracia, el Señor es contigo, bendita tú eres entre todas las mujeres, y bendito es el fruto de tu vientre, Jesús.
1: Santa María, Madre de Dios, ruega por nosotros, pecadores, ahora y en la hora de nuestra muerte. Amén.
0: Dios te salve, María, llena eres de gracia, el Señor es contigo, bendita tú eres entre todas las mujeres, y bendito es el fruto de tu vientre, Jesús.
1: Santa María, Madre de Dios, ruega por nosotros, pecadores, ahora y en la hora de nuestra muerte. Amén.
0: Gloria al Padre, al Hijo y al Espíritu Santo.
1: Como era en el principio, ahora y siempre, por los siglos de los siglos. Amén.
0: Oh Jesús mío, perdona nuestros pecados, líbranos del fuego del infierno, lleva al cielo a todas las almas, socorre especialmente a las más necesitadas de tu divina misericordia. Amén. Dios mío, yo creo, adoro, espero y te amo.
1: Te pido perdón por los que no creen, no adoran, no esperan y no te aman. Santísima Trinidad, Padre, Hijo y Espíritu Santo, os adoro profundamente, os ofrezco el preciosísimo cuerpo, sangre, alma y divinidad de nuestro Señor Jesucristo, presente en todos los tabernáculos del mundo, en reparación de los ultrajes, sacrilegios e indiferencias con las cuales es ofendido. Por los méritos infinitos del Sacratísimo Corazón de

0: Jesús
1: y del Inmaculado Corazón de María, os ruego por la conversión de los pobres pecadores. Amén.

0: Señor, ten piedad.
1: Señor, ten piedad.
0: Cristo, ten piedad.
1: Cristo, ten piedad.
0: Señor, ten piedad.
1: Señor, ten piedad.
0: Cristo, óyenos.
1: Cristo, óyenos.
0: Cristo, escúchanos.
1: Cristo, escúchanos.
0: Padre celestial, que eres Dios,
1: ten piedad de nosotros.
0: Hijo redentor del mundo, que eres Dios,
1: ten piedad de nosotros.
0: Espíritu Santo, que eres Dios,
1: ten piedad de nosotros.
0: Santísima Trinidad, que eres un solo Dios,
1: ten piedad de nosotros.
0: Santa María,
1: ruega por nosotros.
0: Santa Madre de Dios,
1: ruega por nosotros.
0: Santa Virgen de las Vírgenes,
1: ruega por nosotros.
0: Madre de Jesucristo,
1: ruega por nosotros.
0: Madre de la Iglesia,
1: ruega por nosotros.
0: Madre de la Divina Gracia,
1: ruega por nosotros.
0: Madre Purísima,
1: ruega por nosotros.
0: Madre Castísima,
1: ruega por nosotros.
0: Madre Virgen,
1: ruega por nosotros.
0: Madre Sin Corrupción,
1: ruega por nosotros.
0: Madre Inmaculada,
1: ruega por nosotros.
0: Madre Amable,
1: ruega por nosotros.
0: Madre Admirable,
1: ruega por nosotros.
0: Madre del Buen Consejo,
1: ruega por nosotros.
0: Madre del Creador,
1: ruega por nosotros.
0: Madre del Salvador,
1: ruega por nosotros.
0: Virgen Prudentísima,
1: ruega por nosotros.
0: Virgen Venerable,
1: ruega por nosotros.
0: Virgen Digna de Alabanza,
1: ruega por nosotros.
0: Virgen Misericordiosa,
1: ruega por nosotros.
0: Virgen Clemente,
1: ruega por nosotros.
0: Virgen Poderosa,
1: ruega por nosotros.
0: Virgen Fiel,
1: ruega por nosotros.
0: Espejo de Justicia,
1: ruega por nosotros.
0: Trono de la Sabiduría,
1: ruega por nosotros.
0: Causa de nuestra alegría,
1: ruega por nosotros.
0: Vaso Espiritual,
1: ruega por nosotros.
0: Vaso Honorable,
1: ruega por nosotros.
0: Vaso Insignia de Devoción,
1: ruega por nosotros.
0: Rosa Mística,
1: ruega por nosotros.
0: Torre de David,
1: ruega por nosotros.
0: Torre de Marfil,
1: ruega por nosotros.
0: Casa de Oro,
1: ruega por nosotros.
0: Arca de la Alianza,
1: ruega por nosotros.
0: Puerta del Cielo,
1: ruega por nosotros.
0: Estrella de la Mañana,
1: ruega por nosotros.
0: Salud de los enfermos,
1: ruega por nosotros.
0: Refugio de los pecadores,
1: ruega por nosotros.
0: Consuelo de los afligidos,
1: ruega por nosotros.
0: Auxilio de los cristianos,
1: ruega por nosotros.
0: Reina de los ángeles,
1: ruega por nosotros.
0: Reina de los patriarcas,
1: ruega por nosotros.
0: Reina de los profetas,
1: ruega por nosotros.
0: Reina de los apóstoles,
1: ruega por nosotros.
0: Reina de los mártires,
1: ruega por nosotros.
0: Reina de los confesores,
1: ruega por nosotros.
0: Reina de las vírgenes,
1: ruega por nosotros.
0: Reina de todos los santos,
1: ruega por nosotros.
0: Reina concebida sin pecado original,
1: ruega por nosotros.
0: Reina subida al cielo en cuerpo y alma,
1: ruega por nosotros.
0: Reina del Santísimo Rosario,
1: ruega por nosotros.
0: Reina de la familia,
1: ruega por nosotros.
0: Reina de la paz,
1: ruega por nosotros.
0: Cordero de Dios, que quitas el pecado del mundo,
1: perdónanos, Señor.
0: Cordero de Dios, que quita los pecados del mundo,
1: escúchanos, Señor.
0: Cordero de Dios, que quita los pecados del mundo,
1: ten piedad y misericordia de nosotros.

0: Madre de misericordia, vida, dulzura y esperanza nuestra. Dios te salve, a ti llamamos los desterrados hijos de Eva. A ti suspiramos gimiendo y llorando en este valle de lágrimas. Ea pues, Señora abogada nuestra, vuelve a nosotros esos tus ojos misericordiosos y después de este destierro, muéstranos a Jesús, fruto bendito de tu vientre, oh clemente, oh piadosa, oh dulce siempre Virgen María, ruega por nosotros, Santa Madre de Dios, para que seamos dignos de alcanzar las divinas gracias y promesas de nuestro Señor Jesucristo. Amén.
1: Ofrecemos un Padre Nuestro, un Ave María y un Gloria por el Papa, por el clero religioso, para que sean verdaderos pastores tuyos, Señor, fieles a tu palabra y defensores de la verdad, que no teman dar la vida por ti, en especial por aquellos sacerdotes que se han ido por un falso evangelio y falsas ideologías, para que vuelvan a ti, Señor. Padre nuestro que estás en el cielo, santificado sea tu nombre, venga a nosotros tu reino, hágase tu voluntad en la tierra como en el cielo. Danos hoy nuestro pan de cada día, perdona nuestras ofensas, como también nosotros perdonamos a los que nos ofenden. No nos dejes caer en la tentación y líbranos del mal. Amén. Dios te salve María, llena eres de gracia, el Señor es contigo. Bendita eres entre todas las mujeres y bendito es el fruto de tu vientre Jesús. Santa María, Madre de Dios, ruega por nosotros pecadores, ahora y en la hora de nuestra muerte. Amén.
2: Gloria al Padre, al Hijo y al Espíritu Santo, como era en el principio, ahora y siempre, por los siglos de los siglos. Amén.
1: Corazones triunfantes de Jesús y de María,
2: reinad en mi vida y en mi corazón.
1: Corazones triunfantes de Jesús y de María,
2: reinad en mi vida y en mi corazón.
1: Corazones triunfantes de Jesús y de María,
2: reinad en mi vida y en mi corazón.

Mensaje de Nuestra Santísima Virgen María, dado el 27 de abril del 2008. No os amilanéis, fortaleceos en el Señor Jesús, apoyándoos en Él que es vuestro báculo, vuestro sostén. No os inquietéis, sosegaos en Dios, que Él con su divino mirar os dará quietud a vuestro corazón porque os ama, porque os quiere regalar una porción de su reino, pero debéis ganárnosla con vuestro esfuerzo, esfuerzo que os dará victoria porque supisteis vencer, supisteis llegar a la meta. Fuisteis creados por Dios, no nacisteis de la nada, no sois casualidad, ya que fuiste creado para una misión, misión que os dará la lucidez de los ángeles y el resplandor de una estrella. Abrid vuestros ojos y mirad al cielo, sentid la sensación de libertad, el deseo de volar porque descubrís

seguirlo, porque su nombre, su presencia os da la seguridad de que no os perderéis, de que vale la pena arriesgarlo todo con tal de haceros sus discípulos. Con él descubristeis que el mundo ya no os llena, porque todo en él, el mundo, es mera superficialidad y trivialidad. De todo lo que os ofrece pasa a un segundo plano, porque tenéis nuevos ideales, nuevas aspiraciones. En vuestro corazón ya no hay soledad ni dolor, porque Él os ungió con nuevo óleo, óleo que cicatrizó vuestras heridas, óleo que sanó vuestro pasado. El verdadero amor ha tocado las puertas de vuestro corazón, ha llegado para desposaros, porque sois su eterno vivir, sois la locura de la cruz y el delirio de su redención. Habéis hecho de vuestra vida la mejor novela, porque hallasteis un nuevo desenlace, un nuevo camino, camino que lleva al cielo y os une definitivamente con Jesús.

Hacemos juntos nuestra consagración a la Santísima Virgen María. Inmaculado corazón de María, os consagro mis pensamientos para que por medio de ellos os honre por ser corredentora y madre del Redentor. Inmaculado corazón de María, os consagro mis ojos, ojos que han de extasiarse ante vuestra singular belleza, porque sois modelo de toda virtud. Inmaculado corazón de María, os consagro mis oídos, oídos que han de abrirse a vuestra dulce voz, voz que ha de sosegar mi espíritu y aquietar mi alma. Inmaculado corazón de María, os consagro mi boca, boca que ha de pronunciar susurros de amor, porque sois intercesora perenne ante vuestro amadísimo Hijo Jesús. Inmaculado corazón de María, os consagro mi corazón, corazón que ha de encenderse en la llama de vuestro amor santo, llama que quema toda imperfección y todo pecado. Inmaculado corazón de María, os consagro mis manos, manos que han de levantarse al cielo, porque sois mi madre, madre que ha de presentarme ante su Hijo Jesús el día que exhale mi último suspiro. Inmaculado corazón de María, os consagro mis pies, pies que han de seguiros porque sois puerta del cielo. Inmaculado corazón de María, os consagro mi ser, ser que ha de refugiarse en vos porque sois arca de salvación. Amén. María, madre mía, líbrame de caer en pecado mortal por el poder que te concedió el Padre eterno. Dios te salve.

0: llena eres de gracia, el Señor es contigo. Bendita eres entre todas las mujeres, y bendito es el fruto de tu vientre, Jesús. Santa María, Madre de Dios, ruega por nosotros pecadores, ahora y en la hora de nuestra muerte. Amén. María, Madre mía, líbrame de caer en pecado mortal por la sabiduría que te concedió el Hijo. Dios te salve María, llena eres de gracia, el Señor es contigo. Bendita eres entre todas las mujeres y bendito es el fruto de tu vientre, Jesús. Santa María, Madre de Dios, ruega por nosotros pecadores, ahora y en la hora de nuestra muerte. Amén. María, Madre mía, líbrame de caer en pecado mortal por el amor que te concedió el Espíritu Santo. Dios te salve María, llena eres de gracia, el Señor es contigo, bendita eres entre todas las mujeres y bendito es el fruto de tu vientre, Jesús. Santa María, Madre de Dios, ruega por nosotros pecadores, ahora y en la hora de nuestra muerte. Amén.
1: Gloria al Padre, al Hijo y al Espíritu Santo,
0: como era en el principio, ahora y siempre, por los siglos de los siglos. Amén. María, por tu inmaculada concepción, purifica mi cuerpo y santifica mi alma. Amén. Gracias, Señor, por este momento. Gracias, Madre mía, por mantenernos en esta unión con tu Hijo. Gracias porque somos sanados nosotros al estar aquí frente a ti, Señor. Porque eres tú quien alivia nuestros corazones lastimados, nuestras heridas pasadas, nuestros pensamientos, nuestros miedos, nuestros temores. Gracias, Señor, por fortalecernos, por darnos este pedacito de cielo y esta audiencia privada frente a ti, frente al Rey de Reyes, Señor de Señores. Gracias, gracias, mil gracias, Señor, por la oportunidad de en vida reparar por nuestras faltas, por nuestros pecados, por los pecados que se cometen y se cometieron en nuestra familia y por cada pecado que se comete en la humanidad y que lacera tanto tu cuerpo. Gracias por este llamado, por esta perseverancia que nos haces tener a cada uno de nosotros. Antes de irnos, Señor, y por intercesión de nuestra Santísima Madre, queremos presentar ante ti todas aquellas intenciones y necesidades que hay en el corazón de cada uno de tus hijos que hoy se ha unido en este momento de oración, por aquellos hermanos que siendo parte de este cenáculo hoy no se encuentran con nosotros. Pedimos también por sus necesidades corporales, materiales y espirituales, por aquellos que ya no están entre nosotros. Pedimos por las almas del purgatorio, en especial las más olvidadas y necesitadas de oración. Quien guste decir sus intenciones lo puede hacer en este momento.
1: Por el Papa y por los sacerdotes, para que le concedan paz, fortaleza, los cubran con su manto sagrado y los libren de todo mal.
0: Te lo pedimos, Señor.
2: Por los bebés no nacidos y sus mamás.
0: Te lo pedimos, Señor.
3: Por la paz en nuestros corazones, nuestras familias, nuestro país y por la paz en el mundo entero.
0: Te lo pedimos, Señor.
2: Por los enfermos mentales del mundo entero, Señor, y sus familias.
0: Te lo pedimos, Señor.
2: Por la unión de los matrimonios, especialmente los que están en crisis.
0: Te lo pedimos, Señor.
3: Por la salud de mi mamá.
0: Te lo pedimos, Señor.
3: Por la salud de todos los enfermos que se encuentran en los hospitales y los que se encuentran en casa y por los que los cuidan.
0: Te lo pedimos, Señor.
2: Por los que más sufren en el mundo entero.
0: Te lo pedimos, Señor.
3: Por la familia Aguilar Camacho, para que les des

0: fortaleza que perdieron a su mamá, para que les des consuelo y fortaleza, mi Señor.
1: Te lo pedimos, Señor.
2: Por las víctimas de la delincuencia organizada y los perpetradores de esos delitos, para que vuelvan su rostro hacia Dios.
1: Te lo pedimos, Señor.
3: Por los ancianitos que se encuentran olvidados de sus familias, que se encuentran solos, Señor, enfermos y sin alimento, Señor.
1: Te lo pedimos, Señor.
0: Por todas las personas privadas de su libertad y las que no tienen trabajo.
1: Te lo pedimos, Señor. Señor, ponemos ante ti por intercesión de nuestra Santísima Madre todas estas intenciones que hay en el corazón de tus hijos y todas aquellas, Señor, que se quedaron en nuestro corazón y también aquellas que no sabiendo pedirlas, pero que tú conoces, Señor, las ponemos frente a ti. Confiamos plenamente en ti, porque sabemos que a cada uno darás conforme a tu divina voluntad y lo que hace bien para la santidad y la salvación de las almas. Todo esto lo ponemos por intercesión de nuestra Santísima Madre. Ponemos a cada alma que habita este planeta, Señor, por su salvación, por sus necesidades corporales, materiales y espirituales. No queremos, Señor, que ningún alma se pierda. Estamos aquí, Señor, para unirnos por la salvación de las almas y para la reparación de tu Sagrado Corazón y del Inmaculado Corazón de María. Amén. Amén.
4: Amén. Amén. Amén.
1: Vamos a hacer nuestra oración final. Santísima Virgen María, Maestra de los apóstoles de los últimos tiempos, prepárame con tus lecciones de amor al segundo advenimiento de tu Hijo Jesús. Aviva mis sentidos para que guarde en mi corazón tus enseñanzas, enseñanzas que son doctrina segura que me adentran al cielo. Despierta en mí celo insaciable por la salvación de mi alma. Desapego al mundo y anhelos de santidad. Instrúyeme en la ciencia de la cruz para que acepte con beneplácito el sufrimiento y me haga heredera de uno de los aposentos de tu inmaculado corazón. Arropa todo mi ser con tus rayos de luz para que seas mi maestra y yo tu discípula. Discípula que imitará tus adorables virtudes para ser bien vista ante los ojos de tu Hijo. Fortaléceme en este tiempo de la tribulación. Cercena mi corazón con tu espada de doble filo y hiérelo de amor para que tu presencia siempre me acompañe hasta el día del retorno de nuestro Señor Jesucristo. Madre Celestial, Maestra de los apóstoles de los últimos tiempos, preserva nuestra iglesia frente a toda apostasía, herejía y cisma. Consérvanos fieles a la tradición de la iglesia e instrúyenos con tu sabiduría divina para que la luz del Espíritu acreciente nuestra fe, nos muestre el camino de salvación y llene nuestro corazón a la santidad. Madre Celestial, Maestra de los apóstoles de los últimos tiempos, guarda el resto santo en tu inmaculado corazón hasta el día de la segunda llegada de tu amadísimo Hijo Jesús. Amén, amén, amén, amén. Alabanza, gloria, sabiduría, acción de gracias, honor, poder y fuerza a nuestro Dios por los siglos de los siglos. Amén. Amén. Alabanza, gloria, sabiduría, acción de gracias, honor, poder y fuerza a nuestro Dios por los siglos de los siglos. Amén. Amén. Alabanza, gloria, sabiduría, acción de gracias, honor, poder y fuerza.

a nuestro Dios por los siglos de los siglos. Amén. Amén. Amén. Jesús María, os amo. Salvad almas. Jesús María, os amo. Salvad almas. Jesús María, os amo. Salvad almas. Hoy les voy a compartir un mensaje que me hicieron llegar. Fue del pasado 11 de marzo del 2026 a un instrumento de Dios llamado Daniel de María. Una plegaria dicha con el corazón podrá borrar los insultos y los desprecios con los que me rechazaste. Me he acordado de ti y de las oraciones de tus antepasados, esos que clamaron siempre pidiendo por esta generación perdida y corrupta. Abrirán su corazón y se dispondrán a cambiar designios. El que estaba por dejar a su esposa y a sus hijos, que se quede y se una a una oración sincera, pues son tiempos donde la definición marcará al hombre para siempre. Un grito de dolor se siente desde el lugar donde la muerte llama sin preguntar, donde el fuego va dirigido a una ciudad sabiendo que sus habitantes se quemarán vivos. Eso se llama actuar con alevosía y también conciencia plena de actos que atentan contra todo lo creado. De todos los que hoy están con soberbia celebrando, mañana es cuando sentirán cómo el fracaso les agobia y les roba el orgullo que sintieron al destruir vida. Los que piensan que esto es su triunfo, ni siquiera piensan que mañana llorarán amargamente. Será por lo que verán con sus ojos, el fruto de sus propios errores. Tocará a una humanidad contaminada de mal y lejos de un espíritu que debiera elevarles a la condición señalada. La purificación entonces comienza con aquella plegaria que viene en recordarles lo que son, pequeñas y atrevidas criaturas que creen vivir seguras en la desventaja del que no viéndose les ha sabido silenciar cerrándoles la boca y entreteniéndoles la mente, para que ninguno perciba el peligro que acecha al hombre cuando la oscuridad se cierne sobre sus cabezas. Lo planeado está a la vista, y los resultados agobian el alma y entristecen el corazón del justo. Pero yo me he acordado de ti y de los tuyos. El abatimiento pasará, el cansancio no existirá, mientras a otros les falte el agua. Tú tendrás la suficiente como para apagar la sed de tantos. Nada mejor que tomar el camino que os trae al lugar del que nunca debieron apartarse. Pues al abrir con vuestra voluntad el sello, se rompe la pureza y la desgracia toma al hombre y le roba la cercanía que está para recordarles que son especiales. Sabrán mis hijos encontrar el pan, que escaso se volverá cuando la tierra deje de dar trigo. Pues seca y árida por el fuego, la vida será imposible, pero ustedes pedirán al dueño del campo que les invite de su propia plantación. Así es como comerán, hasta saciarse, y beberán celebrando, porque han vuelto a encontrar el camino que les devuelve a casa. Damos un momento de silencio, meditar estas palabras, este mensaje. Son tiempos en los que el Señor nos llama, que nuestra Santísima Virgen nos habla a cada uno de nosotros, a esta civilización, a esta sociedad. Algo muy similar cuando pasó en el tiempo de Noé. Noé les decía que se llegaba el momento de arrepentirse, que se arrepintieran, que subieran a esa barca, porque se venía el diluvio. La gente bailaba, cantaba, disfrutaba y no hicieron caso al llamado. Hoy el mundo es indiferente. Hay dolor. Hay tristeza. Hay injusticia. Y muchos preferimos cerrar los ojos, taparnos los oídos,

Porque mientras no nos toca a nosotros, seguimos disfrutando, bailando, cantando, sin pensar que hay otros que están sufriendo. Y aún así nos quejamos, nos disgustamos con Dios. ¿Quiénes somos para exigirle, para reclamarle? ¿Por qué reclamarle cuando te permite que lo acompañes en tu sufrimiento, en tu enfermedad? Cuando Él quiere compartir contigo un poquito de su pasión, para que en ti la vuelva a vivir y se vuelvan a salvar esas almas perdidas. Medita hoy lo que el Señor nos dice. Abran los ojos y los oídos. No ve el que no quiere ver y no escucha el que no quiere escuchar. Pero el Señor habla y habla a través de María.

Por la señal de la Santa Cruz, de nuestros enemigos, líbranos, Señor, Dios nuestro, en el nombre del Padre, del Hijo y del Espíritu Santo. Amén. Amén. Amén. Amén.

0: ante ti, Señor, en reparación al Sagrado Corazón de Jesús. Sagrado Corazón. 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
3: Me encanta el lenguaje que usa el profeta Oseas en la primera lectura sobre las atenciones que Dios tiene para con el pueblo de Israel y que indudablemente las sigue teniendo para cada uno de nosotros. Es este lenguaje familiar, este lenguaje paterno del cual el profeta Oseas habla, diciendo que Israel es un niño al cual podríamos hablar de un bebecito, incluso hasta quizás hasta de un año, ese niño que necesita, todavía depende del padre. Porque Dios quiere que dependamos, aunque seamos adultos, dependamos de Él. Ese niño que todavía, como tiene sus pies, no se sostienen, tiene que cargarlo de la mano su padre para que en él sienta su fuerza. Entonces, no te vas de mi mano, y por eso el hecho de que Dios lleve al niño de la mano, nosotros siempre vamos a ser, considerémonos como niños en las manos de Dios, el niño que necesita aún ser educado y el niño que necesita aprender de un padre, claro, un padre bueno, no va a aprender de cualquier padre, el hijo que aprende de la experiencia del padre, de lo que ve hacer el padre, también el hijo lo hace. Y así tenemos nosotros que ser en las manos de Dios, como ese niño. Por eso dice cuando Israel era niño, es esta imagen de ese Dios que tengamos presente que el pueblo de Israel, claro, recordando cuando salió de la esclavitud egipcia. Y si nosotros nos ponemos a ver, cuando nosotros salimos del vientre, del útero materno, el bebecito está protegido por el vientre de la madre, sale por el útero, incluso sale con ese forcejeo, y más si viene con dificultades para salir, forcejea, lucha, para poder salir completamente y venir al mundo le asusta. Por eso gritamos, lloramos, todo niño llora, porque me sacaron de donde yo estaba tranquilo y en paz. Y Israel hace ese forcejeo, pasando de la esclavitud, pasar por el mar, el desierto, es ese forcejeo por el útero materno. Y esto es lo que provoca de alguna manera que Israel también tenga miedo físicamente. Pero si nosotros teológicamente nos vamos a ver, porque dice, pero cuando yo más lo llamaba, o en este caso lo amaba, Israel más se alejaba, dice el profeta Oseas. Pero nosotros tenemos experiencia de eso. Hay mucha gente que se queja hoy en día, es que Dios se aleja de mí,

que Dios no está, Dios no me escucha, Dios parece distante de mi vida. Es esta experiencia. ¿Por qué nosotros no percibimos el amor de Dios? ¿Qué es lo que provoca que yo no perciba, no me dé cuenta y termine malagradeciendo o echando en saco roto que Dios está a mi lado? Adán es un gran maestro de enseñanza. Cuando Dios, tengamos presente, cuando el hombre decide actuar por sí solo, tomar decisiones, ¿qué provoca Adán? Peca. Su desobediencia lo lleva al pecado. Es el pecado que provoca desconfianza. E incluso uno de los conceptos de pecado se dice que es una desconfianza de Dios. Es esta ofensa a Dios, claro, es realizada a Dios, pero desconfiando de... El demonio nos va a hacer ver, mira, ya cometiste algo malo, va a venir ese castigador, claro. Esto humanamente, yo recuerdo cuando yo era pequeño, bueno, quizás ustedes tuvieron o han tenido mamás más cariñosas. Yo tuve una mamá exigente, de disciplina, de carácter, que cuando hacíamos una fechorita, una travesurita, no había felicitación. Podías regresar con el brazo, tu hermanito te lo llevaba así. Es que se lo quebró, es que se cortó y aquí lo traemos para ver si se lo pegan. No, pues era, en vez de decirte, ay Dios mío, no, pues era, todavía te daban con. Entonces castigaban a pesar de que habíamos hecho eso malo o esa travesura. Y tenemos esa idea. Mira, aunque hice mal, el demonio nos hace ver también, pues si mi mamá me castiga y papá me castiga, no, pues Dios me va a castigar más. Entonces, desconfío de ese Dios que es tan bondadoso y eso opaca, no hace que yo vea cuánto Dios me está amando. El pecado me hace desconfiar de Él. Y podemos ver ahí a Adán, ¿qué hacía Dios? Oye Adán, ¿dónde estás? Acá estoy, Señor, acá atrás de estos arbolitos ahí. Entonces, podemos ver que hay un hombre que huye. Dios se acerca, el hombre huye, porque me va a castigar. Es este temor de que Dios castiga. Y entonces, aquí podemos pasar a lo que Dios decía. Es que yo soy Dios, no hombre. Y entonces, ¿cómo es el hombre entonces? ¿O cómo es el amor de Dios, el amor en el hombre? ¿Y cómo es el amor de Dios? Dios busca, aunque nosotros le hayamos ofendido, aunque nosotros hayamos pecado. Ah, si hay una ofensa en el hombre, ah, me ofendiste, me hiciste daño, te dejo de amar. Adiós, olvídate de mí y te voy a odiar toda la vida. Dios no, Dios sigue buscando. Adán, ¿dónde estás? Eleazar, ¿dónde estás? Acá estoy, Señor, pero mira, hice... No, Dios nos sigue buscando. Dios sigue... Nosotros, ¿cómo le paga el hombre en el amor? Con resentimiento, con rencor, con odio. Dios paga con misericordia. Está bien, te perdono. No pasa nada, siguen las cosas igual. Entonces, es esta comparación que podemos nosotros hacer con Dios, cómo es el amor de Dios. Entonces, ¿qué pudiera seguir opacando esto? Que nosotros quisiéramos, entonces, para poder no poner más cosas que opaquen el amor de Dios, yo te invitaría a que comiences a percibir el amor de Dios en tu vida. Él dice, pero Dios atrae a alguien. Pues Dios nos atrae. Cristo dijo, cuando yo sea levantado en alto, atraeré a todos hacia mí. ¿Cómo nos atrae Dios? Dios siempre va a traernos con su amor. Nos va a traer con su misericordia, con su perdón, con su bondad. Más que comenzar a ver, ¿dónde está Dios, Señor? Muéstrate aquí en

enfermedad, no. Aprendamos a ver que aún en mi enfermedad sigo respirando, sigo abriendo los ojos y no se me cerraron. Pudiera yo haber amanecido con los ojos cerraditos eternamente, pero no. Aún en mi enfermedad, Dios me sigue teniendo. Abro mis ojos, puedo respirar, quizás gozo de salud, gozo de un trabajo, aunque sea poquito lo que me pagan en María Visión, pero gozo con eso. Es broma, ¿no? Pero así Dios está manifestando. Cada amanecer, cada atardecer, Dios se manifiesta. O sea, no es que Dios tiene que manifestarse grandiosamente, pero si yo empiezo a exigir que Dios se manifieste grandemente, quizás ahí es donde yo comience a perder la visión o la percepción de que Dios me está amando, de que Dios me está queriendo, de que Dios me está atrayendo hacia Él. Entonces, desde eso más mínimo, yo tengo que empezar a percibir que Dios siempre me sigue atrayendo, sigue llamando a Efraín, que me sigue tomando de la mano, que no me abandona. Así como la plegaria eucarística 4 dice que Dios, pudiendo dejarnos, nos tendió la mano y nos rescató desde ahí. Por eso siempre cuando sintamos, lo que más nos ayuda es a tener presente, lo que más ayuda a tener presente el amor de Dios en mi vida, o cuando más mal me va, es todo lo que Dios va obrando anteriormente en mí. Y yo agradezco, y entonces porque digo, Dios siempre ha obrado, y aunque tengo cáncer ahora, significa que Dios no me abandona. Y es ese amor o ese obrar de Dios en mi vida, que aún a pesar de mi cáncer, no me siento desamparado, no me siento solo, sino al contrario, Dios me sigue amando en mi vida. Y es tan amoroso que ese amor se convierte en misión. San Mateo nos presenta en ese cuidado, en esas atenciones que tiene Dios para con nosotros, no solamente para con el pueblo de Israel, sino que envía, dice, y yo los envío, y los envía, dice, vayan y anuncien que el reino de Dios ya está cerca. Y lo hace a través de Jesucristo, y le dicen, cúrenos. Claro, Cristo ya lo había hecho, y también Él quiere hacer partícipes a sus apóstoles, curen, muestren al mundo ese amor, de ese reino amoroso de Dios al mundo. ¿Y de qué forma lo van a hacer? Con acciones muy concretas, a través de las obras que Cristo mismo realizó, lo van a hacer. Dice Cristo, curen toda enfermedad y dolencia, resuciten a los muertos, expulsen a los demonios. Solamente en la parroquia en donde estoy, ya ellos ya saben de memoria todo esto que ya he dicho, pero ustedes no. Entonces, ¿y cómo vamos a curar nosotros enfermos? Un enfermo, aunque yo no sea médico, pero yo curo un enfermo en su dolor, en su sufrimiento, cuando lo visito, cuando lo atiendo, cuando le digo qué necesitas, cuando lo escucho, cuando lo comprendo, cuando quizás posiblemente le doy de comer, en ese anciano que tengo en casa, y que lo atiendo con amor, no así que como cuando van al confesionario y dicen, padre, ya no soporto a mi mamá porque ya se volvió una latosa y ya quisiera yo agarrarla así y ya que deje de respirar. No, es cuando yo lo hago con cariño. Cuando yo lo hago con amor, a pesar de que mi mamá o mi papá me saca canas de colores, no importa, yo lo sigo haciendo con, estoy curando un enfermo. Cuando lo escucho con atención, cuando le digo qué necesitas, qué sientes, qué piensas, cuando voy a un hospital, cuando paso horas ahí,
que pareciera, y además lo estoy dando gratis, porque no le digo, vengo a cobrarte tanto, no, sino que lo hago desde el amor, desde la caridad cristiana que esa persona se merece. Estoy curando también, curo su impaciencia, curo su dolor, curo su sufrimiento. Resucitar muertos. Hay gente viviente que vive muerta, un adicto, pareciera un viviente muerto, un muerto viviente, porque está sin vida, sin relaciones, sin nada, porque solamente su adicción pareciera lo que le da vida, pero ya está muerto. Hay gente que vive odiándose en el mundo egoístamente. Hay quienes han perdido ya la esperanza, ha muerto más bien la esperanza. Matrimonios alejados, distantes, totalmente, se murió la relación. Cuando yo hago que aquellas familias, aquellas personas alejadas se reconcilien y se vuelvan a dar la mano, estoy volviendo a dar vida a esa relación que se había muerto. Cuando logro unir un matrimonio que ya deseaba separarse y que ya se agarraban de los chongos y eran perros y gatos y que ahora pueden llevarse bien, estamos resucitando esa nueva relación. Cuando un esposo y una esposa dicen, ¿sabes qué? En vez de dejarnos, ¿por qué no hacemos nuestro mejor esfuerzo y volvemos? En vez de alejarnos, en vez de odiarnos, en vez de vengarnos unos con otros y hacernos la vida imposible, estoy resucitando esa relación que ya estaba muerta. Ahí estamos, nosotros participamos de esa vida de resuciten muertos, resuciten eso que ya estaba, que parecía ya perdido. Cuando yo le devuelvo la esperanza a alguien, estoy resucitando su esperanza. Ánimo, las cosas van a cambiar. Todo será diferente. Así como llega la noche y viene el día, es una nueva oportunidad para crecer. Y entonces estoy devolviendo la esperanza y se me va expulsando demonios. ¿Cómo expulso yo los demonios? A lo mejor esto sí ya lo he comentado aquí. Yo expulso un demonio cuando yo mismo expulso mis propios demonios de egoísmo, de mentira, de falsedad, de crítica, de lujuria, de lo que sea, de egoísmo, de soberbia, de envidia. Cuando yo mismo expulso de mi vida eso, estoy expulsando demonios. Como les decía yo apenas a los feligreses en la parroquia, te vuelves ayudante del exorcista. ¿Quién es el exorcista? El sacerdote. Es que el mejor exorcismo es la confesión. Los exorcismos extraordinarios son los que realiza un exorcista, pero los exorcismos ordinarios son los que yo te perdono en el nombre, esos son, y yo me convierto en ayudante. Los exorcistas requieren un equipo de ayudantes, sí, pero yo me convierto ahí en ayudante porque facilito, soy soberbio, estoy facilitando. Es fácil que un exorcista vaya y le haga el rito de exorcismo a la persona. Es fácil. Eso, y el demonio tiene que obedecer. Pero es difícil decirle, oiga, señora, usted es una metiche, una mentirosa. Tiene que dejar su mentira. No lo va a hacer tan fácil. No lo va a hacer tan fácil. Es más difícil ese pecado ordinario, o las formas, como se dice, esas manifestaciones ordinarias del demonio son más difíciles porque se dan en tentaciones que las manifestaciones extraordinarias del demonio que se dan a través de la posesión diabólica, ¿sí? Entonces, son fáciles de porque ya las percibimos, pero lo más difícil es eso ordinario que se da a través de tentaciones y nosotros no las percibimos. Cristo ha dicho, no lleven con ustedes que bronce, oro, plata, no lleven nada. No lleven para el camino, porque Él quiere ser nuestra única riqueza. Él quiere que dependamos solamente de su amor,
que nos abandonemos. Yo soy lo único que tienes, yo soy tu única riqueza material.

espiritual, así que acude a mí. No tienes por qué buscar otros. No lleven, dice, morral, no lleven túnicas, porque en el morral se ponen provisiones. Me voy a llevar unas tortas aquí, unos lonches para el camino. Y no lleves provisiones, no lleves otra ahí de que tengas, no, porque el Señor quiere ser nuestra única provisión en el morral, pero aquí podemos ver que en el morral se echan muchas cosas. No lleves en el morral para la misión que Él nos dice, vas a ir y hablar de este reino de amor, pues no lleves orgullo en tu morral, no lleves envidia, no lleves resentimiento, no lleves rencor, no lleves nada en ese morral, llévalo vacío, es más, ni lo lleves, pues, con decirte, no lleves vestimenta, solamente la que cargas, porque yo quiero revestirte. San Pablo habla, revístanse del amor de Cristo. Yo quiero ser tu única vestimenta, así como en el bautismo que los papás le ponen a los niñitos recién bautizados su nueva vestidura de hijos de Dios, porque Dios es el que nos reviste con su propia gracia. Todo, dice, todo lo han, no lleven bastón, ¿sí? ¿El bastón para qué nos sirve? Para sostenerse, cuando mis pies flaquean, el bastón sirve, da seguridad, da confianza. Yo quiero ser tu bastón, dice Dios. Si llevas bastón, te vas a olvidar de mí. No, yo quiero ser tu bastón, yo quiero ser eso que te sostenga. Cuando dudes de mí, cuando tengas incertidumbre de mi amor, de mi misericordia, quiero que tú te sostengas en mí, yo seré tu propio bastón. Todo lo recibieron gratis, dice, denlo gratis. El amor tiene que darse gratis, no tiene que negarse. Sácate de aquí, no te quiero. No, gratis, dalo. ¿Por qué le te resistes a la gente de que no quieres amarle, de que quieres odiarle? Le estás vendiendo el amor. Te estás haciendo fashion, te estás freseando, de decir, no, a ti no te lo voy a dar. No. Es darlo gratis. Si yo te amo gratuitamente, ¿por qué tú no quieres amar al otro y lo quieres despreciar? El evangelio se da también gratuito. No hagan un comercio de las cosas sagradas. Tenemos nosotros que vivir bajo esta perspectiva de Dios. El siempre vayan deseando la paz en el lugar que se queden. Ustedes no son instrumentos de guerra, no son carros de batalla, no son armas de amenaza. Ahí vienen los cristianos, hay que huir. No. Ahí vienen, nos van a abrazar, nos van a besar, nos van a querer. San Pablo habla, dice, cuando nos odian, nos rechazan, nosotros los amamos, dice él. Entonces, no, ahí vienen los cristianos, son los que peores. No hay que huir, no. ¿Por qué? Porque son los más conflictivos, los más violentos. No, tampoco. Nosotros no venimos a crear eso en el mundo, venimos a dar paz, venimos a dar tranquilidad. Imagínense, oiga, ahí viene el padre que nos hace la vida imposible, vámonos de la parroquia. No es posible que... O sea, el padre no tiene por qué ir a darle lata a la gente. Ahí viene mi esposo, ay Dios mío, hay que salir huyendo porque no trae paz. No, nosotros venimos a traer paz al mundo. Eso es lo que Cristo dice, la paz. Bueno, si alguien no la rechazara, no la quisiera su paz, bueno, o cuando salgan de esa casa, sacúdanse los pies, dicen otro de los evangelios, como señal de protesta, para que no se lleven. Es decir, si alguien es contrario a este amor, a este evangelio, pues entonces, si no ama, va a odiar. Pues sacúdete ese odio que pudiera haber creado en ti, todo eso mal que pudo haber provocado, sacúdetelo. No te quedes con nada, porque hasta la maldad puede contagiarse en nuestra vida. Pues pidamos, más bien, comencemos a percibir
este amor con el que Dios nos

0: Nos ama este amor que se hace tierno, que se hace cercano, que se hace paterno, que se hace misión y que se nos da gratuitamente y que Dios nos sigue buscando, aunque nosotros le huyamos, porque a veces no nos sentimos dignos, porque puede haber una culpa ahí que me diga, no te mereces eso. Eres ingrato, ingrata, eres lo peor. Que aunque pudiera haber un orgullo de decir, no me merezco, o para qué quiero a Dios en mi vida, que son como las cosas que pudieran opacar la autosuficiencia, decirme, yo puedo, no necesito a Dios en mi vida. O el mismo pecado que provoca que vergüenza ante Dios, que no haya nada de eso, sino que siempre nos sintamos nosotros merecedores de ese amor y que en vez de limitar, de quitar mi sensibilidad para percibir el amor de Dios, yo comience más en percibirlo. Cuando respiro, abrir mis ojos, ya es amor de Dios, comerme este rico pan, este cafecito, y eso es amor de Dios. Que en eso mínimo aprenda yo a percibir que Dios me está amando.
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Hola, queridos hermanos, les saluda con mucho afecto su amigo, su hermano, el padre Eleazar Hernández Correa. Es un gusto poder tenerlos aquí nuevamente con nosotros en su programa Cadena de Amor, la cadena que eleva corazones, eleva las almas a Dios y también nos muestra su infinita misericordia. Bienvenido, esperamos saludarte aquí, recibir tus llamadas y por lo

0: Santo, quisiera que me acompañaras junto al Señor Jesús para que levemos esta oración. En el nombre del Padre, y del Hijo, y del Espíritu Santo. Amén. Señor, estamos agradecidos por tu infinita bondad, por tu infinito amor. Te pedimos para que nos sigas llevando de tu mano amorosa, para que sea tu protección y tu guía, así como llevaste al pueblo de Israel por el desierto de tu mano, lo acompañaste como a un niño. Te pedimos para que a nosotros nos sigas llevando hacia tu amor, que nos sigas llevando con esos lazos de amor, de misericordia, de cariño, de bondad, que sea tu gracia la que nos acompañe y nos asista, para que en tu reino de amor seamos nosotros quienes lo comuniquemos al mundo, lo llevemos a cada uno de nuestros hermanos, curando sus dolencias, sus enfermedades, resucitando lo que ha muerto en nuestra vida y sobre todo expulsando de nosotros nuestros propios demonios. Queremos ir vacíos sin nada para llenarnos de ti, para que tú seas nuestra única riqueza, nuestro único sostén, nuestra única fortaleza y que todo aquello que nos has dado gratis lo ofrezcamos gratuitamente. Queremos seguir contando con tu presencia, con tu gracia, con tu ayuda, con tu protección y con tu cuidado. Señor, atiende nuestras súplicas y sobre todo aquellas de las que están en lo más íntimo de nuestro corazón y de aquellos hermanos y hermanas que contactarán esta cadena de amor, para que sea tu amor misericordioso el que se muestre a cada uno de ellos. Gracias, Señor, en el nombre del Padre, y del Hijo, y del Espíritu Santo. Amén. Vamos a nuestra reflexión, a nuestra frase del día.
1: En los mandamientos del Señor hay rectitud y alegría para el corazón. Son luz los preceptos del Señor para alumbrar el camino. Del Salmo 18.
0: Damos gracias a Dios por esos mandamientos que son los que nos guían a Él y sobre todo los que nos hacen tener presente su amor, su bondad y su misericordia. Esperamos, ya sabes, tu llamadita para que manifiestes a Dios, le presentes tu misma oración y para que tú mismo seas quien directamente le hables al corazón de Dios. No, recuerda que esa oración que la que Dios no escucha es la oración que nosotros no realizamos. Entonces, motivarte pues para que te contactes con cada uno de nosotros. Y sobre todo lo puedes hacer a través de nuestras vías de comunicación, a través de la vía Facebook, @ cadena de amor MB, o también por nuestra línea de WhatsApp, +521 33 22 02 97 70, para llamadas al aire 33 37 70 18 00, fuera de la República, +52. Pues queridos hermanos, ya estamos aquí, como ya les decía, para que nos unamos. Recuerda, la temática es el que llama, ora por el otro, para que cada uno de nosotros oremos. Es por eso al principio he dicho esta frasecita, es la red que une corazones, que eleva las almas a Dios y sobre todo que nos muestra su infinita misericordia. Es a través de esta línea donde tú puedes contactarnos. Ojalá puedas llamarnos, puedas hacer tu llamadita al aire. Y quisiera también compartirte desde lo que vamos a escuchar en el Evangelio, esta reflexión amorosa de Dios. Desde luego en la Eucaristía también estaré compartiéndote también estos bosquejos del amor de Dios presente en nuestros corazones. Sobre todo se trata de que tú percibas el amor de Dios en tu vida. Ya tenemos al parecer la primer llamadita. Sí, buen día.

0: Señor.
1: Quiero agradecerle por todo lo que me ha dado. Por todo lo que me ha dado. Permítame.
0: Ok, muy bien. Pues ya cuando Guadalupe quiera contactarnos, también igual motivar a cada uno de ustedes para que se vuelvan a contactar con nosotros. Y sobre todo entonces estaba yo diciéndoles que este amor, cómo nosotros podemos percibir el amor de Dios. Muchas veces creemos que Dios no nos escucha, que Dios no nos atiende. Sobre todo, hay muchas situaciones por las cuales nosotros pudiéramos pensar y creer que Dios no nos está escuchando. Sobre todo la enfermedad es una de las, el sufrimiento, el mal en el mundo pueden provocar que nosotros sintamos que Dios no escucha, que Dios no atiende nuestra oración, que Dios está distante, que Dios guarda mucho silencio, porque opacan. Es decir, el sufrimiento ataca desde luego nuestras emociones. Y es ahí donde la respuesta inmediata es desde lo que nosotros sentimos en este momento. Y al final siempre actúa el cerebro. Y por tanto, juzgamos nosotros que Dios no escucha nuestra oración, que Dios es el que no la quiere atender. Entonces, por esa razón, nosotros podemos experimentar en nuestra vida que Dios no está escuchándonos. Dios nos atiende, sobre todo en el sufrimiento. Ahí tenemos al pueblo de Israel bajo la esclavitud egipcia, cómo Dios atendió en el libro del Éxodo. Dios muy bien le dice a Moisés: he escuchado el clamor de mi pueblo, la aflicción de mi pueblo, y es a través, incluso aunque nosotros no expresemos nuestro dolor, nuestro llanto, la situación por la cual estamos nosotros pasando en ese momento, Dios ya sabe lo que necesitamos. Por eso el mismo Cristo Jesús lo expresó, no, aunque nosotros no digamos nada, Dios ya conoce nuestro propio corazón. Es ahí donde Dios se da cuenta de lo que cada uno de nosotros estamos viviendo. Dios no se olvida, Dios no se aleja, Dios no desatiende. Dios no se aparta de nosotros, sino que al contrario, está en cada uno de nosotros, acompañándonos, así como Cristo lo dijo: donde dos o tres se reúnen en mi nombre, ahí yo estaré con ustedes. Entonces, es la manera en la cual nosotros podemos tener la certeza de que Dios acompaña de nuestra vida, de que Dios no se ha apartado. Ya tenemos nuestra siguiente llamadita. Sí, buen día. Sí, buen día, Luz. ¿Qué tal, Luz? ¿Cómo estás? ¿Desde dónde nos contactas, Luz? A ver, ¿de qué quiere darle gracias a Dios? Escucho.
1: No permitas que esos niños sean arrebatados. Líbranos de todo mal, Señor.

0: la conversión, la salvación de las almas y la conversión de las familias, la paz y el amor en las familias y en las naciones. Gracias, Señor. Te amo, te adoro, te alabo y te bendigo. Virgen María, madrecita, ayúdame para que no pierda la paciencia y para que pueda orar, porque a veces me hace muy difícil concentrarme. Te amo, madrecita. Gracias por estar conmigo, porque no me dejas sola. Protege a mi familia, a los niños y a todas las familias. Amén. Amén. Amén.
1: Muy bien, Luz, gracias por comunicarte con nosotros. Quiero también leerte este trozo del Evangelio, perdón, del Salmo 86, en sus versículos 1 al 2. Atiéndeme, Señor, respóndeme, pues pobre soy y estoy necesitado. Presérvame la vida, pues te soy fiel. Tú eres mi Dios y en ti confío, salva a tu siervo. Esa confianza no la debemos de perder en ningún momento de nuestra vida, ¿sí? Tener presente que Dios siempre nos acompaña, que Dios siempre nos asiste. En cada momento Dios está con cada uno de nosotros. Entonces, motivarte, Luz, para que no pierdas esa confianza en Dios, aún en medio de que le puedes pedir a Dios paciencia para que salve las almas y sentir que Dios no nos está salvando. Aún en medio de eso, motivarte a que sigas fiel en tu oración, orando, uniéndote por cada uno de nosotros. Ya parece que tenía una llamadita. Bueno, yo creo que ya volvieron a colgar. Entonces, así quisiera yo motivarles pues a cada uno de ustedes a que se sigan comunicando con nosotros, y sobre todo a veces en nuestro lecho de soledad, porque pudiéramos sentirnos, sé que hay muchos hermanos y hermanas que viven totalmente solos y desamparados en su vida, y la soledad también es una de las experiencias más atroces en las que nos podemos sentir totalmente abandonados. Yo quisiera, si hubiera algún anciano, algún enfermo, desahuciado o quizás desamparado por sus familiares, motivarlos a que hagan de Dios su propia compañía, su propio refugio, su propio consuelo. Ya tenemos otra llamadita, parece ser que ahí está al aire. Mariana, ¿qué tal, Mariana? ¿Cómo estás?
2: Buenos días, padre.
1: Buen día, Mariana, ¿qué tal? ¿De qué forma te bendice el Señor?
2: Pues, mire, yo le doy gracias a Dios por la vida que me está regalando todavía y por las enfermedades que tengo, porque estoy enferma de cáncer y de osteoporosis, pero yo le doy gracias a Dios por ambas cosas, por la vida y por las enfermedades que me da, y que yo estoy aquí. Voy a cumplir 5 años desahuciada del cáncer, pero mire, aquí me tiene Dios. Por eso es que digo, bueno, si los médicos me desahuciaron desde hace 5 años y yo estoy aquí, pues quiere que Dios, su voluntad es tenerme aquí y con paciencia, ¿verdad? Porque de verdad que yo le agradezco por ¿verdad, padre? Y quisiera que me pusiera en oración allí para que para que me siga dando Dios la paciencia, ¿sí? De seguir así, porque ya también tengo 86 añotes, padre. Así que también le doy gracias a Dios por eso, porque pues definitivamente el hecho de que ya viví todos estos años, pues ya no tengo, Dios me dio todo lo que yo le pedí, todo, todo, todo, todo. me dio un esposo, me dio unos hijos, me dio todo lo que yo le pedí, me lo dio. Y le doy gracias a Dios. Y gracias porque entró mi llamada y le doy gracias a Dios porque usted está entregando ahí su tiempo, Padre, que se lo piden, yo creo, a Diosito, porque ustedes son unas personas muy ocupadas, y le doy gracias a Dios por su tiempo que está ahí entregándole a Cristo nuestro Señor. Hasta luego, Padre, que Dios lo bendiga y lo proteja y para que nos siga guiando hacia Cristo nuestro Señor.
1: Muy bien, Mariana, gracias por comunicarte y porque estás siempre presente y tu testimonio sobre todo motivándonos ya así de lleno siempre. Quiero también compartirte este texto del Salmo 73 en su verso 25 al 26. Dice: ¿a quién tengo en el cielo sino a ti? Si estoy contigo, ya nada quiero en la tierra. Podrán desfallecer mi cuerpo y mi espíritu, pero Dios fortalece mi corazón. Él es mi herencia eterna. Qué bueno, Mariana, que te comunicas con nosotros y sobre todo porque quieres que cada uno de nosotros te pongamos en el banco de oración, porque tus peticiones no solamente son atendidas de alguna forma por un servidor y que se compromete a orar por ti, sino que también tú quieres que los demás se unan en oración por ti. Y esto es también una bendición. Y que tengas presente todo eso bonito que Dios te ha dado. Cuando nosotros miramos el pasado, podemos, o todo lo que Dios ha hecho en nosotros, es cuando sentimos que no desfallecemos. Es todas esas cosas buenas que Dios ha hecho con nosotros son las que nos sostienen. Y la enfermedad puede, aunque llevemos muchos años, puede volverse tan pequeña mirando todos los favores que Dios ha hecho con nosotros. Ya tenemos también la llamadita al aire de Guadalupe. Parece que ya volvió a contactarnos Guadalupe. ¿Qué tal, Guadalupe? ¿Cómo estás? ¿Ya pudiste contactarnos?
3: Sí, gracias.
1: Muy bien, muy bien. A ver, ¿de qué quieres agradecerle a Dios?
3: Por todo lo que me ha dado, por ustedes que están ahí sirviéndonos, para que nosotros tengamos más contacto con Dios. Y le quiero pedir yo a Dios por mi esposa, que está enferma, muy enferma. Yo también estoy enferma, pero ella todavía no importa más. Y mis hijos, que los ayudan. Mi esposa tiene diabetes. Y quién sabe qué más, está muy mala, y quiero que Dios me le ayude para que ella pueda, pues, batallar conmigo, porque yo soy un niño de mí, no puedo caminar, no puedo pararme, y ella es la que me hace todo, que le dé paciencia para que me ayude. Y mis hijos, mi Alejandro, mi Lupita, mi Luis, son tres hijos que tengo. Lupita estuvo enferma de cáncer hace un año. Se lo detectaron a tiempo y Dios le ayudó. Se encomendó un santo que tenemos acá. Se llama el Señor Teposano. Acá lo tenemos, es un Cristo. Y se encomendó a él y le operaron su cáncer y quedó bien. Y se ha estado bien ya. Y a mí, Alejandro, él anda arreglando papeles para Estados Unidos, para trabajar en Estados Unidos. Y pues ya tiene delante. Eso era nada más, está esperando que se le llamen. Y pues quiero pedirle a Dios que ya le llame. Para que tiene 16 años, que no viene. Mira. Entonces, a mí fue más chiquito, Luis. Él estudió aquí, en Aguascalientes, en la universidad. que tiene trabajo aquí, pero quiero que me lo ayudes, por favor, me lo cuides, por favor. Y a mí, pues, tú puedes curarme si quieres, Dios mío. Una palabra tuya, doctora, para sanar.
1: Muy bien, Guadalupe. Muchas gracias, Guadalupe, por comunicarte, por compartirnos también tu testimonio, tu vida de fe y también por compartirnos un poco ese temor que puede invadir tu vida. Quiero compartirte este texto del Salmo 46 en sus versículos 1 al 2. Dios es nuestro amparo y fortaleza, nuestro pronto auxilio en las tribulaciones. Por eso no temeremos, aunque la tierra tiemble, aunque los montes se derrumben en el corazón del mar. Pues ya nos compartías que tienes esta limitación de poder caminar y que quien te atiende es tu esposa y pides paciencia por ella para que no se canse. Pues así como el Señor sostiene tu vida y quizás de alguna forma tengas esta limitación de poder caminar, es porque Dios quiere ser tus pies, tu fuerza, esa debilidad en tu cuerpo. Él quiere ser la fuerza y el que te sostenga. Y al igual, desde luego, lo va a seguir haciendo con tu esposa en cada momento. Entonces, seguirte motivando, pues, para que Él sea, como dice el Salmo, tu amparo y tu fortaleza en todo momento. Ya también tenemos otra llamadita al aire con Alfredo. Buen día, Alfredo.
4: Sí, buen día, padre. Bendiciones de Dios.
1: Buen día, ¿qué tal? ¿Cómo está? ¿De qué quiere agradecerle a Dios?
4: Sí, agradecerle a nuestro Padre Celestial, papá Dios, por un día más de vida y salud. Gracias por todas sus bendiciones, por lo que nos da día a día, la gracia de despertarnos, levantarnos, por el pan que no falta en nuestra mesa, papá Dios. Gracias, en el nombre de su Hijo amado, nuestro Señor Jesús, que está presente aquí en el Santísimo Sacramento. Hoy, en este día, jueves eucarístico, mi Señor Jesús, te pido por la salud de todos los niñitos que están postrados en alguna camita o en alguna silla rara. Señor, te pido por la salud de mi nietecito Alfredo Humberto. También le pido por la salud, por el trabajo de mis hijos, mi Señor, por la salud de mi esposa, Lupita, que ya va estableciéndose su cirugía. Gracias, mi Señor. Señor, gracias por este día. En el nombre de Santísima Madre, la Virgencita María, la Meta María, gracias por cubrirnos con su manto sagrado, tomarnos con su Santísima Madre, la Meta. En el nombre de su Hijo amado, mi Señor Jesús. Señor Jesús, usted ha dicho que donde estemos dos o tres, usted estará con nosotros. Gracias, mi Señor, por estar presente aquí. Nosotros estar en presencia suya y pedirle por la salud de mi nietecito, Freddy Humberto. Gracias, mi Señor. Si no será y no se pierden las cosas, por favor, escuche mi corazón. Amén, amén, amén.
1: Amén, Alfredo, gracias también por comunicarte con nosotros. Les recuerdo a cada uno que no se olviden de orar y a todos también aquellos televidentes para que oren por todos estos hermanos y hermanas que nos han contactado, que Alfredo ore por Mariana, por Luz y Luz por Guadalupe, y cada uno de nosotros nos unamos a esta cadena de amor rezando. Bien, quisiera decirte, Alfredo, dedicarte este texto del Salmo 42 en su versículo 11. ¿Por qué voy a inquietarme? ¿Por qué me voy a angustiar? En Dios pondré mi esperanza y todavía lo alabaré. Él es mi Salvador y mi Dios. Entonces, que nada, así como dice San Pablo, que nada nos aparte del amor de Cristo, que nada te te lleve ni la aflicción, ni la enfermedad, ni ese cáncer que me compartes, o perdón, la cirugía de tu esposa que puede preocuparte, que eso tampoco te quite la paz ni la tranquilidad, sino al contrario, que te haga sentir con mayor confianza y abandono en Dios, de que estando en los brazos de Dios, teniendo esta compañía de la oración de muchos que se unen a orar por nuestras necesidades, tener presente que Dios es nuestra seguridad, que con Él no debemos de temer nada. Ahí tenemos ya también otra llamadita al aire con María. Buen día, María.
5: Buenos días, padre.
1: Buen día, ¿qué tal? Díganos, compártanos de qué forma quiere agradecerle a Dios, de qué forma Él la sigue bendiciendo.
5: Pues dándole gracias por este nuevo día que nos está regalando. Y también pedirle a mi buen Señor por la salud de mi esposo, que está operado de sus ojos. Y Señor Jesús, también te doy las gracias porque va bien la operación. También te quiero pedir, mi Jesús amado, por mi otro niño que trae también un problemita ahí de ojos. Es un niño que tengo con discapacidad, tú lo conoces, Señor, tú sabes, mi Señor, y yo lo pongo en tus divinas manos. También te quiero pedir, mi Señor, que si es tu voluntad, este viaje que tenemos, pues pensado mi esposo y yo para ir allá a nuestra tierra, a Guadalajara precisamente, ahí para ir a visitarte, mi Señor, ahí en tu capilla. Si es tu voluntad, pues pon todos los medios para que podamos ir. Yo lo dejo en tus manos, tú sabes, Señor, si nos conviene, y que se haga tu voluntad, Señor. Te lo pido, mi Señor, para ir a, pues, a ver a mis hijos, que tengo pues tiempo que no los veo, radican allá en Guadalajara, y pues también, si es tu voluntad, pon todos los medios. Gracias por todo lo que nos das, gracias por la salud, gracias por las enfermedades, por los problemas, porque tú, Señor, eres grande y sin ti nada podemos. Amén, amén, amén.
1: Amén, María, gracias también por compartirnos esas esperanzas, eso que habita en tu corazón, eso que anhelas, esos buenos propósitos que tienes para con tu vida. Quiero compartirte este texto del libro de Job en el capítulo 11, verso 18. Vivirás tranquilo porque hay esperanza, estarás protegido y dormirás confiado. Pues decirte que esa es la esperanza, es la que no tiene que morir. Tú nos compartes. Quiero hacer ese viaje a la ciudad de Guadalajara para visitar muchos lugares. No solamente puedes visitar María Visión, puedes visitar la Basílica, la Catedral y tantos lugares que tenemos aquí hermosos en esta ciudad tan grande. Pues el Señor te lo va a conceder. Recuerda, como decimos en esa frase popular, querer es poder. Entonces, si nos da salud, si nos da los medios necesarios, yo creo que todo se va a dar. Lo otro es que también nosotros que querramos igual en nuestra vida, porque Dios nos puede estar dando todo y de repente nosotros no querer nada. Entonces, motivarte a que si es uno de tus propósitos el viajar a esta ciudad, Dios te lo va a conceder. También ponle, Señor, te voy a ofrecer esa visita por esto, porque quisiera alcanzar, y Dios te lo va a conceder. Con mayor razón, Dios va a poner los medios adecuados para que tú puedas visitarnos. Y con chance conoces al Padre Eleazar en vivo, que te tocara. Pero bueno, ojalá y Dios te conceda esas gracias, ¿verdad? Ojalá, así como tantos de nosotros que vivimos con la esperanza de que Dios nos conceda salud, de que Dios nos conceda un buen trabajo, de que Dios nos conceda paz, de que Dios nos conceda paciencia, de que Dios nos conceda fuerza, de que Dios nos conceda amor, tantas cosas que le pedimos a Dios, pues ahí en nuestra oración también está eso, que tu esperanza no desfallezca. Y también así como en muchos de nuestros hermanitos, que tampoco desfallezca la esperanza, sino al contrario, siempre anide, que la esperanza sea la última en morir para cada uno de nosotros. Entonces, motivarles, ¿sí? Cuando nosotros pensamos que Dios no nos atiende, es cuando con mayor razón estamos en el corazón misericordioso de Dios. Ya tenemos otra llamadita al aire de María. Buen día, María. Sí, buen día.
6: ¿Te oigo, Pauli?
1: Sí, ya, María, ya estamos aquí al aire contigo. Buen día, ¿cómo estás? ¿De qué forma quiere agradecerle a Dios que la bendice?
6: Es que como soy Luz María, no sabía si era yo, padre.
1: A ver, díganos, a ver, ¿de qué quiere agradecerle a Dios?
6: Quiero que el Señor me abrace y me dé mucha fortaleza, porque ahora más que nunca, porque hace exactamente un mes que se llevó a mi hijo, que me compartió su casa. Y es un día que me siento triste porque, pues, no, la forma como se fue mi hijo, no sé, me lo mataron. Y entonces, cada que recuerdo el cuadro que vi de verlo ahí, fue aquí en la esquina de mi casa, yo no lo supero. Y no quiero cuestionar a Dios porque Él me lo dio, Él me lo quitó, bendito sea, alabado sea. Nada más le pido que me abrace, me fortalezca, me dé paz en el corazón, porque uno de los días que siento mucha tristeza, y agradecerle y darle gracias porque me dio el regalo de hacer la indulgencia plenaria por mi hijo en el templo de San Francisco. No recuerdo si fue hace como 2 o 3 días de hacerla. Yo no sabía que había ese regalo de la indulgencia, y me la concedió y la hice. Y yo no quiero tener dudas porque somos pecadores de que mi hijo ya esté con él, sino que me fortalezca para no sentir tanto dolor en mi corazón, tanta tristeza. Y a mi Señor, para hacerle bendito sea, te alabaré. Amén.
1: Amén, María. Pues gracias, María, por comunicarte, y quiero compartirte este texto de la carta a los Hebreos en el capítulo 10, verso 23. Mantengamos firme la esperanza que profesamos, porque fiel es el que hizo la promesa. Entonces, así como Dios cumplió todas sus promesas a Abraham y todo eso que Cristo prometió a sus discípulos y lo cumplió, así también Él mantiene todas sus promesas fieles. Así como a ti te cumplió, María de la Luz, el que te concediera esa indulgencia plenaria, esta gracia tan especial, así también es reiterarle a todos de que Dios siempre nos atiende. Este es un gran testimonio de que Dios atiende hasta lo más mínimo que nosotros le estamos pidiendo. Pues entonces, motivarles a cada uno de ustedes. Quisiera también mandar saludos y tener presente en nuestras oraciones a Guadalupe González Pulido y familia de Michoacán, a Rocío Noyola y familia, por sus intenciones, de Zacatecas, Manuel Yumisaca de la Ciudad de México, Lidia Barajas y Sari GP del estado de Chiapas, y Imelda Ángel y familia García de Estados Unidos, Paula Pérez Rosales de Baja California, José Hilario García Morales, también pedimos por su salud, Carlos Alberto Domínguez Sánchez de esta ciudad tan hermosa, Tabasco querido, María Elena Sánchez Rodríguez y familia de Tabasco, Ana Rosa Flores Gaitán de Ana Lilia Gutiérrez Sataraín, Francisco Alberto Ramírez Toscano de Jalisco, José González de Jalisco. Y nos vamos a nuestra consagración a los Sagrados Corazones de Jesús y de María.

0: oración de consagración a los corazones de Jesús y María. Santísimos corazones de Jesús y María, unidos en el amor perfecto, como nos miráis con misericordia y cariño, consagramos nuestros corazones, nuestras vidas y nuestras familias a vosotros. Que nuestro hogar sea lleno de gozo. Que el afecto sincero, la paciencia, la tolerancia y el respeto mutuo sean dados libremente a todos. Que nuestras oraciones incluyan las necesidades de los otros, no solamente las nuestras. Sagrados corazones de Jesús y María, escuchad nuestra oración. Amén.
1: Pues hermanos, no me queda más que agradecerles este gesto que se han dado de tomar su teléfono y marcarnos, y sobre todo para presentar sus oraciones al Señor. Muchas gracias. Recuerden que Dios infinitamente los bendice, los acompaña y camina de su lado. Quisiera también darte la bendición. Que el Señor esté con todos ustedes. El Señor les bendiga y les guarde, les muestre su rostro y tenga misericordia de ustedes, les mire benignamente y les conceda su paz. Dios Todopoderoso custodie sus cuerpos, salve sus almas, aleje todos los peligros, insidias, acechanzas del enemigo, les conceda crecer en su paz, en su amor, les dé felicidad, vida abundante, prosperidad, éxito y bienestar. Aleje todos los males, les bendiga y les proteja en el nombre del Padre, del Hijo y del Espíritu Santo. Amén. Feliz y bendecido día para todos.

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3: De la mano de Jesús y de María en la tormenta. Comenzamos con esta lectura de la carta a los Efesios, capítulo 4, desde el versículo 1. Yo, el prisionero de Cristo, les exhorto, pues, a que se muestren dignos de la vocación que han recibido. Sean humildes, amables, comprensivos y soportense unos a otros con amor. Mantengan entre ustedes lazos de paz y permanezcan unidos en el mismo espíritu. Un solo cuerpo y un mismo espíritu, pues ustedes han sido llamados a una misma vocación y una misma esperanza. Un solo Señor, una sola fe, un solo bautismo. Un solo Dios y Padre de todos, que está por encima de todos, que actúa por todos y está en todos. Cada uno de nosotros ha recibido su talento y Cristo es quien fijó la medida de sus dones para cada uno. Pues se dijo, subió a las alturas, llevó cautivos y dio sus dones a los hombres. Subió se refiere al que antes había bajado con los muertos al mundo inferior. El mismo que bajó subió después por encima de todos los cielos para llenarlo todo. ¿Y dónde están sus dones? Unos son apóstoles, otros profetas, otros evangelistas, otros pastores y maestros. Así prepara a los suyos para las obras del ministerio en vista de la construcción del cuerpo de Cristo, hasta que todos alcancemos la unidad en la fe y el conocimiento del Hijo de Dios y lleguemos a ser el hombre perfecto con esa madurez que no es menos que la plenitud de Cristo. Entonces no seremos ya niños a los que mueve cualquier oleaje o viento de doctrina o cualquier invento de personas astutas, expertas en el arte de engañar. Estaremos en la verdad y el amor e iremos creciendo cada vez más para alcanzar aquel que es la cabeza, Cristo. Él hace que el cuerpo crezca con una red de articulaciones que le dan armonía y firmeza, tomando en cuenta y valorizando las capacidades de cada uno, y así el cuerpo se va construyendo en el amor. Les digo pues y con insistencia les advierto en el Señor que no imiten a los paganos que se mueven por cosas inútiles. Su inteligencia está en tinieblas, la ignorancia en que se quedan, así como su conciencia ciega, los mantiene muy lejos de la vida de Dios. Palabra de Dios. Y qué importante que es descubrir esto porque vivimos en el mundo y mucha gente es del mundo y puede que esté muy cerca a nosotros, en nuestra propia familia a veces, en el entorno del trabajo, en el entorno de la vida social que vivimos día a día. Mucha gente le pertenece al mundo, a este materialismo, a este consumismo, a todo este relativismo. Y viven así, creen así, piensan así, hablan así, sienten así y se enfocan así en todas las cosas que hacen y dicen. Por eso debemos tener tanto cuidado de no dejarnos contaminar y no dejarnos influenciar y no caer en el respeto humano, de aceptar las actitudes y conductas de la gente solo por no ofenderlos, por no perder su amistad, por quién sabe cuántas cosas equivocadas, porque el hecho de que yo no esté de acuerdo con una persona porque yo tengo los valores y principios de mi fe, no quiere decir que debo sacrificar todo eso que tengo simplemente para no perder la amistad con una persona que no cree en Dios y que no le obedece a Dios y que no tiene principios morales ni valores. Es muy peligroso caer en esa trampa porque a veces lo justificamos. Siendo católicos y practicantes de nuestra fe, podemos caer en errores graves de por respeto humano, conceder a las personas cosas que no debemos, como por ejemplo aceptar su vida de pecado. No podemos hacer eso. Si una persona vive como tal vez algunos de nosotros vivimos, yo fui uno de ellos, vivir en pecado mortal, alejado de Dios, en desobediencia, si una persona vive así, uno tiene que hacérselo saber con caridad y con amor, pero uno no puede quedarse callado y simplemente asociarse o participar en las cosas de esa persona sin hacerle saber que uno no está de acuerdo en su forma de vida, en su camino. Es una responsabilidad para nosotros.
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0: En el nombre del Padre, del Hijo y del Espíritu Santo. Amén. Hoy contemplamos los misterios luminosos. En el primer misterio contemplamos el bautismo del Señor en el río Jordán. Jesús fue desde Galilea hasta el Jordán y se presentó a Juan para ser bautizado por él. Juan se resistía, pero Jesús le respondió: «Ahora déjame hacer esto, porque conviene que así cumplamos todo lo que es justo». Y Juan se lo permitió. Apenas fue bautizado, Jesús salió del agua. En ese momento se abrieron los cielos y vio al Espíritu de Dios descender como una paloma y dirigirse hacia él. Y se oyó una voz del cielo que decía: «Este es mi Hijo muy querido, en quien tengo puesta toda mi predilección». Padre nuestro que estás en el cielo, santificado sea tu nombre, venga a nosotros tu reino, hágase tu voluntad en la tierra como en el cielo.
1: Danos hoy nuestro pan de cada día, perdona nuestras ofensas, como también nosotros perdonamos a los que nos ofenden. No nos dejes caer en la tentación y líbranos del mal. Amén.
0: Dios te salve María, llena eres de gracia, el Señor es contigo. Bendita tú eres entre todas las mujeres y bendito es el fruto de tu vientre Jesús.
1: Santa María, Madre de Dios, ruega por nosotros pecadores, ahora y en la hora de nuestra muerte. Amén.
0: Dios te salve María, llena eres de gracia, el Señor es contigo. Bendita tú eres entre todas las mujeres, y bendito es el fruto de tu vientre Jesús.
1: Santa María, Madre de Dios, ruega por nosotros pecadores, ahora y en la hora de nuestra muerte. Amén.
0: Dios te salve María, llena eres de gracia, el Señor es contigo. Bendita tú eres entre todas las mujeres, y bendito es el fruto de tu vientre, Jesús.
1: Santa María, Madre de Dios, ruega por nosotros pecadores, ahora y en la hora de nuestra muerte. Amén.
0: Dios te salve María, llena eres de gracia, el Señor es contigo. Bendita tú eres entre todas las mujeres, y bendito es el fruto de tu vientre, Jesús.
1: Santa María, Madre de Dios, ruega por nosotros pecadores, ahora y en la hora de nuestra muerte. Amén.
0: Dios te salve María, llena eres de gracia, el Señor es contigo. Bendita tú eres entre todas las mujeres, y bendito es el fruto de tu vientre, Jesús.
1: Santa María, Madre de Dios, ruega por nosotros pecadores, ahora y en la hora de nuestra muerte. Amén.
0: Dios te salve María, llena eres de gracia, el Señor es contigo. Bendita tú eres entre todas las mujeres, y bendito es el fruto de tu vientre, Jesús.
1: Santa María, Madre de Dios, ruega por nosotros pecadores, ahora y en la hora de nuestra muerte. Amén.
0: Dios te salve María, llena eres de gracia, el Señor es contigo. Bendita tú eres entre todas las mujeres, y bendito es el fruto de tu vientre, Jesús.
1: Santa María, Madre de Dios, ruega por nosotros pecadores, ahora y en la hora de nuestra muerte. Amén.
0: Dios te salve María, llena eres de gracia, el Señor es contigo. Bendita tú eres entre todas las mujeres, y bendito es el fruto de tu vientre, Jesús.
1: Santa María, Madre de Dios, ruega por nosotros pecadores, ahora y en la hora de nuestra muerte. Amén.
0: Dios te salve María, llena eres de gracia, el Señor es contigo. Bendita tú eres entre todas las mujeres, y bendito es el fruto de tu vientre, Jesús.
1: Santa María, Madre de Dios, ruega por nosotros pecadores, ahora y en la hora de nuestra muerte. Amén.
0: Dios te salve María, llena eres de gracia, el Señor es contigo. Bendita tú eres entre todas las mujeres, y bendito es el fruto de tu vientre, Jesús.
1: Santa María, Madre de Dios, ruega por nosotros pecadores, ahora y en la hora de nuestra muerte. Amén.
0: Gloria al Padre, al Hijo y al Espíritu Santo.
1: Como era en un principio, ahora y siempre, por los siglos de los siglos. Amén.

0: En el segundo misterio contemplamos la autorrevelación de Jesús en las bodas de Caná. 3 días después se celebraron unas bodas en Caná de Galilea y la madre de Jesús estaba allí. Jesús también fue invitado con sus discípulos. Y como faltaba vino, la madre de Jesús le dijo: "No tienen vino". Jesús le respondió: "Mujer, ¿qué tenemos que ver nosotros? Mi hora no ha llegado todavía". Pero su madre dijo a los sirvientes: "Hagan todo lo que él les diga". Oremos.
1: Padre nuestro que estás en el cielo, santificado sea tu nombre. Venga a nosotros tu reino, hágase tu voluntad en la tierra como en el cielo.
0: Danos hoy nuestro pan de cada día, perdona nuestras ofensas, como también nosotros perdonamos a los que nos ofenden. No nos dejes caer en la tentación y líbranos del mal. Amén.
1: Dios te salve María,
0: llena
1: llena
0: eres
1: eres
0: de
1: de
0: gracia,
1: gracia,
0: el
1: el
0: Señor
1: Señor
0: es
1: es
0: contigo.
1: contigo.
0: Bendita
1: Bendita
0: tú
1: tú
0: eres
1: eres
0: entre
1: entre
0: todas
1: todas
0: las
1: las
0: mujeres,
1: mujeres,
0: y
1: y
0: bendito
1: bendito
0: es
1: es
0: el
1: el
0: fruto
1: fruto
0: de
1: de
0: tu
1: tu
0: vientre,
1: vientre,
0: Jesús.
1: Jesús.
0: Santa María, Madre de Dios, ruega por nosotros, pecadores, ahora y en la hora de nuestra muerte. Amén.
1: Dios
0: Dios
1: te
0: te
1: salve
0: salve, María,
1: María,
0: llena
1: llena
0: eres
1: eres
0: de
1: de gracia,
0: gracia,
1: el
0: el
1: Señor
0: Señor
1: es
0: es
1: contigo.
0: contigo.
1: Bendita
0: Bendita
1: tú
0: tú
1: eres
0: eres
1: entre
0: entre todas
1: todas
0: las
1: las mujeres,
0: mujeres,
1: y
0: y
1: bendito
0: bendito
1: es
0: es
1: el
0: el
1: fruto
0: fruto
1: de
0: de
1: tu
0: tu
1: vientre,
0: vientre,
1: Jesús.
0: Jesús. Santa María, Madre de Dios, ruega por nosotros, pecadores, ahora y en la hora de nuestra muerte. Amén.
1: Dios
0: Dios
1: te
0: te
1: salve
0: salve María,
1: María,
0: llena
1: llena
0: eres
1: eres
0: de
1: de
0: gracia,
1: gracia,
0: el
1: el
0: Señor
1: Señor
0: es
1: es
0: contigo.
1: contigo.
0: Bendita
1: Bendita
0: tú
1: tú
0: eres
1: eres
0: entre
1: entre
0: todas
1: todas
0: las
1: las
0: mujeres,
1: mujeres,
0: y
1: y
0: bendito
1: bendito
0: es
1: es
0: el
1: el
0: fruto
1: fruto
0: de
1: de
0: tu
1: tu
0: vientre,
1: vientre,
0: Jesús.
1: Jesús.
0: Santa María, Madre de Dios, ruega por nosotros pecadores, ahora y en la hora de nuestra muerte. Amén.
1: Dios
0: Dios
1: te
0: te
1: salve
0: salve María,
1: María,
0: llena
1: llena
0: eres
1: eres
0: de
1: de
0: gracia,
1: gracia,
0: el
1: el
0: Señor
1: Señor
0: es
1: es contigo.
0: contigo.
1: Bendita
0: Bendita
1: tú
0: tú
1: eres
0: eres
1: entre
0: entre
1: todas
0: todas
1: las
0: las
1: mujeres,
0: mujeres,
1: y
0: y
1: bendito
0: bendito
1: es
0: es
1: el
0: el
1: fruto
0: fruto
1: de
0: de
1: tu
0: tu
1: vientre,
0: vientre,
1: Jesús.
0: Jesús. Santa María, Madre de Dios, ruega por nosotros pecadores, ahora y en la hora de nuestra muerte. Amén.
1: Dios
0: Dios
1: te
0: te
1: salve
0: salve María,
1: María, llena
0: llena
1: eres
0: eres
1: de
0: de gracia,
1: gracia, el
0: el
1: Señor
0: Señor
1: es
0: es
1: contigo.
0: contigo.
1: Bendita
0: Bendita
1: tú
0: tú
1: eres
0: eres
1: entre
0: entre todas
1: todas
0: las
1: las
0: mujeres,
1: mujeres, y
0: y
1: bendito
0: bendito
1: es
0: es
1: el
0: el
1: fruto
0: fruto
1: de
0: de
1: tu
0: tu
1: vientre,
0: vientre,
1: Jesús.
0: Jesús. Santa María, Madre de Dios, ruega por nosotros pecadores, ahora y en la hora de nuestra muerte. Amén.
1: Dios
0: Dios
1: te
0: te
1: salve
0: salve María,
1: María, llena
0: llena
1: eres
0: eres
1: de
0: de gracia,
1: gracia, el
0: el
1: Señor
0: Señor
1: es
0: es
1: contigo.
0: contigo.
1: Bendita
0: Bendita
1: tú
0: tú
1: eres
0: eres
1: entre
0: entre
1: todas
0: todas
1: las
0: las
1: mujeres,
0: mujeres,
1: y
0: y
1: bendito
0: bendito
1: es
0: es
1: el
0: el
1: fruto
0: fruto
1: de
0: de
1: tu
0: tu
1: vientre,
0: vientre,
1: Jesús.
0: Jesús. Santa María, Madre de Dios, ruega por nosotros pecadores, ahora y en la hora de nuestra muerte. Amén.
1: Dios te salve
0: María,
1: María,
0: llena
1: llena
0: eres
1: eres
0: de
1: de gracia,
0: gracia,
1: el
0: el
1: Señor
0: Señor
1: es
0: es contigo.
1: contigo. Bendita tú
0: Bendita tú
1: eres
0: eres
1: entre
0: entre
1: todas
0: todas
1: las
0: las
1: mujeres,
0: mujeres,
1: y
0: y
1: bendito
0: bendito
1: es
0: es
1: el
0: el
1: fruto
0: fruto
1: de
0: de
1: tu
0: tu
1: vientre,
0: vientre,
1: Jesús.
0: Jesús. Santa María, Madre de Dios, ruega por nosotros pecadores, ahora y en la hora de nuestra muerte. Amén.
1: Dios te salve
0: María,
1: María,
0: llena
1: llena
0: eres
1: eres
0: de
1: de gracia,
0: gracia,
1: el
0: el
1: Señor
0: Señor
1: es
0: es
1: contigo.
0: contigo.
1: Bendita
0: Bendita
1: tú
0: tú
1: eres
0: eres
1: entre
0: entre
1: todas
0: todas
1: las
0: las
1: mujeres,
0: mujeres,
1: y
0: y
1: bendito
0: bendito
1: es
0: es
1: el
0: el
1: fruto
0: fruto
1: de
0: de
1: tu
0: tu
1: vientre,
0: vientre,
1: Jesús.
0: Jesús. Santa María, Madre de Dios, ruega por nosotros pecadores, ahora y en la hora de nuestra muerte. Amén.
1: Dios
0: Dios
1: te
0: te
1: salve
0: salve
1: María,
0: María, llena
1: llena
0: eres
1: eres de
0: de
1: gracia,
0: gracia,
1: el
0: el
1: Señor
0: Señor
1: es
0: es
1: contigo.
0: contigo.
1: Bendita
0: Bendita
1: tú
0: tú
1: eres
0: eres
1: entre
0: entre
1: todas
0: todas
1: las
0: las
1: mujeres,
0: mujeres,
1: y
0: y
1: bendito
0: bendito
1: es
0: es
1: el
0: el
1: fruto
0: fruto
1: de
0: de
1: tu
0: tu
1: vientre,
0: vientre,
1: Jesús.
0: Jesús. Santa María, Madre de Dios, ruega por nosotros pecadores, ahora y en la hora de nuestra muerte. Amén.
1: Dios
0: Dios
1: te
0: te
1: salve
0: salve María,
1: María,
0: llena
1: llena
0: eres
1: eres
0: de
1: de
0: gracia,
1: gracia,
0: el
1: el Señor
0: Señor
1: es
0: es
1: contigo.
0: contigo.
1: Bendita
0: Bendita
1: tú
0: tú
1: eres
0: eres
1: entre
0: entre
1: todas
0: todas
1: las
0: las
1: mujeres,
0: mujeres,
1: y
0: y
1: bendito
0: bendito
1: es
0: es
1: el
0: el
1: fruto
0: fruto
1: de
0: de
1: tu
0: tu
1: vientre,
0: vientre,
1: Jesús.
0: Jesús. Gloria. Santa María, Madre de Dios, ruega por nosotros pecadores, ahora y en la hora de nuestra muerte. Amén.
1: Gloria al Padre,
0: Gloria
1: al
0: al
1: Hijo
0: Hijo y
1: y
0: al
1: al Espíritu
0: Espíritu Santo,
1: Santo.
0: como era en un principio, ahora y siempre, por los siglos de los siglos. Amén.

0: En el tercer misterio contemplamos el anuncio del reino de Dios invitando a la conversión. Jesús se dirigió a Galilea. Allí proclamaba la buena noticia de Dios, diciendo: El tiempo se ha cumplido, el reino de Dios está cerca. Conviértanse y crean en la buena noticia. Padre nuestro que estás en el cielo, santificado sea tu nombre, venga a nosotros tu reino, hágase tu voluntad en la tierra como en el cielo.
1: Danos hoy
0: Danos hoy
1: nuestro
0: nuestro
1: pan
0: pan
1: de
0: de
1: cada
0: cada
1: día,
0: día,
1: perdona
0: perdona
1: nuestras
0: nuestras
1: ofensas,
0: ofensas,
1: como
0: como
1: también
0: también
1: nosotros
0: nosotros
1: perdonamos
0: perdonamos
1: a
0: a
1: los
0: los
1: que
0: que
1: nos
0: nos
1: ofenden.
0: ofenden.
1: No
0: No
1: nos
0: nos
1: dejes
0: dejes
1: caer
0: caer
1: en
0: en
1: la
0: la
1: tentación
0: tentación
1: y
0: y
1: líbranos
0: líbranos
1: del
0: del mal.
1: mal. Amén.
0: Amén. Dios te salve María, llena eres de gracia, el Señor es contigo. Bendita tú eres entre todas las mujeres, y bendito es el fruto de tu vientre, Jesús.
1: Santa María, Madre de Dios, ruega
0: Ruega
1: por
0: por
1: nosotros
0: nosotros
1: pecadores,
0: pecadores,
1: ahora
0: ahora
1: y
0: y
1: en
0: en
1: la
0: la
1: hora
0: hora
1: de
0: de
1: nuestra
0: nuestra
1: muerte.
0: muerte. Amén.
1: Amén.
0: Dios te salve María, llena eres de gracia, el Señor es contigo. Bendita tú eres entre todas las mujeres, y bendito es el fruto de tu vientre, Jesús.
1: Santa
0: Santa
1: María,
0: María,
1: Madre
0: Madre
1: de
0: de
1: Dios,
0: Dios,
1: ruega
0: ruega
1: por
0: por
1: nosotros
0: nosotros pecadores,
1: pecadores, ahora
0: ahora
1: y
0: y
1: en
0: en
1: la
0: la
1: hora
0: hora
1: de
0: de
1: nuestra
0: nuestra muerte.
1: muerte.
0: Amén.
1: Amén.
0: Dios te salve María, llena eres de gracia, el Señor es contigo. Bendita tú eres entre todas las mujeres, y bendito es el fruto de tu vientre, Jesús.
1: Santa
0: Santa
1: María,
0: María,
1: Madre
0: Madre
1: de
0: de
1: Dios,
0: Dios,
1: ruega
0: ruega
1: por
0: por
1: nosotros
0: nosotros
1: pecadores,
0: pecadores,
1: ahora
0: ahora
1: y
0: y
1: en
0: en
1: la
0: la
1: hora
0: hora
1: de
0: de
1: nuestra
0: nuestra
1: muerte.
0: muerte.
1: Amén.
0: Amén. Dios te salve María, llena eres de gracia, el Señor es contigo. Bendita tú eres entre todas las mujeres, y bendito es el fruto de tu vientre, Jesús.
1: Santa María, Madre de Dios, ruega
0: Ruega
1: por
0: por
1: nosotros
0: nosotros pecadores,
1: pecadores,
0: ahora
1: ahora
0: y
1: y
0: en
1: en
0: la
1: la
0: hora
1: hora de
0: de nuestra
1: nuestra
0: muerte.
1: muerte.
0: Amén.
1: Amén.
0: Dios te salve María, llena eres de gracia, el Señor es contigo. Bendita tú eres entre todas las mujeres, y bendito es el fruto de tu vientre, Jesús.
1: Santa
0: Santa
1: María,
0: María,
1: Madre
0: Madre
1: de
0: de
1: Dios,
0: Dios,
1: ruega
0: ruega
1: por
0: por
1: nosotros
0: nosotros
1: pecadores,
0: pecadores,
1: ahora
0: ahora
1: y
0: y
1: en
0: en
1: la
0: la
1: hora
0: hora
1: de
0: de
1: nuestra
0: nuestra
1: muerte.
0: muerte. Amén.
1: Amén.
0: Dios te salve María, llena eres de gracia, el Señor es contigo. Bendita tú eres entre todas las mujeres, y bendito es el fruto de tu vientre, Jesús.
1: Santa
0: Santa
1: María,
0: María,
1: Madre
0: Madre
1: de
0: de
1: Dios,
0: Dios,
1: ruega
0: ruega
1: por
0: por
1: nosotros
0: nosotros
1: pecadores,
0: pecadores,
1: ahora
0: ahora
1: y
0: y
1: en
0: en
1: la
0: la
1: hora
0: hora
1: de
0: de
1: nuestra
0: nuestra
1: muerte.
0: muerte.
1: Amén.
0: Amén. Dios te salve María, llena eres de gracia, el Señor es contigo. Bendita tú eres entre todas las mujeres, y bendito es el fruto de tu vientre, Jesús.
1: Santa
0: Santa
1: María,
0: María,
1: Madre
0: Madre
1: de
0: de
1: Dios,
0: Dios,
1: ruega
0: ruega
1: por
0: por
1: nosotros
0: nosotros pecadores,
1: pecadores, ahora
0: ahora
1: y
0: y
1: en
0: en
1: la
0: la
1: hora
0: hora
1: de
0: de
1: nuestra
0: nuestra
1: muerte.
0: muerte.
1: Amén.
0: Amén. Dios te salve María, llena eres de gracia, el Señor es contigo. Bendita tú eres entre todas las mujeres, y bendito es el fruto de tu vientre, Jesús.
1: Santa
0: Santa
1: María,
0: María,
1: Madre
0: Madre
1: de
0: de Dios,
1: Dios, ruega
0: ruega
1: por
0: por
1: nosotros
0: nosotros
1: pecadores,
0: pecadores,
1: ahora
0: ahora
1: y
0: y
1: en
0: en
1: la
0: la
1: hora
0: hora
1: de
0: de
1: nuestra
0: nuestra
1: muerte.
0: muerte. Amén.
1: Amén.
0: Dios te salve María, llena eres de gracia, el Señor es contigo. Bendita tú eres entre todas las mujeres, y bendito es el fruto de tu vientre, Jesús.
1: Santa
0: Santa
1: María,
0: María,
1: Madre
0: Madre
1: de
0: de
1: Dios,
0: Dios,
1: ruega
0: ruega
1: por
0: por
1: nosotros
0: nosotros
1: pecadores,
0: pecadores,
1: ahora
0: ahora
1: y
0: y
1: en
0: en
1: la
0: la
1: hora
0: hora
1: de
0: de
1: nuestra
0: nuestra muerte.
1: muerte.
0: Amén.
1: Amén.
0: Dios te salve María, llena eres de gracia, el Señor es contigo. Bendita tú eres entre todas las mujeres, y bendito es el fruto de tu vientre, Jesús.
1: Santa
0: Santa
1: María,
0: María,
1: Madre
0: Madre
1: de
0: de
1: Dios,
0: Dios,
1: ruega
0: ruega
1: por
0: por
1: nosotros
0: nosotros
1: pecadores,
0: pecadores,
1: ahora
0: ahora
1: y
0: y
1: en
0: en
1: la
0: la
1: hora
0: hora
1: de
0: de
1: nuestra
0: nuestra
1: muerte.
0: muerte.
1: Amén.
0: Amén. Gloria al Padre, al Hijo y al Espíritu Santo.
1: Como
0: Como
1: era
0: era
1: en
0: en
1: un
0: un
1: principio,
0: principio,
1: ahora
0: ahora
1: y
0: y
1: siempre,
0: siempre,
1: por
0: por
1: los
0: los
1: siglos
0: siglos
1: de
0: de
1: los
0: los
1: siglos.
0: siglos.
1: Amén.
0: Amén.

0: En el cuarto misterio contemplamos la transfiguración de Jesús. Jesús tomó a Pedro, Juan y Santiago y subió a la montaña para orar. Mientras oraba, su rostro cambió de aspecto y sus vestiduras se volvieron de una blancura deslumbrante. Y dos hombres conversaban con él. Eran Moisés y Elías. Pedro y sus compañeros tenían mucho sueño, pero permanecieron despiertos y vieron la gloria de Jesús y a los dos hombres que estaban con él. Mientras estos se alejaban, Pedro dijo a Jesús: Maestro, qué bien estamos aquí. Hagamos tres carpas, una para ti, otra para Moisés y otra para Elías. Él no sabía lo que decía. Oremos.
1: Padre nuestro que estás en el cielo, santificado sea tu nombre. Venga a nosotros tu reino, hágase tu voluntad en la tierra como en el cielo.
0: Danos hoy nuestro pan de cada día, perdona nuestras ofensas, como también nosotros perdonamos a los que nos ofenden. No nos dejes caer en la tentación y líbranos del mal. Amén.
1: Dios te salve María,
0: llena
1: llena
0: eres
1: eres
0: de
1: de
0: gracia,
1: gracia, el
0: el
1: Señor
0: Señor
1: es
0: es contigo.
1: contigo. Bendita
0: Bendita
1: tú
0: tú
1: eres
0: eres
1: entre
0: entre todas
1: todas
0: las
1: las mujeres
0: mujeres
1: y
0: y
1: bendito
0: bendito
1: es
0: es el
1: el fruto
0: fruto de
1: de
0: tu
1: tu
0: vientre,
1: vientre, Jesús.
0: Jesús. Santa María, Madre de Dios, ruega por nosotros pecadores, ahora y en la hora de nuestra muerte. Amén.
1: Dios
0: Dios
1: te
0: te
1: salve
0: salve María,
1: María,
0: llena
1: llena
0: eres
1: eres
0: de
1: de
0: gracia,
1: gracia,
0: el
1: el
0: Señor
1: Señor
0: es
1: es contigo.
0: contigo.
1: Bendita
0: Bendita
1: tú
0: tú
1: eres
0: eres
1: entre
0: entre todas
1: todas
0: las
1: las mujeres
0: mujeres
1: y
0: y
1: bendito
0: bendito
1: es
0: es
1: el
0: el
1: fruto
0: fruto de
1: de
0: tu
1: tu
0: vientre,
1: vientre,
0: Jesús.
1: Jesús.
0: Santa María, Madre de Dios, ruega por nosotros pecadores,

0: ahora y en la hora de nuestra muerte. Amén.
1: Dios te
0: Dios te
1: salve
0: salve María,
1: María,
0: llena
1: llena
0: eres
1: eres
0: de
1: de
0: gracia,
1: gracia,
0: el
1: el
0: Señor
1: Señor
0: es
1: es contigo,
0: contigo.
1: bendita
0: Bendita
1: tú
0: tú
1: eres
0: eres
1: entre
0: entre
1: todas
0: todas
1: las
0: las
1: mujeres
0: mujeres
1: y
0: y bendito
1: bendito es
0: es el
1: el fruto
0: fruto
1: de
0: de

0: ruega por nosotros pecadores, ahora y en la hora de nuestra muerte. Amén.
1: Dios te salve María, llena eres de gracia, el Señor es contigo. Bendita tú eres entre todas las mujeres, y bendito es el fruto de tu vientre, Jesús.
0: Santa María, Madre de Dios, ruega por nosotros pecadores, ahora y en la hora de nuestra muerte. Amén.
1: Dios te salve María, llena eres de gracia, el Señor es contigo. Bendita tú eres entre todas las mujeres, y bendito es el fruto de tu vientre, Jesús.
0: Santa María, Madre de Dios, ruega por nosotros pecadores, ahora y en la hora de nuestra muerte. Amén.
1: Dios te salve María, llena eres de gracia, el Señor es contigo. Bendita tú eres entre todas las mujeres, y bendito es el fruto de tu vientre, Jesús.
0: Santa María, Madre de Dios, ruega por nosotros pecadores, ahora y en la hora de nuestra muerte. Amén.
1: Dios te salve María, llena eres de gracia, el Señor es contigo. Bendita tú eres entre todas las mujeres, y bendito es el fruto de tu vientre, Jesús.
0: Santa María, Madre de Dios, ruega por nosotros pecadores, ahora y en la hora de nuestra muerte. Amén.
1: Dios te salve María, llena eres de gracia, el Señor es contigo. Bendita tú eres entre todas las mujeres, y bendito es el fruto de tu vientre, Jesús.
0: Santa María, Madre de Dios, ruega por nosotros pecadores, ahora y en la hora de nuestra muerte. Amén.
1: Dios te salve María, llena eres de gracia, el Señor es contigo. Bendita tú eres entre todas las mujeres, y bendito es el fruto de tu vientre, Jesús.
0: Gloria. Santa María, Madre de Dios, ruega por nosotros pecadores, ahora y en la hora de nuestra muerte. Amén.
1: Gloria al Padre, al Hijo y al Espíritu Santo.
0: Como era en un principio, ahora y siempre, por los siglos de los siglos. Amén.

0: En el quinto misterio contemplamos la institución de la Eucaristía. El Señor Jesús, la noche en que fue entregado, tomó el pan, dio gracias, lo partió y dijo: Esto es mi cuerpo que se entrega por ustedes. Hagan esto en memoria mía. De la misma manera, después de cenar, tomó la copa diciendo: Esta copa es la nueva alianza que se sella con mi sangre. Siempre que la beban, háganlo en memoria mía. Padre nuestro que estás en el cielo, santificado sea tu nombre, venga a nosotros tu reino, hágase tu voluntad en la tierra como en el cielo.
1: Danos hoy nuestro pan de cada día, perdona nuestras ofensas, como también nosotros perdonamos a los que nos ofenden. No nos dejes caer en la tentación y líbranos del mal. Amén.
0: Dios te salve María, llena eres de gracia, el Señor es contigo, bendita tú eres entre todas las mujeres, y bendito es el fruto de tu vientre Jesús.
1: Santa María, Madre de Dios,
2: ruega por
1: nosotros
2: nosotros
1: pecadores,
2: ahora y
1: en la hora de nuestra muerte. Amén.
0: Dios te salve María, llena eres de gracia, el Señor es contigo, bendita tú eres entre todas las mujeres, y bendito es el fruto de tu vientre Jesús.
1: Santa María, Madre de Dios,
2: ruega
1: por
2: por
1: nosotros
2: nosotros
1: pecadores,
2: pecadores,
1: ahora
2: ahora
1: y
2: y
1: en
2: en
1: la
2: la
1: hora
2: hora
1: de
2: de
1: nuestra
2: nuestra
1: muerte.
2: muerte.
1: Amén.
2: Amén.
0: Dios te salve María, llena eres de gracia, el Señor es contigo, bendita tú eres entre todas las mujeres, y bendito es el fruto de tu vientre Jesús.
1: Santa María, Madre de
2: Dios,
1: Dios, ruega por nosotros
2: pecadores,
1: pecadores,
2: ahora
1: ahora
2: y
1: y
2: en
1: en
2: la
1: la
2: hora
1: hora
2: de
1: de
2: nuestra
1: nuestra
2: muerte.
1: muerte.
2: Amén.
1: Amén.
0: Dios te salve.

0: María, llena eres de gracia, el Señor es contigo. Bendita tú eres entre todas las mujeres, y bendito es el fruto de tu vientre, Jesús.
1: Santa María, Madre de Dios, ruega por nosotros pecadores, ahora y en la hora de nuestra muerte. Amén.
0: Dios te salve María, llena eres de gracia, el Señor es contigo. Bendita tú eres entre todas las mujeres, y bendito es el fruto de tu vientre, Jesús.
1: Santa María, Madre de Dios, ruega por nosotros pecadores, ahora y en la hora de nuestra muerte. Amén.
0: Dios te salve María, llena eres de gracia, el Señor es contigo. Bendita tú eres entre todas las mujeres, y bendito es el fruto de tu vientre, Jesús.
1: Santa María, Madre de Dios, ruega por nosotros pecadores, ahora y en la hora de nuestra muerte. Amén.
0: Dios te salve María, llena eres de gracia, el Señor es contigo. Bendita tú eres entre todas las mujeres, y bendito es el fruto de tu vientre, Jesús.
1: Santa María, Madre de Dios, ruega por nosotros pecadores, ahora y en la hora de nuestra muerte. Amén.
0: Dios te salve María, llena eres de gracia, el Señor es contigo. Bendita tú eres entre todas las mujeres, y bendito es el fruto de tu vientre, Jesús.
1: Santa María, Madre de Dios, ruega por nosotros pecadores, ahora y en la hora de nuestra muerte. Amén.
0: Dios te salve María, llena eres de gracia, el Señor es contigo. Bendita tú eres entre todas las mujeres, y bendito es el fruto de tu vientre, Jesús.
1: Santa María, Madre de Dios, ruega por nosotros pecadores, ahora y en la hora de nuestra muerte. Amén.
0: Dios te salve María, llena eres de gracia, el Señor es contigo. Bendita tú eres entre todas las mujeres, y bendito es el fruto de tu vientre, Jesús.
1: Santa María, Madre de Dios, ruega por nosotros pecadores, ahora y en la hora de nuestra muerte. Amén.
0: Gloria al Padre, al Hijo y al Espíritu Santo.
1: Como era en un principio, ahora y siempre, por los siglos de los siglos. Amén.

0: Rezamos por el Papa, por la Iglesia, por las almas del purgatorio y por las vocaciones sacerdotales y religiosas. Padre nuestro que estás en el cielo, santificado sea tu nombre, venga a nosotros tu reino, hágase tu voluntad en la tierra como en el cielo.
1: Danos hoy nuestro pan de cada día, perdona nuestras ofensas, como también nosotros perdonamos a los que nos ofenden. No nos dejes caer en la tentación y líbranos del mal. Amén.
0: Dios te salve María, llena eres de gracia, el Señor es contigo, bendita tú eres entre todas las mujeres, y bendito es el fruto de tu vientre Jesús.
1: Santa María, Madre de Dios,
0: Ruega
1: ruega
0: por
1: por nosotros
0: nosotros
1: pecadores,
0: pecadores,
1: ahora
0: ahora
1: y
0: y
1: en
0: en
1: la
0: la
1: hora
0: hora
1: de
0: de
1: nuestra
0: nuestra
1: muerte.
0: muerte. Amén.
1: Amén.
0: Dios te salve María, llena eres de gracia, el Señor es contigo, bendita tú eres entre todas las mujeres, y bendito es el fruto de tu vientre Jesús.
1: Santa
0: Santa
1: María,
0: María,
1: Madre
0: Madre
1: de
0: de
1: Dios,
0: Dios,
1: ruega
0: ruega
1: por
0: por
1: nosotros
0: nosotros
1: pecadores,
0: pecadores,
1: ahora
0: ahora
1: y
0: y
1: en
0: en
1: la
0: la
1: hora
0: hora
1: de
0: de
1: nuestra
0: nuestra
1: muerte.
0: muerte.
1: Amén.
0: Amén. Dios te salve María, llena eres de gracia, el Señor es contigo, bendita tú eres entre todas las mujeres, y bendito es el fruto de tu vientre Jesús.
1: Santa
0: Santa
1: María,
0: María,
1: Madre
0: Madre
1: de
0: de
1: Dios,
0: Dios,
1: ruega
0: ruega
1: por
0: por
1: nosotros
0: nosotros
1: pecadores,
0: pecadores,
1: ahora
0: ahora
1: y
0: y
1: en
0: en
1: la
0: la
1: hora
0: hora
1: de
0: de
1: nuestra
0: nuestra
1: muerte.
0: muerte.
1: Amén.
0: Amén. Gloria al Padre, al Hijo y al Espíritu Santo,
1: Como
0: como
1: era
0: era
1: en
0: en
1: un
0: un
1: principio,
0: principio,
1: ahora
0: ahora
1: y
0: y
1: siempre,
0: siempre,
1: por
0: por
1: los
0: los
1: siglos
0: siglos
1: de
0: de
1: los
0: los siglos.
1: siglos.
0: Amén.
1: Amén.
0: Bendita
1: Bendita
0: sea
1: sea tu
0: tu pureza
1: pureza
0: y
1: y
0: eternamente
1: eternamente
0: lo
1: lo
0: sea,
1: sea,
0: pues
1: pues
0: todo
1: todo
0: un
1: un
0: Dios
1: Dios
0: se
1: se
0: recrea
1: recrea
0: en
1: en
0: tan
1: tan
0: graciosa
1: graciosa
0: belleza.
1: belleza.
0: A
1: A
0: ti
1: ti
0: celestial
1: celestial
0: princesa,
1: princesa,
0: Virgen
1: Virgen
0: Sagrada
1: Sagrada
0: María,
1: María,
0: yo
1: yo
0: te
1: te
0: ofrezco
1: ofrezco
0: en
1: en
0: este
1: este
0: día
1: día
0: alma,
1: alma,
0: vida
1: vida
0: y
1: y corazón.
0: corazón.
1: Mírame
0: Mírame
1: con
0: con
1: compasión,
0: compasión,
1: no
0: no
1: me
0: me
1: dejes,
0: dejes,
1: Madre
0: Madre mía.
1: mía.
0: En el nombre del Padre, del Hijo y del Espíritu Santo.

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0: Beata María de Jesús crucificado, ruega por nosotros. Hola, ¿qué tal familia de Maravisión? Sean bienvenidos a un nuevo programa de Bienhechores, el espacio donde les mostramos un poco de lo que hace Maravisión gracias a su valiosa aportación. Les habla como siempre su hermano en Cristo, Pablo Cepeda, y el día de hoy no me encuentro solo, ya que me acompaña mi amigo y compañero Luis Fernando Morán. Buenos días, Luis, ¿cómo estás, hermano?
1: Muy buenos días, hermano, muy bien, bendito sea Dios. Y muy buenos días, queridos hermanos, nuevamente un gusto saludarlos y estar con ustedes en este bendito programa.
0: ¿Y qué te parece, Luis Fernando, si saludamos a nuestros queridos bienhechores, aquellos que con su aportación voluntaria y también tan generosa hacen que este canal siga evangelizando todas las partes de México y del mundo entero?
1: Así
0: que en especial vamos a saludar a Fernando Alonso Navarro Ruiz, Rosalena Becerra Padilla, Juan Pablo Torres Estrada, familia Mendoza Alcalá, Silvia Georgina López Curiel, Adriana Margarita Pérez Verduzco, José de Jesús Cortés Vargas, familia Aguilar Camarena, Leticia Josefina Mora Partida y Arturo Alejandro Ramos Cos y León.
1: Pedimos por cada uno de ustedes, queridos hermanos, pedimos por su salud, por sus necesidades y los encomendamos en el nombre del Padre y del Hijo y del Espíritu Santo. Amén. Oh Dios Padre Celestial, fuente de todo bien y misericordia, te damos gracias por todos nuestros bienhechores, aquellos que movidos por tu amor, nos han brindado su apoyo, tiempo, oración y generosidad.

0: Que ves en lo secreto y conoces sus corazones, dígnate a recompensarlos abundantemente por su bondad. Derrama tus bendiciones sobre ellos y sus familias. Concédeles salud de alma y cuerpo, paz y prosperidad según tu santa voluntad. Te lo pedimos por Jesucristo nuestro Señor. Amén. En el nombre del Padre, y del Hijo, y del Espíritu Santo. Amén.
1: Pues muchas gracias, Luis Fernando, por compartirnos esta bella oración. Claro, y bueno, ¿qué te parece, Luis Fernando, si también nos hablas acerca del santoral del día de hoy?
0: Claro que sí, hermano. El día de hoy celebramos a la Beata María de Jesús Crucificado. Fue una religiosa croata y fundadora de la Congregación de las Hijas de la Misericordia de la Tercera Orden Regular de San Francisco. Dedicó su vida entera a servir a los más pobres, los huérfanos y los enfermos, especialmente en Argentina y en otros países de América Latina, donde realizó una labor misionera incansable. Su espiritualidad se centró en el misterio del amor misericordioso de Dios, que ella reflejó con una entrega total de sí misma a los necesitados. Su vida nos enseña la misericordia activa. María no solo sentía compasión por el sufrimiento ajeno, sino que convertía ese sentimiento en obras concretas, fundando constituciones, instituciones y acompañando personalmente a quienes estaban al margen de la sociedad. Su testimonio nos recuerda que la conversión comienza en lo cotidiano, al salir de nuestro propio egoísmo para entender la necesidad del otro, al vivir la humildad en el servicio sencillo y al confiar en que, incluso en nuestras limitaciones, Dios puede realizar grandes cosas a través de nuestra entrega. ¿Cómo imitarla hoy? Practica la misericordia. La misericordia se hace presente en lo pequeño. Hoy identifica a alguien a quien puedas ayudar o escuchar. Que tu atención no sea una obligación, sino un gesto genuino de amor por el prójimo. Espíritu misionero. No hace falta cruzar océanos para ser misionero. Hoy intenta ser una presencia de paz y consuelo en tu hogar, trabajo o estudio, irradiando la misericordia de Dios que ha tenido contigo. Dedica unos minutos a pedirle a la Beata María de Jesús Crucificado que te conceda un corazón sensible a las penas de los demás. Pide que tu oración de hoy te lleve a acciones concretas de servicio y caridad. Beata María de Jesús Crucificado, apóstol de la misericordia, ruega por nosotros.
1: Muchas gracias, Luis Fernando, por convertirnos en esta historia tan hermosa de esta Beata y sobre todo la invitación que nos hace, sobre todo en la caridad hacia nuestros prójimos. Así que los invitamos a cada uno de ustedes a que sigan paso a paso estas recomendaciones que mi compañero hizo, no solo por simplemente a seguirlo, sino porque este es un paso cada vez más para ser santos.
0: Así es.
1: Y bueno, Luis Fernando, ¿qué te parece si también invitamos a las personas que nos están viendo a que se unan a esta bella causa que es María Visión, apoyándolos de muchas formas? Existen diferentes maneras, tanto puede ser de oración, despensa, entre muchos otros, pero en especial quiero mencionar esta modalidad que es muy interesante, ya que son los embajadores. Usted, que si es una persona que conoce a demasiada gente que desea apoyar esta hermosa causa, puede representarlos a todos en general. Esta persona, que es el embajador o embajadora, lo que hace, como bien mencioné, es recolectar la cantidad de dinero que sus amigos, familiares o vecinos dan a María Visión y hacer un reporte hacia con nosotros. Evidentemente, la atención con nuestros embajadores es muy importante, es muy rápida y sobre todo muy cariñosa, porque gracias a ellos mantenemos un control muy bien de cada uno de nuestros bienhechores y así tenemos una mejor organización. Y todo esto es gracias a nuestros embajadores, que se esfuerzan y apoyan y se ponen la camiseta de María Visión para que la misión de transmitir la palabra del Señor a través de México y el mundo entero siga adelante.
0: Así es.
1: Y bueno, Luis Fernando, ¿qué te parece si vemos esta cápsula de la Torcha de la Caravana por la Paz, hermano?
0: Claro que sí, vamos a verla, a ver dónde está esta caravana.
2: De México ha llegado la Antorcha de la Paz, la recibimos en el Líbano y ahora se la entrego a usted aquí en Ambalema. Esta Antorcha de la Paz mueva, lleve a todos los corazones al compromiso por la fe, por la esperanza y el amor.
3: Mi nombre es Sheryl Natalie Bravo Sierra. Hoy me encuentro en Ambalema, Tolima, en la iglesia Santa Lucía. Para mí es un gran honor tener aquí a mi virgencita Fátima. ya que pues en el municipio algunas veces

0: tanta paz, entonces pues estamos en armonía, en desfiles para pedirle a ella que nos dé mucha paz, mucha tranquilidad en nuestro municipio, para que así podamos ser un mejor futuro, así poder tener esa grandiosa felicidad de tenerla acá cada vez que se nos presente la oportunidad. Primero queremos tener la mano de ella para pedirle salud, inteligencia, para que nos vaya bien en todas nuestras clases y tenerla siempre allá en nuestros corazones. Yo soy, empecé con la iniciación cristiana hace un año, vengo todos los domingos a misa, cuando tengo el tiempo, soy acólita, sirvo para el cortejo de la Virgen, ayer serví para el cortejo de la Virgen, y pues la paz interior es muy linda, y si es al lado de una Virgen y para compartir con una Virgen sería mucho mejor.
1: Y bueno, queremos agradecer a todas las personas de Ambalema, Colombia, por recibir esta antorcha de la caravana por la paz. Y bueno, Luis Fernando, llegó la hora de prepararnos para recibir esta santa misa. Pero no sin antes enviar un saludo a un país o a un lugar tan increíble como lo es la bella Argentina. ¿Verdad, Luis?
2: Claro que sí, queridos hermanos. Les mandamos muchos saludos, muchas bendiciones a este bonito país de Argentina, de donde era nuestro querido Papa Francisco. Les mandamos un fuerte abrazo, queridos hermanos, y los encomendamos y nos preparamos para recibir la Santa Eucaristía. Nos ponemos en disposición en el nombre del Padre, y del Hijo, y del Espíritu Santo. Amén. Señor, concédenos poder participar con verdadero amor, atención y piedad de esta Eucaristía que te ofrecemos. Primero, para adorarte y agradecerte todos los beneficios que nos has hecho. Segundo, para pedirte perdón de nuestros pecados y los de todos los hombres. Tercero, para suplicarte las gracias que son necesarias para nuestra vida y para este día en concreto. Te ofrezco, Señor, esta misa de hoy por Argentina. Concédenos, Señor, asistir a esta misa con los mismos sentimientos de amor y piedad de tu madre al pie de la cruz, con el espíritu y fervor con que la vivieron los santos. Te suplico que nos ayudes a prepararnos para recibirte dignamente lo mejor que podamos. En el nombre del Padre, y del Hijo, y del Espíritu Santo. Amén.
1: Pues muchas gracias, Luis Fernando, por compartirnos esta oración y también prepararnos para esta santa misa. Y también muchas gracias por acompañarnos el día de hoy.
2: Muchas gracias, hermano. Y muchas gracias, queridos hermanos. Es un gusto para mí estar en este programa. Gracias por su gran generosidad. Que Dios se las recompense y que Dios los bendiga siempre.
1: Y nosotros los dejamos en la Santa Misa.

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Espíritu del Señor está sobre mí, porque me ha ungido para llevar a los pobres la buena nueva, para sanar a los contritos de corazón y perdonar a los que se arrepienten. Hermanos, el reino de Dios ya está cerca. Conviértanse y crean en el Evangelio. Por tanto, celebremos con fe y devoción la Santa Eucaristía. Desde la Capilla Jesucristo Rey de la Paz, en Zapopan, Jalisco, México. Hoy jueves 9 de julio del 2026, 14ª semana del tiempo ordinario, tiempo de gracia y conversión por el triunfo del Inmaculado Corazón de María y el reinado de Cristo. Dios nos ha preparado para ser peregrinos del Evangelio. En nuestro corazón ha sembrado el celo por su palabra para que a todo aquel que encontremos en el camino le demos a conocer la verdad. Toda gracia que, por tanto, hemos recibido de Dios no es para un fin personal, sino para

servir a los demás. Todo lo que de Dios procede lo hemos recibido gratuitamente. De tal manera debemos compartirlo a los demás, porque aún hay entre nosotros quienes, valiéndose de las cosas de Dios, buscan riquezas en este mundo. Tengamos un corazón generoso para las obras de Dios. No hay mejor inversión que la que otorga los bienes del cielo. Entreguémonos sin escatimar a los proyectos divinos. En ellos encontraremos la verdadera felicidad. Damos nuestro agradecimiento al sacerdote Eleazar Hernández Correa, de la parroquia Nuestra Señora del Pueblito en Guadalajara, quien preside nuestra Eucaristía. Esta celebración la ofrecemos por todos nuestros bienhechores, por el personal de María Visión, por ustedes que siguen esta bendita señal y por ustedes que nos acompañan aquí en la capilla. Pedimos por la salud de Carmen Judith Valencia Vieira, Yair Espinosa Contreras, Francisco Humberto Espinosa, Margarita Contreras, Eulalio Espinosa Morgado, Fermín y Gloria Rubio Briceño, Uriel y Juan Francisco Rodríguez Rubio, María Teresa García Aceves, María Eugenia Lucrecia Díaz Vega, Margarita Agra Sainz, Paula Pérez Rosales, María Trinidad Dueñas Salazar, José Ángel Reyes Dueñas, Ruperta Ríos, Shirley García, el Padre Leonel, Ignacio Cepeda Barragán, Luis Barajas Torres, Cristina Salcedo, Guillermo Navarro, Carmen Reynoso, Emilia Durán y familia, Lupita Ayala y Ricardo Zárate, Genoveva Nuño Morales, María del Carmen Casillas González, Consuelo Reyes Sagún, Socorro Rodríguez, Antonio Cerratos, María de la Luz Zaragoza Becerra, Virginia y Engracia Padilla, Jesús Melgoza Cortés, Saúl Vigil Tinoco, Beatriz Orozco Chávez, Efraín Solórzano Zambrano, Sergio Arbizu Celis, Imelda Margarita Real Martínez, Imelda Margarita Real Ramírez, Esther Figueroa Razo, Gilma Palma, y pedimos por todos nuestros enfermos. Pedimos por las necesidades de la familia María Visión, la familia Mata Chávez, Rodríguez Rubio, Rico Manzanilla, Pumario Herrera, Hernández Sagastume, Reyes Hernández, Reyes Rivera, Cepeda Munguía, Barajas Maldonado, Rivera Arbizu, Casillas Padilla, González Quesada, Martínez Rubalcaba, Escalera Zúñiga, Anchondo Chacón, Barajas Reynoso, Hernández Montero, Cerratos Santillán, Salvador González, Josefina Villalobos Núñez, José Florencio, Blanca García, Miguel Ángel Martínez Soto, Fray Nicolás, Juan Herrera, Yasmín Guadalupe Ruelas, Daniel Salcido, Héctor Alonso Ruelas, Héctor Ruelas Guerrero, Adrián Herrera, familia Aguilar Llano, Vilchis Fuentes, Arismendi Rodríguez, Maciel Plasencias, Nicole y Melanie Martínez, Lupita Robles Cárdenas y familia, Guillermo Bermejo y familia, Carmen Abundis y familia. Pedimos por la paz de México y del mundo. Pedimos por Alma Blanco y Oscar Guzmán. Pedimos por los que cumplen años agradeciendo el don de la vida. Claudia Gaona Fajardo, Guadalupe Núñez Orozco, Felina Negrete Contreras, Juan Pablo, María Guadalupe Núñez. Pedimos por los difuntos Ramón Cervantes Barraza, José de Jesús Ramírez, Amelia Fernández, Sidronio Herrera, Constanza y Joaquín Herrera, Luz Adela Carrizos, Miguel Tinoco Orozco, Carmen Sauceda Chávez, María Guadalupe Ruiz, Adela Cid de León Ortiz, Luis Mata Serrano, María de la Paz Chávez Lozano, Andrés Rubio Delgadillo, Clementina Briceño Godínez, Francisco Rodríguez López, Ana Lucía Gómez Rubio, Salvador Gutiérrez Briceño, Julia Rubio Briceño, Silvia Ursúa Miramontes, Mercedes Anchondo, Josefina Chacón, Rafael Anchondo, Carlos Reynoso, José Alfredo Velázquez, Gabriel Cisneros, Lucila Carranza, Daniel Loera,
Alejandro Valencia, María Estela Montero Ayón,

Julio Vicencio Flores, José Cerratos, Anita Cos y León, Félix Santillán, Josefina Luna Miramontes, Carmen Cholico, María Muñoz González, José María Muñoz, Rodolfo Pérez Mares, José Sánchez Tinoco, y pedimos por las almas del purgatorio. Señor Jesús, envíame a mí. Nos ponemos de pie.

0: Para todos, hermanos. Sean todos bienvenidos. Ponemos en manos de Dios cada una de las intenciones por aquellos que se han encomendado, que han pedido que oremos por ellos en nuestra lista de intenciones, por aquellos que se han encomendado de manera especial a cada uno de nosotros, por todos nuestros fieles difuntos, para que el Señor les conceda el descanso de la vida eterna. En el nombre del Padre, y del Hijo, y del Espíritu Santo, amén. La paz, la caridad y la fe de parte de Dios Padre y de Jesucristo el Señor estén con todos ustedes.
1: Y con su Espíritu.
0: Jesucristo el justo intercede por nosotros y nos reconcilia con el Padre. Abramos nuestro espíritu al arrepentimiento para acercarnos a la mesa del Señor. Yo confieso ante Dios Todopoderoso y ante ustedes, hermanos, que he pecado mucho de pensamiento, palabra, obra y omisión. Por mi culpa, por mi gran culpa. Por eso ruego a Santa María, siempre Virgen, a los ángeles, a los santos y ante ustedes, hermanos, que intercedan por mí ante Dios nuestro Señor. Dios Todopoderoso, tenga misericordia de nosotros, perdone nuestros pecados y nos lleve a la vida eterna.

0: Oremos. Dios nuestro, que por la confesión de fe de los santos mártires Agustín, Sao, Ron y compañeros, con admirable providencia fortaleciste a tu Iglesia, concede que tu pueblo fiel a la misión a él encomendada goce de mayor libertad y de testimonio de la verdad ante el mundo. Por nuestro Señor Jesucristo, tu Hijo, que es Dios y vive y reina en unidad con el Padre y el Espíritu Santo por los siglos de los siglos.
1: Amén. Lectura del libro del profeta Oseas. Cuando Israel era niño, yo lo amé. Y de Egipto llamé a mi hijo, dice el Señor. Pero mientras más lo llamaba, más se alejaba de mí. Ofrecía sacrificios a los dioses falsos y quemaba ofrendas a los ídolos. Yo fui quien enseñó a andar a Efraín. Yo quien lo llevaba en brazos, pero no comprendieron que yo cuidaba de ellos. Yo los atraía hacia mí con los lazos del cariño, con las cadenas del amor. Yo fui para ellos como un padre que estrecha a su criatura y se inclina hacia ella para darle de comer. Mi corazón se conmueve dentro de mí y se inflama toda mi compasión. No cederé al ardor de mi cólera, no volveré a destruir a Efraín, pues yo soy Dios y no hombre, santo en medio de ti y no enemigo a la puerta. Palabra de Dios.

Escúchanos, Pastor de Israel, tú que estás rodeado de querubines, manifiéstate, despierta tu poder y ven a salvarnos.

Señor, Dios de los ejércitos, vuelve tus ojos, mira tu viña y visítala. Protege la cepa plantada por tu mano, el renuevo que tú mismo cultivaste.

0: Que el Señor esté con ustedes.
1: Proclamación de la buena nueva de Jesucristo el Señor según San Mateo. Envió Jesús a los 12 con estas instrucciones: vayan y proclamen por el camino que ya está cerca el reino de los cielos. Curen a los leprosos y demás enfermos. Resuciten a los muertos y echen fuera a los demonios. Gratuitamente han recibido este poder, ejérzanlo pues gratuitamente. No lleven con ustedes en su cinturón monedas de oro, de plata o de cobre. No lleven morral para el camino, ni dos túnicas, ni sandalias, ni bordón, porque el trabajador tiene derecho a su sustento. Cuando entren en una ciudad o en un pueblo, pregunten por alguien respetable y hospédense en su casa hasta que se vayan. Al entrar, saluden así: que haya paz en esta casa. Y si aquella casa es digna, la paz de ustedes reinará en ella. Y si no es digna, el saludo de paz de ustedes no les aprovechará. Y si no los reciben o no escuchan sus palabras al salir de aquella casa o de aquella ciudad, sacúdanse el polvo de los pies. Yo les aseguro que el día del juicio Sodoma y Gomorra serán tratadas con menos rigor que esa ciudad. Palabra del Señor. Sean muy amables en sentarse.

Arce, por favor. Me encanta el lenguaje que usa el profeta Oseas en la primera lectura sobre las atenciones que Dios tiene para con el pueblo de Israel y que indudablemente las sigue teniendo para cada uno de nosotros. Es este lenguaje familiar, este lenguaje paterno del cual el profeta Oseas habla, diciendo que Israel es un niño al cual podríamos hablar de un bebecito, incluso hasta quizás hasta de un año, ese niño que necesita, todavía depende del padre, porque Dios quiere que dependamos, aunque seamos adultos, dependamos de él. Ese niño que todavía, como tiene sus pies, no se sostienen, tiene que cargarlo de la mano su padre para que en él sienta su fuerza. Entonces, no te vas de mi mano, y por eso el hecho de que Dios lleve al niño de la mano, nosotros siempre vamos a ser, considerémonos como niños en las manos de Dios. El niño que necesita aún ser educado, y el niño que necesita aprender de un padre, claro, un padre bueno, no va a aprender de cualquier padre. El hijo que aprende de la experiencia del padre, de lo que ve hacer el padre, también el hijo lo hace. Y así tenemos nosotros que ser en las manos de Dios, como ese niño. Por eso dice, cuando Israel era niño, es esta imagen de ese Dios que tengamos presente, que el pueblo de Israel, claro, recordando cuando salió de la esclavitud egipcia. Y si nosotros nos ponemos a ver, cuando nosotros salimos del vientre, del útero materno, el bebecito está protegido por el vientre de la madre, sale por el útero, incluso sale con ese forcejeo, y más si viene con dificultades para salir, forcejea, lucha para poder salir completamente y venir al mundo le asusta. Por eso gritamos, lloramos, todo niño llora, porque me sacaron de donde yo estaba tranquilo y en paz. Y Israel hace ese forcejeo, pasando de la esclavitud, pasar por el mar, el desierto, es ese forcejeo por el útero materno. Y esto es lo que provoca de alguna manera que Israel también tenga miedo físicamente. Pero si nosotros teológicamente nos vamos a ver, porque dice, pero cuando yo más lo llamaba, o en este caso lo amaba, Israel más se alejaba, dice el profeta Oseas. Pero nosotros tenemos experiencia de eso. Hay mucha gente que se queja hoy en día, es que Dios se aleja de mí, es que Dios no está, Dios no me escucha, Dios parece distante de mi vida. Es esta experiencia. ¿Por qué nosotros no percibimos el amor de Dios? ¿Qué es lo que provoca que yo no perciba, no me dé cuenta y termine malagradeciendo o echando en saco roto que Dios está a mi lado? Adán es un gran maestro de enseñanza. Cuando Dios, tengamos presente, cuando el hombre decide actuar por sí solo, tomar decisiones, ¿qué provoca Adán? Peca. Su desobediencia lo lleva al pecado. Es el pecado que provoca desconfianza. E incluso uno de los conceptos de pecado se dice que es una desconfianza de Dios. Es esta ofensa a Dios, claro, es realizada a Dios, pero desconfiando de... El demonio nos va a hacer ver, mira, ya cometiste algo malo, va a venir ese castigador, claro.
esto humanamente, yo recuerdo cuando yo era pequeño, bueno, quizás ustedes tuvieron o han tenido mamás más cariñosas. Yo tuve una mamá exigente, de disciplina, de carácter, que cuando hacíamos una fechorita, una travesurita, no había felicitación. Podías regresar con el brazo, tu hermanito te lo llevaba así. Es que se lo quebró, es que se cortó y aquí lo traemos para ver si se lo pegan. No, pues era, en vez de decirte, ay Dios mío, no, pues era, todavía te daban con. Entonces castigaban a pesar de que habíamos hecho eso malo o esa travesura. Y tenemos esa idea. Mira, aunque hice mal, el demonio nos hace ver también, pues si mi mamá me castiga y papá me castiga, no, pues Dios me va a castigar más. Entonces, desconfío de ese Dios que es tan bondadoso y eso opaca, no hace que yo vea cuánto Dios me está amando. El pecado me hace desconfiar de Él. Y podemos ver ahí a Adán, ¿qué hacía Dios? Oye, Adán, ¿dónde estás? Acá estoy, Señor, acá atrás de estos arbolitos ahí. Entonces, podemos ver que hay un hombre que huye. Dios se acerca, el hombre huye, porque me va a castigar. Es este temor de que Dios castiga. Y entonces, aquí podemos pasar a lo que Dios decía. Es que yo soy Dios, no hombre. Y entonces, ¿cómo es el hombre entonces? ¿O cómo es el amor de Dios, el amor en el hombre? ¿Y cómo es el amor de Dios? Dios busca, aunque nosotros le hayamos ofendido, aunque nosotros hayamos pecado. Ah, si hay una ofensa en el hombre, ah, me ofendiste, me hiciste daño, te dejo de amar. Adiós, olvídate de mí y te voy a odiar toda la vida. Dios no, Dios sigue buscando. Adán, ¿dónde estás? Eleazar, ¿dónde estás? Acá estoy, Señor, pero mira, hice. No, Dios nos sigue buscando. Dios sigue. Nosotros, ¿cómo le paga el hombre en el amor? Con resentimiento, con rencor, con odio. Dios paga con misericordia. Está bien, te perdono. No pasa nada, siguen las cosas igual. Entonces, es esta comparación que podemos nosotros hacer con Dios, cómo es el amor de Dios. Entonces, ¿qué pudiera seguir opacando esto? Que nosotros quisiéramos, entonces, para poder no poner más cosas que opaquen el amor de Dios, yo te invitaría a que comiences a percibir el amor de Dios en tu vida. Él dice, pero yo lo atraía con cariño, con amor, dice Dios. ¿Cómo Dios nos atrae? ¿Cómo Dios atrae a alguien? Pues Dios nos atrae. Cristo dijo, cuando yo sea levantado en alto, atraeré a todos hacia mí. ¿Cómo nos atrae Dios? Dios siempre va a atraernos con su amor. Nos va a atraer con su misericordia, con su perdón, con su bondad, más que comenzar a ver, ¿dónde está Dios, Señor? Muéstrate aquí en la enfermedad. No, aprendamos a ver que aún en mi enfermedad sigo respirando, sigo abriendo los ojos y no se me cerraron. Pudiera yo haber amanecido con los ojos cerraditos eternamente, pero no, aún en mi enfermedad Dios me sigue teniendo, abro mis ojos, puedo respirar, quizás gozo de salud, gozo de un trabajo, aunque sea poquito lo que me pagan en María Visión, pero gozo con eso. Es broma, ¿no? Pero así Dios está manifestando. Cada amanecer, cada atardecer, Dios se manifiesta. O sea, no es que Dios tiene que manifestarse grandiosamente. Pero si yo empiezo a exigir que Dios se manifieste grandemente, quizás ahí es donde yo comience a perder la visión o la percepción de que Dios me está amando.
de que Dios me está queriendo, de que Dios me está atrayendo hacia Él. Entonces, desde eso más mínimo, yo tengo que empezar a percibir que Dios sí, siempre me sigue atrayendo, sigue llamando a Efraín, que me sigue tomando de la mano, que no me abandona. Así como la plegaria eucarística 4 dice, que Dios pudiendo dejarnos, nos tendió la mano y nos rescató desde ahí. Por eso siempre cuando sintamos, lo que más nos ayuda es a tener presente, lo que más ayuda a tener presente el amor de Dios en mi vida, o cuando más mal me va, es todo lo que Dios va obrando anteriormente en mí. Y yo agradezco, y entonces porque digo, Dios siempre ha obrado, y aunque tengo cáncer ahora, significa que Dios no me abandona. Y es ese amor o ese obrar de Dios en mi vida, que aun a pesar de mi cáncer, no me siento desamparado, no me siento solo, sino al contrario, Dios me sigue amando en mi vida. Y es tan amoroso que ese amor se convierte en misión. San Mateo nos presenta en ese cuidado, en esas atenciones que tiene Dios para con nosotros, no solamente para con el pueblo de Israel, sino que envía, dice, y yo los envío, y los envía, dice, vayan y anuncien que el reino de Dios ya está cerca. Y lo hace a través de Jesucristo. Y le dicen, cúrenos. Claro, Cristo ya lo había hecho. Y también Él quiere hacer partícipes a sus apóstoles. Curen, muestren al mundo ese amor, de ese reino amoroso de Dios al mundo. ¿Y de qué forma lo van a hacer? Con acciones muy concretas. A través de las obras que Cristo mismo realizó, lo van a hacer. Dice Cristo, curen toda enfermedad y dolencia, resuciten a los muertos, expulsen a los demonios. Solamente en la parroquia en donde estoy, ya ellos ya saben de memoria todo esto que ya he dicho, pero ustedes no. Entonces, ¿y cómo vamos a curar nosotros enfermos? Un enfermo, aunque yo no sea médico, pero yo curo un enfermo en su dolor, en su sufrimiento, cuando lo visito, cuando lo atiendo, cuando le digo qué necesitas, cuando lo escucho, cuando lo comprendo, cuando quizás posiblemente le doy de comer, en ese anciano que tengo en casa, y que lo atiendo con amor, no así que como cuando van al confesionario y dicen, padre, ya no soporto a mi mamá porque ya se volvió una latosa y ya quisiera yo agarrarla así y ya que deje de respirar. No, es cuando yo lo hago con cariño, cuando yo lo hago con amor, a pesar de que mi mamá o mi papá me saca canas de colores, no importa, yo lo sigo haciendo estoy curando un enfermo. Cuando lo escucho con atención, cuando le digo qué necesitas, qué sientes, qué piensas, cuando voy a un hospital, cuando paso horas ahí, que pareciera, y además lo estoy dando gratis, porque no le digo, vengo a cobrarte tanto, no, sino que lo hago desde el amor, desde la caridad cristiana que esa persona se merece. Estoy curando también, curo su impaciencia, curo su dolor, curo su sufrimiento. Resucitar muertos. Hay gente viviente que vive muerta, un adicto, pareciera un viviente muerto, un muerto viviente, porque está sin vida, sin relaciones, sin nada, porque solamente su adicción pareciera lo que le da vida, pero ya está muerto. Hay gente que vive odiándose en el mundo, egoístamente. Hay quienes han perdido ya la esperanza, ha muerto más bien la esperanza. Matrimonios alejados, distantes, totalmente, se murió la relación. Cuando yo hago que aquellas familias, aquellas personas alejadas
se reconcilien y se vuelvan a dar la mano.

Estoy volviendo a dar vida a esa relación que se había muerto. Cuando logro unir un matrimonio que ya deseaba separarse y que ya se agarraban de los chongos y eran perros y gatos y que ahora pueden llevarse bien, estamos resucitando esa nueva relación. Cuando un esposo y una esposa dicen, ¿sabes qué? En vez de dejarnos, ¿por qué no hacemos nuestro mejor esfuerzo y volvemos? En vez de alejarnos, en vez de odiarnos, en vez de vengarnos unos con otros y hacernos la vida imposible, estoy resucitando esa relación que ya estaba muerta. Ahí estamos, nosotros participamos de esa vida de resuciten muertos, resuciten eso que ya estaba, que parecía ya perdido. Cuando yo le devuelvo la esperanza a alguien, estoy resucitando su esperanza. Ánimo, las cosas van a cambiar. Todo será diferente. Así como llega la noche y viene el día, es una nueva oportunidad para crecer. Y entonces estoy devolviendo la esperanza y se me va expulsando demonios. ¿Cómo expulso yo los demonios? A lo mejor esto sí ya lo he comentado aquí. Yo expulso un demonio cuando yo mismo expulso mis propios demonios de egoísmo, de mentira, de falsedad, de crítica, de lujuria, de lo que sea, de egoísmo, de soberbia, de envidia. Cuando yo mismo expulso de mi vida eso, estoy expulsando demonios. Como les decía yo apenas a los feligreses en la parroquia, te vuelves ayudante del exorcista. ¿Quién es el exorcista? El sacerdote. Es que el mejor exorcismo es la confesión. Los exorcismos extraordinarios son los que realiza un exorcista, pero los exorcismos ordinarios son los que yo te perdono en el nombre, esos son, y yo me convierto en ayudante. Los exorcistas requieren un equipo de ayudantes, sí, pero yo me convierto ahí en ayudante porque facilito, soy soberbio, estoy facilitando. Es fácil que un exorcista vaya y le haga el rito de exorcismo a la persona. Es fácil. Eso, y el demonio tiene que obedecer. Pero es difícil decirle, oiga, señora, usted es una metiche, una mentirosa. Tiene que dejar su mentira. No lo va a hacer tan fácil. No lo va a hacer tan fácil. Es más difícil ese pecado ordinario, o las formas, como se dice, esas manifestaciones ordinarias del demonio son más difíciles porque se dan en tentaciones que las manifestaciones extraordinarias del demonio que se dan a través de la posesión diabólica, ¿sí? Entonces, son fáciles de porque ya las percibimos, pero lo más difícil es eso ordinario que se da a través de tentaciones y nosotros no las percibimos. Cristo ha dicho, no lleven con ustedes que bronce, oro, plata, no lleven nada. No lleven para el camino, porque Él quiere ser nuestra única riqueza. Él quiere que dependamos solamente de su amor, que nos abandonemos. Yo soy lo único que tienes, yo soy tu única riqueza material, espiritual, así que acude a mí, no tienes por qué buscar otros. No lleven, dice, morral, no lleven túnicas, porque en el morral se ponen provisiones. Me voy a llevar unas tortas aquí, unos lonches para el camino. Y no lleves provisiones, no lleves otra ahí de que tengas, no, porque el Señor quiere ser nuestra única provisión en el morral, pero aquí podemos ver que en el morral se echan muchas cosas. No lleves en el morral para la misión que Él nos dice, vas a ir y hablar de este reino de amor, pues no lleves orgullo en tu morral, no lleves envidia, no lleves resentimiento, no lleves rencor, no lleves nada en ese morral, llévalo vacío, es más, ni lo lleves, pues, con decirte, no lleves vestimenta, solamente la que cargas, porque yo quiero revestirte. San Pablo habla,
revístanse del amor de Cristo. Yo quiero ser tu única vestimenta. Así como en el bautismo que los papás le ponen a los niñitos recién bautizados su nueva vestidura de hijos de Dios. Porque Dios es el que nos reviste.

Quiero ser tu bastón, dice Dios. Si llevas bastón, te vas a olvidar de mí. No, yo quiero ser tu bastón, yo quiero ser eso que te sostenga. Cuando dudes de mí, cuando tengas incertidumbre de mi amor, de mi misericordia, quiero que tú te sostengas en mí. Yo seré tu propio bastón. Todo lo recibieron gratis, dice, denlo gratis. El amor tiene que darse gratis, no tiene que negarse. Sácate de aquí, no te quiero. No, gratis, dalo. ¿Por qué le te resistes a la gente de que no quieres amarle, de que quieres odiarle? Le estás vendiendo el amor. Te estás haciendo fashion, te estás freseando de decir, no, a ti no te lo voy a dar. No. Es darlo gratis. Si yo te amo gratuitamente, ¿por qué tú no quieres amar al otro y lo quieres despreciar? El evangelio se da también gratuito. No hagan un comercio de las cosas sagradas. Tenemos nosotros que vivir bajo esta perspectiva de Dios. Siempre vayan deseando la paz en el lugar que se queden. Ustedes no son instrumentos de guerra, no son carros de batalla, no son armas de amenaza. Ahí vienen los cristianos, hay que huir. No. Ahí vienen, nos van a abrazar, nos van a besar, nos van a querer. San Pablo habla, dice, cuando nos odian, nos rechazan, nosotros los amamos, dice él. Entonces, no, ahí vienen los cristianos, son los que peores. No hay que huir, no. ¿Por qué? Porque son los más conflictivos, los más violentos. No, tampoco. Nosotros no venimos a crear eso en el mundo, venimos a dar paz, venimos a dar tranquilidad. Imagínense, oiga, ahí viene el padre que nos hace la vida imposible, vámonos de la parroquia. No es posible que, o sea, el padre no tiene por qué ir a darle lata a la gente. Ahí viene mi esposo, ay Dios mío, hay que salir huyendo porque no trae paz. No, nosotros venimos a traer paz al mundo. Es lo que Cristo dice, la paz. Bueno, si alguien no la rechazara, no la quisiera su paz, bueno, o cuando salgan de esa casa, sacúdanse los pies. Dicen otro de los evangelios, como señal de protesta, para que no se lleven. Es decir, si alguien es contrario a este amor, a este evangelio, pues entonces, si no ama, va a odiar. Pues sacúdete ese odio que pudiera haber creado en ti, todo eso mal que pudo haber provocado, sacúdetelo. No te quedes con nada, porque hasta la maldad puede contagiarse en nuestra vida. Pues pidamos, más bien, comencemos a percibir este amor con el que Dios nos ama, este amor que se hace tierno, que se hace cercano, que se hace paterno, que se hace misión, y que se nos da gratuitamente, y que Dios nos sigue buscando, aunque nosotros le huyamos, porque a veces no nos sentimos dignos, porque puede haber una culpa ahí que me diga, no te mereces eso, eres ingrato, ingrata, eres lo peor. Que aunque pudiera haber un orgullo de decir, no me merezco, o para qué quiero a Dios en mi vida, que son como las cosas que pudieran opacar la autosuficiencia, decirme, yo puedo, no necesito a Dios en mi vida. O el mismo pecado que provoca que vergüenza ante Dios, que no haya nada de eso, sino que siempre nos sintamos nosotros merecedores de ese amor, y que en vez de limitar, de quitar mi sensibilidad para percibir el amor de Dios, yo comience más en percibirlo. Cuando respiro, abrir mis ojos, ya es amor de Dios. Comerme este rico pan, este cafecito, y eso es amor de Dios. Que en eso mínimo aprenda yo a percibir que Dios me está amando. Dirijamos a Dios Todopoderoso nuestra oración confiada, diciendo:
escúchanos, Padre amoroso.

0: Escúchanos, Padre amoroso.
1: Para que rejuvenezca siempre la Iglesia, oremos.
2: Escúchanos, Padre amoroso.
1: Para que dé la paz y la concordia a las naciones, oremos.
2: Escúchanos, Padre amoroso.
1: Para que socorra a los abandonados y a los pobres, oremos.
2: Escúchanos, Padre amoroso.
1: Para que se acuerde de las familias de nuestra comunidad que viven en la tribulación, oremos.
2: Escúchanos, Padre amoroso.
1: Para que las acciones de nuestro día sean sacrificio de alabanza agradable a Dios, oremos.
2: Escúchanos, Padre amoroso. También encomendamos de manera especial a la Madre María Teresa García para que Dios la fortalezca en su lecho de su enfermedad, para que le dé paz y tranquilidad, oremos. Escúchanos, Padre amoroso. Imploramos, Señor, tu clemencia y te pedimos que escuches con bondad las súplicas que te hemos presentado. Por Jesucristo nuestro Señor.

Estamos orando para que nuestro sacrificio sea agradable a Dios Padre Todopoderoso. Recibe, Padre Santo, las ofrendas que te presentamos en la conmemoración de estos santos mártires y a nosotros, tus siervos. Concédenos permanecer siempre firmes en la confesión de tu nombre. Por Jesucristo nuestro Señor. Amén. Que el Señor esté con ustedes. Levantemos el corazón. Demos gracias al Señor nuestro Dios. En verdad es justo y necesario, es nuestro deber y salvación darte gracias siempre y en todo lugar, Señor Padre Santo, Dios Todopoderoso y Eterno, porque la sangre de tus santos mártires, derramada como la de Cristo para proclamar su fidelidad a ti, manifiesta tu admirable poder que convierte la fragilidad en fortaleza y al hombre débil robustece para que sea testigo tuyo por Cristo, Señor nuestro. Por eso, como los ángeles te cantan en el cielo, así nosotros en la tierra te aclamamos diciendo sin cesar.

Te alabamos, Padre Santo, porque eres grande y porque hiciste todas las cosas con sabiduría y amor. A imagen tuya creaste al hombre y le encomendaste el universo entero para que, sirviéndote solo a ti, su creador, dominara todo lo creado. Y cuando por desobediencia perdió tu amistad, no lo abandonaste al poder de la muerte, sino que compadecido tendiste la mano a todos para que te encuentre el que te busca. Reiteraste además tu alianza a los hombres, por los profetas los fuiste llevando con esperanza de salvación. Y tanto amaste al mundo, Padre Santo, que al cumplirse la plenitud de los tiempos, nos enviaste como Salvador a tu único Hijo, el cual se encarnó por obra del Espíritu Santo, nació de María la Virgen y así compartió en toda nuestra condición humana, menos en el pecado. Anunció la salvación a los pobres, la liberación a los oprimidos y a los afligidos el consuelo. Para cumplir tus designios, Él mismo se entregó a la muerte y resucitando, destruyó la muerte y nos dio nueva vida. Y porque no vivamos ya para nosotros mismos, sino para Él que por nosotros murió y resucitó, envió Padre al Espíritu Santo como primicia para los creyentes, a fin de santificar todas las cosas, llevando a plenitud su obra en el mundo. Por eso, Padre, te rogamos que este mismo Espíritu santifique estas ofrendas para que se conviertan en el cuerpo y la sangre de Jesucristo nuestro Señor, y así celebremos el gran misterio que nos dejó como alianza eterna. Porque Él mismo, llegada la hora en que había de ser glorificado por ti, Padre Santo, habiendo amado a los suyos que estaban en el mundo, los amó hasta el extremo, y mientras cenaba con sus discípulos, tomó pan, te bendijo, lo partió y se lo dio diciendo: tomen y coman todos de él, porque esto es mi cuerpo, que será entregado por ustedes.

Del mismo modo tomó el cáliz lleno del fruto de la vid, te dio gracias y lo pasó a sus discípulos diciendo: tomen y beban todos de él, porque este es el cáliz de mi sangre, sangre de la alianza nueva y eterna, que será derramada por ustedes y por muchos para el perdón de los pecados. Hagan esto en conmemoración mía.

0: Este es el misterio de la fe. Cristo se entregó por nosotros. Salvador del mundo, sálvanos, tú que nos has liberado por tu cruz y resurrección. Por eso, Padre, al celebrar ahora el memorial de nuestra redención, recordamos la muerte de Cristo y su descenso al lugar de los muertos. Proclamamos su resurrección y ascensión a tu derecha, y mientras esperamos su venida gloriosa, te ofrecemos su cuerpo y su sangre, sacrificio agradable a ti, salvación para todo el mundo. Dirige tu mirada sobre esta víctima que tú mismo has preparado a tu iglesia y concede a cuantos compartimos este pan y este cáliz que congregados en un solo cuerpo, por el Espíritu Santo, seamos en Cristo víctima viva para alabanza de tu gloria. Y ahora, Señor, acuérdate de todos aquellos por quienes te ofrecemos este sacrificio, de tu servidor el Papa León XIV, nuestro obispo, Cardenal José Francisco, del orden episcopal, de los presbíteros y diáconos, de los oferentes, de los aquí reunidos, de todo tu pueblo santo y de aquellos que te buscan con sincero corazón. Acuérdate también de los que murieron en la paz de Cristo y de todos nuestros fieles difuntos encomendado en nuestra lista de intenciones, cuya fe solo tú conociste. Padre de bondad, que todos tus hijos nos reunamos en heredad de tu reino con María, la Virgen, Madre de Dios y Madre nuestra, su esposo San José, los apóstoles, los santos, y allí junto con toda la creación, libre ya del pecado y de la muerte, te glorifiquemos por Cristo, Señor nuestro, por quien concedes al mundo todos los bienes. Por Cristo, con Él y en Él, a ti Dios Padre omnipotente, en la unidad del Espíritu Santo, todo honor y toda gloria por los siglos de los siglos.
1: Amén.
0: El amor de Dios ha sido derramado en nuestros corazones con el Espíritu Santo que se nos ha dado, digamos, con fe y esperanza. Padre nuestro que estás en el cielo, santificado sea tu nombre. Venga a nosotros tu reino. Hágase tu voluntad en la tierra como en el cielo. Danos hoy nuestro pan de cada día. Perdona nuestras ofensas como también nosotros perdonamos a los que nos ofenden. No nos dejes caer en la tentación y líbranos del mal. Líbranos de todos los males, Señor, y concédenos la paz en nuestros días, para que, ayudados por tu misericordia, vivamos siempre libres de pecado y protegidos de toda perturbación, mientras esperamos la gloriosa venida de nuestro Salvador Jesucristo. Señor Jesucristo, que dijiste a tus apóstoles, la paz les dejo, mi paz les doy, no tengas en cuenta nuestros pecados, sino la fe de tu iglesia, y conforme a tu palabra, concédenos la paz y la unidad, tú que vives y reinas por los siglos de los siglos.
1: Amén.
0: Que la paz del Señor esté siempre con ustedes. En Cristo, el amor en el mundo, presentemos un signo fraternal de paz.

0: He aquí a Cristo. Él es el Cordero de Dios, es el que quita el pecado del mundo. Dichosos nosotros, invitados a participar en la cena del Señor.
1: Señor,
0: no soy digno de que entres en mi casa. La palabra de Dios. Cuerpo y sangre de Cristo.
1: Amén.

0: Invito a quienes no pudieron comulgar sacramentalmente para que nos acompañen comulgando espiritualmente. Oh Jesús mío, creo firmemente que estás presente en el Santísimo Sacramento del altar. Te adoro y te amo sobre todas las cosas y deseo ardientemente recibirte en mi alma. Ya que no puedo hacerlo ahora sacramentalmente, ven a lo menos espiritualmente a mi corazón. Y como si ya te hubiera recibido, te abrazo y me uno enteramente a ti. No permitas que jamás me separe de ti. Amén. Se les invita a participar de la novena en honor a Nuestra Señora del Carmen, que se está realizando al término de la Santa Misa, para que preparados se dispongan a consagrarse a ella el jueves 16 de julio, con la solemne celebración eucarística y la imposición de escapularios. Vengan con su familia, se les espera. Nuestra Señora del Carmen ruega por nosotros. Oremos. Señor Dios, que en tus santos mártires manifestaste de modo admirable el misterio de la cruz, concede benigno que, fortalecidos por este sacrificio, permanezcamos fielmente adheridos a Cristo y trabajemos en la Iglesia por la salvación de todos. Por Jesucristo nuestro Señor, que el Señor esté con ustedes. Y la bendición de Dios Todopoderoso, Padre, Hijo y Espíritu Santo, desciendan sobre ustedes y les acompañen siempre. Amén. Invitados a presenciar más en nuestra vida el amor de Dios, vayamos en paz. Para todos y todas, una feliz y bendecida tarde.
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0: Les invito a que juntos recemos el Ángelus. El ángel del Señor fue enviado a María. Dios te salve María, llena eres de gracia. El Señor es contigo, bendita tú eres entre todas las mujeres y bendito es el fruto de tu vientre, Jesús. He aquí la esclava del Señor. Dios te salve María, llena eres de gracia, el Señor es contigo, bendita tú eres entre todas las mujeres y bendito es el fruto de tu vientre, Jesús. Y el Verbo de Dios se hizo hombre. Dios te salve María, llena eres de gracia, el Señor es contigo. Bendita tú eres entre todas las mujeres y bendito es el fruto de tu vientre, Jesús.
1: Santa María, Madre de Dios, Madre nuestra, ruega por nosotros pecadores, ahora y en la hora de nuestra muerte.
0: Ruega por nosotros, Santa Madre de Dios. Te suplicamos, Señor, que derrames tu gracia en nuestras almas, para los que por el anuncio del ángel hemos conocido la encarnación de tu Hijo, Jesucristo, por su pasión y su cruz seamos llevados a la gloria de su resurrección. Por el mismo Jesucristo, nuestro Señor.
1: Amén.

en los cielos y en la tierra sea para siempre adorado. Padre nuestro que estás en el cielo, santificado sea tu nombre, venga a nosotros tu reino, hágase tu voluntad en la tierra como en el cielo. Gloria al Padre, y gloria al Hijo, y gloria al Espíritu Santo.

Adoremos y demos gracias en todo instante y momento. Padre nuestro que estás en el cielo, santificado sea tu nombre, venga a nosotros tu reino, hágase tu voluntad en la tierra como en el cielo. Gloria al Padre, y gloria al Hijo, y gloria al Espíritu Santo.

Sagrado Corazón de Jesús, Padre nuestro que estás en el cielo, santificado sea tu nombre, venga a nosotros tu reino, hágase tu voluntad en la tierra como en el cielo. Gloria al Padre, y gloria al Hijo, y gloria al Espíritu Santo.

Novena a Nuestra Señora del Carmen. Ruega por nosotros, Santa Madre de Dios, para que seamos dignos de alcanzar las promesas de nuestro Señor Jesucristo. Amén. Por la señal de la Santa Cruz, de nuestros enemigos, líbranos, Señor Dios nuestro, en el nombre del Padre, y del Hijo, y del Espíritu Santo. Amén. Dios mío y Señor mío, postrado delante de vuestra majestad soberana, con todo mi ser, con toda mi alma y con todo mi corazón, te adoro. Confieso, bendigo, alabo y glorifico. A ti te reconozco por mi Dios y mi Señor. En ti creo. En ti espero y en ti confío, me has de perdonar mis culpas y dar tu gracia y perseverancia.

y en ti confío, me has de perdonar mis culpas y dar tu gracia y perseverancia en ella.

0: especial que en este triduo de oración pido. Si ha de ser para mi mayor honra y gloria tuya. Amén. Padre nuestro que estás en el cielo, santificado sea tu nombre. Venga a nosotros tu reino. Hágase tu voluntad en la tierra como en el cielo.
1: Danos hoy nuestro pan de cada día. Perdona nuestras ofensas, como también nosotros perdonamos

0: Oh Virgen María, Madre de Dios y Madre nuestra, y especial protectora de los que visten tu sagrado escapulario, por lo que su divina majestad te engrandeció, escogiéndote para verdadera madre suya. Te suplico, me alcances de tu querido Hijo el perdón de mis pecados, la enmienda de mi vida, la salvación de mi alma, el remedio de mis necesidades, el consuelo de mis aflicciones y la gracia especial que pido en esta oración, si conviene para su mayor honra y gloria y bien de mi alma. Que yo, Señora, para conseguirlo, me valgo de tu intercesión poderosa y quisiera tener el espíritu de todos los ángeles, santos y justos, a fin de poder alabarte dignamente y uniendo mis voces con sus afectos, te saludo una y mil veces, diciendo, Dios te salve María, llena eres de gracia, el Señor es contigo, bendita tú entre todas las mujeres, y bendito es el fruto de tu vientre, Jesús.
1: Santa María, Madre de Dios, ruega por nosotros pecadores, ahora y en la hora de nuestra muerte. Amén.
0: Ruega por nosotros, Santa Madre de Dios,
1: para que seamos dignos de alcanzar las promesas de nuestro Señor Jesucristo. Amén.
0: Gloria al Padre, y al Hijo, y al Espíritu Santo,
1: como era en el principio, ahora y siempre, por los siglos de los siglos. Amén.
0: Proclama mi alma la grandeza del Señor. Se alegra mi espíritu en Dios mi Salvador, porque ha mirado la humillación de su esclava. Desde ahora me felicitarán todas las generaciones, porque el Poderoso ha hecho obras grandes en mí. Su nombre es santo, y su misericordia llega a sus fieles de generación en generación. Él hace proezas con su brazo, dispersa a los soberbios de corazón, derriba el trono a los poderosos y enaltece a los humildes. A los hambrientos los colma de bienes, y a los ricos los despide vacíos. Auxilia a Israel su siervo, acordándose de su misericordia, como lo había prometido a nuestros padres, en favor de Abraham y su descendencia por siempre. Gloria al Padre, y al Hijo, y al Espíritu Santo,
1: como era en el principio, ahora y siempre, por los siglos de los siglos. Amén. Dios te salve María, hija de Dios Padre, madre de Dios Hijo, esposa del Espíritu Santo, templo augusto de la Santísima Trinidad. Dios te salve María, señora mía, mi tesoro, mi belleza, reina de mi corazón, madre, vida, dulzura y esperanza mía queridísima, más aún mi corazón y mi alma. Soy toda tuya, oh Virgen Santísima, y todo lo mío es tuyo. More en mí tu alma para engrandecer al Señor. More en mí tu

0: Espíritu para regocijarme en Dios. Oh Virgen Fidelísima, ponte como un sello sobre mi corazón para que en ti y por ti permanezca fiel al Señor. Concédeme por tu bondad la gracia de contarme en el número de los que amas, enseñas, diriges, nutres y proteges como a hijos. Haz que, despreciando por tu amor todos los consuelos terrenos, aspire continuamente a los bienes celestiales, hasta que, por medio del Espíritu Santo, tu esposo fidelísimo, y de ti, esposa suya fidelísima, sea formado en mí Jesucristo, tu Hijo, para gloria del Padre Celestial. Amén. Dichosa eres, Santa Virgen María, y digna de toda alabanza.
1: Dichosa eres, Santa Virgen María, y digna de toda alabanza.
0: De ti nació el sol de justicia, Cristo, nuestro Dios, por quien hemos sido salvados y redimidos.
1: Eres digna de toda alabanza.
0: Gloria al Padre, al Hijo y al Espíritu Santo.
1: Dichosa eres, Santa Virgen María, y digna de toda alabanza. Es bueno dar gracias al Señor y tocar para tu nombre, oh Altísimo, proclamar por la mañana tu misericordia y de noche tu fidelidad, con arpas de 10 cuerdas y laudes sobre arpegios de cítaras. Tus acciones, Señor, son mi alegría y mi júbilo las obras de tus manos. ¡Qué magníficas son tus obras, Señor! ¡Qué profundos tus designios! El ignorante no los entiende, ni el necio se da cuenta. Aunque germinen como hierba los malvados y florezcan los malhechores, serán destruidos para siempre. Tú, en cambio, Señor, eres excelso por los siglos. Porque tus enemigos, Señor, perecerán. Los malhechores serán dispersados. Pero a mí me das la fuerza de un búfalo y me unges con aceite nuevo. Mis ojos no temerán a mis enemigos. Mis oídos escucharán su derrota. El justo crecerá como una palmera y se alzará como un cedro del Líbano, plantado en la casa del Señor. Crecerá en los atrios de nuestro Dios. En la vejez seguirá dando fruto y estará lo sano y frondoso para proclamar que el Señor es justo, que en mi roca no existe la maldad. Gloria al Padre y al Hijo y al Espíritu Santo.
0: Como era en el principio, ahora y siempre, por los siglos de los siglos. Amén. Oh María, Reina y Madre del Carmelo, vengo hoy a consagrarme a ti, pues toda mi vida es como un pequeño tributo por tantas gracias y beneficios como he recibido de Dios a través de tus manos. y porque tú miras con ojos

0: de particular benevolencia a los que visten tu escapulario, te ruego que sostengas con tu fortaleza mi fragilidad, ilumines con tu sabiduría las tinieblas de mi mente y aumentes en mí la fe, la esperanza y la caridad, para que cada día pueda rendirle el tributo de mi humilde homenaje. El Santo Escapulario, atraiga sobre mí tus miradas misericordiosas. Sea para mí prenda de tu particular protección en luchas de cada día y constantemente me recuerdes el deber de pensar en ti y revestirme de tus virtudes. De hoy en adelante, me esforzaré por vivir en una suave unión con tu espíritu, ofrecerlo todo a Jesús por tu medio y convertir mi vida en imagen de tu humildad, caridad, paciencia, mansedumbre y espíritu de oración. Oh Madre amabilísima, sosténme con tu amor indefectible a fin de que a mí, pecador indigno, me sea concedido un día cambiar tu escapulario por el eterno vestido nupcial y habitar contigo y con los santos del Carmelo en el reino de tu Hijo. Amén. Salve, Reina de los cielos y Señora de los ángeles. Salve, raíz. Salve, puerta, que dio paso a nuestra luz. Alégrate, Virgen gloriosa, entre todas la más bella. Salve, agraciada doncella. Ruega a Cristo por nosotros. Amén.
1: Primer día. Nuestra Señora del Carmen, Estrella de la Mañana. Los marineros, antes de la edad de la electrónica, dependían de las estrellas para marcar su rumbo en el inmenso océano. De aquí, la analogía con la Virgen María, quien como estrella del mar, nos guía por las aguas difíciles de la vida hacia el puerto seguro que es Cristo. Por la invasión de los sarracenos, los carmelitas se vieron obligados a abandonar el Monte Carmelo. Una antigua tradición nos dice que antes de partir se les apareció la Virgen mientras cantaban el Salve Regina, y ella prometió ser para ellos su estrella del mar. Por ese bello nombre conocían también a la Virgen, porque el Monte Carmelo se alza como una estrella junto al mar. Oh, Virgen del Carmen, María Santísima, que fuiste figurada en aquella nubecilla que el gran profeta de Dios, Elías, vio levantarse del mar, y con su lluvia fecundó copiosamente la tierra, significando la purísima fecundación con que diste al mundo a tu querido Hijo Jesús, para remedio universal de nuestras almas. Te ruego, Señora, me alcances de su majestad copiosas lluvias de auxilios, para que mi alma, sirviéndole con perfección en esta vida, merezca gozarle en la eterna. Así, Señora, te lo suplico humildemente, diciendo: Dios te salve, María, llena eres de gracia, el Señor es contigo. Bendita tú eres entre todas las mujeres, y bendito es el fruto de tu vientre, Jesús.
0: Santa María, Madre de Dios, ruega por nosotros pecadores, ahora y en la hora de nuestra muerte. Amén. Virgen del Carmen, oh Madre mía, me consagro a ti y confío en tus manos mi existencia entera. Acepta mi pasado con todo lo que ha sido.
1: Acepta mi presente con todo lo que es. Acepta mi futuro con todo lo que será. Con esta total consagración, te confío cuanto tengo y cuanto soy, todo lo que he recibido de tu Hijo Sacratísimo y de tu Esposo Santísimo.
0: Te confío mi inteligencia, mi voluntad y mi corazón. Pongo en tus manos mi libertad, mis ansias y mis temores, mis esperanzas y mis deseos, mis tristezas y mis alegrías.
1: Cuida de mi vida y todas mis acciones, para que sea más fiel al Señor, trino y uno, y con tu ayuda alcance la salvación.
0: Te confío, oh gran Señora, mi cuerpo y mis sentidos, para que sean puros siempre y me ayuden en el ejercicio de las virtudes.
1: Te confío mi alma, para que tú la preserves de las tentaciones del mundo, de la carne y de Satanás. Hazme participar de una sola santidad similar a la tuya. Vuélveme conforme a Jesucristo, ideal de mi vida.
0: Te confío mi entusiasmo y el ardor de mi devoción para que me ayudes a no perder la fe. Te confío mi capacidad y ganas de amar como has amado tú y como Jesús quiere ser amado.
1: Te confío mis incertidumbres y mis angustias para que en tu corazón encuentres seguridad, sostén y luz en cada instante de mi vida.
0: Con esta consagración me empeño en seguir tu vida de humildad, mansedumbre y pureza. Acepto las renuncias y los sacrificios que esta alianza conlleva y te prometo con la gracia de Dios y con tu ayuda ser fiel al empeño tomado.
1: Oh, Madre de todos los hombres, soberana de mi vida y de mi conducta, dispón de mí y de todo lo que pertenece para que

0: Virgen del Carmen, y a ti quiero unirme ahora y siempre para adorar a Jesucristo junto a los ángeles y a los santos, ahora y por los siglos de los siglos. Amén. Santísima Virgen del Carmen, queremos darte gracias por tu bendita presencia. Gracias por tu amor. Gracias por tu intercesión. Gracias por preocuparte y ocuparte de las necesidades de cada uno de nosotros, tus hijos, en especial de quienes nos hemos consagrado. Gracias, y queremos pedirte, le des las gracias a tu preciosísimo Hijo Jesucristo por todos los milagros que ha hecho hasta este momento. Gracias. ¿Qué sería de nosotros sin ti, María Santísima? Y de esas palabras, con humildad, hagan lo que Él les diga. María, Madre de Dios y Madre nuestra, un día más queremos poner en tus benditas manos todas estas necesidades de nuestros bienhechores, de todas esas personas que con tanta fe hacen una llamada a este bendito canal, a tu casa. Ponemos en tus benditas manos las siguientes peticiones.
1: Te pedimos por Everardo Bermúdez de Los Ángeles, California, familia Bermúdez Tejeda, familia de María Visión, todos los que apoyan en el canal, por Rosa Tejeda Bermúdez, por Mónica Fragoso Ramírez de Estados Unidos, familia Ramírez Fragosa, familia de Eulalia Monteón, familia Pérez Monteón, familia Fragosa Velarde, por la salud de David Pérez Monteón, por los agonizantes, por el eterno descanso de Pedro Fragosa, Aurora Velarde González, Pedro Fragosa Velarde, por Sandra García de Morelia, necesidades de familia Domínguez García, por la salud de la niña Adriana Domínguez García, por los agonizantes, por las almas del purgatorio, por María Estela Villamoros de Veracruz, familia Isabel López Villamoros, Camila Alarcón, María Elena López, Jesús Atilano Villamoros, familia Alarcón, por la salud de la familia Diego Sánchez y por Diego y sus hijos, por Lupita Alarcón López, por Mireya Elizondo de Monterrey, Nuevo León, necesidades de Jaime Jair Durán, Angelina Lozano, por la salud de Mireya Elizondo, por las almas del purgatorio, por María Berta González de Guanajuato, José Antonio Guzmán González, familia Guzmán González, Rafael Janet Paola Guzmán González, por Silvia y Ana Berta Guzmán, por la salud de Miguel Guzmán, Edith y Josefina Guzmán, Ana Berta Guzmán, por todo el personal de María Visión, por la salud de Martín Morones y toda la familia Morones Falcón, Arévalo Medrano y las almas del purgatorio.
0: Guadalupe Sánchez de Sonora pide por sus necesidades. Juan Salazar Cruz de Guanajuato pide por la familia Salazar Gómez, Salazar Cruz, por Osvaldo Ulises, Ulises, Brenda y Mayali. El eterno descanso de Epifanía Galicia Carranco. Edith Ángeles Caballero de Hidalgo pide por la salud de Lupita Acevedo Ángeles y Marco Camacho. Santísima Virgen María, Madre de Dios y Madre nuestra, gracias por todo, gracias por tanto. Amén.

0: Oremos. Oh Dios, que en este sacramento admirable nos dejaste el memorial de tu pasión, te pedimos nos concedas venerar de tal modo los sagrados misterios de tu cuerpo y de tu sangre, que experimentemos constantemente en nosotros el fruto de tu redención. Por Cristo nuestro Señor.
1: Amén.
0: Bendito sea Dios.
2: Bendito sea Dios.
0: Bendito sea su santo nombre.
2: Bendito sea su santo nombre.
0: Bendito sea Jesucristo, verdadero Dios y verdadero hombre.
2: Bendito sea Jesucristo, verdadero Dios y verdadero hombre.
0: Bendito sea el nombre de Jesús.
2: Bendito sea el nombre de Jesús.
0: Bendito sea su sacratísimo corazón.
2: Bendito sea su sacratísimo corazón.
0: Bendita sea su preciosísima sangre.
2: Bendita sea su preciosísima sangre.
0: Bendito sea Jesucristo en el santísimo sacramento del altar.
2: Bendito sea Jesucristo en el santísimo sacramento del altar.
0: Bendito sea el Espíritu Santo Paráclito.
2: Bendito sea el Espíritu Santo Paráclito.
0: Bendita sea la excelsa Madre de Dios María Santísima.
2: Bendita sea la excelsa Madre de Dios María Santísima.
0: Bendita sea su Santa e Inmaculada Concepción.
2: Bendita sea su Santa e Inmaculada Concepción.
0: Bendita sea su gloriosa Asunción.
2: Bendita sea su gloriosa Asunción.
0: Bendito sea el nombre de María, Virgen y Madre.
2: Bendito sea el nombre de María, Virgen y Madre.
0: Bendito sea San José, su castísimo esposo.
2: Bendito sea San José, su castísimo esposo.
0: Bendito sea Dios en sus ángeles y sus santos.
2: Bendito sea Dios en sus ángeles y sus santos.
3: Dios te salve María, llena eres de gracia, el Señor está contigo. Bendita tú eres entre todas las mujeres, y bendito es el fruto de tu vientre Jesús.
4: Santa María, Madre de Dios, ruega por nosotros pecadores, ahora y en la hora de nuestra muerte. Amén.
3: Santa María, Reina y Madre de María Visión,
4: ruega por nosotros.
3: Dios te salve María, llena eres de gracia, el Señor está contigo. Bendita tú eres entre todas las mujeres, y bendito es el fruto de tu vientre Jesús.
4: Santa María, Madre de Dios, ruega por nosotros pecadores, ahora y en la hora de nuestra muerte. Amén.
3: Santa María, Reina y Madre de María Visión,
4: ruega por nosotros.
3: Dios te salve María, llena eres de gracia, el Señor está contigo. Bendita tú eres entre todas las mujeres, y bendito es el fruto de tu vientre Jesús.
4: Santa María, Madre de Dios, ruega por nosotros pecadores, ahora y en la hora de nuestra muerte. Amén.

0: Santa María, Reina y Madre de María Visión,
1: ruega por nosotros.
2: La bendición de Dios Todopoderoso, Padre, Hijo y Espíritu Santo, descienda sobre todos y nos acompañe siempre.
1: Amén.
2: Ave María Purísima,
1: sin pecado original concebida,
2: alabado sea Jesucristo,
1: sea por siempre bendito y alabado.

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5: De la mano de Jesús y de María en la tormenta. Comenzamos con esta lectura de la carta a los Efesios, capítulo 4, desde el versículo 1. Yo, el prisionero de Cristo, les exhorto, pues, a que se muestren dignos de la vocación que han recibido. Sean humildes, amables, comprensivos y soportense unos a otros con amor. Mantengan entre ustedes lazos de paz y permanezcan unidos en el mismo espíritu. Un solo cuerpo y un mismo espíritu, pues ustedes han sido llamados a una misma vocación y una misma esperanza. Un solo Señor, una sola fe, un solo bautismo. Un solo Dios y Padre de todos, que está por encima de todos, que actúa por todos y está en todos. Cada uno de nosotros ha recibido su

0: talento y Cristo es quien fijó la medida de sus dones para cada uno. Pues se dijo, subió a las alturas, llevó cautivos y dio sus dones a los hombres. Subió se refiere al que antes había bajado con los muertos al mundo inferior. El mismo que bajó subió después por encima de todos los cielos para llenarlo todo. ¿Y dónde están sus dones? Unos son apóstoles, otros profetas, otros evangelistas, otros pastores y maestros. Así prepara a los suyos para las obras del ministerio en vista de la construcción del cuerpo de Cristo, hasta que todos alcancemos la unidad en la fe y el conocimiento del Hijo de Dios y lleguemos a ser el hombre perfecto con esa madurez que no es menos que la plenitud de Cristo. Entonces, no seremos ya niños a los que mueve cualquier oleaje o viento de doctrina o cualquier invento de personas astutas, expertas en el arte de engañar. Estaremos en la verdad y el amor e iremos creciendo cada vez más para alcanzar aquel que es la cabeza, Cristo. Él hace que el cuerpo crezca con una red de articulaciones que le dan armonía y firmeza, tomando en cuenta y valorizando las capacidades de cada uno, y así el cuerpo se va construyendo en el amor. Les digo pues, y con insistencia les advierto en el Señor, que no imiten a los paganos que se mueven por cosas inútiles. Su inteligencia está en tinieblas, la ignorancia en que se quedan, así como su conciencia ciega, los mantiene muy lejos de la vida de Dios. Palabra de Dios. Y qué importante que es descubrir esto, porque vivimos en el mundo y mucha gente es del mundo y puede que esté muy cerca a nosotros, en nuestra propia familia a veces, en el entorno del trabajo, en el entorno de la vida social que vivimos día a día. Mucha gente le pertenece al mundo, a este materialismo, a este consumismo, a todo este relativismo. Y viven así, creen así, piensan así, hablan así, sienten así y se enfocan así en todas las cosas que hacen y dicen. Por eso debemos tener tanto cuidado de no dejarnos contaminar y no dejarnos influenciar y no caer en el respeto humano, de aceptar las actitudes y conductas de la gente solo por no ofenderlos, por no perder su amistad, por quién sabe cuántas cosas equivocadas, porque el hecho de que yo no esté de acuerdo con una persona porque yo tengo los valores y principios de mi fe, no quiere decir que debo sacrificar todo eso que tengo simplemente para no perder la amistad con una persona que no cree en Dios y que no le obedece a Dios y que no tiene principios morales ni valores. Es muy peligroso caer en esa trampa porque a veces lo justificamos. Siendo católicos y practicantes de nuestra fe, podemos caer en errores graves de, por respeto humano, conceder a las personas cosas que no debemos, como por ejemplo aceptar su vida de pecado. No podemos hacer eso. Si una persona vive como tal vez algunos de nosotros vivimos, yo fui uno de ellos, vivir en pecado mortal, alejado de Dios, en desobediencia, si una persona vive así, uno tiene que hacérselo saber con caridad y con amor, pero uno no puede quedarse callado y simplemente asociarse o participar en las cosas de esa persona sin hacerle saber que uno no está de acuerdo en su forma de vida, en su camino. Es una responsabilidad para nosotros.
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3: Me encanta el lenguaje que usa el profeta Oseas en la primera lectura sobre las atenciones que Dios tiene para con el pueblo de Israel y que indudablemente las sigue teniendo para cada uno de nosotros. es este lenguaje familiar, este lenguaje paterno del cual el profeta Oseas habla, diciendo que Israel es un niño al cual podríamos hablar de un bebecito, incluso hasta quizás hasta de un año, ese niño que necesita todavía depende del Padre, porque Dios quiere que dependamos, aunque seamos adultos, dependamos de Él. Ese niño que todavía, como tiene sus pies, no se sostienen, tiene que cargarlo de la mano su padre para que en él sienta su fuerza. Entonces, no te vas de mi mano, y por eso el hecho de que Dios lleve al niño de la mano, nosotros siempre vamos a ser, considerémonos como niños en las manos de Dios. El niño que necesita aún ser educado y el niño que necesita aprender de un padre, claro, un padre bueno, no va a aprender de cualquier padre. El hijo que aprende de la experiencia del padre, de lo que ve hacer el padre, también el hijo lo hace. Y así tenemos nosotros que ser en las manos de Dios, como ese niño. Por eso dice cuando Israel era niño, es esta imagen de ese Dios que tengamos presente que el pueblo de Israel, claro, recordando cuando salió de la esclavitud egipcia. Y si nosotros nos ponemos a ver, cuando nosotros salimos del vientre, del útero materno, el bebecito está protegido por el vientre de la madre, sale por el útero, incluso sale con ese forcejeo, y más si viene con dificultades para salir, forcejea, lucha para poder salir completamente y venir al mundo le asusta. Por eso gritamos, lloramos, todo niño llora, porque me sacaron de donde yo estaba tranquilo y en paz. Y Israel hace ese forcejeo pasando de la esclavitud, pasar por el mar, el desierto, es ese forcejeo por el útero materno. Y esto es lo que provoca de alguna manera que Israel también tenga miedo físicamente. Pero si nosotros teológicamente nos vamos a ver, porque dice, pero cuando yo más lo llamaba, o en este caso lo amaba, Israel más se alejaba, dice el profeta Oseas. Pero nosotros tenemos experiencia de eso. Hay mucha gente que se queja hoy en día, es que Dios se aleja de mí, es que Dios no está, Dios no me escucha, Dios parece distante de mi vida. Es esta experiencia. ¿Por qué nosotros no percibimos el amor de Dios? ¿Qué es lo que provoca que yo no perciba, no me dé cuenta y termine malagradeciendo o echando en saco roto que Dios está a mi lado? Adán es un gran maestro de enseñanza. Cuando Dios, tengamos presente, cuando el hombre decide actuar por sí solo, tomar decisiones, ¿qué provoca Adán? Peca. Su desobediencia lo lleva al pecado. Es el pecado que provoca desconfianza. E incluso uno de los conceptos de pecado se dice que es una desconfianza de Dios. Es esta ofensa a Dios, claro, es realizada a Dios, pero desconfiando de... El demonio nos va a hacer ver, mira, ya cometiste algo malo, va a venir ese castigador, claro. Esto humanamente, yo recuerdo cuando yo era pequeño, bueno, quizás ustedes tuvieron o han tenido mamás más cariñosas. Yo tuve una mamá exigente, de disciplina, de carácter, que cuando hacíamos una fechorita, una travesurita, no había felicitación. Podías regresar con el brazo, tu hermanito te lo llevaba así. Es que se lo quebró, es que se cortó y aquí lo traemos para ver si se lo pegan. No, pues era, en vez de decirte, ay Dios mío, no, pues era, todavía te daban con. Entonces castigaban a pesar de que habíamos hecho eso malo o esa travesura. Y tenemos esa idea, mira, aunque hice mal, el demonio nos hace ver también, pues si mi mamá me castiga y papá me castiga, no, pues Dios me va a castigar más. Entonces, desconfío de ese Dios que es tan bondadoso y eso opaca, no hace que yo vea cuánto Dios me está amando. El pecado me hace desconfiar de Él. Y podemos ver ahí a Adán. ¿Qué hacía Dios? Oye, Adán, ¿dónde estás? Acá estoy, Señor, acá atrás de estos arbolitos ahí. Entonces, podemos ver que hay un hombre que huye. Dios se acerca, el hombre huye, porque me va a castigar. Es este temor de que Dios castiga. Y entonces, aquí podemos pasar a lo que Dios decía, es que yo soy Dios, no hombre. Y entonces, ¿cómo es el hombre entonces? ¿O cómo es el amor de Dios, el amor en el hombre? ¿Y cómo es el amor de Dios? Dios busca, aunque nosotros le hayamos ofendido, aunque nosotros hayamos pecado. Ah, si hay una ofensa en el hombre, ah, me ofendiste. Me hiciste daño, te dejo de amar. Adiós, olvídate de mí y te voy a odiar toda la vida. Dios no, Dios sigue buscando. Adán, ¿dónde estás? Eleazar, ¿dónde estás? Acá estoy, Señor, pero mira, hice... No, Dios nos sigue buscando, Dios sigue... Nosotros, ¿cómo le paga el hombre en el amor? Con resentimiento, con rencor, con odio. Dios paga con misericordia. Está bien, te perdono, no pasa nada, siguen las cosas igual. Entonces, es esta comparación que podemos nosotros hacer con Dios, cómo es el amor de Dios. Entonces, ¿qué pudiera seguir opacando esto? Que nosotros quisiéramos, entonces, para poder no poner más cosas que opaquen el amor de Dios, yo te invitaría a que comiences a percibir el amor de Dios en tu vida. Él dice, pero yo lo atraía con cariño, con amor, dice Dios. ¿Cómo Dios nos atrae? ¿Cómo Dios atrae a alguien? Pues Dios nos atrae. Cristo dijo, cuando yo sea levantado en alto, atraeré a todos hacia mí. ¿Cómo nos atrae Dios? Dios siempre va a traernos con su amor, nos va a traer con su misericordia, con su perdón, con su bondad. Más que comenzar a ver, ¿dónde está Dios, Señor? Muéstrate aquí en la enfermedad. No, aprendamos a ver que aún en mi enfermedad sigo respirando, sigo abriendo los ojos y no se me cerraron. Pudiera yo haber amanecido con los ojos cerraditos eternamente, pero no, aún en mi enfermedad Dios me sigue teniendo, abro mis ojos, puedo respirar, quizás gozo de salud, gozo de un trabajo, aunque sea poquito lo que me pagan en María Visión, pero gozo con eso. Es broma, ¿no? Pero así Dios está manifestando. Cada amanecer, cada atardecer, Dios se manifiesta. O sea, no es que Dios tiene que manifestarse grandiosamente, pero si yo empiezo a exigir que Dios se manifieste grandemente, quizás ahí es donde yo comience a perder la visión o la percepción de que Dios me está amando, de que Dios me está queriendo, de que Dios me está atrayendo hacia Él. Entonces, desde eso más mínimo, yo tengo que empezar a percibir que Dios siempre me sigue atrayendo. sigue llamando a Efraín, que me sigue tomando de la mano, que no me abandona, así como la plegaria eucarística 4 dice, que Dios pudiendo dejarnos, nos tendió la mano y nos rescató desde ahí. Por eso siempre cuando sintamos, lo que más nos ayuda es a tener presente, lo que más ayuda a tener presente el amor de Dios en mi vida, o cuando más mal me va, es todo lo que Dios va obrando anteriormente en mí. Y yo agradezco, y entonces porque digo, Dios siempre ha obrado, y aunque tengo cáncer ahora, significa que Dios no me abandona. Y es ese amor o ese obrar de Dios en mi vida, que aun a pesar de mi cáncer, no me siento desamparado, no me siento solo, sino al contrario, Dios me sigue amando en mi vida. Y es tan amoroso que ese amor se convierte en misión. San Mateo nos presenta en ese cuidado, en esas atenciones que tiene Dios para con nosotros, no solamente para con el pueblo de Israel, sino que envía, dice, y yo los envío, y los envía, dice, vayan y anuncien que el reino de Dios ya está cerca. Y lo hace a través de Jesucristo. Y le dicen, cúrenos. Claro, Cristo ya lo había hecho. Y también Él quiere hacer partícipes a sus apóstoles. Curen, muestren al mundo ese amor, de ese reino amoroso de Dios al mundo. ¿Y de qué forma lo van a hacer? Con acciones muy concretas, a través de las obras que Cristo mismo realizó, lo van a hacer. Dice Cristo, curen toda enfermedad y dolencia, resuciten a los muertos, expulsen a los demonios. Solamente en la parroquia en donde estoy, ya ellos ya saben de memoria todo esto que ya he dicho, pero ustedes no. Entonces, ¿y cómo vamos a curar nosotros enfermos? Un enfermo, aunque yo no sea médico, pero yo curo un enfermo en su dolor, en su sufrimiento, cuando lo visito, cuando lo atiendo, cuando le digo qué necesitas, cuando lo escucho, cuando lo comprendo, cuando quizás posiblemente le doy de comer, en ese anciano que tengo en casa, y que lo atiendo con amor, no así que como cuando van al confesionario y dicen, padre, ya no soporto a mi mamá porque ya se volvió una latosa y ya quisiera yo agarrarla así y ya que deje de respirar. No, es cuando yo lo hago con cariño. Cuando yo lo hago con amor, a pesar de que mi mamá o mi papá me saca canas de colores, no importa, yo lo sigo haciendo con, estoy curando un enfermo. Cuando lo escucho con atención, cuando le digo qué necesitas, qué sientes, qué piensas, cuando voy a un hospital, cuando paso horas ahí, que pareciera, y además lo estoy dando gratis, porque no le digo, vengo a cobrarte tanto, no, sino que lo hago desde el amor, desde la caridad cristiana que esa persona se merece. Estoy curando también, curo su impaciencia, curo su dolor, curo su sufrimiento. Resucitar muertos. Hay gente viviente que vive muerta, un adicto, pareciera un viviente muerto, un muerto viviente, porque está sin vida, sin relaciones, sin nada, porque solamente su adicción pareciera lo que le da vida, pero ya está muerto. Hay gente que vive odiándose en el mundo egoístamente. Hay quienes han perdido ya la esperanza, ha muerto más bien la esperanza. Matrimonios alejados, distantes totalmente, se murió la relación. Cuando yo hago que aquellas familias, aquellas personas alejadas se reconcilien y se vuelvan a dar la mano, estoy volviendo a dar vida a esa relación que se había muerto. cuando logro unir un matrimonio que ya deseaba separarse y que ya se agarraban de los chongos y eran perros y gatos y que ahora pueden llevarse bien, estamos resucitando esa nueva relación. Cuando un esposo y una esposa dicen,

¿Sabes qué? En vez de dejarnos, ¿por qué no hacemos nuestro mejor esfuerzo y volvemos? En vez de alejarnos, en vez de odiarnos, en vez de vengarnos unos con otros y hacernos la vida imposible, estoy resucitando esa relación que ya estaba muerta. Ahí estamos, nosotros participamos de esa vida de resuciten muertos, resuciten eso que ya estaba, que parecía ya perdido. Cuando yo le devuelvo la esperanza a alguien, estoy resucitando su esperanza. Ánimo, las cosas van a cambiar, todo será diferente. Así como llega la noche y viene el día, es una nueva oportunidad para crecer. Y entonces estoy devolviendo la esperanza. Y se me va a expulsando demonios. ¿Cómo expulso yo los demonios? A lo mejor esto sí ya lo he comentado aquí. Yo expulso un demonio cuando yo mismo expulso mis propios demonios de egoísmo, de mentira, de falsedad, de crítica, de lujuria, de lo que sea, de egoísmo, de soberbia, de envidia. Cuando yo mismo expulso de mi vida eso, estoy expulsando demonios. Como les decía yo apenas a los feligreses en la parroquia, te vuelves ayudante del exorcista. ¿Quién es el exorcista? El sacerdote. Es que el mejor exorcismo es la confesión. Los exorcismos extraordinarios son los que realiza un exorcista, pero los exorcismos ordinarios son los que yo te perdono en el nombre. Esos son. Y yo me convierto en ayudante. Los exorcistas requieren un equipo de ayudantes, sí, pero yo me convierto ahí en ayudante porque facilito, soy soberbio, estoy facilitando. Es fácil que un exorcista vaya y le haga el rito de exorcismo a la persona, es fácil. Y el demonio tiene que obedecer. Pero es difícil decirle, oiga, señora, usted es una metiche, una mentirosa, tiene que dejar su mentira. No lo va a hacer tan fácil, no lo va a hacer tan fácil. Es más difícil ese pecado ordinario o las formas, como se dice, esas manifestaciones ordinarias del demonio son más difíciles porque se dan en tentaciones que las manifestaciones extraordinarias del demonio que se dan a través de la posesión diabólica, ¿sí? Entonces, son fáciles porque ya las percibimos, pero lo más difícil es eso ordinario que se da a través de tentaciones y nosotros no las percibimos. Cristo ha dicho, no lleven con ustedes bronce, oro, plata, no lleven nada. Nos lleven para el camino, porque Él quiere ser nuestra única riqueza. Él quiere que dependamos solamente de su amor, que nos abandonemos. Yo soy lo único que tienes. Yo soy tu única riqueza material, espiritual. Así que acude a mí. No tienes por qué buscar otros. No lleven, dice, morral, no lleven túnicas, porque en el morral se ponen provisiones. Me voy a llevar unas tortas aquí, unos lonches para el camino y no, no, no, no lleves provisiones, no lleves otra ahí de que tengas, no, no, porque el Señor quiere ser nuestra única provisión en el morral, pero aquí podemos ver que en el morral se echan muchas cosas. No lleves en el morral para la misión que Él nos dice, vas a ir y hablar de este reino de amor, pues no lleves orgullo en tu morral, no lleves envidia, no lleves resentimiento, no lleves rencor, no lleves nada en ese morral, llévalo vacío, es más, ni lo lleves, pues, con decirte, no lleves vestimenta, solamente la que cargas, porque yo quiero revestirte. San Pablo habla, revístanse del amor de Cristo. Yo quiero ser tu única vestimenta, así como en el bautismo que los papás le ponen a los niñitos recién bautizados su nueva vestidura de hijos de Dios, porque Dios es el que nos reviste con su propia gracia. Todo dice, todo lo han, no lleven bastón.

¿Sí? ¿El bastón para qué nos sirve? Para sostenerse. Cuando mis pies flaquean, el bastón sirve, da seguridad, da confianza. Yo quiero ser tu bastón, dice Dios. Si llevas bastón, te vas a olvidar de mí. No, yo quiero ser tu bastón, yo quiero ser eso que te sostenga. Cuando dudes de mí, cuando tengas incertidumbre de mi amor, de mi misericordia, quiero que tú te sostengas en mí. Yo seré tu propio bastón. Todo lo recibieron gratis, dice, denlo gratis. El amor tiene que darse gratis, no tiene que negarse. Sácate de aquí, no, no te quiero. No, gratis, dalo. ¿Por qué te resistes a la gente de que no quieres amarle, de que quieres odiarle? Le estás vendiendo el amor. Te estás haciendo fashion, te estás freseando de decir, no, no, no, no, a ti no te lo voy a dar. No, no, no. Es darlo gratis. Si yo te amo gratuitamente, ¿por qué tú no quieres amar al otro y lo quieres despreciar? El evangelio se da también gratuito. No hagan un comercio de las cosas sagradas. Tenemos nosotros que vivir bajo esta perspectiva de Dios. Siempre vayan deseando la paz en el lugar que se queden. Ustedes no son instrumentos de guerra, no son carros de batalla, no son armas de amenaza. Ahí vienen los cristianos, hay que huir. No, no, no, no. Ahí vienen, nos van a abrazar, nos van a besar, nos van a querer. San Pablo habla, dice, cuando nos odian, nos rechazan, nosotros los amamos, dice él. Entonces, no, ahí vienen los cristianos, son los que peores. No, no hay que huir, no, no. ¿Por qué? Porque son los más conflictivos, los más violentos. No, tampoco. Nosotros no venimos a crear eso en el mundo, venimos a dar paz, venimos a dar tranquilidad. Imagínense, oiga, ahí viene el padre que nos hace la vida imposible, vámonos de la parroquia. No, no es posible que, o sea, el padre no tiene por qué ir a darle lata a la gente. Ahí viene mi esposo, ay Dios mío, hay que salir huyendo porque no trae paz. No, nosotros venimos a traer paz al mundo. Es lo que Cristo dice, la paz. Bueno, si alguien no la rechazara, no la quisiera su paz, bueno, o cuando salgan de esa casa, sacúdanse los pies, dicen otro de los evangelios, como señal de protesta, para que no se lleven. Es decir, si alguien es contrario a este amor, a este evangelio, pues entonces, si no ama, va a odiar. Pues sacúdete ese odio que pudiera haber creado en ti, todo eso mal que pudo haber provocado, sacúdetelo. No te quedes con nada, porque hasta la maldad puede contagiarse en nuestra vida. Pues pidamos, más bien, comencemos a percibir este amor con el que Dios nos ama, este amor que se hace tierno, que se hace cercano, que se hace paterno, que se hace misión, y que se nos da gratuitamente, y que Dios nos sigue buscando, aunque nosotros le huyamos, porque a veces no nos sentimos dignos, porque puede haber una culpa ahí que me diga, no te mereces eso, eres ingrato, ingrata, eres lo peor. Que aunque pudiera haber un orgullo de decir, no me merezco, o para qué quiero a Dios en mi vida, que son como las cosas que pudieran opacar la autosuficiencia, decirme, yo puedo, no necesito a Dios en mi vida. O el mismo pecado que provoca que vergüenza ante Dios, que no haya nada de eso, sino que siempre nos sintamos nosotros merecedores de ese amor, y que en vez de limitar, de quitar mi sensibilidad para percibir el amor de Dios, yo comience más en percibirlo. Cuando respiro, abrir mis ojos, ya es amor de Dios.

0: mérito necesario para la salvación y al mismo tiempo la culpabilidad del mal que lleva a la condenación. Si Dios suprimiera la libertad, suprimiría al hombre. Que Dios podía haber elegido otro orden de cosas en el que se condenan menos, de acuerdo. ¿Por qué ha elegido este? No lo sabemos, no lo ha revelado, es un misterio. Lo cierto es que en todo orden de hombres libres es lógico que algunos abusen de su libertad y que en el actual orden de cosas que nos ha tocado vivir, quien quiere sinceramente salvarse con la ayuda de Dios, se salva. Nadie se condena sino por su propia culpa. Dios llama a todos a la salvación, pero la respuesta de cada uno es personal. Lo quiere con voluntad condicionada, es decir, la voluntad de Dios no se impone a la libertad del hombre, sino que la respeta. Dios respeta mi libertad. Voy a poner aquí un resumen de la doctrina de la Iglesia sobre la predestinación. Primero, Dios quiere que todos los hombres se salven. Segundo, Cristo murió por todos los hombres sin excepción. Tercero, Dios no niega a nadie la gracia necesaria y suficiente para salvarse. Cuarto, nadie se condena si no es por culpa suya. Quinto, todos podemos salvarnos, pues Dios no pide imposibles, sino que hagas lo que puedas y le pidas lo que no puedas y Él te ayudará para que puedas. Sexto, la oración bien hecha y la devoción a María son prenda de salvación eterna. Por tanto, todos podemos salvarnos, pues Dios así lo quiere. Para eso nos ha puesto en la vida. Esta es la voluntad de Dios, la cual no admite excepción, sino que está condicionada con la cuestión de que el pecador se arrepienta de sus pecados. Para que podamos salvarnos, nos da los medios suficientes para ello, como son la gracia y los sacramentos. Basta que nosotros queramos utilizarlos y cooperar con la gracia de Dios nos da cumpliendo sus mandamientos. Pues quiera Dios que tengamos sentido común, cumplamos la voluntad de Dios, para de esa manera que en la hora de muerte Dios salga a nuestro encuentro y nos dé un abrazo para entrar con Él en la gloria, para ser felices por toda la eternidad. Hasta otro día.
1: Hemos escuchado al Padre Jorge Lorín con la conferencia titulada El Cielo y Predestinación. Gracias por sintonizarnos.

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1: En Apóstoles de Nuestro Tiempo, el padre Guillermo Cabrera nos presenta el tema: las posturas sobre la celebración de la Eucaristía.

0: Una de las formas de participar en la celebración eucarística es seguir las posturas o las acciones simbólicas que realiza el pueblo de Dios durante la celebración. Un fenómeno que está apareciendo en las celebraciones en los últimos años es que ciertos grupos o sectores de nuestro pueblo cristiano toman posturas personales, por así decirlo, durante la celebración, y de esta manera afectando la expresividad de la unidad de la Iglesia en la gestualidad de la celebración, en las posturas. Un ejemplo de ello lo encontramos que después de la consagración del pan y del vino, que se transforman en la presencia viva de Jesús, algunos se quedan de rodillas, otros de pie. ¿Qué sería lo más conveniente? Lo más conveniente es que todos tengamos la misma postura, para así expresar la unidad del pueblo cristiano que alaba, que bendice, que adora la presencia de Dios en medio de la celebración. Por ello, después de la aclamación o junto con la aclamación, todo el pueblo cristiano se pone de pie y una vez todos de pie, manifestamos nuestra alabanza, nuestra adoración a la presencia de Jesús que se hace presente de una manera única y singular a través del sacramento de la Eucaristía, con la transubstanciación o el cambio del pan y del vino en el cuerpo y la sangre del Señor. Así pues, el estar de pie en este momento manifiesta nuestro respeto, nuestra veneración, nuestra adoración a la presencia única y singular de Jesús en la Eucaristía.
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5: Hoy, jueves 9 de julio, escuchemos el Santo Evangelio según San Mateo.
6: En aquel tiempo, envió Jesús a los 12 con estas instrucciones: vayan y proclamen por el camino que ya se acerca el reino de los cielos. Curen a los leprosos y demás enfermos. Resuciten a los muertos y echen fuera a los demonios. Gratuitamente han recibido este poder, ejérzanlo pues gratuitamente. No lleven con ustedes en su cinturón monedas de oro, de plata o de cobre. No lleven morral para el camino, ni dos túnicas, ni sandalias, ni bordón, porque el trabajador tiene derecho a su sustento. Cuando entren en una ciudad o en un pueblo, pregunten por alguien respetable y hospédense en su casa hasta que se vayan. Al entrar, saluden así: que haya paz en esta casa. Y si aquella casa es digna, la paz de ustedes reinará en ella. Si no es digna, el saludo de paz de ustedes no les aprovechará. Y si no los reciben o no escuchan sus palabras, al salir de aquella casa o de aquella ciudad, sacudan el polvo de los pies. Yo les aseguro que el día del juicio, Sodoma y Gomorra serán tratadas con menos rigor que esa ciudad. Palabra del Señor. Cuentan la historia de un gran maestro samurái, ya anciano, que tenía la fama de que a pesar de su edad podía derrotar a cualquier adversario. Hasta que cierto día, un joven y despiadado guerrero, también invicto hasta el momento, quiso coronar su sanguinaria reputación derrotando al viejo samurái, y lo desafió a combatir. Aún con la oposición de sus discípulos, el maestro aceptó el duelo. Y puestos en la plaza principal, en presencia de todo el pueblo, el joven guerrero comenzó a lanzar toda clase de insultos para provocar la ira del maestro. Le gritaba provocaciones, le escupía en la cara, insultó a sus antepasados, le dijo las groserías más denigrantes. Durante horas estuvo así, tratando de hacer que el maestro reaccionara con violencia. Pero el anciano permaneció impasible, hasta que el joven se cansó y frustrado se retiró. Decepcionados de que su maestro permitiera tantos insultos y provocaciones, los alumnos le preguntaron: ¿Cómo ha podido usted soportar tanta indignidad? ¿Por qué no usó su espada, aun sabiendo que podía perder la lucha en vez de mostrarse cobarde ante todos nosotros? Y respondió el samurái: si alguien se acerca a ti con un regalo y tú no lo aceptas, ¿a quién pertenece el regalo? Pues a quien intentó entregarlo, respondió uno de sus discípulos. Pues lo mismo vale para la envidia, la rabia y los insultos, dijo el maestro. Cuando no son aceptados, continúan perteneciendo a quien los cargaba consigo. Y así es. No siempre podremos controlar lo que los demás nos hacen. Lo que sí podemos decidir es qué tanto nos afectan. El otro podrá ser majadero, indiferente, sarcástico, gritón, pero no es la intensidad de sus gritos lo que te lastima, sino la importancia que tú le das, lo personal que tú te lo tomas. Digámoslo así, la gente no te hace cosas, los demás hacen cosas y cómo te lo tomas tú depende de ti. Alguien pudo haberte ignorado cuando le hablas. Las razones podrían ser muchas. Anda distraído, no me oyó, anda muy agobiado, está ocupado. Pero tú prefieres atribuirle razones como no me quiere, ya lo harté, no me soporta, no valgo nada. Cosas que posiblemente el otro nunca pensó. O bien, puede que alguien tenga toda la intención de escupirte su veneno para lastimarte. Pero es un veneno que si no te lo tomas, no puede hacerte daño. Esta enseñanza, pero a la inversa, es la que Jesús dio a sus discípulos antes de enviarlos a la misión. Ellos debían llegar, deseando la paz, a toda casa donde llegaran, pero aquel saludo, Shalom, en su lengua original, no surte efecto mágicamente. Si quienes habitan esa casa son dignos de la paz, aquel deseo de paz se cumplirá. Si no, esa bendición permanece en aquel que la ofrece. Y como buenos hijos de Dios y discípulos de Jesús, a donde quiera que vayamos hemos de ir invocando bendiciones para que aquellos que se sientan necesitados y estén receptivos las aprovechen. Pero también hay quienes son para recibir bendiciones, como quien lleva un recipiente roto para recoger agua, porque reciben bendiciones y hasta las piden. Pero ellos a su vez no bendicen a Dios, sino que le reclaman y exigen. Son oídos sordos cuando les quieren aconsejar o corregir algo. Piden que les vaya mejor o que su situación cambie, pero no están dispuestos a dejar lo que los está bloqueando. ¿Y tú? ¿Qué tan selectivo eres para asimilar lo que te ofrecen? ¿Qué desdichados seremos si nos tomamos personal y nos dolemos por cada ofensa que nos dan, o incluso por cada gesto que nos tomamos como ofensa? Pero cuando nos desean paz y bendición, no lo vemos como una señal de que Dios nos quiere mandar algo bueno, y debemos estar listos y receptivos para tomarlo. Tú, a donde quiera que vayas, con quien sea que te encuentres, regala bendiciones, que cuando las das tú, más las recibes. En cambio, cuando maldices, quedas cada vez más empobrecido. Que tengas un día lleno de bendiciones.
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0: Las gracias de mi misericordia se toman con un solo recipiente, y este es la confianza. Cuanto más confíe un alma, tanto más recibirá.
1: Por la señal de la Santa Cruz de nuestros enemigos, líbranos, Señor Dios nuestro, en nombre del Padre, del Hijo y del Espíritu Santo. Amén.
0: Señor mío Jesucristo, Dios y hombre verdadero, Creador, Padre y Redentor mío, por ser tú quien eres bondad infinita y porque te amo sobre todas las cosas, me pesa de todo corazón el haberte ofendido. Ayudado de tu divina gracia, propongo firmemente nunca más pecar, confesarme y cumplir la penitencia que me fuere impuesta. Amén.
1: En los cielos y en la tierra sea por siempre bendito y alabado
0: el corazón amoroso de Jesús sacramentado.
1: Padre nuestro que estás en el cielo, santificado sea tu nombre. Venga a nosotros tu reino. Hágase tu voluntad en la tierra como en el cielo.
0: Danos hoy nuestro pan de cada día. Perdona nuestras ofensas, como también nosotros perdonamos a los que nos ofenden. No nos dejes caer en la tentación y líbranos del mal. Amén.
1: Dios te salve María, llena eres de gracia, el Señor está contigo, bendita tú entre todas las mujeres y bendito es el fruto de tu vientre Jesús.
0: Santa María, Madre de Dios, ruega por nosotros los pecadores, ahora y en la hora de nuestra muerte. Amén.
1: En los cielos y en la tierra sea por siempre bendito y alabado
0: el corazón amoroso de Jesús sacramentado.
1: Padre nuestro que estás en el cielo, santificado sea tu nombre. Venga a nosotros tu reino. Hágase tu voluntad en la tierra como en el cielo.
0: Danos hoy nuestro pan de cada día. Perdona nuestras ofensas, como también nosotros perdonamos a los que nos ofenden. No nos dejes caer en la tentación y líbranos del mal. Amén.
1: Dios te salve María, llena eres de gracia, el Señor está contigo. Bendita tú entre todas las mujeres y bendito es el fruto de tu vientre Jesús.
0: Santa María, Madre de Dios, ruega por nosotros los pecadores, ahora y en la hora de nuestra muerte. Amén.
1: En los cielos y en la tierra sea por siempre bendito y alabado
0: el corazón amoroso de Jesús sacramentado.
1: Padre nuestro que estás en el cielo, santificado sea tu nombre. Venga a nosotros tu reino. Hágase tu voluntad en la tierra como en el cielo.
0: Danos hoy nuestro pan de cada día. Perdona nuestras ofensas, como también nosotros perdonamos a los que nos ofenden. No nos dejes caer en la tentación y líbranos del mal. Amén.
1: Dios te salve María, llena eres de gracia, el Señor está contigo. Bendita tú entre todas las mujeres y bendito es el fruto de tu vientre, Jesús.
0: Santa María, Madre de Dios, ruega por nosotros los pecadores, ahora y en la hora de nuestra muerte. Amén.
1: Espíritu Santo de Dios, me entrego a ti en alma y cuerpo, para que tú me consagres como intercesor en favor de la Santa Iglesia y del mundo redimido por Cristo Jesús. Haz que mi alma se pase enteramente al alma de Dios.

0: de Jesús, mi amado. Escondido con Él en Dios, quiero orar y trabajar día y noche por el reino de Dios, por la salvación del mundo y por la santificación de la Iglesia. Enséñame a interceder en tu lenguaje de Dios, el silencio sagrado de contemplación. Ensancha mi corazón y purifícalo de todo egoísmo, para que en él encuentren cabida todas las personas y todas las intenciones que Jesús lleva en su corazón y la Virgen María en el suyo. Haz que mi vida entera en comunión con Jesús y María y todos los santos sea una alabanza a Dios, una intercesión incesante en favor de mis hermanos, una Eucaristía integrada en la de Jesús. Amén.
1: Espíritu Santo, concédeme la gracia de vencer en la lucha contra el mal y el desconsuelo. Espíritu Santo, concédeme la gracia de seguir tus inspiraciones en los momentos de duda. Espíritu Santo, concédeme la gracia de no ofender a Dios y tener el dolor de mis pecados. Espíritu Santo, concédeme la gracia de comprender la palabra de Dios para que pueda vivirla. Espíritu Santo, concédeme la gracia de conocer el reino de Dios para que lo haga realidad, y dame la gracia de vivir siempre en comunión con Dios y con mis hermanos. Amén.
0: Inclina tu oído, Señor, escúchame, que soy un pobre desamparado. Protege mi vida, que soy un fiel tuyo. Salva a tu siervo, que confía en ti.
1: Tú eres mi Dios. Piedad de mí, Señor, que a ti te estoy llamando todo el día. Alegra el alma de tu siervo, pues levanto mi alma hacia ti.
0: Porque tú, Señor, eres bueno y clemente, rico en misericordia con los que te invocan. Señor, escucha mi oración, atiende a la voz de mi súplica.
1: En el día del peligro te llamo, y tú me escuchas. No tienes igual entre los dioses, Señor, ni hay obras como las tuyas.
0: Todos los pueblos vendrán a postrarse en tu presencia, Señor, bendecirán tu nombre. Grande eres tú y haces maravillas. Tú eres el único Dios.
1: Gloria al Padre y al Hijo y al Espíritu Santo.
0: Como era en el principio, ahora y siempre, por los siglos de los siglos. Amén.
1: Al mirarte en la Eucaristía, Señor, que es el memorial de tu muerte y resurrección, recordamos tus palabras. No hay amor más grande que dar la vida por los amigos. Y es que además de tu sacrificio en la cruz para salvar a toda la humanidad y tu victoria sobre la muerte para enseñarnos que nos espera una vida contigo, decidiste quedarte presente entre nosotros. Precisamente porque nos amas. Nos llamas amigos porque nos has enseñado todo lo que oíste del Padre. Nos elegiste para estar a tu lado y nos destinaste para dar fruto duradero. Te damos gracias por este signo de tu amistad fiel que nos santifica. Sacramento de la caridad, don de ti mismo, que nos revela el amor infinito de Dios, tanto en lo personal para cada uno de nosotros, como en comunidad,

para toda su iglesia. Así, nos disponemos a compartir contigo un momento para seguir aprendiendo acerca de tu reino, acercarnos más a ti y renovar nuestra fe, de manera que logremos producir mejores frutos. Te encomendamos, además, a nuestros jóvenes, para que también vivan más cerca de ti, con la confianza de que nos concederás todo lo que pidamos en tu nombre a los que ya te conocen.

de ti, con la confianza de que nos concederás todo lo que pidamos en tu nombre a los que ya te conocen. Te pedimos que les auxilies.

0: Si el alma no practica la misericordia de alguna manera, no conseguirá mi misericordia en el día del juicio. Oh, si las almas supieran acumular los tesoros eternos, no serían juzgadas, porque su misericordia anticiparía mi juicio.
1: Bendito y alabado sea, Señor, porque

0: celestial brota toda gracia salvadora y santificante.
1: Bendito y alabado seas, Señor, porque es eterna tu misericordia. Mi corazón se alegra de este título de misericordia. Proclama que la misericordia es el atributo más grande de Dios. Todas las obras de mis manos están coronadas por la misericordia. Esta es la hora de la gran misericordia para el mundo entero. Te permitiré penetrar en mi tristeza mortal. En esta hora, nada le será negado al alma que lo pida por los méritos de mi pasión.
0: Bendito y alabado seas, Señor, porque es eterna tu misericordia. A las tres, ruega por mi misericordia, en especial para los pecadores, y aunque solo sea por un brevísimo momento, sumérgete en mi pasión, especialmente en mi abandono, en el momento de mi agonía.
1: Aún si un alma estuviese en descomposición como un cadáver, y humanamente sin ninguna posibilidad de resurrección, y todo estuviera perdido, no sería así para Dios. Un milagro de la divina misericordia resucitaría esta alma en toda su plenitud. Infelices los que no aprovechan este milagro de la misericordia divina, lo invocarán en vano cuando sea demasiado tarde.
0: Bendito y alabado sea, Señor, porque es eterna tu misericordia.
1: Los dos rayos significan la sangre y el agua. El rayo pálido simboliza el agua que justifica a las almas. El rayo rojo simboliza la sangre que es la vida de las almas. Ambos rayos brotaron de las entrañas más profundas de mi misericordia cuando mi corazón agonizante fue abierto en la cruz por la lanza. Estos rayos protegen a las almas de la indignación de mi Padre. Bienaventurado quien viva a la sombra de ellos, porque no le alcanzará la justa mano de Dios.
0: Bendito y alabado seas, Señor, porque es eterna tu misericordia.
1: La humanidad no conseguirá la paz hasta que no se dirija con confianza a mi misericordia. Oh, cuánto me hiere la desconfianza del alma. Esta alma reconoce que soy santo y justo, y no cree que yo soy la misericordia, no confía en mi bondad. También los demonios admiran mi justicia, pero no creen en mi bondad.
0: Bendito y alabado seas, Señor, porque es eterna tu misericordia.
1: Cuánto deseo la salvación de las almas, mi querida secretaria. Escribe que deseo volcar mi vida divina en las almas humanas y santificarlas, con tal de que quieran recibir mi gracia. Los más grandes pecadores podrían alcanzar una gran santidad si solamente tuvieran confianza en mi misericordia. Mis entrañas están colmadas de misericordia, que es derramada sobre todo lo que he creado. Mi delicia consiste en el obrar en las almas de los hombres, llenarlos con mi misericordia y justificarlas. Mi reino en la tierra es mi vida en las almas de los hombres.
0: Bendito y alabado sea, Señor, porque es eterna tu misericordia.
1: Reza incesantemente este rosario que te he enseñado. Todo aquel que lo rece se hará acreedor.

0: Pedor a la misericordia a la hora de la muerte. Los sacerdotes lo recomendarán a los pecadores como última tabla de salvación. Hasta el pecador más empedernido, si lo reza una vez tan solo, recibirá la gracia de mi misericordia infinita. Deseo que todo el mundo conozca mi misericordia. Quiero conceder gracias inauditas a aquellos que confíen en mi misericordia.
1: Bendito y alabado sea, Señor, porque es eterna tu misericordia. A las almas que recen esta coronilla, mi misericordia la envolverá en vida y especialmente en la hora de la muerte. A través de ella obtendrás todo si lo que pides está de acuerdo con mi voluntad. ¡Oh, qué enorme caudal de gracias derramaré sobre las almas que recen esta coronilla! Las entrañas de mi misericordia se enternecen por aquellos que rezan la coronilla. Anota estas palabras, hija mía. Habla al mundo de mi misericordia, que toda la humanidad conozca mi insondable misericordia. Es la señal de los últimos tiempos. Después de ella vendrá el día de la justicia, cuando todavía queda tiempo, recurran al manantial de mi misericordia, que aprovechen de la sangre y el agua que brotó para ellos.
0: Bendito y alabado seas.

0: he dejado poner en la cruz por ti, he permitido que fuera abierto con una lanza mi sagrado corazón, y he abierto para ti una fuente de misericordia. Ven y toma de las gracias de esta fuente con el recipiente de la confianza. No rechazaré jamás un corazón que se humilla. Tu miseria será hundida en el abismo de mi misericordia.
1: Bendito y alabado seas, Señor, porque es eterna tu misericordia. Aquellos que proclamarán mi gran misericordia, yo mismo los defenderé en la hora de la muerte, como mi gloria, aunque los pecados de las almas fuesen negros como la noche. Cuando un pecador se dirige a mi misericordia, me rinde la gloria más grande y es un honor para mi pasión. Cuando un alma exalta mi bondad, entonces Satanás tiembla y huye a lo más profundo del infierno.
0: Bendito y alabado sea, Señor, porque es eterna tu misericordia. Mi corazón está colmado de gran misericordia por las almas y sobre todo por los pobres pecadores. Oh, si pudieran comprender que yo soy para ellos el mejor de los padres, que para ellos ha brotado de mi corazón sangre y agua como de un manantial desbordante de misericordia, que para ellos vivo en el tabernáculo y como rey de misericordia, deseo colmar a las almas de gracias, pero no quieren aceptarlas. Ve tú por lo menos lo más seguido posible a tomar mis gracias que ellos no quieren aceptar, y con esto consolarás mi corazón.
1: Bendito y alabado seas, Señor, porque es eterna tu misericordia. De todas mis llagas como de arroyos fluye la misericordia para las almas, pero la llaga de mi corazón es la fuente de la misericordia sin límites. De esta fuente brotan todas las gracias para las almas. Las llamas de mi compasión me consumen. Deseo derramarlas sobre las almas de los hombres. Deseo unirme a las almas humanas. Mi gran deleite es unirme con las almas. Has de saber, hija mía, que cuando llego a un corazón humano en la santa comunión, tengo las manos llenas de toda clase de gracias y deseo dárselas al alma, pero las almas ni siquiera me prestan atención. Me dejan solo y se ocupan de otras cosas. Oh, qué triste es para mí que las almas no reconozcan al amor. Me tratan como una cosa muerta. Oh, si los pecadores conocieran mi misericordia, no perecería un número tan grande de ellos. Dile a las almas pecadoras que no tengan miedo de acercarse a mí. Habla de mi gran misericordia.
0: Bendito y alabado seas, Señor, porque es eterna tu misericordia.
1: Ofrecimiento de la coronilla a la divina misericordia.
0: Por la paz en el mundo entero, por las necesidades de la humanidad, por la conversión de las almas, por los enfermos y quienes cuidan de ellos, por las intenciones del Papa, por la santificación de los sacerdotes religiosos y religiosas, por las vocaciones sacerdotales, por la Iglesia perseguida, por los fundadores, el personal y los bienhechores de María Visión, por la protección de la niñez, de los adolescentes y de los bebés en el vientre de sus madres, por la unión, protección y santificación de las familias,

0: los agonizantes, por las almas del purgatorio.
1: Hermanos, recordemos el mensaje de Jesús que nos dice:
0: ¿Por qué te confundes y te agitas ante los problemas de la vida? Déjame al cuidado de todas tus cosas y en todo te irá mejor. Cuando te abandones en mí, todo se resolverá con tranquilidad según mis designios. No te desesperes. No me dirijas una oración agitada, como si quisieras exigirme el cumplimiento de tus deseos. Cierra los ojos del alma y dime con calma:
1: Jesús, en ti confío.
0: Evita las preocupaciones, las angustias y los pensamientos sobre lo que puede suceder después. No estropees mis planes queriéndome imponer tus ideas. Déjame ser Dios y actuar con libertad. Abandónate confiadamente en mí y deja en mí, en mis manos, tu futuro. Dime frecuentemente:
1: Jesús, en ti confío.
0: Lo que más daño te hace es tu razonamiento y tus propias ideas. Querer resolver las cosas a tu manera. Cuando dices: Jesús, en ti confío, no seas como el paciente que le pide al médico que lo cure, pero le sugiere el modo de hacerlo. Déjate llevar en mis brazos divinos. No tengas miedo. Yo te amo. Si crees que las cosas se empeoran o se complican a pesar de tu oración, sigue confiando. Cierra los ojos del alma y confía. Continúa diciéndome a toda hora:
1: Jesús, en ti confío.
0: Necesito las manos libres para poder obrar. No me ates con tus preocupaciones. Satanás quiere eso: agitarte, angustiarte, quitarte la paz. Confía en mí. Así que no te preocupes. Echa en mí todas tus angustias y duerme tranquilamente. Dime siempre:
1: Jesús, en ti confío.
0: Y verás grandes milagros. Te lo prometo por mi amor.
1: Hermanos, los invitamos a unirse al rezo de la coronilla de la Divina Misericordia. En un momento de silencio, entrégale a Dios tus preocupaciones, aquello que te está robando la paz. Él te escucha y te espera con los brazos abiertos. En el nombre del Padre, y del Hijo, y del Espíritu Santo. Amén. Padre nuestro que estás en el cielo, santificado sea tu nombre. Venga a nosotros tu reino. Hágase tu voluntad en la tierra como en el cielo.
0: Danos hoy nuestro pan de cada día. Perdona nuestras ofensas, como también nosotros perdonamos a los que nos ofenden. No nos dejes caer en la tentación y líbranos del mal. Amén.
1: Dios te salve María, llena eres de gracia. El Señor es contigo. Bendita tú eres entre todas las mujeres y bendito es el fruto de tu vientre, Jesús.
0: Santa María, Madre de Dios, ruega por nosotros pecadores, ahora y en la hora de nuestra muerte. Amén.
1: Creo en Dios, Padre Todopoderoso, Creador del cielo y de la tierra. Creo en Jesucristo, su único Hijo, nuestro Señor, que fue concebido por obra y gracia del Espíritu Santo. Nació de Santa María Virgen. Padeció bajo el poder de Poncio Pilato, fue crucificado, muerto y sepultado. descendió a los infiernos, al tercer día resucitó entre los muertos, subió

0: cielos y está sentado a la derecha de Dios Padre Todopoderoso. Desde allí ha de venir a juzgar a vivos y muertos. Creo en el Espíritu Santo, la Santa Iglesia Católica, la comunión de los santos, el perdón de los pecados, la resurrección de la carne y la vida eterna. Amén.
1: Padre eterno, te ofrezco el cuerpo, la sangre, el alma y la divinidad de tu amadísimo Hijo, nuestro Señor Jesucristo, como propiciación de nuestros pecados y los del mundo entero. Por su dolorosa pasión,
0: ten misericordia de nosotros y del mundo entero.
1: Por su dolorosa pasión,
0: ten misericordia de nosotros y del mundo entero.
1: Por su dolorosa pasión,
0: ten misericordia de nosotros y del mundo entero.
1: Por su dolorosa pasión,
0: ten misericordia de nosotros y del mundo entero.
1: Por su dolorosa pasión,
0: ten misericordia de nosotros y del mundo entero.
1: Por su dolorosa pasión,
0: ten misericordia de nosotros y del mundo entero.
1: Por su dolorosa pasión,
0: ten misericordia de nosotros y del mundo entero.
1: Por su dolorosa pasión,
0: ten misericordia de nosotros y del mundo entero.
1: Por su dolorosa pasión,
0: ten misericordia de nosotros y del mundo entero.
1: Por su dolorosa pasión,
0: ten misericordia de nosotros y del mundo entero.
1: Por su dolorosa pasión,
0: ten misericordia de nosotros y del mundo entero. Padre eterno, te ofrezco el cuerpo, la sangre, el alma y la divinidad de tu amadísimo Hijo, nuestro Señor Jesucristo, como propiciación de nuestros pecados y los del mundo entero. Por su dolorosa pasión,
1: ten misericordia de nosotros y del mundo entero.
0: Por su dolorosa pasión,
1: ten misericordia de nosotros y del mundo entero.
0: Por su dolorosa pasión,
1: ten misericordia de nosotros y del mundo entero.
0: Por su dolorosa pasión,
1: ten misericordia de nosotros y del mundo entero.
0: Por su dolorosa pasión,
1: ten misericordia de nosotros y del mundo entero.
0: Por su dolorosa pasión,
1: ten misericordia de nosotros y del mundo entero.
0: Por su dolorosa pasión,
1: ten misericordia de nosotros y del mundo entero.
0: Por su dolorosa pasión,
1: ten misericordia de nosotros y del mundo entero.
0: Por su dolorosa pasión,
1: ten misericordia de nosotros y del mundo entero.
0: Por su dolorosa pasión,
1: ten misericordia de nosotros y del mundo entero. Padre eterno, te ofrezco el cuerpo, la sangre, el alma y la divinidad de tu amadísimo Hijo, nuestro Señor Jesucristo, como propiciación de nuestros pecados y los del mundo entero. Por su dolorosa pasión,
0: ten misericordia de nosotros y del mundo entero.
1: Por su dolorosa pasión,
0: ten misericordia de nosotros y del mundo entero.
1: Por su dolorosa pasión,
0: ten misericordia de nosotros y del mundo entero.
1: Por su dolorosa pasión,
0: ten misericordia de nosotros y del mundo entero.
1: Por su dolorosa pasión,
0: ten misericordia de nosotros y del mundo entero.
1: Por su dolorosa pasión,
0: ten misericordia de nosotros y del mundo entero.
1: Por su dolorosa pasión,
0: ten misericordia de nosotros y del mundo entero.
1: Por su dolorosa pasión,
0: ten misericordia de nosotros y del mundo entero.
1: Por

0: su dolorosa pasión,
1: ten misericordia de nosotros y del mundo entero.
0: Por su dolorosa pasión,
1: ten misericordia de nosotros y del mundo entero. Padre eterno, te ofrezco el cuerpo, la sangre, el alma y la divinidad de tu amadísimo Hijo, nuestro Señor Jesucristo, como propiciación de nuestros pecados y los del mundo entero. Por su dolorosa pasión,
0: ten misericordia de nosotros y del mundo entero.
1: Por su dolorosa pasión,
0: ten misericordia de nosotros y del mundo entero.
1: Por su dolorosa pasión,
0: ten misericordia de nosotros y del mundo entero.
1: Por su dolorosa pasión,
0: ten misericordia de nosotros y del mundo entero.
1: Por su dolorosa pasión,
0: ten misericordia de nosotros y del mundo entero.
1: Por su dolorosa pasión,
0: ten misericordia de nosotros y del mundo entero.
1: Por su dolorosa pasión,
0: ten misericordia de nosotros y del mundo entero.
1: Por su dolorosa pasión,
0: ten misericordia de nosotros y del mundo entero.
1: Por su dolorosa pasión,
0: ten misericordia de nosotros y del mundo entero.
1: Por su dolorosa pasión,
0: ten misericordia de nosotros y del mundo entero. Padre eterno, te ofrezco el cuerpo, la sangre, el alma y la divinidad de tu amadísimo Hijo, nuestro Señor Jesucristo, como propiciación de nuestros pecados y los del mundo entero. Por su dolorosa pasión,
1: ten misericordia de nosotros y del mundo entero.
0: Por su dolorosa pasión,
1: ten misericordia de nosotros y del mundo entero.
0: Por su dolorosa pasión,
1: ten misericordia de nosotros y del mundo entero.
0: Por su dolorosa pasión,
1: ten misericordia de nosotros y del mundo entero.
0: Por su dolorosa pasión,
1: ten misericordia de nosotros y del mundo entero.
0: Por su dolorosa pasión,
1: ten misericordia de nosotros y del mundo entero.
0: Por su dolorosa pasión,
1: ten misericordia de nosotros y del mundo entero.
0: Por su dolorosa pasión,
1: ten misericordia de nosotros y del mundo entero.
0: Por su dolorosa pasión,
1: ten misericordia de nosotros y del mundo entero.
0: Por su dolorosa pasión,
1: ten misericordia de nosotros y del mundo entero.
0: Por su dolorosa pasión,
1: ten misericordia de nosotros y del mundo entero. Santo Dios, Santo fuerte, Santo inmortal,
0: ten piedad de nosotros y del mundo entero.
1: Santo Dios, Santo fuerte, Santo inmortal,
0: ten piedad de nosotros y del mundo entero.
1: Santo Dios, Santo fuerte, Santo inmortal,
0: ten piedad de nosotros y del mundo entero.
1: Oh Dios eterno, en quien la misericordia es infinita y el tesoro de compasión inagotable, vuelve a nosotros tu mirada bondadosa y aumenta tu misericordia en nosotros, para que en momentos difíciles no nos desesperemos ni nos desalentemos, sino que con gran confianza nos sometamos a tu santa voluntad, que es el amor y la misericordia mismos. Amén. Oh sangre y agua que brotaste del Sagrado Corazón de Jesús como una fuente de misericordia para todos nosotros,
0: en ti confío.
1: Expiraste, Jesús, pero la fuente de vida brotó para las almas y el mar de misericordia se abrió para el mundo entero. Oh fuente de vida, insondable misericordia divina, abarca el mundo entero y derrámate sobre nosotros. Amén. Señor, escucha mis palabras, atiende a mis gemidos, haz caso de mis gritos de auxilio, Rey mío y Dios mío.
0: A ti te suplico, Señor, por la mañana escucharás mi voz, por la mañana te expongo mi causa y me quedo aguardando.
1: Tú no eres un Dios que ame la maldad, ni el malvado es tu huésped, ni el arrogante se mantiene en tu presencia.
0: Detestas a los malhechores, destruyes a los mentirosos, al hombre sanguinario y traicionero lo aborrece el Señor.
1: Pero yo, por tu gran bondad, entraré en tu casa, me postraré ante tu templo santo con toda reverencia.
0: Señor, guíame con tu justicia, porque tengo enemigos. Alláname tu camino.
1: En su boca no hay sinceridad, su corazón es perverso, su garganta es un sepulcro abierto, mientras halagan con la lengua.
0: Que se alegren los que se acogen a ti con júbilo eterno. Protégelos para que se llenen de gozo los que más aman tu nombre.
1: Porque tú, Señor, bendices al justo, como un escudo lo rodea a tu favor.
0: Gloria al Padre, y al Hijo, y al Espíritu Santo.
1: Como era en el principio, ahora y siempre, por los siglos de los siglos. Amén. A cada petición responderemos, ven pronto, Señor.
0: Porque es necesario que reines ya en este mundo.
1: Ven pronto, Señor.
0: Porque hace tanta falta el amor en las familias.
1: Ven pronto, Señor.
0: Porque hay tantos jóvenes sometidos a los vicios.
1: Ven pronto, Señor.
0: Porque hay tantas personas que denigran la vida de los niños.
1: Ven pronto, Señor.
0: Porque la tibieza espiritual va carcomiendo el corazón de tantos sacerdotes.
1: Ven pronto, Señor.
0: Porque las personas ya no le encuentran sentido a su vida.
1: Ven pronto, Señor.
0: Porque hay pocos hijos tuyos que aún te adoran en los sagrarios.
1: Ven pronto, Señor.
0: Porque el mundo necesita purificarse de toda vanidad.
1: Ven pronto, Señor.
0: Porque hay tantas personas que se consagren a las acechanzas del mal.
1: Ven pronto, Señor.
0: Porque hay tantas naciones pidiendo paz y esperanza.
1: Ven pronto, Señor.
0: Porque hay tantas personas sufriendo graves enfermedades.
1: Ven pronto, Señor.
0: Porque hay tantas personas que practican la injusticia aún con el más necesitado.
1: Ven pronto, Señor.
0: Porque hay tantas personas que sufren buscando encontrar pronto el consuelo.
1: Ven pronto, Señor.
0: Porque hay tantos esperando tus gracias.
1: Ven pronto, Señor.
0: Porque hay tantos jóvenes confundidos por causas del demonio.
1: Ven pronto, Señor.
0: Porque hay tantos que buscan que impere el mal en el mundo.
1: Ven pronto, Señor.
0: Porque hay tantos que confunden tus principios y mandamientos.
1: Ven pronto, Señor.
0: Porque hay tantos que te buscan por mera conveniencia.
1: Ven pronto, Señor.
0: Porque hay tantos que no encuentran salida a sus problemas.
1: Ven pronto, Señor.
0: Porque hay tantos que se burlan de lo sagrado.
1: Ven pronto, Señor.
0: Porque hay tantos que dicen seguirte, pero persiguen y ultrajan a los demás.
1: Ven pronto, Señor.
0: Porque hay tantos que dicen amarte y odian a su prójimo.
1: Ven pronto, Señor.
0: Porque hay tantos que les es tan fácil quitarle la vida a los demás.
1: Ven pronto, Señor.
0: Porque hay tantos que blasfeman contra el Espíritu Santo.
1: Ven pronto, Señor.
0: Porque hay tantos que no aceptan a tu Santísima Madre.
1: Ven pronto, Señor.
0: Porque hay tantos que, conociéndote, no te aman y no te siguen.
1: Ven pronto, Señor. Sí, Señor.

0: Ven pronto, te necesitamos. Ven con cada uno de los que estamos aquí presentes en la capilla. Todos aquellos que están siguiendo esta bendita señal, ven, Señor, quédate con nosotros. Atiende nuestras súplicas. Te necesitamos, Señor, te necesitamos.
1: Te pedimos, Señor, por las necesidades de María Teresa Gutiérrez de Morelia, Michoacán, José Arturo López Cornejo, por María de Puebla, por Teresa González, la salud de Josefina Hernández de Puebla, por María de Los Ángeles de Michoacán, por la familia Ayar Martínez, Martínez García, por Irma Hernández Flores de La Piedad, Michoacán, Lorena Hernández, por la salud de Crista Ramos Hernández, de María Emiliana González Hernández, Blas Morones, Mateo Morones, Ana Medrano, María Luisa Falcón, Martín Morones, por las necesidades de Teresa Aguilar Ruiz de Morelia, Michoacán, necesidades de Paloma Salinas, la señora Monse, María Eugenia, Erandi Aguilar, Fátima Satinas, por el señor José León Vázquez, el descanso eterna de Catalina Calderón, necesidades de Berta Guzmán de Querétaro, familia Guzmán Romo, Sofía Guzmán Cárdenas, y por la salud de toda su familia Guzmán Cárdenas.
0: Teresa Leiva de la Ciudad de México te pide por la familia Soto Leiva, Patricia Soto Leiva, y por los enfermos y por la paz del mundo. Consuelo Miranda Hernández de Sonora te pide por la salud de Ricardo Rodríguez, de Ernesto Rodríguez López, Vicente Manuel Rodríguez, Maura Reyes. Ella da gracias a Dios por un favor recibido y te pide por José Alberto Gómez Pérez. Ignacia Padilla Galván, de Jalisco, te pide por la familia Gutiérrez Padilla, por la conversión de la humanidad, por Miguel Gutiérrez Ramírez, por Ignacia Padilla y Miguel Gutiérrez. Maribel Villarreal, de Tamaulipas, te pide por la familia Morín Morín, Alejandro Morín Morín, María Guadalupe Morín Villarreal, y da gracias a Dios por un favor recibido. Leticia Espinosa de Cuernavaca, Morelos, te pide por la familia Morantes Espinosa, por Alma Leticia Morantes Espinosa y por Leticia Espinosa y Conchita.
1: Te pedimos, Señor, por Juan Carlos Hernández de La Piedad, Michoacán, por el Papa, por el Obispo José Álvarez, por el Padre Adrián, por Joana Rodríguez, por la salud del seminarista Arturo Lora Hernández, por José Andrés Mesa, el eterno descanso de todas las almas del purgatorio, por Clementina Domínguez de Hidalgo, Jorge Hernández, familia Hernández, familia Rodríguez Hernández, Ángeles Hernández, Edgar Hernández, por la salud de Sánchez Erika, por Laura Alberto, por el eterno descanso de Jorge Domínguez, por Rosita Jiménez Huerta, necesidades de Marta Aurora López de México, de Pablo Castro Roque, Mónica Cortés López, el coronel Santo, familia López Flores, y por todas las necesidades de toda la humanidad, por Artemia Pérez Morones de Tepatitlán, necesidades de la familia Vargas Pérez, por Julia Cerda Rodríguez de México, familia Estrada Cerda, por la paz en el mundo, y por todo el personal de María Visión,

0: Necesidades de Rosa María Álvarez de Celaya, Guanajuato. Pide por Carmen Álvarez, Juan Gerardo Hernández, por sus hijos y sus familiares, por el eterno descanso de Teresa Ramírez y familia.
1: Elizabeth Montoya Cabrales de Guadalajara te pide por la familia Montoya Cabrales, familia Velázquez Montoya, María del Socorro Montoya Cabrales, Elizabeth Cabrales, Beatriz y por el eterno descanso de Óscar Montoya Cabrales, Óscar Montoya Silva. Silvia Leticia Romo Jiménez de Guadalajara te pide por la familia Velarde Romo, Romo Jiménez, María de Jesús Jiménez y por el eterno descanso de Joel Romo. María Elena Virgen Ahumada de Colima te pide por la familia Virgen Ahumada, padre y por el padre Daniel, salud de los enfermos, por Socorro, Aguayo, María Ascensión, por las almas del purgatorio. América Velarde Madero de Tecate te pide por la familia Velarde Madero, por América Velarde Madero, María Refugio Madero López, María de Jesús Villa Cabrera de Ciudad de México te pide por la familia Ortega Consuegra, por su conversión y necesidades, por la familia Treviño Villa, por la familia Consuegra Villa, por Ricardo Consuegra. Ana Lilia Herrera de Guadalajara te pide por la familia Guacuja Herrera, Fátima Guacuja Herrera, Santiago Guacuja Herrera, por los agonizantes y por las almas del purgatorio.
0: Por las necesidades de Lidia Gómez de Tlajomulco, familia Godínez Ornelas, familia Ornelas Martínez, por todos los enfermitos, personal de María Visión, por los adoradores nocturnos de Monterrey de parte de Alma, por la salud de Alma Gloria Morales y familia Alvarado Morales.
1: Gracias, Jesús, por estar vivo, por habernos escuchado, por estar siempre a nuestro lado. Gracias por tu misericordia infinita. Gracias por tu inmenso amor. En todo momento de mi vida recordaré decirte siempre, Jesús, en ti confío.
0: Jesús, en ti confío.
1: Jesús, en ti confío.
0: Jesús, en ti confío.
1: Jesús, en ti confío.
0: Jesús, en ti confío.
1: En el nombre del Padre y del Hijo y del Espíritu Santo. Amén.

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0: familia de María Visión, bienvenidos todos a esta emisión de Cadena de Amor, a través de las cuales pues nos unimos en oración con cada uno de ustedes que se encuentran ahí en casita o que se encuentran en algún otro lugar donde hoy estén aquí sintonizándonos, con mucho gusto para compartir pues un mensaje de paz, un mensaje de alegría que es el Evangelio y sobre todo un mensaje de amor para que nadie nos sintamos solos. Me gustaría mucho empezar este programa con una oración que quiero hacer ante el Señor, que ya lo tenemos aquí listísimo para, bueno, siempre lo está, escuchar las oraciones de todas las personas, pero hoy especialmente nos acompaña y ahí pondremos a sus pies las intenciones, las necesidades de cada uno de ustedes. ¿Les parece bien entonces que nos vayamos a la capilla de María Visión con nuestro Señor que está aquí presente realmente en este santísimo sacramento del altar y nos ponemos en presencia de Dios en el nombre del Padre y del Hijo y del Espíritu Santo? Amén. Señor Jesús, cuando anduviste con tus apóstoles, no te preocupabas de lo que iban a comer ni de lo que iban a vestir, ni siquiera te angustiabas por saber dónde iban a dormir. Confiaste siempre en la voluntad de Dios Padre y Él siempre estuvo allí, dándote la guía y los medios que necesitabas para llevar a cabo todos tus planes de salvación. Te pedimos, Señor, que nos ayudes a tener esa misma confianza y a sentir esa misma libertad y desprendimiento de las cosas materiales de este mundo. Permítenos confiar siempre en tu divina providencia y compartir con los más necesitados nuestros bienes que nos han sido dados. Amén. En el nombre del Padre, y del Hijo, y del Espíritu Santo. Amén. Y pues con esta oración de desprendimiento y con la presencia de nuestro Señor, a quien encomendamos pues este espacio, este tiempo, nos unimos en oración y les invitamos a escuchar esta reflexión del día.
1: En los mandamientos del Señor hay rectitud y alegría para el corazón. Son luz los preceptos del Señor para alumbrar el camino. Del Salmo 18.
0: Los salmos que siempre nos ayudan con nuestra oración para todo tiempo de gozo, de acción de gracias, de tentación, tal vez también de tribulación, y para ponernos también a acompañar gracias a estos salmos en oración, pero a tantas oraciones, a tantos medios que tenemos para entrar en comunicación con nuestro Señor, ponemos también a disposición los canales de comunicación de María Visión para que ustedes puedan comunicarse ya desde este momento con nosotros aquí en Cadena de Amor. En Facebook ustedes nos pueden encontrar como @cadenadeamormb, donde encontrarán pues nuestra programación en vivo y también de programas anteriores. En WhatsApp también pueden ponerse en contacto con nosotros al 33-2202-9770 con el prefijo +521 si ustedes no están en México. Y para llamar al aire pueden llamar el número 33-3770-1800, prefijo +52 si es que ustedes no se encuentran aquí en la República Mexicana. Listísimos ya pues para poder recibir sus llamadas al aire, para poder compartir, como decía, este momento de oración, este momento de gracia también. Pedimos que el Espíritu Santo nos inunde, que nos ayude a pedir aquello que sabemos que necesitamos y sobre todo lo que más necesitamos para nuestra salvación, para este proyecto de amor de Dios que tiene para todos sus hijos y que finalmente nos lleva a Él, que nos lleva a su presencia y nos ayuda también a vivir en el amor y en esta condición de desprendimiento, en esta libertad de sabernos amados, de sabernos escuchados por el Dios omnipotente que todo lo puede y para el cual nada es imposible, que nos ayude también a poder dar ese testimonio con los demás, ese testimonio de confianza, ese testimonio de esperanza que tiene un nombre y es Jesús, y ese testimonio también de caridad con los otros, que nos podamos desprender de todo aquello que no nos deja ser libres para seguir a Cristo y de todo aquello que no nos permite amar y entregarnos al amor para con los demás. Así que especialmente en este día que el Evangelio nos invita a eso. El Evangelio de hoy nos habla de cuando Jesús envía a sus discípulos a predicar el mensaje de paz, el mensaje de amor de su Evangelio. Y bueno, lo vamos a platicar en este programa mientras las llamadas así lo permitan. Pero primeramente llama la atención de este Evangelio estas curiosas instrucciones que le da a sus apóstoles. Vamos a atender la primera llamada de la tarde y continuamos viendo y meditando en este Evangelio. Buenas tardes, ¿con quién hablamos?
2: Buenas tardes, con Octavio Raya.
0: Hola Octavio, muy buenas tardes, que nos estás llamando desde Chihuahua. Platícanos.
2: De Santa Bárbara, Chihuahua.
0: Así es, qué bonito es todo nuestro México, también la zona norte. ¿Qué quieres hoy pedirle y decirle a nuestro buen Dios?
2: Primeramente quiero agradecerle a Dios por el don de la vida, por el don de la familia, por el don de un trabajo, Señor, por el don de los alimentos. Bendito seas, Jesús sacramentado. Te alabo y te bendigo, te adoro, te venero, mi Señor, porque estás vivo en esa hostia consagrada, esperándonos a justos y a pecadores, Señor. Bendito seas. Hoy te consagro a toda mi familia. Te pido por todos mis sobrinos, por mis hermanos que se encuentran lejos, para que los bendigas. Por la salud de todos los enfermos, mi Señor. Por la salud de Reinaldo, que está enfermo, de Lupe Raya, de mi madre, Señor, para que tú les otorgues la salud si es tu santa y divina voluntad. Bendito seas, alabado seas, Jesús. Gracias porque nos escuchas, gracias porque nos amas, Señor. Bendito seas, Señor. No me cansaré de alabarte, de bendecirte, de adorarte, de glorificarte, de agradecerte, mi Señor, por tantos beneficios recibidos de parte tuya, mi Señor. Hoy te pido por el Santo Padre, por sus intenciones, hoy que es jueves sacerdotal. Te pido por todos los sacerdotes de la diócesis de Parral, Chihuahua, Señor. Bendícelos y santifícalos. Beatifícalos, Señor, con el poder de tu Santo Espíritu. Bendita y alabada sea la pasión y muerte de nuestro Señor Jesucristo y los dolores de su Santísima Madre al pie de la cruz. Amén. Santísimo Sacramento, yo te doy mi corazón para que estampes en él tu Santísima Pasión. Amén, amén, amén.
0: Amén, Octavio. Muchas gracias por ponerte en contacto con nosotros aquí en Cadena de Amor. Siempre un gusto escucharte, escuchar tu oración. Y en esta tarde, pues que estamos meditando el Evangelio de según San Mateo en el capítulo 10, donde Jesús manda a sus 12 apóstoles a proclamar. Dice así: en aquel tiempo envió Jesús a los 12 con estas instrucciones: vayan y proclamen por el camino que ya se acerca el reino de los cielos. Aquí me voy a detener, Octavio, y todos, querida familia, porque este es el primer mandato que le da Jesús a sus apóstoles y en ellos también a nosotros: ir y proclamar. Y esto es lo que también hacemos en cuando ustedes pues se comunican y ponen al pie de nuestro Señor todas las oraciones, las intenciones, sus necesidades también más profundas, anhelos del corazón, pues proclamamos que el reino de los cielos lo hacemos presente y podemos trabajar también para que se instaure en este mundo mientras seguimos caminando pues definitivamente a donde está el reino, donde está el rey con él y pues permanecer. Pero ya hace falta y es una urgencia también proclamar el reino de los cielos hoy desde aquí y hacerlo parte, hacerlo presente en cada una de las situaciones de la vida, pidiendo por nuestros amigos, por nuestras familias, y a ellos también darles esta bella noticia de que el reino de los cielos está, ya está aquí, y vamos trabajando y vamos caminando por él. Y muchas gracias, Octavio, por esta oración. Está a punto de contestar una llamada, me parece que se cortó. A ver si se pueden volver a comunicar en este momento también. Pero también ciertamente es jueves eucarístico, jueves sacerdotal, donde especialmente todos los jueves tenemos muy presentes a las vocaciones, a la vida sacerdotal, por supuesto, a las personas que se están preparando, aparte de nuestros sacerdotes, las personas que se preparan en los seminarios para ejercer pues esta misión tan importante que nace del corazón de Jesús, porque nos ama y ama a los que envía como a los que nos manda a estos misioneros, ¿no? Y también hoy queremos poner en especial intercesión a los misioneros que se dedican su vida a hablar de Dios, a hablar del reino de los cielos en ciertos lugares del planeta, pero también a cada uno de nosotros que somos misioneros o lo hemos sido en algún momento y recordamos este llamado urgente a misionar. ¿Qué quiere decir? A llevar el mensaje de paz, a llevar el mensaje de amor, de que nuestro Señor ha venido al mundo por cada uno de nosotros, murió y resucitó. Así que ahí tenemos puesta toda nuestra esperanza, ahí tenemos puestas nuestros anhelos y podemos llevar también esto a los demás, especialmente a los más necesitados, a los que tal vez hoy están pasando momentos de vulnerabilidad y que necesitan escuchar este mensaje. Todos podemos ser esos misioneros. Vamos a atender otra llamada que está también de este lado. Buenas tardes, ¿con quién hablo?
3: Buenas tardes, Cintia.
0: Hola, Leonardo, buenas tardes, ¿cómo estás?
3: Bien.
0: Me da mucho gusto escucharte, Leonardo, otro misionero que también ahí está trabajando arduamente por el reino de los cielos con tu testimonio. Leonardo, platícanos hoy qué le quieres decir a nuestro buen Dios.
3: Ay, Cintia, pues mira, yo le doy gracias a Dios por un día más de vida, aunque no camine, pero como dijo, siempre aquí estoy vivo para servirme y le pido también especialmente por mi abuelita Carolina Granduño con él. Que bendito Dios va mucho mejor. Ya no da la... Ya no da la mano.

0: vagando. Y le doy gracias a Dios por eso y por tanta bendición y beneficio que me ha dado. Y le doy gracias también por haber traído por tu ángel a mi vida, porque en eso se convirtió mi abuelita en un ángel especial, especial en el sentido que no puede caminar, que no sabes porque me ves como un ángel especial, porque ella también me ve así y yo le correspondo a ese cariño y quería compartir a ti la noticia sin ti, porque tú fuiste la única que supiste y te doy gracias a ti sin ti, porque sé que tú, aunque no estuviste con nosotros físicamente, sí estuviste moralmente muy cerrado y dulce amigo. Con estas cosas hoy te pido paciencia para sufrir fuerza, para soportar las penas que han de venir y me han de mortificar. Y te pido especialmente consigo signo de bendición para mí y no solamente por ella, y sino por todo, absolutamente todo en persona de María Virgen, porque nos dan vida y les doy gracias por estar conmigo en este momento de mi vida un poco difícil, pero aquí estamos dándole todo a ese genito. Amén, amén, amén.
1: Amén, estimado Leonardo, muchas gracias por comunicarte con nosotros. Como te digo, también un misionero, porque constantemente nos recuerdas el amor de Dios y su providencia en todo momento, ¿no? Que siempre dices, aunque no puedo caminar, yo sé que el Señor me ama y agradezco por la vida. Así que eso también es anunciar el reino de los cielos, Leonardo. Y te quiero compartir del Salmo 125. Fíjate qué bonito dice: los que buscan apoyo en el Señor se parecen al monte Sión, inconmovible y estable para siempre. Así, cuando nosotros recurrimos a Él porque sabemos que Él es el único que nos sostiene, nos volvemos también entonces nosotros inquebrantables. Con esa fe, ese don que Él nos regala, pues confiar en que así somos mientras estemos con el Señor, somos fuertes e inamovibles. Te quiero dar la bienvenida también ahora a Margarita, que nos está llamando de Michoacán. Te saludo con mucho gusto, Margarita. Buenas tardes. Margarita, platícanos el día de hoy, ¿cómo te ha bendecido Dios?
2: El día de hoy Dios me ha bendecido con otro día más de vida. Gracias, mi Jesús sacramentado. Gracias, mi Señor. Mi Señor de señores, mi Rey de reyes. Bendito y alabado, glorificado y ensalzado seas por siempre. Es mi agradecimiento hacia ti, mi Jesús, que nos das otro día más de vida. Gracias. No hay palabras, mi Jesús. Tú conoces nuestros corazones, Señor, y te lo doy no con la boca, sino con mi corazón. Bendito seas. Y aquí, mi Jesús, aquí nos tienes otra vez molestándote, mi Jesús, con la salud, para pedir por la salud de Alfredo Ceballos Arriaga, la salud de Claudita, mi hija que está por Estados Unidos, y que ahorita se haya en unos momentos pues muy difíciles en Jesús. Tú la conoces, tú sabes que es una persona muy buena, ha sido muy buena conmigo, Jesús, es el brazo derecho de nosotros, Señor, que nos sostiene, nos mantiene para irla pasando. Y ahorita, Señor, pues se le han cerrado puertas, pero yo sé que en este día tú se las vas a abrir, mi Jesús. Se le han cerrado las puertas para pedir un préstamo para pagar su renta, mi Jesús. Pero tú, mi Jesús, tú crees tan buena y misericordiosa, así que tú se las vas a abrir. Dices tú que esta se le abrirá y que busca encontrará a alguien. Y yo no me sé la otra, pero falta por mis nervios y por la emoción, y después yo sé y tengo fe que tú le abrirás todas las puertas para que ya salga adelante, mi Jesús. No me falte nada por allá, mi Jesús, allá se pone muy difícil. Si aquí se pone difícil, allá se pone mucho más. Que me entrego, mi Jesús, a mi hija, que la cuides, que la protejas, que la libres de todo peligro, Jesús. También te pido por todos los enfermitos que se encuentran en sus casas, que se encuentran en los hospitales, Señor, te pido por la salud de ellos, por la juventud, mi Jesús, por la juventud que se encuentra pues, desorientada, desubicada, y están nada más en la tecnología, en los celulares, en todo, Señor, y no se olvidan de ti, ir a visitarte un momentito, mi Jesús, a visitarte al Santísimo, allá en la iglesia que estás ahí dispuesto también, mi Jesús sacramentado. Te pido por el personal de María Visión, por los matrimonios separados, desintegrados, por nuestros sacerdotes, porque cada día hay más vocaciones sacerdotales y religiosas, por la paz del mundo, por nuestro Papa León, por el personal de María Visión, y por todos los que están sufriendo ahorita en Venezuela, Señor, se vuelva a levantar esas personas, Señor, que están ahorita, pero pues desconsoladas, que perdieron a sus seres queridos. Dale el consuelo y la fortaleza que necesitan, mi Jesús. Y líbranos, Señor, a nuestro país México de algún terremoto tan fuerte como este, porque pues no vamos a parqueo, Señor, hipertensa y diabética, Señor. Pero aquí ponemos nuestra esperanza. Tú eres nuestro consuelo, tú eres nuestro refugio. En ti confiamos, Señor, y a ti nos apegamos a ti, porque tú nos das esa fuerza y esa fortaleza para soportar. Gracias, Padre mío. Gracias, Padre bueno y amoroso. Te amo, te adoro y te bendigo a cada momento y a cada instante. Bendito seas por siempre. Amén, amén, amén.
1: Amén, querida Margarita. Gracias por comunicarte también con nosotros. Dices muy bien que el Señor es el que puede ayudarnos en los momentos de dificultad. Al único al que podemos acudir, bueno, no que podemos acudir a muchos lugares, pero el único que nos va a dar esa fortaleza y ese consuelo que estamos necesitando es Él. Y precisamente también en el Evangelio de Mateo dice: vengan a mí los que van cansados llevando pesadas cargas y yo los aliviaré. Carguen con mi yugo y aprendan de mí que soy paciente y humilde de corazón, y sus almas encontrarán descanso. Yo creo que todos los que hemos pasado por algún momento difícil, por alguna tristeza, algún dolor, tribulación, podemos constatar que es gracias a la gracia de Dios que nosotros hemos podido seguir y salir adelante, y vemos cómo Él va haciendo nuevas todas las cosas, que tal vez en algún momento no comprendemos cuál es el plan de Dios, por qué está sucediendo lo que está sucediendo, pero volteamos al cielo y entregamos esta preocupación, así como tú lo haces, Margarita, esta preocupación que tienes en tu corazón por aquella persona o por aquellas personas o por ti misma, y sabemos que entregándoselas a Él,

las dejamos en la mejor de las manos y confiamos también en que Él sabrá llevar la situación de la mejor manera para nosotros, para nuestros seres queridos y siempre buscando

0: sí se pueden volver a comunicar con nosotros en este momento. Ahí está otra vez, de Aguascalientes. Hola, buenas tardes. ¿Cuál es tu nombre?
1: Buenas tardes.
0: Buenas tardes.
1: Soy la señora Nelly.
0: Señora Nelly, buenas tardes. Me da mucho gusto saludarla. Platíquenos en esta tarde, ¿qué le quiere decir a nuestro Jesús?
1: Señor Jesús, en esta preciosa tarde, quiero ponerte en tus manos a la hermana Lili, que está enferma de su coxis, y lo trae muy dañado. Y te pido por la amiga de Yancy, Cindy, y te pido por la amiga de Yancita, y por Yancita y por su novio que trae. Y te pido por toda su familia. Y te pido por Ana Yancy Salcedo, para que le ayudes a solucionar todos sus problemas que trae mentales y todo lo que trae de las redes y que el teléfono, líbrala de ella, de todos esos daños. Y te pido por Enrique Rodríguez Salcedo, y te pido por Enrique Rodríguez Reyes, para que Dios le dé paz y le dé serenidad para que no dañe a terceros, a mi Yancy y a mi Quique. Te lo pido, Señor. También quiero pedirte por todos los seminaristas, por todos los sacerdotes, porque hay que pedir por ellos mucho, por los seminaristas, por el Papa, por todas las evangelizaciones que hay ahorita, como a nosotros que nos están dando evangelización aquí, por nuestro Padre Refugio, por todos los que sufren, por los que van a operar, por esta Vero y por esta Adriana, que les van a operar su matriz. Bendícelas, por doña Marta, que tiene días que no la veo, por todos mis vecinos. Te pido por mí, que me controles todas mis enfermedades, mis saques adelante, por doña Marta, por todos los que están sufriendo en Venezuela, por la paz del mundo, por el niño Enrique, para que le regales mucha sabiduría. Sí, amén. Por ustedes, hermanos, que nos comunican. Amén.
0: Gracias, señora Nelly. Amén. Así sea, que el Señor acoja pues esta oración para todas aquellas personas necesitadas de esto, que todos lo necesitamos. Entonces, qué bueno que se incluyan tantas intenciones en la oración. Confiamos en que estas llegan al corazón de nuestro buen Dios. Y justamente Él también nos invita a ir con las personas necesitadas, ¿no? Y tener esta compasión y estos actos de misericordia es lo que nos invita también en el Evangelio, que dice justo así en Mateo 10, versículo 8, sanen enfermos, resuciten muertos, limpien leprosos y echen los demonios. Ustedes lo recibieron sin pagar, denlo sin cobrar. Y es esto, a las personas que veamos en necesidad, acercarnos y donarles lo que tengamos, ¿no? No medirnos en la generosidad, como Dios tampoco se deja medir y no se deja ganar en la generosidad. Así en los enfermos, en los que están padeciendo alguna enfermedad, están sufriendo, tienen algún dolor, incluso no necesitamos tener bienes materiales para poder ayudar. Muchas veces una palabra de aliento, un rato de escucha, nuestro tiempo que le podamos regalar a estas personas, nuestras oraciones, son lo más valioso, y sabemos que ofreciéndolas con todo el amor y con todo el corazón, el Señor sabrá ser muy generoso con ellos, pero también por nosotros, porque nos dice que lo hemos recibido gratuitamente, nos asegura que lo tenemos, así también hay que darlo a los demás. Vamos a atender otra llamada que está entrando de este lado. Te saludo con mucho gusto, ¿me puedes decir tu nombre? Gilma. Sí, buenas tardes, bienvenida a Cadena de Amor, Gilma. Platícanos hoy, ¿qué le quieres decir a nuestro buen Dios?
2: Ay, yo quisiera pasar con el Santísimo, porque mi esposo estuvo muy grave anoche y ha estado mal. ¿Puedo pasar?
0: Sí, Gilma, te estamos escuchando. Aquí estás ya en Cadena de Amor con el Señor en la pantalla para escuchar tu oración.
2: Gracias, para pedirle en nombre de Dios Padre, Dios Hijo y Dios Espíritu Santo. Señor, ten misericordia de mi esposo, Jesús Mendoza. Te necesita mucho, Señor. se ha puesto mal, ya

0: mucha fortaleza en sus piernas, cálmale sus dolores, ayúdalo, Señor, que no vuelvan esas fiebres en la noche, que no se complique más este cáncer. Ayúdalo, Señor, mándale su alivio, Padre mío. Ayer tanto te necesitaba, Señor, que si estuviste conmigo. También te pido mucho por mi nieto, Jorge Alfonso Cerón Mendoza, que él tiene autismo, no habla. Ayúdalo, Señor, protégelo de las enfermedades y de los contagios. Señor, si tú quieres, Jorgito puede hablar. Señor, si tú quieres, Jorgito puede hablar. Señor, si tú quieres, Jorgito puede hablar. Señor, si es tu voluntad que Jorgito pueda hablar, te lo pedimos, Señor. Y te pido mucho por Jesús Mendoza, es mi esposo, está mal, él tiene cáncer en columna. Ayúdalo, Señor, Padre mío, no lo dejes de tu mano, dale fortaleza, que no se complique esa enfermedad. Bendito seas por siempre, Señor, bendito sea Dios, bendito sea su santo nombre. Bendito sea Jesucristo, verdadero Dios y verdadero hombre. Bendito sea su sacratísimo corazón. Bendito sea su preciosísima sangre. Bendito sea Jesús en el santísimo sacramento del altar. Bendito sea el Espíritu Santo Consolador. Bendita sea la excelsa Madre de Dios, María Santísima. Bendita sea su Inmaculada Concepción, bendita sea su gloriosa Asunción, bendito sea el nombre de María, Virgen y Madre, bendito sea San José, su castísimo esposo, bendito sea Dios en sus ángeles y en sus santos. Jesús, yo creo, adoro, espero y te amo. Te pido perdón por los que no creen, no adoran, te esperan y no te aman. Señor, síguenos ayudando con mi esposo, con mi nieto, con Jorgito. No los dejes de tu mano, Padre eterno. Bendito sea, Señor, por darme oportunidad de estar junto a ti en estos momentos que te necesitaba. Gracias, María Visión. Bendito sean por siempre, Señor. Amén, amén, amén.
1: Hermano, hermana, junto a la palabra de Dios quiero decirte que la esperanza nunca defrauda. Dice el profeta Isaías en el capítulo 40, verso 31. Los que esperan en el Señor renuevan sus fuerzas. Hay momentos en los que parece que todo está detenido y que nuestras oraciones no son escuchadas. Sin embargo, Dios trabaja incluso cuando tú no lo estás viendo. La esperanza cristiana no consiste en esperar que todo salga como yo quiero, sino en confiar en que Dios está actuando para nuestro propio bien. No te rindas. Lo que hoy parece imposible puede convertirse en un testimonio de la fidelidad de Dios.
2: Es así, el Padre nos recuerda que la esperanza nunca defrauda y que si ponemos toda nuestra confianza en el Señor, podremos dar testimonio también de que para Él nada es imposible. Confiamos en eso y pedimos también por cada una de las intenciones que hoy nos han manifestado, pues que así sea. Vamos a ir a otra llamadita que está entrando de este lado. Te saludo con mucho gusto. ¿Quién nos llama?
3: Buenas tardes.
2: Buenas tardes. ¿Cuál es su nombre?
3: Juan Salazar Cruz.
2: Juan Salazar, pues bienvenido a Cadena de Amor. Platíquenos. Sí. Hoy, ¿qué le quiere decir en oración a nuestro Señor en el Santísimo Sacramento del altar?
3: Muchas cosas. Ahorita le

0: ahorita van a pasar.
1: Sí, ya está, ya estamos aquí con el señor al aire.
0: Sí, bueno.
1: Sí, buenas tardes.
0: Buenas tardes.
1: Lo estamos escuchando, ya está en directo en Cadena de Amor con nuestro señor.
0: Sí, porque está saliendo otra aquí en la tele, ¿es el mismo?
1: Sí, es el mismo.
0: Ah, perdón, es que está otra persona hablando. Ah, sí, le quiero pedir a Dios nuestro Señor por nosotros, por nuestra familia. Que sí, que se apellida Salazar Gómez. Que nos ayude en todo y tenemos una cirugía leve, ¿verdad? De un hijo y que salga muy bien todo. Sí, por todos los fieles difuntos de mi familia, mía y de mi pareja, mi esposa. Por todo y aquí estamos con él siempre. Akira.
1: Claro que sí, señor Juan, muchas sí. Gracias. ¿Sí, hay algo más que quiera añadir?
0: Sí, para todos nosotros, para todos los fieles difuntos, como le digo, para siempre y para que nos ame Jesús y amarlo y respetarlo. Y aquí está mi esposa que está enfermita también y sí, por mi esposa Verónica Gómez, que un poquito mal estado de salud, y por todos nosotros, y que y para todo, aquí está mi señora también, para que le pida mucho a Jesús.
2: Yo pido, papá Santiago Torres, que hoy cumple su locutividad, ¿cómo se llama? Sus años, cumple 20 y tantos años de difunto, y pues fue una persona muy tremenda, pero bueno, si Dios tiene algo para él.
1: Muy bien, muchas gracias. Gracias por comunicarse con nosotros a los dos. Miren qué bonito es también en el matrimonio, en la familia, unirse para hacer oración, unirse para pedir por las necesidades unos de los otros, por la familia, porque es el Señor el que debe estar ahí en el centro de nuestras familias, guiándonos, guiando cada una de las decisiones y las etapas por las que la familia, el matrimonio, está atravesando. Así que muchas felicidades por este matrimonio que ora. También pedimos, por supuesto, por los dos y por las necesidades que nos han platicado. Y les comparto del Salmo número 85. Quiero escuchar lo que dice el Señor, pues Dios habla de paz a su pueblo y a sus servidores, con tal que en su locura no recaigan. Qué importante es ser personas de paz. Por eso también en el Evangelio de hoy, Jesús dice que cuando les dijo a sus apóstoles que cuando entraran a una casa, les desearan la paz. Si esta familia la merece, recibirán paz. Y si no la merece, la bendición volverá a ustedes. Es decir, no tomar rencor, no guardar rencor en nuestro corazón. Si en esta misión que tenemos, en este misionar, o incluso en la vida diaria, que es donde más podemos dar testimonio, nos hacen algo o nos ofenden de alguna manera, sino ofrecer nuestra buena actitud, nuestro amor y servicio a Dios, y entonces Dios sabrá también ahí actuar, pero siempre deseando la paz al otro, ser estos agentes y constructores de paz para que en esa paz nosotros manifestemos nuestro amor por Dios y lo hagamos presente también a Él en este mundo tan marcado, pues, de tanta violencia, la guerra, las inseguridades, que Él venga a reinar principalmente en nuestros corazones y después poderlo llevar a todo el mundo. Así que, pues sí, sí es importante también tratar de cuidar esta paz que viene de Dios. Tenemos otra llamadita de este lado que vamos a atender con mucho gusto. Buenas tardes, ¿con quién hablamos?
0: Bueno.
1: Sí, buenas tardes.
0: Soy Juan, el mismo. No sé si... Sí, soy yo.
1: Ah, muy bien. Muchas gracias por comunicarse con nosotros. Pues ahí está el mensaje y el saludo para ustedes. Muchas gracias. Decía que tenemos por acá otra llamadita. Les saludamos con mucho gusto. Buenas tardes. ¿Con quién hablamos?
3: Hola,

0: Sí, bueno.
1: Hola, buenas tardes. Bienvenida a Cadena de Amor. Platícanos hoy qué le quieres decir a nuestro Señor en la oración.
0: ¿Cómo?
2: Bueno. Buenas tardes. Bienvenida a Cadena de Amor. Platícanos.
1: Tienes que bajarle al volumen de tu televisión para que podamos escucharnos mejor de este lado, por favor.
0: No, ok. Sí. Yo le quiero pedir la salud de mi mamá. Que ella está pues un poquito delicada, de mi mamá. También le quiero pedir por mis hermanos para hacernos un poquito más unidos porque no hay mucha unión. Le quiero pedir también por la salud de mi papá, también por todos los matrimonios, especialmente pues por lo de mis hermanas y mis hermanos, que aunque no nos la llevemos tan bien, pues yo siempre pido por ellos, tú sabes, Dios mío, que siempre te los pongo en tus manos. Te quiero pedir mucho también por mi hijo, tú sabes lo que él está atravesando, tú sabes lo que él necesita. Ilumínalo, Señor, o sea, no lo dejes solo, no permitas que él se aleje de ti. Yo sé que tú siempre estás a su lado, pero él necesita encontrarte, conocerte y empezarte a amar, porque yo también, tú sabes cuánto duré alejada de ti, y ahora que te encontré, pues te amo, o sea, y me gusta mucho, o sea, hablar contigo porque sé que me escuchas, sé que las cosas que te pido, cuando no me las das, es porque no es por mi bien, y sé que me das lo que necesito, no me das más de lo que yo puedo cargar. Te pido también por la salud de el padre Luis Carlos, que pronto le devuelva su salud, o sea, que le des lo que él necesita. Te pido por todas las personas que están en hospitales, que no tienen quien los cuide, que se sienten solos. Te pido por las personas, más que todo de la tercera edad, Dios mío, que a veces somos injustos, que nos olvidamos que son nuestros padres y que no nos tomamos el tiempo de irlos a visitar, a estar con ellos, porque no es nada más venir 5 minutos y ya, no.
3: Hoy quiero tratar contigo un tema que a veces no sabemos cómo enfrentar. No sabemos cómo enfrentarlo porque de pronto pensamos que es castigo de Dios, pensamos que hemos hecho algo que no le gustó a Dios, qué sé yo. Y entonces a eso le llamamos la enfermedad. Y la enfermedad no es castigo, jamás. Jamás podrás decir tú que es un castigo de Dios y que no lo permite tampoco Dios. No. Esa es también otra idea errada que tenemos como cristianos católicos. Mucha gente cree que al estar enfermo es que Dios te está castigando. No son castigos de Dios. Muchas veces, la inmensa mayoría de las ocasiones, las enfermedades es algo que nosotros mismos nos provocamos. Sí, claro. Claro que sí. ¿Cómo nos provocamos las enfermedades? Desde una mala alimentación, desde una vida demasiado sedentaria. Ahora, si tú ya estás enfermo, si ya estás sufriendo la enfermedad, también puedes hacer algo hermoso, muy hermoso con tu enfermedad. Y esto lo dijo San Juan Pablo II. Fíjate quién, San Juan Pablo II. Que sufrió aquel atentado terrible que casi le costó la vida y después de eso pues ya no pudo recuperar su salud al 100%. Y no fue un castigo de Dios, al contrario. Acuérdate que la Virgen María, él lo aseguró siempre, desvió la bala para no morir. Pero nunca, nunca bajó la guardia. San Juan Pablo II en su enfermedad, en sus achaques, en todo aquello, siempre estuvo lúcido, siempre supo lo que decía, siempre supo para qué vivía. Y él entonces nos dejó una frase bellísima e importante para nuestras enfermedades. La enfermedad unida a la cruz de Cristo es motivo de redención para mucha gente.

0: Pablo II, pues ofrecemos estos padecimientos, estos dolores que hoy estamos teniendo, sean físicos, espirituales, pues para que el Señor los tome y haga con ellos lo mejor. Y queremos unirnos en oración y mandar un fuerte abrazo, saludos y gracias por estar unidos también en esta cadena de amor a Guadalupe González Pulido y familia de Michoacán, Rocío Noyola y familia por todas sus intenciones, que son de Zacatecas, por Manuel Yumisaca de Ciudad de México, Lidia Barajas y Sari GP de Chiapas, Imelda Ángel y la familia García de Estados Unidos, Paula Pérez Rosales de Baja California, José Hilario García Morales por su salud, a Carlos Alberto Domínguez Sánchez de Tabasco, por María Elena Sánchez Rodríguez y familia de Tabasco. También nos unimos en la oración por Ana Rosa Flores Gaitán y Analía Gutiérrez, por Francisco Alberto Ramírez Toscano y José González por su salud. Ellos son de Jalisco, y por Diego Cepeda también, especialmente por todas sus necesidades. Y con esta oración que hemos hecho, pues nos hemos unido en una cadena de amor, cadena de oración por cada una de las intenciones de quienes han llamado y también de quienes no se han comunicado con nosotros, pero sabemos que están de corazón. Queremos irnos a la consagración de los corazones.
1: Oración de consagración a los corazones de Jesús y María. Santísimos corazones de Jesús y María, unidos en el amor perfecto, como nos miráis con misericordia y cariño, consagramos nuestros corazones, nuestras vidas y nuestras familias a vosotros. Que nuestro hogar sea lleno de gozo. Que el afecto sincero, la paciencia, la tolerancia y el respeto mutuo sean dados libremente a todos. Que nuestras oraciones incluyan las necesidades de los otros, no solamente las nuestras. Sagrados corazones de Jesús y María, escuchad nuestra oración. Amén.
0: Por este bendecido espacio, por este programa, a cada uno de ustedes por acompañarnos, y esperando que se encuentren muy bien para que en la próxima emisión de Cadena de Amor nos podamos encontrar. Un muy fuerte abrazo a cada uno de ustedes y hasta la próxima.

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3: Me encanta el lenguaje que usa el profeta Oseas en la primera lectura sobre las atenciones que Dios tiene para con el pueblo de Israel y que indudablemente las sigue teniendo para cada uno de nosotros. Es este lenguaje familiar, este lenguaje paterno del cual el profeta Oseas habla, diciendo que Israel es un niño al cual podríamos hablar de un bebecito, incluso quizás hasta de un año, ese niño que necesita, todavía depende del Padre, porque Dios quiere que dependamos, aunque seamos adultos, dependamos de Él. Ese niño que todavía, como tiene sus pies, no se sostienen, tiene que cargarlo de la mano su Padre para que en él sienta su fuerza. Entonces, no te vas de mi mano, y por eso el hecho de que Dios lleve al niño de la mano, nosotros siempre vamos a ser, considerémonos como niños en las manos de Dios, el niño que necesita aún ser educado y el niño que necesita aprender de un padre, claro, un padre bueno, no va a aprender de cualquier padre. El hijo que aprende de la experiencia del padre, de lo que ve hacer el padre, también el hijo lo hace. Y así tenemos nosotros que ser en las manos de Dios, como ese niño. Por eso dice, cuando Israel era niño, es esta imagen de ese Dios que tengamos presente, que el pueblo de Israel, claro, recordando cuando salió de la esclavitud egipcia. Y si nosotros nos ponemos a ver, cuando nosotros salimos del vientre, del útero materno, el bebecito está protegido por el vientre de la madre, sale por el útero, incluso sale con ese forcejeo, y más si viene con dificultades para salir, forcejea, lucha para poder salir completamente y venir al mundo le asusta. Por eso gritamos, lloramos, todo niño llora, porque me sacaron de donde yo estaba tranquilo y en paz. Y Israel hace ese forcejeo, pasando de la esclavitud, pasar por el mar, el desierto, es ese forcejeo por el útero materno. Y esto es lo que provoca de alguna manera que Israel también tenga miedo físicamente. Pero si nosotros teológicamente nos vamos a ver, porque dice, pero cuando yo más lo llamaba, o en este caso lo amaba, Israel más se alejaba, dice el profeta Oseas. Pero nosotros tenemos experiencia de eso. Hay mucha gente que se queja hoy en día, es que Dios se aleja de mí, es que Dios no está, Dios no me escucha, Dios parece distante de mi vida. Es esta experiencia. ¿Por qué nosotros no percibimos el amor de Dios? ¿Qué es lo que provoca que yo no perciba, no me dé cuenta y termine malagradeciendo o echando en saco roto que Dios está a mi lado? Adán es un gran maestro de enseñanza. Cuando Dios, tengamos presente, cuando el hombre decide actuar por sí solo, tomar decisiones, ¿qué provoca Adán? Peca, su desobediencia.

Comienza, lo lleva al pecado. Es el pecado que provoca desconfianza. E incluso uno de los conceptos de pecado se dice que es una desconfianza de Dios. Esta ofensa a Dios, claro, es realizada a Dios, pero desconfiando de. El demonio nos va a hacer ver, mira, ya cometiste algo malo, va a venir ese castigador, claro. Esto humanamente, yo recuerdo cuando yo era pequeño, bueno, quizás ustedes tuvieron o han tenido mamás más cariñosas. Yo tuve una mamá exigente, de disciplina, de carácter, que cuando hacíamos una fechorita, una travesurita, no había felicitación. Podías regresar con el brazo, tu hermanito te lo llevaba así. Es que se lo quebró, es que se cortó y aquí lo traemos para ver si se lo pegan. No, pues era, en vez de decirte, ay, Dios mío, no, pues era, todavía te daban con. Entonces, castigaban a pesar de que habíamos hecho eso malo o esa travesura. Y tenemos esa idea. Mira, aunque hice mal, el demonio nos hace ver también, pues si mi mamá me castiga y papá me castiga, no, pues Dios me va a castigar más. Entonces, desconfío de ese Dios que es tan bondadoso y eso opaca, no hace que yo vea cuánto Dios me está amando. El pecado me hace desconfiar de Él. Y podemos ver ahí a Adán, ¿qué hacía Dios? Oye, Adán, ¿dónde estás? Acá estoy, Señor, acá atrás de estos arbolitos ahí. Entonces, podemos ver que hay un hombre que huye. Dios se acerca, el hombre huye, porque me va a castigar. Es este temor de que Dios castiga. Y entonces, aquí podemos pasar a lo que Dios decía. Es que yo soy Dios, no hombre. Y entonces, ¿cómo es el hombre entonces? ¿O cómo es el amor de Dios, el amor en el hombre? ¿Y cómo es el amor de Dios? Dios busca, aunque nosotros le hayamos ofendido, aunque nosotros hayamos pecado. Ah, si hay una ofensa en el hombre, ah, me ofendiste, me hiciste daño, te dejo de amar. Adiós, olvídate de mí y te voy a odiar toda la vida. Dios no, Dios sigue buscando. Adán, ¿dónde estás? Eleazar, ¿dónde estás? Acá estoy, Señor, pero mira, hice, no, Dios nos sigue buscando, Dios sigue, nosotros, ¿cómo le paga el hombre en el amor? Con resentimiento, con rencor, con odio. Dios paga con misericordia. Está bien, te perdono. No pasa nada, siguen las cosas igual. Entonces, es esta comparación que podemos nosotros hacer con Dios, cómo es el amor de Dios. Entonces, ¿qué pudiera seguir opacando esto? Que nosotros quisiéramos, entonces, para poder no poner más cosas que opaquen el amor de Dios, yo te invitaría a que comiences a percibir el amor de Dios en tu vida. Él dice, pero yo lo atraía con cariño, con amor, dice Dios. ¿Cómo Dios nos atrae? ¿Cómo Dios atrae a alguien? Pues Dios nos atrae. Cristo dijo, cuando yo sea levantado en alto, atraeré a todos hacia mí. ¿Cómo nos atrae Dios? Dios siempre va a atraernos con su amor. Nos va a atraer con su misericordia, con su perdón, con su bondad, más que comenzar a ver, ¿dónde está Dios, Señor? Muéstrate aquí en la enfermedad. No, aprendamos a ver que aún en mi enfermedad sigo respirando, sigo abriendo los ojos y no se me cerraron. Pudiera yo haber amanecido con los ojos cerraditos eternamente, pero no, aún en mi enfermedad Dios me sigue teniendo, abro mis ojos, puedo respirar, quizás. Gozo de salud, gozo de un trabajo, aunque sea poquito lo que me pagan en María Visión, pero gozo con eso. Es broma, ¿no? Pero así Dios está manifestando. Cada amanecer, cada tarde.

atardecer, Dios se manifiesta. O sea, no es que Dios tiene que manifestarse grandiosamente, pero si yo empiezo a exigir que Dios se manifieste grandemente, quizás ahí es donde yo comience a perder la visión o la percepción de que Dios me está amando, de que Dios me está queriendo, de que Dios me está atrayendo hacia Él. Entonces, desde eso más mínimo, yo tengo que empezar a percibir que Dios siempre me sigue atrayendo, sigue llamando a Efraín, que me sigue tomando de la mano, que no me abandona. Así como la plegaria eucarística 4 dice, que Dios pudiendo dejarnos, nos tendió la mano y nos rescató desde ahí. Por eso siempre cuando sintamos, lo que más nos ayuda es a tener presente, lo que más ayuda a tener presente el amor de Dios en mi vida, o cuando más mal me va, es todo lo que Dios va obrando anteriormente en mí. Y yo agradezco, y entonces porque digo, Dios siempre ha obrado, y aunque tengo cáncer ahora, significa que Dios no me abandona. Y es ese amor o ese obrar de Dios en mi vida, que aun a pesar de mi cáncer, no me siento desamparado, no me siento solo, sino al contrario, Dios me sigue amando en mi vida. Y es tan amoroso que ese amor se convierte en misión. San Mateo nos presenta en ese cuidado, en esas atenciones que tiene Dios para con nosotros, no solamente para con el pueblo de Israel, sino que envía, dice, y yo los envío, y los envía, dice, vayan y anuncien que el reino de Dios ya está cerca. Y lo hace a través de Jesucristo. Y le dicen, cúrenos. Claro, Cristo ya lo había hecho. Y también Él quiere hacer partícipes a sus apóstoles. Curen, muestren al mundo ese amor, de ese reino amoroso de Dios al mundo. ¿Y de qué forma lo van a hacer? Con acciones muy concretas, a través de las obras que Cristo mismo realizó, lo van a hacer. Dice Cristo, curen toda enfermedad y dolencia, resuciten a los muertos, expulsen a los demonios. Solamente en la parroquia en donde estoy, ya ellos ya saben de memoria todo esto que ya he dicho, pero ustedes no. Entonces, ¿y cómo vamos a curar nosotros enfermos? Un enfermo, aunque yo no sea médico, pero yo curo un enfermo en su dolor, en su sufrimiento, cuando lo visito, cuando lo atiendo, cuando le digo qué necesitas, cuando lo escucho, cuando lo comprendo, cuando quizás posiblemente le doy de comer, en ese anciano que tengo en casa, y que lo atiendo con amor, no así que como cuando van al confesionario y dicen, padre, ya no soporto a mi mamá porque ya se volvió una latosa y ya quisiera yo agarrarla así y ya que deje de respirar. No, es cuando yo lo hago con cariño. Cuando yo lo hago con amor, a pesar de que mi mamá o mi papá me saca canas de colores, no importa, yo lo sigo haciendo con, estoy curando un enfermo. Cuando lo escucho con atención, cuando le digo qué necesitas, qué sientes, qué piensas, cuando voy a un hospital, cuando paso horas ahí, que pareciera, y además lo estoy dando gratis, porque no le digo, vengo a cobrarte tanto, no, sino que lo hago desde el amor, desde la caridad cristiana que esa persona se merece. Estoy curando también, curo su impaciencia, curo su dolor, curo su sufrimiento. Resucitar muertos. Hay gente viviente que vive muerta, un adicto, pareciera un viviente muerto, un muerto viviente, porque está sin vida, sin relaciones, sin nada, porque solamente su adicción pareciera lo que le da vida, pero ya está muerto. Hay gente
que vive odiándose en el mundo egoístamente. Hay quienes han perdido ya la esperanza, ha muerto más bien la esperanza. Matrimonios alejados, distantes, totalmente, se murió la relación. Cuando yo hago que aquellas familias, aquellas personas alejadas se reconcilien y se vuelvan a dar la mano, estoy volviendo a dar vida a esa relación que se había muerto. Cuando logro unir un matrimonio que ya deseaba separarse y que ya se agarraban de los chongos y eran perros y gatos y que ahora pueden llevarse bien, estamos resucitando esa nueva relación. Cuando un esposo y una esposa dicen, ¿sabes qué? En vez de dejarnos, ¿por qué no hacemos nuestro mejor esfuerzo y volvemos? En vez de alejarnos, en vez de odiarnos, en vez de vengarnos unos con otros y hacernos la vida imposible, estoy resucitando esa relación que ya estaba muerta. Ahí estamos, nosotros participamos de esa vida de resuciten muertos, resuciten eso que ya estaba, que parecía ya perdido. Cuando yo le devuelvo la esperanza a alguien, estoy resucitando su esperanza. Ánimo, las cosas van a cambiar. Todo será diferente. Así como llega la noche y viene el día, es una nueva oportunidad para crecer. Y entonces estoy devolviendo la esperanza y se me va expulsando demonios. ¿Cómo expulso yo los demonios? A lo mejor esto sí ya lo he comentado aquí. Yo expulso un demonio cuando yo mismo expulso mis propios demonios de egoísmo, de mentira, de falsedad, de crítica, de lujuria, de lo que sea, de egoísmo, de soberbia, de envidia. Cuando yo mismo expulso de mi vida eso, estoy expulsando demonios. Como les decía yo apenas a los feligreses en la parroquia, te vuelves ayudante del exorcista. ¿Quién es el exorcista? El sacerdote. Es que el mejor exorcismo es la confesión. Los exorcismos extraordinarios son los que realiza un exorcista, pero los exorcismos ordinarios son los que yo te perdono en el nombre, esos son, y yo me convierto en ayudante. Los exorcistas requieren un equipo de ayudantes, sí, pero yo me convierto ahí en ayudante porque facilito, soy soberbio, estoy facilitando. Es fácil que un exorcista vaya y le haga el rito de exorcismo a la persona, es fácil, eso, y el demonio tiene que obedecer, pero es difícil decirle, oiga señor, señora, usted es una metiche, una mentirosa, tiene que dejar su mentira. No lo va a hacer tan fácil, no lo va a hacer tan fácil. Es más difícil ese pecado ordinario, o las formas, como se dice, esas manifestaciones ordinarias del demonio, son más difíciles porque se dan en tentaciones que las manifestaciones extraordinarias del demonio que se dan a través de la posesión diabólica, ¿sí? Entonces, son fáciles de porque ya las percibimos, pero lo más difícil es eso ordinario que se da a través de tentaciones y nosotros no las percibimos. Cristo ha dicho, no lleven con ustedes que bronce, oro, plata, no lleven nada. No lleven para el camino, porque Él quiere ser nuestra única riqueza. Él quiere que dependamos solamente de su amor, que nos abandonemos. Yo soy lo único que tienes, yo soy tu única riqueza material, espiritual, así que acude a mí, no tienes por qué buscar otros. No lleven, dice, morral, no lleven túnicas, porque en el morral se ponen provisiones. Me voy a llevar unas tortas aquí, unos lonches para el camino. Y no lleves provisiones, no lleves otra ahí de que tengas, no, porque el Señor quiere ser nuestra única provisión en el morral. En el morral, pero aquí podemos ver que en el morral se echan muchas cosas.
no lleves en el morral para la misión que Él nos dice, vas a ir y hablar de este reino de amor, pues no lleves orgullo en tu morral, no lleves envidia, no lleves resentimiento, no lleves rencor, no lleves nada en ese morral, llévalo vacío, es más, ni lo lleves, pues, con decirte, no lleves vestimenta, solamente la que cargas, porque yo quiero revestirte. San Pablo habla, revístanse del amor de Cristo, yo quiero ser tu única vestimenta, así como en el bautismo que los papás le ponen a los niñitos recién bautizados su nueva vestidura de hijos de Dios, porque Dios es el que nos reviste con su propia gracia. Todo, dice, todo lo han, no lleven bastón, ¿sí? ¿El bastón para qué nos sirve? Para sostenerse. Cuando mis pies flaquean, el bastón sirve, da seguridad, da confianza. Yo quiero ser tu bastón, dice Dios. Si llevas bastón, te vas a olvidar de mí. No, yo quiero ser tu bastón, yo quiero ser eso que te sostenga. Cuando dudes de mí, cuando tengas incertidumbre de mi amor, de mi misericordia, quiero que tú te sostengas en mí, yo seré tu propio bastón. Todo lo recibieron gratis, dice, denlo gratis. El amor tiene que darse gratis, no tiene que negarse. Sácate de aquí, no, no te quiero. No, gratis, dalo. ¿Por qué le te resistes a la gente de que no quieres amarle, de que quieres odiarle? Le estás vendiendo el amor. Te estás haciendo fashion, te estás freseando de decir, no, no, no, no, a ti no te lo voy a dar. No, no, no. Es darlo gratis. Si yo te amo gratuitamente, ¿por qué tú no quieres amar al otro y lo quieres despreciar? El Evangelio se da también gratuito. No hagan un comercio de las cosas sagradas. Tenemos nosotros que vivir bajo esta perspectiva de Dios. Siempre vayan deseando la paz en el lugar que se queden. Ustedes no son instrumentos de guerra, no son carros de batalla, no son armas de amenaza. Ahí vienen los cristianos, hay que huir. No, no, no, no. Ahí vienen, nos van a abrazar, nos van a besar, nos van a querer. San Pablo habla, dice, cuando nos odian, nos rechazan, nosotros los amamos, dice él. Entonces, no, ahí vienen los cristianos, son los que peores. No, no hay que huir, no, no. ¿Por qué? Porque son los más conflictivos, los más violentos. No, tampoco. Nosotros no venimos a crear eso en el mundo, venimos a dar paz, venimos a dar tranquilidad. Imagínense, oiga, ahí viene el padre que nos hace la vida imposible, vámonos de la parroquia. No, no es posible que, o sea, el padre no tiene por qué ir a darle lata a la gente. Ahí viene mi esposo, ay Dios mío, hay que salir huyendo porque no trae paz. No, nosotros venimos a traer paz al mundo. Eso es lo que Cristo dice, la paz. Bueno, si alguien no la rechazara, no la quisiera su paz, bueno, o cuando salgan de esa casa, sacúdanse los pies, dicen otro de los evangelios, como señal de protesta, para que no se lleven. Es decir, si alguien es contrario a este amor, a este evangelio, pues entonces, si no ama, va a odiar. Pues sacúdete ese odio que pudiera haber creado en ti, todo eso mal que pudo haber provocado, sacúdetelo. No te quedes con nada, porque hasta la maldad puede contagiarse en nuestra vida. Pues pidamos, más bien, comencemos a percibir este amor con el que Dios nos ama, este amor que se hace tierno, que se hace cercano, que se hace paterno, que se hace misión, y que se nos da gratuitamente, y que Dios nos sigue buscando, aunque nosotros le huyamos, porque a veces no nos sentimos dignos, porque puede haber una culpa ahí que me diga, no te mereces eso, eres ingrato, ingrata, eres lo peor.
que aunque pudiera haber un orgullo de decir no me merezco o para qué quiero a Dios en mi vida, que son como las cosas que

0: pudieran opacar la autosuficiencia, decirme yo puedo, no necesito a Dios en mi vida, o el mismo pecado que provoca que vergüenza ante Dios, que no haya nada de eso, sino que siempre nos sintamos nosotros merecedores de ese amor, y que en vez de limitar, de quitar mi sensibilidad para percibir el amor de Dios, yo comience más en percibirlo. Cuando respiro, abrir mis ojos, ya es amor de Dios. Comerme este rico pan, este cafecito, y eso es amor de Dios. Que en eso mínimo aprenda yo a percibir que Dios me está amando.
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1: ¿Qué tal, amigos? Soy el Padre José Luis Íñiguez y ahora compartiré con ustedes una breve reflexión sobre el infierno. El infierno es el estado de vida de los condenados, el lugar de los condenados. ¿Y quién es un condenado? Un condenado es uno que rechaza la misericordia de Dios, uno que se deja seducir por el demonio. Y hay que decir las cosas por su nombre: el demonio y el infierno existen. Estrategia del demonio es hacernos pensar que no existe. Y tenemos que predicar también sobre esto, porque es necesario caminar hacia el cielo. Quien no camina hacia el cielo se queda estancado y se deja llevar y está a merced de las seducciones del demonio. El infierno, como un estado de vida de los condenados, es un estado de no amor, de sufrimiento absoluto, donde no se puede contemplar la verdad, la belleza, donde no se le puede contemplar a Dios. El infierno es como una nostalgia eterna que no terminará. Dios castiga, no es Dios que castiga, es el hombre que no cree en la misericordia de Dios, que busca su condenación por creer que Dios no le puede perdonar, por creer que su pecado es superior a la misericordia de Dios. El infierno llega a los hijos de Dios cuando estos no reconocen a Dios como su Padre.
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Días antes de mi último cumpleaños, mi esposa me preguntó acerca de que sí que me gustaría recibir en ese día especial. Y recuerdo que mi respuesta fue que no necesitaba nada, que no me tenía que regalar nada. Pero el día de mi cumpleaños me levanté y me senté al piano. Y pensando en la pregunta que me había hecho mi esposa, me puse a pensar en qué le respondería al Señor si Él me preguntara qué es lo que me gustaría recibir el día de mi cumpleaños. Y pensando en esto, escribí esta canción que se llama Este Día Especial.

0: Si es tu anhelo, díselo a Él. Es mi anhelo contemplarte, Jesús. Conocerte cara a cara.
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7: Muy buenas noches. Sean todos bienvenidos, como cada jueves a las 7 de la noche, hora centro, a Luces, Cámara, Misión con Aida Oresoli. Y descubramos esta noche, ¿cuál es la misión? ¿Me acompañan? Vamos a descubrirlo. Ciudadanos del cielo. Vaya tema tan precioso. Ciudadanos del cielo. Y para ello quiero comentarles un poquito respecto a mi historia familiar. Mi bisnono, Michelangelo Pelosi Filardi, un inmigrante italiano de la región de Basilicata, de Potenza, quien era pues originario de Castelluccio Superiore, un pueblo muy lindo en Italia, y se dedicaba originalmente a la agricultura, arribando posteriormente a Sudamérica, al Perú, incursionando en el negocio de la panificación con gran prosperidad, bendito Dios por ello. Y pues efectivamente somos en esta vida itinerantes, peregrinos, ciudadanos del cielo. Y él expresara en uno de sus textos, porque se dedicaba a la filosofía, a la astronomía de una manera autodidacta, él decía, la tierra debe ser nuestra nación, Dios nuestro rey y nuestra bandera la cruz. A mí me parece una frase bellísima. Precisar además que en el filósofo griego Diógenes, él citó, soy un ciudadano del mundo. Y en ese caminar nuestro Señor Cristo Jesús, nuestro único maestro, cabeza de la iglesia, nuestro médico y efectivamente nuestro pastor. Es a través de las ciencias como la antropología, donde contemplamos de una manera metódica el estudio del ser humano, también la evolución de las culturas, de la sociedad, y necesitamos en consecuencia seguir conociéndonos de una manera auténtica y genuina, precisamente para crear vínculos sinceros de fraternidad. Por tanto, que el hombre por naturaleza busca el conocimiento, busca el saber, y por tanto también necesitamos razonar, pensar, cuestionarnos. Es un pensamiento de carácter universal. De modo tal que las disciplinas se conjugan y se armonizan, y teniendo a Dios como absoluto, y por supuesto los principios como valores morales, aquellos que nos llevarán a una vida virtuosa y ordenada. Es lo que pienso de manera personal, una vida virtuosa en consecuencia hará de nosotros una vida ordenada. Para practicar estos valores como la gratitud, la honestidad, la humildad, la paciencia, y por sobre todo la solidaridad y el perdón. Hoy, esta noche, tengo el privilegio de contar con un gran invitado desde Roma que se une a la sintonía del auditorio de María Visión, con una vasta experiencia. Y me voy a permitir sintetizar pues una prolífera pues experiencia en el señor Rodrigo Guerra López. Él es mexicano, casado con una hermosa familia con 3 hijos. Es secretario pontificio para la Comisión para América Latina ante la Santa Sede, acompañando, asesorando lo que significa las instituciones eclesiales como la Iglesia en América Latina. Ha escrito más de 35 libros en ejes como bioética, doctrina social, antropología, impartiendo cursos a través del Boston College, donde he tenido el honor de ser partícipe también en estos cursos asignados. Es doctor en filosofía por la Academia Internacional del Principado de

0: Liechtenstein, espero haberlo pronunciado bien, miembro ordinario de la Pontificia Academia para la Vida, simultáneamente para la Academia Pontificia de Ciencias Sociales, fundador del Centro de Investigación Social y Avanzada, CISAF México, catedrático en la Universidad Panamericana Iberoamericana Católica de Chile, columnista habitual del diario El Heraldo de México y, por supuesto, participando consecutivamente en eventos internacionales como Desafíos Pastorales en Inteligencia Artificial y como también el Congreso Papa Francisco en la ciudad de Miami. Bienvenido, Rodrigo. Muy buenas noches. Qué gusto poder tenerte en el programa. ¿Cómo estás?
1: ¿Qué tal, Aida? Buenas tardes desde Roma y gracias a ti por el interés en estos temas y a la audiencia por estar con nosotros.
0: Todo un honor y gracias por concedernos este espacio para con todo el auditorio María Visión. Pues, platicar en diversidad de temas, Rodrigo, el ser humano, hablamos de la importancia de sociabilizar por naturaleza, sabemos que necesitamos relacionarnos y expresarnos, a veces nos cuesta también expresar lo que sentimos y por sobre todo cuando queremos generar relaciones un tanto más profundas a largo plazo. ¿Por qué cuesta tanto relacionarnos en esa perspectiva?
1: Sí, creo que intentando resumir muchas cosas, tal vez hay dos razones principales. La primera es la fragilidad que cada uno de nosotros puede tener. Los cristianos sabemos que existe el pecado original, pero más allá de nuestra fe, cualquier ser humano experimenta la limitación, experimenta los errores, las incongruencias eventualmente en la vida moral, y todas estas experiencias nos muestran que aunque anhelamos hacer el bien, muchas veces practicamos el mal y muchas veces con cierto grado de inconsciencia. Sin querer cabalmente lastimar, terminamos lastimando y esto dificulta nuestras relaciones. Herimos con facilidad y a causa de nuestra fragilidad no sabemos muy bien ni cómo comportarnos ni cómo luego manejar la relación lastimada. Por otra parte, en la segunda parte tal vez de la explicación, que también hay que tomarla muy en cuenta, es que vivimos en un momento cultural que no motiva a descubrir en el otro un don, una riqueza, un motivo para el propio crecimiento, sino que, al contrario, estamos muy invitados a desconfiar, a no arriesgar, a creer que luego de haber vivido una herida, más vale protegerse ante el riesgo de que el otro nuevamente me vaya a lastimar. El final de esta historia muchas veces es que nos volvemos excesivamente defensivos y terminamos rodeados de gente y viviendo muy solos. Y esta extraña paradoja en el fondo también se refuerza porque las nuevas tecnologías nos acercan como nunca a unos con otros. Ahorita estamos platicando de Roma a Perú, viéndonos a través de una pantalla, y sin embargo el encuentro personal queda como pospuesto, relativizado, mediado por una pantalla, por un teléfono celular, y eso muchas veces hace que creamos que la plenitud de la vida afectiva, por ejemplo, se tiene que realizar a través de la mediación del internet. Cosa que no es así. El encuentro personal es insustituible. Entonces, estas dos causas hacen que muchas veces la sociabilidad, la comunionalidad, como le gustaba decir al Papa Juan Pablo, se dificulte. Y sin embargo, hay una cosa, eso sí, muy bella, que conviene decir. Y al final, el corazón humano siempre está aguardando el encuentro con un gran amor. Siempre está aguardando encontrar una compañía adecuada. Siempre está aguardando tener amigos. El viejo Aristóteles decía que la amistad es el bien más grande de la vida. Y en efecto, el corazón tiene todo un diseño estructural antropológico que busca justamente salir de la soledad y encontrar una mirada que acoja la de uno. Por eso

0: vivimos pues en una tensión en donde fallamos muchas veces en nuestras relaciones, pero hay un anhelo inextinguible en el fondo de nuestro ser que nos invita siempre a la comunión y por lo tanto siempre estamos invitados a desafiar aún a la cultura ambiente, atendiendo con honestidad lo que exige nuestro yo más profundo.
1: Qué belleza, el encuentro con el gran amor, qué maravilla. Se dice también, Rodrigo, sobre la filosofía, que esta nace, lo leía en una nota, por la admiración. Pero muchas veces, yo creo que a veces los celos personales cuesta reconocer que, con mucha humildad, que la otra persona tiene muchas bondades que pueden ser muy positivas para nuestras vidas, de una manera tanto individual como colectiva. Entonces, esa persona o esas personas pueden aportarnos mucho, pero aún así cuesta reconocer esa admiración natural. ¿Por qué?
0: Sí, en efecto, los antiguos filósofos decían que la filosofía comienza con el asombro, con el estupor. Y poquito después, unos cuantos siglos después, aparece la gran figura de Sócrates y él descubre que dentro de las muchas cosas que nos asombran, la más asombrosa es nuestro prójimo. Somos nosotros mismos, que dentro de los muchos seres somos los que más fuertemente proclamamos que necesitamos amar y ser amados, conocernos entre nosotros y dejarnos conocer. Y entonces, pues el gran Sócrates por eso es el padre de la antropología y de la ética en el pensamiento clásico. ¿Por qué el asombro a veces se frustra? Porque muchas veces el asombro, que es ese dejarme sorprender por cosas aparentemente triviales, pequeñas, pero que en su belleza me buscan provocar, queda sofocado por la velocidad de la vida cotidiana, por cuidar más la apariencia que el verdadero ser, por vivir en la epidermis de la realidad y no dejarme provocar por lo profundo de la realidad, que es desde donde brota la voz de la que nace el asombro. En otras palabras, tal vez lo que hoy más puede ayudarnos a todos a redescubrir el asombro y por lo tanto el gozo profundo, a veces aún con las realidades más sencillas, aún con el gozo profundo con las personas que nos rodean y que se han vuelto parte de nuestra vida cotidiana, de nuestro paisaje, y a veces son con las que justamente más tenemos dificultades, la gran medida y la gran invitación es que podamos perforar la superficialidad en nuestras costumbres, en nuestra manera de hablar, de pensar, y arriesgarnos a tratar de ir más allá de la pura epidermis de la realidad. Esto es, parece un mero exhorto así de dejemos de ser superficiales, pero realmente es una gran aventura humana porque no solamente implica un cierto esfuerzo de la cabeza, sino principalmente el dejar que nuestro corazón mueva a nuestra inteligencia para descubrir lo maravilloso que es toda persona. Todo ser humano es infinito, es increíble, es un universo de riqueza. Y un motivo de esperanza, aun cuando ese ser humano esté muy lastimado, muy herido y haya tal vez cometido pecados terribles. Todo ser humano tiene una dosis de positividad, pero para poderla encontrar necesitamos dejar que nuestro corazón mueva realmente nuestra razón. Dejemos la pura apariencia exterior, por así decirlo, y nos arriesguemos a profundizar en la historia personal de cada quien. Cuando descubrimos las historias, en otras palabras, terminamos queriendo a la gente, aún siendo conscientes que la gente puede haber tenido errores y deficiencias como tú y como yo y como todos.
1: Como todos. ¡Qué belleza! ¡Qué belleza! Rodrigo, solemos cuestionarnos también muchas cosas donde seguramente en la vida no encontraremos todas las respuestas, es imposible. La figura de Sócrates, en tu experiencia como aquel maestro de la interrogación, ¿qué nos puede aportar en estos momentos, en 2025?
0: Sí, el Papa Francisco es muy socrático y le gusta mucho la figura de Sócrates. Él creo que muchas veces lo cita sin mencionarlo, cuando insiste en que seamos personas de pensamiento incompleto. Esta expresión de repente puede desconcertarnos un poco, pero justamente Sócrates descubrió con gran fuerza que entre más se aprende, entre más se sabe, más aumenta la conciencia de nuestra propia ignorancia. En otras palabras, las personas que no profundizan en el significado de la vida, de la realidad, normalmente se presentan como seres que saben mucho, porque están muy seguros de lo poco que saben. Y no están conscientes de su enorme ignorancia. Mientras que al contrario, las personas que suelen profundizar grandemente en la realidad empiezan a descubrir a veces con una fuerza impresionante todo lo que no se sabe. Y por lo tanto eso mismo a todos nos ubica y nos vuelve bastante más modestos en nuestras pretensiones. En una época como la actual, en donde fácilmente nos descalificamos, hacemos juicios, arrojamos verdades como piedras, y en donde muchos de repente, por ejemplo en las redes sociales, descalifican con una facilidad pasmosa a los más grandes expertos en distintos temas, simplemente porque en YouTube oyeron algún merolico, algún telepredicador decir lo contrario. En estos momentos es muy, muy importante entender el mensaje de Sócrates y del Papa Francisco de que entre más uno realmente se dé permiso de indagar el significado de la realidad, más aumenta la conciencia de la ignorancia y por lo tanto más la modestia en nuestras afirmaciones. La verdad sí es accesible modestamente y con los límites de nuestra cabecita. Que la verdad es bastante, bastante limitada. Quien hace grandes afirmaciones, quien aparentemente con gran seguridad sostiene y define perfectamente el bien del mal, la verdad del error, etcétera, muchas veces termina primero lastimando y faltando la caridad, y segundo, afirmando sus grandes verdades, termina despreciando la verdad más importante de todas, que es que todo ser humano tiene dignidad, merece respeto, y de todo ser humano, y hasta de toda posición intelectual, se puede llegar a aprender, se puede llegar a aprender, cosa que Sócrates practicó mucho, hablando con los más distintos interlocutores, interrogándolos, buscando la verdad, y tratando de descubrir, aún en las posiciones más contradictorias, qué parte de verdad tenían para de esta manera aprender la verdad ahí donde estuviera.
1: En cada momento.
0: Eso es un poco la gran lección de Sócrates.
1: Por supuesto, qué gusto poder platicar y ahondar en estos temas tan profundos, Rodrigo. En realidad para mí, como te digo, es todo un honor poder charlar contigo. ¿Y qué te parece si continuamos platicando en relación pues a esta hermosa entrevista, yéndonos a la primera pausa, pero volvemos enseguida esta noche aquí en Luces, Cámara, Misión? Pausa y volvemos.
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2: 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Hoy en Apóstoles de Nuestro Tiempo, el Padre Martín Rangel ha preparado para ti el tema: el sacerdote como mediador.
4: El sacerdote es mediador y pontífice. El sacerdote es mediador porque el que media está en medio de dos extremos o une dos extremos. El pontífice, la palabra pontífice viene de ponti fece, el que se hace puente. Y el sacerdote es un puente entre Dios y los hombres, mediando entre Dios y los hombres, uniendo a Dios con los hombres. A Dios le presenta el sacrificio de su Hijo, sacrificio de alabanza, de adoración, de acción de gracias, y a los hombres, a cambio, entrega las dádivas divinas o las gracias que Dios otorga al pueblo. Es el que está uniendo a Dios con los hombres. Y esto lo puede realizar el sacerdote simplemente porque está actuando en la persona de Cristo. Es decir, es otro Cristo, es Cristo mismo actuando y mediando nuevamente entre Dios y los hombres para reconciliarnos con nuestro Padre Celestial. Que el Señor les bendiga en el nombre del Padre, del Hijo y del Espíritu Santo. Amén.
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1: Muy buenas noches. Sean todos bienvenidos. Como cada jueves a las 7 de la noche, hora centro, a Luces, Cámara, Misión con Aida Oresoli. Y descubramos esta noche cuál es la misión. ¿Me acompañan? Vamos a descubrirlo. Ciudadanos del cielo. Vaya tema tan precioso. Ciudadanos del cielo. Y para ello quiero comentarles un poquito respecto a mi historia familiar. Mi bisnono, Michelangelo Pelosi Filardi, un inmigrante italiano de la región de Basilicata, de Potenza, quien era pues originario de Castelluccio Superiore, un pueblo muy lindo en Italia, y se dedicaba originalmente a la agricultura, arribando posteriormente a Sudamérica, al Perú, incursionando en el negocio de la panificación con gran prosperidad, bendito Dios por ello. Y pues efectivamente somos en esta vida itinerantes, peregrinos, ciudadanos del cielo. Y él expresara en uno de sus textos, porque se dedicaba a la filosofía, a la astronomía de una manera autodidacta, él decía, la tierra debe ser nuestra nación, Dios nuestro rey y nuestra bandera la cruz. A mí me parece una frase bellísima. Precisar además que en el filósofo griego Diógenes, él citó, soy un ciudadano del mundo, y en ese caminar nuestro Señor Cristo Jesús, nuestro único maestro, cabeza de la iglesia, nuestro médico y efectivamente nuestro pastor. Es a través de las ciencias como la antropología, donde contemplamos de una manera metódica el estudio del ser humano, también la evolución de las culturas, de la sociedad, y necesitamos en consecuencia seguir conociéndonos de una manera auténtica y genuina, precisamente para crear vínculos sinceros de fraternidad. Por tanto, que el hombre por naturaleza busca el conocimiento, busca el saber, y por tanto también necesitamos razonar, pensar, cuestionarnos. Es un pensamiento de carácter universal, de modo tal que las disciplinas se conjugan y se armonizan, y teniendo a Dios como absoluto, y por supuesto los principios como valores morales, aquellos que nos llevarán a una vida virtuosa y ordenada. Es lo que pienso de manera personal. Una vida virtuosa, en consecuencia, hará de nosotros una vida ordenada. Para practicar estos valores como la gratitud, la honestidad, la humildad, la paciencia y por sobre todo la solidaridad y el perdón. Hoy, esta noche, tengo el privilegio de contar con un gran invitado desde Roma que se une a la sintonía del auditorio de María Visión. con una vasta experiencia. Y me voy a permitir, sin

0: sintetizar pues una prolífera pues experiencia en el señor Rodrigo Guerra López. Él es mexicano, casado con una hermosa familia con 3 hijos. Es secretario pontificio para la Comisión para América Latina ante la Santa Sede, acompañando, asesorando lo que significa las instituciones eclesiales como la Iglesia en América Latina. Ha escrito más de 35 libros en ejes como bioética, doctrina social, antropología, impartiendo cursos a través del Boston College, donde he tenido el honor de ser partícipe también en estos cursos asignados. Es doctor en filosofía por la Academia Internacional del Principado de Liechtenstein, espero haberlo pronunciado bien, miembro ordinario de la Pontificia Academia para la Vida, simultáneamente para la Academia Pontificia de Ciencias Sociales, fundador del Centro de Investigación Social y Avanzada, CISAF México, catedrático en la Universidad Panamericana Iberoamericana Católica de Chile, columnista habitual del diario El Heraldo de México y, por supuesto, participando consecutivamente en eventos internacionales como Desafíos Pastorales en Inteligencia Artificial y como también el Congreso Papa Francisco en la ciudad de Miami. Bienvenido, Rodrigo. Muy buenas noches. Qué gusto poder tenerte en el programa. ¿Cómo estás?
1: ¿Qué tal, Aida? Buenas tardes desde Roma y gracias a ti por el interés en estos temas y a la audiencia por estar con nosotros.
0: Todo un honor y gracias por concedernos este espacio para con todo el auditorio María Visión. Pues platicar en diversidad de temas, Rodrigo, el ser humano, hablamos de la importancia de sociabilizar por naturaleza, sabemos que necesitamos relacionarnos y expresarnos, a veces nos cuesta también expresar lo que sentimos, y por sobre todo cuando queremos generar relaciones un tanto más profundas a largo plazo, ¿por qué cuesta tanto relacionarnos en esa perspectiva?
1: Sí, creo que intentando resumir muchas cosas, tal vez hay dos razones principales. La primera es la fragilidad que cada uno de nosotros puede tener. Los cristianos sabemos que existe el pecado original, pero más allá de nuestra fe, cualquier ser humano experimenta la limitación, experimenta los errores, las incongruencias eventualmente en la vida moral, y todas estas experiencias nos muestran que aunque anhelamos hacer el bien, muchas veces practicamos el mal y muchas veces con cierto grado de inconsciencia. Sin querer cabalmente lastimar, terminamos lastimando y esto dificulta nuestras relaciones. Herimos con facilidad y a causa de nuestra fragilidad no sabemos muy bien ni cómo comportarnos ni cómo luego manejar la relación lastimada. Por otra parte, la segunda parte tal vez de la explicación, que también hay que tomarla muy en cuenta, es que vivimos en un momento cultural que no motiva a descubrir en el otro un don, una riqueza, un motivo para el propio crecimiento, sino que al contrario, estamos muy invitados a desconfiar, a no arriesgar, a creer que luego de haber vivido una herida, más vale protegerse ante el riesgo de que el otro nuevamente me vaya a lastimar. El final de esta historia muchas veces es que nos volvemos excesivamente defensivos y terminamos rodeados de gente y viviendo muy solos. Y esta extraña paradoja en el fondo también se refuerza porque las nuevas tecnologías nos acercan como nunca a unos con otros. Ahorita estamos platicando de Roma a Perú, viéndonos a través de una pantalla, y sin embargo el encuentro personal queda como pospuesto, relativizado, mediado por una pantalla, por un teléfono celular, y eso muchas veces hace que creamos que la plenitud de la vida afectiva, por ejemplo, se tiene que realizar a través de la mediación del internet. Cosa que no es así. El encuentro personal es insustituible. Entonces, estas dos causas hacen que muchas veces la sociabilidad, la comunionalidad, como le gustaba decir al Papa Juan Pablo, se dificulte. Y sin embargo, hay una cosa, eso sí, muy bella, que conviene decir. Y al final, el corazón humano siempre está aguardando el encuentro con un gran amor. Siempre está aguardando encontrar una compañía adecuada. Siempre está aguardando tener amigos. El viejo Aristóteles decía que la amistad es el bien más grande de la vida. Y en efecto, el corazón tiene todo un diseño estructural antropológico que busca justamente salir de la soledad y encontrar una mirada que acoja la de uno. Por eso vivimos pues en una tensión en donde fallamos muchas veces en nuestras relaciones, pero hay un anhelo inextinguible en el fondo de nuestro ser que nos invita siempre a la comunión, y por lo tanto siempre estamos invitados a desafiar aún a la cultura ambiente, atendiendo con honestidad lo que exige nuestro yo más profundo.
0: Qué belleza, el encuentro con el gran amor, qué maravilla. Se dice también, Rodrigo, sobre la filosofía, que esta nace, lo leía en una nota, por la admiración. Pero muchas veces, yo creo que a veces los celos personales cuesta reconocer que, con mucha humildad, que la otra persona tiene muchas bondades que pueden ser muy positivas para nuestras vidas, de una manera tanto individual como colectiva. Entonces, esa persona o esas personas pueden aportarnos mucho, pero aún así cuesta reconocer esa admiración natural. ¿Por qué?
1: Sí, en efecto, los antiguos filósofos decían que la filosofía comienza con el asombro, con el estupor, y poquito después, unos cuantos siglos después, aparece la gran figura de Sócrates, y él descubre que dentro de las muchas cosas que nos asombran, la más asombrosa es nuestro prójimo. Somos nosotros mismos, que dentro de los muchos seres, somos los que más fuertemente proclamamos que necesitamos amar y ser amados, conocernos entre nosotros y dejarnos conocer. Y entonces, pues el gran Sócrates por eso es el padre de la antropología y de la ética en el pensamiento clásico. ¿Por qué el asombro a veces se frustra? Porque muchas veces el asombro, que es ese dejarme sorprender por cosas aparentemente triviales, pequeñas, pero que en su belleza me buscan provocar, queda sofocado por la velocidad de la vida cotidiana, por cuidar más la apariencia que el verdadero ser, por vivir en la epidermis de la realidad y no dejarme provocar por lo profundo de la realidad, que es desde donde brota la voz de la que nace el asombro. En otras palabras, tal vez lo que hoy más puede ayudarnos a todos a redescubrir el asombro y por lo tanto el gozo profundo, a veces aún con las realidades más sencillas, aún con el gozo profundo con las personas que nos rodean y que se han vuelto parte de nuestra vida cotidiana, de nuestro paisaje, y a veces son con las que justamente más tenemos dificultades, la gran medida y la gran invitación es que podamos perforar la superficialidad en nuestras costumbres, en nuestra manera de hablar, de pensar, y arriesgarnos a tratar de ir más allá de la pura epidermis de la realidad. Esto es parece un mero exhorto así de dejemos de ser superficiales, pero realmente es una gran aventura humana, porque no solamente implica un cierto esfuerzo de la cabeza, sino principalmente el dejar que nuestro corazón mueva a nuestra inteligencia para descubrir lo maravilloso que es toda persona. Todo ser humano es infinito, es increíble, es un universo de riqueza. Y un motivo de esperanza, aun cuando ese ser humano esté muy lastimado, muy herido y haya tal vez cometido pecados terribles. Todo ser humano tiene una dosis de positividad, pero para poderla encontrar necesitamos dejar que nuestro corazón mueva realmente nuestra razón. Dejemos la pura apariencia exterior, por así decirlo, y nos arriesguemos a profundizar en la historia personal de cada quien. ¿Cuándo descubrimos las historias?

0: posible. La figura de Sócrates, en tu experiencia como aquel maestro de la interrogación, ¿qué nos puede aportar en estos momentos, en 2025?
1: Sí, el Papa Francisco es muy socrático y le gusta mucho la figura de Sócrates. Él creo que muchas veces lo cita sin mencionarlo, cuando insiste en que seamos personas de pensamiento incompleto. Esta expresión de repente puede desconcertarnos un poco, pero justamente Sócrates descubrió con gran fuerza que entre más se aprende, entre más se sabe, más aumenta la conciencia de nuestra propia ignorancia. En otras palabras, las personas que no profundizan en el significado de la vida, de la realidad, normalmente se presentan como seres que saben mucho, porque están muy seguros de lo poco que saben y no están conscientes de su enorme ignorancia. Mientras que al contrario, las personas que suelen profundizar grandemente en la realidad empiezan a descubrir a veces con una fuerza impresionante todo lo que no se sabe. Y por lo tanto, eso mismo a todos nos ubica y nos vuelve bastante más modestos en nuestras pretensiones. En una época como la actual, en donde fácilmente nos descalificamos, hacemos juicios, arrojamos verdades como piedras, y en donde muchos de repente, por ejemplo en las redes sociales, descalifican con una facilidad pasmosa a los más grandes expertos en distintos temas, simplemente porque en YouTube oyeron algún merolico, algún telepredicador decir lo contrario. En estos momentos es muy, muy importante entender el mensaje de Sócrates y del Papa Francisco de que entre más uno realmente se dé permiso de indagar el significado de la realidad, más aumenta la conciencia de la ignorancia y por lo tanto más la modestia en nuestras afirmaciones. La verdad sí es accesible modestamente y con los límites de nuestra cabecita, que la verdad es bastante, bastante limitada. Quien hace grandes afirmaciones, quien aparentemente con gran seguridad sostiene y define perfectamente el bien del mal, la verdad del error, etcétera, muchas veces termina primero lastimando y faltando la caridad, y segundo, afirmando sus grandes verdades, termina despreciando la verdad más importante de todas, que es que todo ser humano tiene dignidad, merece respeto, y de todo ser humano, y hasta de toda posición intelectual, se puede llegar a aprender, se puede llegar a aprender, cosa que Sócrates practicó mucho, hablando con los más distintos interlocutores, interrogándolos, buscando la verdad, y tratando de descubrir, aún en las posiciones más contradictorias, qué parte de verdad tenían para de esta manera aprender la verdad ahí donde estuviera.
0: En cada momento.
1: Eso es un poco la gran lección de Sócrates.
0: Por supuesto, qué gusto poder platicar y ahondar en estos temas tan profundos, Rodrigo. En realidad para mí, como te digo, es todo un honor poder charlar contigo. ¿Y qué te parece si continuamos platicando en relación pues a esta hermosa entrevista, yéndonos a la primera pausa, pero volvemos enseguida esta noche aquí en Luces, Cámara, Misión? Pausa y volvemos.
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2: En Apóstoles de nuestro tiempo, el padre Juan González nos habla sobre el miedo.
5: Sí, respecto a la naturaleza humana, que es el único ser que conocemos de la creación, el único ser de la creación que está capacitado, hecho a imagen y semejanza de Dios y que está dotado de inteligencia y de libertad. cuando en el ser humano

0: se afecta la inteligencia o se afecta la libertad, puede producir el miedo, que es una alteración de estas facultades para tomar la decisión que no corresponde, que no es de acuerdo a la persona. Cuando el error es a la inteligencia, es un engaño, hay falta de formación, hay falta de ciencia, hay falta de capacitación, hay indecisión. Y eso provoca miedo a la hora de la decisión. O cuando la libertad está afectada también de forma externa por presiones de otras personas, puede ser incluso cercanos, si son los padres se le llama miedo reverencial. Si son personas que puedan hacer presión sobre la persona, también pueden alterar esa capacidad de discernimiento. Y contra la propia inteligencia y contra la propia voluntad, se toman decisiones que pueden causar daño a sí mismo o a las demás personas. Ese es el miedo, que surge de forma interna por engaño o por presión externa. Si el ser humano no es capaz de vencer ese miedo, se llama miedo invencible. Si el miedo es vencible, si hay una cierta responsabilidad moral respecto a la persona que necesita fomentar su instrucción, que necesita fomentar su capacidad de discernimiento para poder tomar la decisión acertada. El miedo hay que hacerlo siempre a un lado. El ser humano tiene que decidir por sí mismo. La inteligencia que Dios le dio, la voluntad que Dios le dio, le está capacitando para tomar una decisión. Si esa decisión la hace conforme a su inteligencia, a su voluntad, no tiene ninguna responsabilidad en su conciencia ante Dios. Si lo hace alterando su capacidad contra sí mismo, es cuando ya tiene responsabilidad ante esas decisiones y ese miedo que le causaron daño a sí o a los demás.
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3: Muy bien, continuamos aquí en Luces, Cámara, Misión, ya prácticamente en el último y tercer bloque del programa, charlando con nuestro gran invitado, el señor Rodrigo Guerra López, desde Roma. Rodrigo, en una de tus muchas, de los muchos en realidad artículos que tengo el honor de seguir asiduamente, mencionaste una frase que a mí me encantó en tanto a Papa Francisco. Dice textualmente: el sucesor de Pedro es un guardián de la fe. Él nos educa y nos corrige. Cuando hablamos de educación en el sentido de formación, de acompañamiento, necesitamos pues siempre ser educados en cada uno de los momentos de nuestra vida y más aún en el acompañamiento pastoral. Pero yo pienso que muchas veces a las personas no nos gusta que nos corrijan, ¿no? Porque existe un cierto ego, ¿por qué me van a corregir? Pero en realidad tenemos humildemente que reconocer que tenemos mucho, mucho que aprender en nuestras vidas y la Santa Iglesia nos ofrece muchas posibilidades de caminar juntos, más aún en este año jubilar, ser peregrinos de la esperanza, pero para eso también hay que tener esa decisión, la decisión de querer cultivarnos, de acceder a los medios para crecer como seres humanos y también en este camino pastoral, para que esas gracias no se pierdan, no se pierdan en el camino. ¿Por qué entonces, qué nos falta para poder seguir caminando en este contexto de educarnos pastoralmente, de cultivarnos y al mismo tiempo también aceptar la corrección fraterna, pero como un signo de amor? Esas dos variables, Rodrigo, ¿cómo lo podemos identificar?
4: Sí, durante muchos siglos, uno de los orgullos de ser católico justamente descansaba en la certeza de que todo papa, cualquier papa, es el sucesor de Pedro, el vicario de Cristo, y por lo tanto, el que tiene la responsabilidad y la gracia para anunciarme con toda autoridad el Evangelio y corregir mi vida desde ese anuncio. Eso, por ejemplo, permitió el que de repente, cuando vino la fractura con los protestantes, pues hubiera un proceso de reforma y de, por así decirlo, de fortalecimiento de ciertos compromisos evangelizadores en la iglesia. Sin embargo, desde hace algún tiempo hemos visto reaparecer cuestionamientos a la figura de Pedro, que pueden parecer simplemente críticas, alguien podría decir legítimas, y sin embargo en el fondo son parte de la crisis de la figura paterna en la que nos encontramos en el mundo contemporáneo. Uno de los grandes vacíos que hoy vive nuestra sociedad es que la ausencia del padre, el desdibujamiento de qué significa ser padre de unos hijos, ha cundido. Y eso también pasa al interior de la iglesia con el desdibujamiento de la importancia del papel y del servicio que Dios nos regala a través de la figura del Papa. ¿Qué necesitamos para recuperar, por así decirlo, una adhesión más viva y un deseo, un anhelo de poder dejarnos guiar, de ser guiados por un hombre frágil como es este Papa y cualquier otro? Tal vez lo más decisivo e importante es descubrir cómo, bueno, digamos así, a mí me consuela mucho el descubrir esto, pero el descubrir cómo de una manera cercana, existencialmente interesante, que el escándalo de la fe cristiana consiste en que Dios actúa no a pesar de nuestras limitaciones, sino a través de ellas. Cuando descubrimos eso, empezamos a ver nuestra propia humanidad con más caridad, la humanidad de los demás con más paciencia, y entendemos dónde está lo clave en el misterio del ministerio del sucesor de Pedro. Pedro, el apóstol Pedro, era un pescador cabeza dura, ya viejo, ya muy hecho, muy necio, muy tercote, apasionado. Rápidamente saca la espada en el momento en que ve que Jesús puede ser apresado en el huerto de los olivos y le rebana la oreja por ahí a un soldado. Ese era Pedro. ¿Era un gran teólogo? No. ¿Era muy estudiado en las mejores universidades europeas? No. ¿Era equilibrado, prudente, lleno de virtudes? No. Era el escogido por Jesús para escandalizarnos permanentemente a todos y mostrar que quien guía la iglesia es Dios. En otras palabras, Dios escoge muchas veces lo más frágil y limitado para darnos tremendas sorpresas. La historia de la iglesia así ha sido. Cuando vemos los distintos papas con distintas personalidades, unos santos, otros muy pecadores, sin embargo, vemos una constante: que Dios, a través de los límites de cada pontífice, va conduciendo a la iglesia y, lo más importante, preservando el depósito de la fe, es decir, custodiando el corazón de la fe en Jesucristo. La iglesia durante 2000 años, a través de hombres todos muy frágiles, todos muy diversos, sin embargo, se mantiene en unidad a través de la figura del Papa. Y hoy el Papa, que sigue siendo sucesor de Pedro, por supuesto, también está llamado a dar ese testimonio, y de parte nuestra estamos invitados a redescubrir que él es el garante, el guardián, como tú decías hace un momento, más autorizado respecto de la manera adecuada de interpretar el Evangelio. Es muy fácil simpatizar con el Papa cuando está de acuerdo con mis propios prejuicios, con mis propias ideas, con mis propias convicciones. Cuando de repente siento la punzada de que algo que dice el Papa me cuestiona, me corrige, me llama la atención, es muy fácil, y todos lo sabemos, tener una reacción como defensiva y contestataria. Sin embargo, aquí no estamos meramente delante de un padre humano, sino a través de un hombre que ejerce una paternidad especialmente asistida por el Espíritu Santo. A mí me gusta decir algo que es teológicamente verdadero, pero que suena como a chascarrillo, y es que el Espíritu Santo no se ha ido de vacaciones. La asistencia del Espíritu Santo a la Iglesia a través, muy especialmente a través del Papa, es constante, no intermitente. ¿Esto qué nos permite descubrir? Que entonces podemos confiar en su enseñanza. Y si en algún momento no entendemos algo o nos parece chocante alguna afirmación, sospechar que el que puede, lo más probable, que el que está equivocado y requiere de mayor profundización y maduración es uno, no el Papa. Simplemente por una cuestión de probabilidad, lo más fácil es pensar que yo no soy ni tan listo ni tan iluminado por el Espíritu Santo como el Papa. Y termino diciendo algo que a veces se plantea como objeción. Algunas personitas por ahí dicen, pero San Pablo corrigió a San Pedro. Santa Catalina de Siena le llamaba la atención al Papa de su tiempo. Claro, todos los papas, puedo decirlo de manera cotidiana, incluido el Papa Francisco, reciben consejos, advertencias, correcciones en cada uno de sus discursos, en cada una de sus decisiones. El Papa no gobierna solo, ni escribe solo, ni enseña solo, sino lo hace siempre en compañía, y en esa compañía hay distintos pareceres, etc. Pero, cuando San Pablo o Santa Catalina de Siena corregían a los papas de su tiempo, lo hacían en privado, sin exhibirlo, sin romper la comunión, no dándole periodicazos, sino ayudándolo de manera cercana y afectuosa a cumplir con su ministerio, como de hecho lo hacemos los que trabajamos aquí en la Santa Sede alrededor del Papa en distintas funciones. Si nos invita a colaborar con él en la Curia Romana, es justamente para hacer eso, pero de la manera adecuada, como hijos que acompañan al Padre a que ejerza una responsabilidad enorme por el bien de la Iglesia Universal. En otras palabras, no se vale intentar corregir al Papa a través de un post de Facebook, a través de una entrevista de radio, etcétera, sin haber antes pasado por las normas elementales de la corrección fraterna, que es primero ve y habla con tu hermano a solas. Si no te escucha, vuelve a ir con gran caridad acompañado de otro. Y así, no se vale maltratar al Papa. El Papa es el fundamento de la unidad de la Iglesia, y hoy por hoy, es necesario volver a redescubrir las razones para amarlo y seguirlo, porque amándolo y siguiéndolo somos fieles a lo que Jesús, al modo como Jesús funda la Iglesia y nos la deja para la salvación de todos.
3: ¡Qué belleza! Me encanta, Rodrigo, sobre todo aquella, lo que significa la jerarquía, el respeto, el amor primero al Papa, pero por sobre todo manteniendo los principios y las formas adecuadas en la fraternidad, como debe de ser siempre, a la luz del Espíritu Santo, por supuesto. Citar además algún avance en particular en sintonía de evangelización. En este año jubilar, como veníamos mencionando, ¿quisieras compartir algunas noticias próximamente dentro de tus redes sociales para compartir con el auditorio?
4: Sí, estamos en pleno año del jubileo. El tema central del jubileo es la esperanza. Y hay que estar atentos al calendario jubilar, porque todos estamos invitados a unirnos a la Iglesia y al Papa en la celebración de los distintos jubileos temáticos. Se comenzó el jubileo con el jubileo de los comunicadores, no solo para los que poquitos periodistas, que fueron varios miles, por cierto, pero que pudieron venir a Roma, sino para que en toda la Iglesia Universal, todas las personas, por ejemplo, involucradas en la comunicación, ese día podamos acercarnos a las puertas santas y ganar las indulgencias propias del jubileo. Y así, En el calendario que se puede encontrar simplemente poniendo en Google jubileo 2025, podemos encontrar inmediatamente que habrá jubileo para los maestros, habrá jubileo para los políticos, jubileo para los empresarios, jubileo para los indígenas, para los jóvenes, etcétera. En unos meses tendremos el jubileo de los jóvenes con la canonización de Carlo Acutis. Pues hagamos unidad como iglesia, celebrando desde el lugar en donde nos encontremos, en el interior de nuestro corazón y a través de algún signo que pueda reconocer la gente que estamos felices, unidos, por ejemplo, por la canonización de Carlo Acutis y por celebrar que los jóvenes también hoy, como lo han sido durante toda la historia de la iglesia, son esperanza para el presente y para el futuro del mundo. Este tipo de cosas yo creo que son lo principal de la agenda de la iglesia durante este año. En nuestra Pontificia Comisión estamos ahorita en planeación de una serie de actividades que las iremos anunciando poco a poco. Vamos a tratar de colaborar con la Pontificia Academia Mariana en la organización de un gran congreso teológico pastoral sobre la Virgen de Guadalupe para invitar a los latinoamericanos, norteamericanos, españoles, filipinos a preparar el quinto centenario del acontecimiento guadalupano que se celebrará en el año 2031 y que preparará el segundo milenio de la redención en el año 2033. Estamos ya en la ruta preparatoria para el gran jubileo de la redención en el año 2033. Esas cosas las empezamos a preparar desde ahora, también desde el ángulo de nuestra pequeña Pontificia Comisión para América Latina, y así otras actividades que poco a poco acompañan la vida pastoral de la Iglesia de América Latina, del CELAM y de la vida consagrada también latinoamericana. Estamos a sus órdenes aquí en la Santa Sede y, por supuesto, yo en lo personal, también en Facebook y en Twitter todo el tiempo me pongo a las órdenes de ti y de toda la audiencia.
3: Imagínate, la verdad que celebro con mucho júbilo realmente, Rodrigo, la gran amplitud en este año jubilar de actividades continuas mes a mes, así que debemos estar todos debemos estar contentos en un clima festivo, porque en este 2025 y de cara para los próximos años, pues en la iglesia tenemos mucho por celebrar todos como una gran familia, la familia de Dios, como Dios lo ha diseñado desde un principio, para caminar juntos como hermanos. Y es la esperanza, la gran razón que nos motiva para crecer y ser mejores y aportar pues aquellos pequeños granitos de arena con los dones y gracias, los talentos que el Señor nos ha concedido para que se multipliquen en favor de una mejor sociedad y de un mundo mejor, sin duda, pero más humano y más sensible por sobre todo. Agradecer como siempre, como cada noche, al edificio que siempre me acompaña, y Rodrigo, darte las gracias infinitamente por ser partícipe de Luces, Cámara, Misión. Un saludo muy especial hasta Roma, augurarte el mayor de los éxitos en esta labor que dedicas con tanto esmero, con tanto amor y por sobre todo siempre profundizando en el amor al Santo Padre, que es finalmente la línea que delimita el camino para realmente caminar como hermanos, siempre con el debido respeto, con la atenta escucha para pronunciarnos con las palabras y en los momentos adecuados y precisos, como debe de ser, como aquel patriarca, nosotros como hijos que vamos bajo su dirección y guía. Darte las gracias nuevamente y será hasta la próxima. Un saludo final, te escuchamos.
4: Gracias, Aida, y gracias por tu interés y el interés de María Visión en estos temas que son claves para vivir plenamente la fe y para dar testimonio en nuestro mundo plural, diverso, pero muy necesitado de volver a encontrarse con Jesucristo. Muchas gracias.
3: Muchas gracias, muy buenas noches y que sigan palpitando los corazones, porque ese es el camino que nos lleva al amor verdadero, desde nuestro Señor Jesucristo. Y pues será hasta el próximo jueves a las 7 de la noche, hora centro de Ciudad de México. Me acompañó en esta noche de manera muy especial desde Roma el señor Rodrigo Guerra López, secretario de la Pontificia Comisión para América Latina ante la Santa Sede. Muy buenas noches, Rodrigo. Hasta la próxima.
4: Gracias. Hasta la próxima. Buenas noches.
3: Muy buenas noches.
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1: Hello, hello, bienvenidos a un nuevo episodio de Elevando Nuestra Fe. Hoy estoy muy feliz porque el invitado es un amigo, amigo de la casa, de la familia. Y bueno, como siempre hacemos antes de comenzar, quiero invocar al Espíritu Santo para que este podcast llegue a esos oídos, a ese corazón que lo necesita para ser transformado, para que sea moldeado por ese amor gigante de Dios. En nombre del Padre, del Hijo, del Espíritu Santo. Amén. Ven Espíritu Santo, llena los corazones de tus fieles y enciende en ellos el fuego de tu amor. Envía, Señor, tu Espíritu Creador y renueva la faz de la tierra. Oh Dios, que has iluminado los corazones de tus hijos con la luz del Espíritu Santo, haznos dóciles a tus inspiraciones para gustar siempre del bien y gozar de tu divino consuelo. Por Cristo nuestro Señor. Amén. Amén. Y bueno, antes de presentarles a nuestro invitado, vamos a leer un versículo que él mismo escogió y él más adelante nos va a contar por qué y nos va a contar un poquito de su testimonio. Es de Isaías 40, del 30 al 31, y dice: mientras los jóvenes se cansan, se fatigan y hasta pueden llegar a caerse, los que en él confían recuperan fuerzas y les crecen alas como de águilas, correrán sin fatigarse y andarán sin cansarse. Muy lindo ese versículo. Y bueno, el invitado de hoy se llama Daniel Baptista, es venezolano, justamente de Barquisimeto, también como soy yo, y quiero presentárselo. Dani, ¿cómo estás?
2: Diana, muchísimas gracias por invitarme acá a este programa, de verdad súper contento y feliz de estar acá y bueno, compartir un ratico.
1: Qué bueno. Dani y yo justamente somos de Barquisimeto. Ajá. Y pues yo sabía de él porque lo veía mucho en mi ciudad. Somos del Reino en Cristo y comenzamos en el Reino en Cristo en Venezuela, y yo sabía medio quién era, pero pudimos coincidir como con amigos más aquí en Miami, en el grupo de jóvenes. Y Dani, cuéntanos un poquito de ti, ¿te criaste católico? ¿Cómo fue ese encuentro de Dios o esa búsqueda?
2: Como quien dice, sí, católico, pero como yo digo, católico light, Diana. Porque sí, una familia católica, pero nunca éramos de asistir,
1: o sea, no
2: a misa los domingos. Exacto, católico dietético, católico laico, como le llaman por ahí.
1: Católico dietético.
2: Católico dietético, ¿por qué no? Incluso estudié en un colegio católico, pero así como estudié en un colegio católico y nos mandaban a misa, yo era el primero en entrar a misa y era el primero que me salía, porque de verdad que era, eso no era lo mío en lo absoluto. Pero sí, de esa manera sí crecí en una familia, digamos, católica, pero cero practicante. Y crecí en un núcleo familiar, papá, mamá, tengo un hermano mayor, una hermana menor, y después nació otro hermanito que tengo fuera del matrimonio de parte de mi padre. Pero ese fue nuestro núcleo familiar.
1: Claro.
2: Papá, mamá, un padre, digamos, muy tranquilo, con un carácter súper tranquilo, pero con una mamá también que con un carácter un poquito más fuerte.
1: Como el de la mujer.
2: Un poquito más fuerte. Y la cosa es que por lo menos mi hermano mayor y mi hermana sacan ese carácter de mi papá. Ellos eran bien tranquilitos. Pero yo saqué ese carácter de mi mamá, un poquito fuerte y con rebeldía. Exacto. Pero bueno, como toda familia perfectamente imperfecta, crecí con unos padres que me dieron muchísimo amor, mucho, los dos. Pero nunca vi unos padres darse amor.
1: Ok, importante.
2: Sí, súper importante, muy importante.
1: Que justo, perdón que te interrumpa, tranquilo, hablamos en un podcast, si no lo han visto, pueden ir a verlo, de que es muy importante de saber que lo principal es Dios. Segundo, tu pareja, esposos, y después tus hijos, porque si una pareja no está bien, esos pilares se rompen y por ende el hijo se ve muy afectado.
2: Exacto. Que los padres no se dan cuenta.
1: Exacto.
2: Ellos no se dan cuenta de lo que están viendo sus hijos. Y eso muchas veces es el consejo que yo le doy a los padres, como que, hey, mucho cuidado con las peleas delante de los hijos, porque no saben lo que están ocasionando. Entonces, esas peleas que ellos tenían, que yo las veía muy constantemente, como te digo, o sea, me amaron a mí, pero no los vi amarse a ellos.
1: Claro.
2: Entonces, yo simplemente veía peleas, era la mayoría de las veces. Y a mí esas peleas me afectaban muchísimo. Yo veía que mis otros dos hermanos eran como más tranquilos en ese aspecto, pero a mí sí me afectaban mucho esas peleas. Entonces, ya eso de la edad de 14, 15 años, que ya eres un adolescente.
1: Y que es la edad más difícil.
2: Es una edad súper complicada para un joven. Yo siempre fui ese chamo extrovertido, amiguero del colegio, bastante

0: parrandero también desde chiquito, que también eso fue un problema para mí más adelante.
1: Claro.
0: Pero con esa rebeldía que yo tenía también, a los que cuando tengo 15 años, mis padres se separan y ya deciden definitivamente separarse. Y en ese momento, Diana, yo recuerdo que para mí hasta fue un poco de alivio que mi papá se fuera de la casa, porque las peleas obviamente dejaban como que de ser. Pero yo ya tenía como que ese carácter súper rebelde. Y no me llevaba muy bien con mis hermanos, sobre todo con mi hermanita menor. Peleamos mucho, también cosas como de hermanos, ¿no? Pero a mí creo que se me iba un poco más la mano en ese sentido. Mi mamá sufrió bastante con esa separación y mi mamá, su carácter pues no mejoraba mucho del todo, sino que como que también sus heridas y sus cosas, pues obviamente, ¿no? A través de lo que le trajo una separación, mi papá fue el único hombre toda su vida. Pero bueno, mi papá se va de la casa, sin embargo, mi papá, como yo digo, mi papá siempre para mí, a pesar de lo que sea, es y fue mi superhéroe. Él se fue, pero nunca dejó de estar pendiente de nosotros. Siempre, o sea,
1: No se rompió ese
0: no,
1: lazo.
0: para nada, todo lo contrario. Es más, yo creo que ya a la edad de 16 años comencé a trabajar con él, entonces yo era súper unido con mi papá, muy, muy, muy unido. Era unido, pero igual ya yo traía todo eso, todas esas cosas como dentro de mí, de mis heridas, digámoslo así, porque hoy día ya uno puede hablar y reconocer
1: Y darse cuenta
0: y
1: de...
0: darse cuenta de por qué yo actuaba como actuaba, ¿no? Yo fui creciendo ya sin un padre en la casa, yo tenía como que más libertad, digamos, de hacer lo que yo quisiera en ese sentido, de salir, de escaparme, de parranda por aquí, parranda por allá. Era muy parrandero, de verdad te digo, Diana, era súper duro. Tú me conoces un poco y tú sabes que, y sigo siendo parrandero, pero de una forma diferente. Y eso es lo que yo lo hablo abiertamente, porque una cosa es, o sea, puede ser parrandero, pero de una forma sana, a diferencia de cuando lo llevas a los excesos.
1: Exacto, que siempre se los digo, jóvenes, que podemos ser del mundo sin
0: Sin ser
1: ser del
0: del
1: mundo.
0: mundo.
1: Suena súper cliché
0: Súper cliché.
1: y ya tantas veces que nos los han dicho, pero es, lo es.
0: Exactamente.
1: Porque cuando ya tú pierdes tu libertad, ya ahí
0: Ya,
1: se acabó todo.
0: exacto. Y yo, a mí me encanta bailar. Bueno, tú también conoces un poco esa parte de mí. A mí me
1: ¿Te gusta
0: encanta,
1: bailar merengue?
0: me gusta mucho bailar y yo deseo ser así toda mi vida, que el Señor me permita ser así porque disfruto mucho de eso. Pero ya lo hago de una manera sumamente diferente,
1: Consciente.
0: conscientemente,
1: Claro.
0: exactamente. Entonces, bueno, ya entre 18 y 19 años, por andarme rodeando ya de personas o otro tipo de amistades. Que otra de las cosas que yo invito a la gente es que siempre como que tendemos a echarle la culpa a los demás de lo que nos pasó. Y yo aprendí que eso no es así. O sea, la culpa de lo que a mí me pasó es mía. Yo tomé las decisiones que tomé. A mí nadie me apuntó con una pistola para juntarme con fulanito o menganito. Entonces yo aprendí a asumir mi responsabilidad por mis acciones o por mis errores. Pero bueno, a la de 19 años, entre tanta como locura y también no tener nada de norte. Porque si eso tuve también fue no tener un norte, o sea, no carecía mucho de personalidad, digamos, no sabía quién era, no sabía qué quería en la vida con 18, 19 años. Cuando me gradué del colegio a la edad de 16, 17 años, empiezo a estudiar una carrera universitaria que la estudio porque mi hermano era ingeniero y mi hermano era el buen hijo, o sea, yo era la oveja negra de la casa. Entonces yo no sabía qué quería y como mi hermano era el buen portado, el todo, yo decía, bueno, yo voy a tratar de ser como mi hermano para ver si
1: Me encamino.
0: me encarrilo un poco. Pero fue una súper terrible mala decisión
1: Pero a ti no
0: porque
1: te gustaba eso.
0: en lo absoluto, yo no sé a mí quién me dijo que yo iba a ser ingeniero industrial. Mi respeto para los que son ingenieros y ojalá amen su carrera y su profesión, pero yo no sé a mí quién me dijo que yo iba a ser ingeniero. Yo no era para eso. Cuando yo desde chiquito, siempre el tema de las ventas era lo que estaba impregnado en mí. Pero al no tener norte, al no tener una guía, al no tener, o sea, al
1: Claro.
0: estar tan perdido en muchas cosas, no supe qué camino tomar. Pero bueno, estando en la universidad, me junto con gente y a eso de la edad de 19 años, pruebo por primera vez la marihuana. Y aquí viene una frase que yo utilizo mucho, que es donde yo digo, o sea, con la tentación no se negocia. O sea, no somos más inteligentes que el demonio, no podemos más que él, a menos que estemos aferrados de la mano de Dios. Y en aquel momento, Dios era alguien completamente ajeno a mi vida. Pruebo la marihuana y yo simplemente digo en ese momento, esto lo haré una sola vez y ya, esto a mí no me va a dominar, esto a mí no me va a controlar. Chévere. Pero así poco a poco, igualito, como que de reunión en reunión, un poquito por aquí, un poquito por allá, empecé a asistir a esos eventos de música electrónica. allá en mi ciudad, en Barquisimeto, y era más constante, pero yo siempre como que con la marihuana y ya, yo decía, yo estoy tranquilo con esto, yo estoy chill, esto jamás me va a dominar.
1: Claro, y tú en ese momento tenías amigos que también lo hacían.
0: Claro.
1: Y es muy importante también hablar de esos amigos que aunque no nos damos cuenta, sí nos están llevando por un camino totalmente errado.
0: Claro que sí, totalmente. Es como yo digo, yo asumo mi responsabilidad de todo, yo no le echo la culpa a nadie, pero júntate con 4 borrachos, vas a ser el quinto. Júntate con 4 drogadictos, vas a ser el
1: total.
0: Quinto.
1: Esto... Pero también dime quién eres y te diré, ¿cómo es el dicho? No
0: sí,
1: sé.
0: Ajá, exacto.
1: Pero no es tanto eso, es también por tratar de encajar, de tratar de encontrarte a ti.
0: Exactamente, y de llenar un vacío.
1: ¿De llenar un vacío qué?
0: Que es lo que decía en un principio, o sea... Yo intentaba, a través de la rumba, del alcohol, de las drogas, llenar algo, un vacío que yo no sabía que tenía. O sea, también estás muy joven y no sabes, no reconoces nada. Es como decía, o sea, ya hoy día reconozco todo lo que a mí me pasaba y me sucedía y todas mis heridas. Pero de ese momento no, simplemente vas intentando encajar en la sociedad lo que el mundo cree que está bien y tú vas ahí. Si no tienes personalidad, si no te conoces, si no tienes propósito, es muy fácil que te pierdas. Es súper sencillo. Y lo que hablábamos de júntate con 4 o 5 y serás el quinto o el sexto, eso es súper válido, pero simplemente hubo una persona quien no le aplicó eso. El único que pudo juntarse con toda clase de personas de este mundo y no se juntó fue Jesús. Fue el único, porque de resto, o sea, la tentación es muy grande. Él fue el único que pudo tener la valentía y porque era Dios y él todo lo podía de no caer en absolutamente nada. Pero nosotros no somos Dios. Entonces, el demonio sabe, nos lleva miles de años de experiencia. Sabe mucho más que nosotros.
1: Sabe cuál, por dónde por
0: ¿cuál
1: dónde
0: es tu talón de Aquiles?
1: Y lo pinta rosa.
0: Bello, lo pinta bonito.
1: Espectacular.
0: Lo pinta bonito. Yo en aquel momento empiezo a creer que me estoy comiendo el mundo, chama. Empiezo a creer que rumba y esto, y yo era muy farandulero. Uh-huh. Y bueno, empecé con todo eso. Entonces, obviamente en ese mundo empiezo a ver todo tipo de clase de drogas. Y yo decía siempre... No, nada de eso yo lo voy a hacer, eso, nada de eso a mí me va, yo no voy a caer en nada de eso. Pero insisto, con la tentación no se negocia hasta que por fin un día pruebo lo que es una pastilla de éxtasis. Para mi mala suerte, yo a veces tenía amigos que probaban una droga nueva y les caía fatal, les caía horroroso, les daba una pálida o algo así como llaman. Yo droga que probaba, droga que me caía excelente.
1: Tu medicina.
0: Pero, sí, no, o sea, era algo como que, oh, qué fabuloso esto nuevo que estoy probando. Entonces, bueno, así empecé con el éxtasis y fue lo mismo, pero es lo que te decía. Yo decía, esto lo probé una sola vez y ya, esto a mí no me domina, esto a mí no me controla, yo lo controlo.
1: En ese momento, Dios no estaba en
0: no,
1: tu vida.
0: No, para nada,
1: o sea,
0: cero.
1: Ni te llegaba un pensamiento de Dios.
0: Nada. Como te digo, un católico like, que de vez en cuando yo me acordaba de Dios y de vez en cuando yo hablaba con él, de vez en cuando. Entonces, bueno, así poco a poco me fui involucrando mucho más en ese tipo de fiestas electrónicas. Y fui adentrándome mucho más en ese mundo. Al hacer esto, mi hermanita menor y yo, yo le digo mi hermanita menor, yo tengo 32, ella tiene 30, pero siempre va a ser mi hermanita. Tenemos un círculo muy cercano de amigos, aparte nos graduamos en el mismo colegio. Yo al adentrarme en este mundo cambié por completo mi entorno, cambié yo más mi forma de ser, mi forma de hablar, mi forma de vestir, todo. Entonces no pasó mucho tiempo para que ella se diera cuenta de que algo estaba mal en mí. Aparte mi carácter iba evolucionando más a peor. Ser otra cosa. Pero como yo me llevaba muy mal con ella, ella no me preguntaba nada, yo obviamente no le decía nada, pero ella se daba cuenta. Y Barquisimeto, bueno, tú sabes que es un pueblo chiquito, ciudad chiquita, todo se sabe, todo se conoce. Uh-huh. Fue muy fácil para que ella se diera cuenta de que yo andaba en ese mundo.
1: En malos pasos, ¿no?
0: En malos pasos. Entonces recuerdo perfectamente que un día nos fuimos a la playa, como un festival que había, todo un fin de semana. Y cuando regresamos, ya mi hermana era miembro de Reino Christi. Ella tenía
1: del
0: movimiento Reino Christi. Ella ya tenía rato allí. Ella se fue en esa Semana Santa de Misiones, como siempre lo hacía. Y cuando regresó, nos dio una carta a todos en la casa. Nos escribió una carta. Yo agarro mi carta, ok, y me voy a la oficina a trabajar. Cuando yo abro la carta, una carta muy linda, que yo me pongo a llorar desde que... O sea,
1: Hola.
0: Empiezo a llorar. Porque yo, o sea, yo no sabía por qué yo tenía tan mala relación con mi hermana. O sea, yo no entendía nada, pues yo no sabía...
1: Pero una pregunta, ¿desde pequeños tenían esa mala relación? ¿O fue desde cierta edad?
0: Sí, desde cierta edad, más 13 años en adelante, que yo empecé como esa mala relación. A tal punto, y hasta con mi mamá también. Porque a tal punto, Diana, de que yo a mi hermana y a mi mamá les daba un abrazo. Cuando yo cumplía años, cuando ellas cumplían años,
1: ¿Navidad?
0: 24 y 31. Esa era la única.

0: Forma que yo les demostrara una pequeña muestra de afecto, de cariño a ella. De resto, no había manera. Más bien era llevarme mal con ellas dos, sobre todo. Con mi hermano mayor, como él andaba en otras cosas y eso, pero sin embargo no tenía la mejor relación con él.
1: Claro.
0: Siempre fue con mi papá más que todo, que tenía esa mejor relación. Entonces, bueno, ella me entrega esa carta, yo empiezo a leer la carta. Entonces, ella era una carta muy linda, o sea, ella me demostraba muchas cosas, pero al final de la carta me decía que, aparte de que me amaba, que le dolía mucho el haberse enterado que su hermano mayor estaba consumiendo droga. Y, uff, Diana, eso fue un momento para mí como de ultra shock, porque dije, oh, wow, sabe. O sea, como que me descubrieron.
1: Y más si compartían el mismo círculo, ¿no?
0: Claro, exactamente. Entonces, después de eso, bueno, yo guardé la carta. Yo, cada vez que nos veíamos en la casa, yo, por donde yo veía a mi hermana, yo me le escondía por un lado.
1: No
0: O
1: le
0: sea,
1: dabas
0: no le
1: la
0: daba la cara
1: cara.
0: ni de casualidad. Un día me toca llevarla a la universidad, darle la cola a la universidad, y yo iba con el radio a todo para que no me hablara. Ella le baja la música y me dice, Daniel, cuéntame, ¿cómo es este tema tú con las drogas? Pero como mi carácter era muy explosivo y malo con ella, digamos,
1: Tú estás loca, le
0: hice,
1: dijiste.
0: hice lo que mejor sabía hacer con ella: estallar, hablarle mal, medio gritarle y decirle, tú estás loca, yo no sé quién te dijo eso, esas son tus amigas que te están llenando la cabeza,
1: Llenándola.
0: bla, bla, bla, eso es mentira, yo no consumo drogas, nada. Ok, ahí quedó la cosa, yo me la saqué de encima, como quien dice, con eso, y yo continué mi vida normal. A todas estas seguía súper inmerso en toda esta vida de rumba,
1: En esta vida oscura, por así decirlo.
0: pero de una manera, Diana, absurda. O sea, yo, y mintiéndole siempre a mi mamá, porque mi papá ni siquiera, como no vivía conmigo, no se enteraba bien. Yo simplemente con un mensajito al fin de semana a mi papá, una llamadita, estoy bien, todo tranquilo, no pasaba nada. Pero mi mamá le decía, hey, me voy hoy a casa de un amigo, que vamos a estar allá tranquilos el fin de semana. Y yo me iba a otra ciudad, a
1: Tranquilo.
0: Valencia, a rumbear todo el fin de semana y a consumir drogas, pero masivamente.
1: Llegó un punto que tú dijiste, ¿cuándo fue ese punto que tú tocaste con el tema de drogas que tú dijiste, algo está mal?
0: Algo está muy mal, exacto. Sí, tengo. Hubo otro viaje donde regreso de la playa, otro festival en el que estábamos. Yo regreso. Yo recuerdo que yo venía drogado. Yo entro a mi casa y me estoy lavando las manos, y nunca se me olvida que mi mamá de repente se me para hacia un lado, y yo sentía que ya algo estaba mal cuando yo había entrado. Resulta que mi hermana le había contado a mi mamá. Y mi mamá se me para a un lado y me dice, hijo, ¿cómo es eso que tú estás consumiendo drogas? Uy, Diana, eso para mí fue como una puñalada, porque yo dije, ya, o sea, ya mi hermana sabía, ahora mi mamá, o sea, ya era como más fuerte el asunto, ya. Entonces yo hice lo que mejor sabía hacer: estallar y hablarle feo. Empecé a gritar, Paola estaba, mi hermana estaba ahí en la casa, ella se llama Paola. Empecé a decir que eso no era posible, qué tal.
1: Las palabras de es mi
0: Y las
1: vida,
0: palabras,
1: sé.
0: aquí lo digo bonito, pero yo estallaba de una forma súper grosera. Pero en ese momento, bueno, mi mamá me dice algo que a mí me marca mucho, y mi papá es muy importante para mí. Y me dice, tú sabes que si tu viejo se entera de esto, tú lo matas de un infarto, ¿no? Porque mi papá, o sea, ha sido siempre de que si somos deportistas, que no fumen, que no de esto, que no. Él sabía que uno tomaba normal, pero que está bien, pero nada, nada de
1: Al
0: vicio, nada
1: extremo,
0: del
1: no, no
0: extremo,
1: es
0: nada de eso. Mi
1: extremo.
0: papá fue anti todo eso, mi papá casi ni tomaba. Entonces, cuando ella me dice eso, para mí sí fue súper doloroso, porque yo decía, sí, yo sé que yo le doy un golpe muy duro a mi papá si él se entera de esto. Pero bueno, en ese momento nunca se me olvida, Diana, que simplemente le dije a mi mamá gritándole, bueno, si tú crees que yo soy un drogadicto, vamos mañana mismo y tú me haces una prueba de droga. Me di media vuelta y fui, me cerré mi cuarto. Y yo digo que, bueno, como mamá, no sé, ilusa o confiada, yo qué sé, no sé.
1: Creyó en ti.
0: Creyó un poco el asunto y no pasó nada, pues. Sin embargo, en ese momento yo cojo como un poquito de escarmiento y digo, bueno, ya se enteró mi mamá también, ya eso se me está
1: Tengo
0: escapando de la
1: que.
0: mano, vamos a calmarnos un poco. Me calmé durante un tiempo, conocí una chica súper linda, me enamoré, y sin embargo, pues tenía como la edad de 20 años, algo así, y para ese entonces, siendo un adolescente de esa manera, que me creía la última Coca-Cola del desierto, yo era el más pavito, el más esto, lo otro, no valoré que tenía una princesa en ese momento en mi vida. No la trataba muy bien, ella me deja y
1: Y
0: yo me.
1: más que también tú no te amabas, no tenías ese amor propio, ¿cómo ibas a darle a otra
0: No, no,
1: persona
0: no, no, exacto. O sea,
1: amor?
0: y lo interesante de todo esto es que también es que más que todo eso era con mi núcleo familiar, porque delante de mis amigos y delante de como que la sociedad, yo era ese Daniel chévere, súper pana, súper amiguero, que es más, una vez le cuento a una de mis mejores amigas y ella me dice, Daniel,

0: Daniel. O sea, yo siento que me estás hablando de un Daniel
1: Diferente.
0: diferente. Yo no conozco a este Daniel. O sea, en mi vida he conocido a este chamo. Y yo decía, sí, es que no entiendo qué pasa, no entiendo. O sea, yo no
1: Es
0: entiendo
1: algo
0: nada.
1: muy cierto que no nos damos cuenta de las heridas y de las cruces de los demás.
0: No nos damos.
1: Y el más chévere, el más, como decimos en Venezuela, el más pana, es el que más roto está.
0: Exactamente,
1: Y eso era
0: exactamente.
1: lo que te estaba pasando en ese momento.
0: Exactamente. Esta chama me deja y no pasa mucho tiempo para que yo vuelva a recaer con el tema de las drogas. Que había pasado un tiempito y no. Porque ella sabe, ella me conocía, ella me dijo, yo estoy contigo, pero si con las drogas conmigo eso no va. Yo, ok, listo.
1: Hasta
0: Hasta
1: luego.
0: el hueso. Adiós.
1: Y aquí vuelvo a hacerte la pregunta. ¿Nada de Dios todavía?
0: Nada, nada, nada, nada, nada. Más
1: Nada.
0: bien
1: ¿Y tu
0: de peor en
1: hermana
0: peor.
1: no trató de como de jalarte?
0: Claro, ella me invitaba mucho a su grupo de jóvenes en Reino Christi, pero yo lo que hacía era, me daba risa porque yo me burlaba mucho más bien de ellos. Yo decía, yo jamás en la vida voy a pertenecer a ese grupo de bobos que están allí, que lo que hacen es rezar, que se van de misiones y se ponen un paliacate aquí anaranjado, que se ven tan ridículos. Yo los criticaba muchísimo a la gente de Reino Christi, pero muchísimo. Entonces, bueno, como son las
1: ¿Y
0: cosas de la
1: quién te viera ahorita? ¿Quién lo viera
0: vida,
1: ahorita? Por
0: por eso es
1: eso
0: que digo,
1: Dios es. No, y
0: exactamente.
1: María también,
0: No, y la
1: que
0: Virgencita
1: la
0: siempre tan
1: Virgencita.
0: bella, claro que sí, obviamente. Entonces, bueno, recaigo esta vez, Diana, pero recaigo con todo. Empiezo a probar drogas diferentes, empiezo a
1: Todo
0: hacer
1: tipo.
0: todo tipo de drogas, empiezo a consumir más en exceso, me vuelvo bastante, como se dice, adicto al éxtasis. Yo era un consumidor de droga, que yo no consumía droga, por eso es que uno se cae de mentiras a uno mismo, ¿no? Entonces, como yo no consumía drogas entre semana, sino que yo no podía salir de rumba o de fiesta sin consumir drogas, yo decía que yo no era un drogadicto. Que ahí está el problema número uno, el no reconocer que somos adictos a algo. Y si tú no reconoces que eres adicto a algo, pues no tienes ningún problema, según tú.
1: Sí, si no reconoces, nunca vamos a poder avanzar.
0: Nunca vamos a poder avanzar. Y yo para mí, para nada. O sea, yo simplemente llenaba mis vacíos con droga y yo los controlaba supuestamente, pero yo llegué a un punto donde si no había droga en una fiesta, yo la pasaba mal.
1: Wow.
0: Entonces, bueno, todo esto me fue afectando y voy a tengo muchas historias, pero voy a contar simplemente una anécdota donde me vi muy feo. Me pasaron unas cosas que ahí fue donde yo dije, si continúo con esto, yo puedo acabar con mi vida, definitivamente.
1: Claro.
0: Nos fuimos a un festival de música electrónica en la playa y estaba consumiendo muchas drogas. Empecé a probar, ya tenía rato probando una droga nueva para mí, que se llama LSD. Es un pedacito de papel chiquitito que te metes debajo de la lengua. Y
1: Okay.
0: eso de lo que servía es que cuando ya tienes 2, 3 días de fiesta de música electrónica, que estás sin comer, consumiendo alcohol, no te da hambre, no te emborrachas por los efectos de la droga. Pero ya tú llegas a un punto, Diana, que el éxtasis, tanto éxtasis, no te hace boom de energía que te da cuando en un principio te metes una pastilla. Pero, o sea, ¿cómo que no? Si imagínate, tienes 2, 3 días sin dormir, sin comer, tomando alcohol,
1: Y
0: es
1: cero
0: la droga.
1: agua, nada.
0: No, sí, te puedes hidratar tomando agua, claro que sí, pero el éxtasis, o sea, te mantiene. Pero tú lo que querías seguir sintiendo era ese boom como de éxtasis. Y ese papelito de LSD, al consumirlo, lo que hacía es que como que te reseteaba el cerebro por completo y te ponía como nuevo otra vez. Entonces,
1: Wow.
0: cuando te volvías a meter una pastilla, ¡pum!,
1: Nuevo.
0: volvías a sentir ese golpe de éxtasis. Y yo, bueno, empezaba a consumir eso. En este viaje en la playa, fue la fiesta de noche, amaneció, el after party todo el día en la piscina donde estábamos, como a eso de las 4 o 5 de la tarde, eso era un día domingo. Yo me empiezo a meter esos papeles y todo eso, pero me cae muy mal, me empieza a caer muy mal, Diana. Me empieza un dolor de barriga y un dolor de cabeza. Te podrás imaginar en la playa a las 4 de la tarde con ese sol y ese calor. Y yo sentía que, o sea, empecé a sentir unas cosas. Ya esto me había pasado anteriormente, pero esta fue como una de las más
1: Una
0: fuertes.
1: más fuerte.
0: Una de las más fuertes. O sea, a mí me complicó mucho este tema de las alucinaciones, que las empecé a sentir, que las empecé a vivir mucho más constantemente. Y haz de cuenta, Diana, que yo te tenía enfrente de ti y tú estás así, estábamos en plena música, en plena rumba, yo te veía la cara y el ojo se te derretía por completo al piso, que se te caía el ojo al piso. Tú te quedabas así como, wow, ¿qué es
1: Wow,
0: esto?
1: ya estabas en un
0: Súper fuerte,
1: nivel.
0: veía otro pana por allá y la cabeza se le derretía. Yo decía, Dios mío, ¿qué es esto? Entonces voy a como un banquito, me siento, estoy así, cuando miro hacia abajo, el piso se me abre pero por completo. ¡Fua! Wow, yo estaba así agarrado de esto. Y yo decía, yo de aquí no me bajo, pero ni con grúa, de que me saquen de aquí. O sea, entro como en razón y digo, es imposible, Daniel, que el piso se haya abierto. Bájate. Me suelto. Ok, listo. No me pasó nada.
1: La mente.
0: La mente, claro. Pero me sentía muy mal, Diana. Yo sentía que, o sea, ya no podía más. La cabeza me dolía mucho, la barriga me dolía demasiado. Era absurdo lo mal que me sentía. Y es donde uno dice, o sea, uno está ahí con compañeros que yo no los juzgo ni nada, pero porque están en su mundo. Y cuando me empecé a acercar a mis amigos, que les decía, epa, por favor, necesito que me lleven porque estoy muy mal, lo que me decían era, ah, no seas bobo, métete otra pastilla y ya, eso se te pasa ahorita. Eso es que estás maltripeando la nota. Estás maltripeando la nota y me estaba muriendo.
1: Wow.
0: Hasta que de tanto insistir,
1: no, yo estaba muy
0: mal. Sí, no, súper mal. Entonces, de tanto insistirle a un amigo, que hasta que me dice, ah, dale, pues yo te voy a llevar. Listo. Nos vamos, me lleva. Los amigos con los que yo había llegado, ya todos ellos se habían ido. Yo estaba con otra gente de mi círculo. Cuando él me deja en el apartamento donde nos estábamos quedando, Diana, yo le digo a él, en mi locura, sí, es aquí. Cuando yo me bajo, él arranca de inmediato, porque se estaba regresando otra vez a la fiesta. Y yo empiezo a caminar hacia el edificio, y cuando veo así, no veo los carros de los amigos míos, y veo bien el edificio, y digo, uy, esto no es. Cuando veo así, ya el amigo mío andaba lejos, ya, o sea, no había manera. Yo tenía 2 días rumbeando, no tenía teléfono, no tenía pila, no tenía efectivo, todo me lo había gastado en droga, o sea, no.
1: Guay, Dios mío.
0: Exacto. Le pregunto al vigilante, amigo, ¿este es el edificio tal? Y me dice, no, hijo, ese edificio queda mucho más adelante. Empiezo, yo digo, bueno, ¿qué hago con ese malestar que yo tenía?
1: Camina.
0: Un domingo a la playa, en la playa, a las 5 de la tarde, a esa hora, eso es solo. Esa recta de Tucacas, para los que somos de por allá de esa zona, es una recta que es solitaria a esa hora.
1: Wow.
0: Empecé a caminar a orilla de la autopista, hacia el edificio, y me sentía muy mal, Diana, muy mal. Y yo decía, yo empezaba a llorar mucho porque yo decía...
1: ¿Ahí fue donde tocaste como fondo?
0: Ahí, exactamente, porque... Como te digo, ya varias de estas experiencias ya las había vivido, pero esta fue un poco más fuerte porque empecé a llorar, entonces empezaba esa conciencia mala a decirme, ¿y si te viera tu papá? ¿Y si te viera tu mamá? ¿Y si te viera tu familia en las condiciones en las que estás aquí ahorita? No sé qué. Y yo lloraba. Entonces una veo, tú sabes que en la playa está esa gente que vende traje de baño con los maniquís y eso, pues. No había ninguno, pero de repente yo veo a unos señores que están recogiendo sus cosas en su camioneta. Y yo digo, ya yo no puedo más, yo tengo que pedirle ayuda a esta gente, yo no puedo seguir caminando. Perdón, me le acerco a la gente y le digo, señor, no le digo, obviamente no le digo que estoy drogado.
1: Claro.
0: Señor, mire, vengo de una fiesta, vengo un poco tomado, me dejaron allá y no era el edificio, le pido por favor que me lleve. Y el señor se me queda mirando así como que, no, hijo, bueno, yo lo quisiera llevar, pero mira cómo ando en la camioneta. El señor tiene una blazer de esas viejitas. Llena de maniquí por todos lados. Y cuando yo me asomo así, está la esposa sentada enfrente y con un bebé chiquitico en brazos y con un maniquí así atravesado que lleva la señora. Él me dice, ¿cómo hago? Y yo le digo, señor, por favor, no me deje aquí, se lo ruego, se lo suplico, por favor, no me deje aquí. Y la señora escucha. Y ahí es donde yo digo cómo el señor obra, pues, y actúa para que uno, a través de las personas, ¿no? Yo escucho que la señora le dice, yo no sé cómo vamos a hacer, pero no lo vamos a dejar aquí. El chamo no se va a quedar aquí. Y yo, ay, gracias. Entonces me dice, ¿pero dónde te monto?
1: Con el maniquí.
0: Entonces me dice, bueno, móntate atrás en el parachoque trasero y te vas agarrado de los tubos de arriba de la camioneta. Y te vas ahí agarrado, brother, porque ¿cómo te llevo? Diana, y me he montado yo en esa camioneta que estaba que se caía a pedazos y arranca ese señor. Y Diana, te podrás imaginar lo que yo sentía en ese momento. Yo iba privado llorando porque era lo mismo. O sea, Dios mío, si me ve mi mamá, si me ve mi papá, mi familia, que pase alguien y me reconozca aquí. O sea, Daniel, ¿qué estás haciendo? Y me sentía súper mal.
1: ¿Y en esa condición?
0: En esa condición de todo.
1: De todo,
0: de demasiado éxtasis, demasiada locura por mi mente. Cuando por fin reconozco nuevamente el edificio, le tocó como que al señor, ¡ah, señor, párese! Me bajo y le digo, señor, creo que aquí, no se vaya ahí, aguántese un momentico, por si acaso no es aquí. Entonces fui, chequeé que los carros de mis amigos estaban allí y le dije, bueno, gracias, señor, muchas gracias, listo. Toda esa semana, la cuestión de lo que a mí me venía pasando, Diana, era que después de estas rumbas excesivas, yo venía pasando como por unos huecos depresivos entre semanas. Como por ese guayabo que te da por el alcohol del
1: claro,
0: día siguiente.
1: Y recordemos que no, con ese tipo de excesos, no va a llenar esos vacíos.
0: No, para nada.
1: Y cuando no los tienes entre semana, te sientes aún peor.
0: Entonces, y eso más bien iba aumentando mi mal carácter. Y eso lo transfería era a mi familia, a mi mamá y a mi hermana. Esa mala relación que yo tenía con ellos. Me pasa eso. Obviamente esa semana después me sentí súper mal, súper mal. Ya mi hermana me venía invitando a este retiro que hay en Reino Christi para jóvenes llamado Search. Y yo me la zapateaba. Yo decía, yo en mi vida voy a ir para ese retiro. O sea, tú estás loca, yo no necesito de eso. Tú estás loca. Pero ya, o sea, yo llegué a un punto donde dije, o sea, Daniel, o cambio o voy a acabar con mi vida, le voy a hacer un daño muy fuerte a mi familia y definitivamente no es necesario, pues tú necesitas ayuda. Ya esto no lo controlas. Y con mucha humildad, Diana, o sea, le llegué a mi hermana y le dije, Pau, bueno, ¿cuál es ese fulano retiro? Bueno, quiero ir, por favor, y tal. Entonces, bueno, fui al retiro de Search, retiro de jóvenes, que iba, bueno.
1: Ahí íbamos bien porque ya ibas aceptando, ¿no?
0: Sí, no, exacto, yo reconocí.

0: esas alucinaciones. Diana, hay veces también estábamos en una pool party y yo alucinaba y yo a un amigo en su espalda le veía como le salían alas como de demonios gigantes.
1: Wow, qué fuerte.
0: Gigantes, gigantes, que yo me quedaba petrificado.
1: Porque ahí es donde vamos. El exceso no viene de Dios. Todo
0: No,
1: lo
0: no,
1: que
0: no,
1: es
0: no, no, no, no,
1: excesivo
0: no, no.
1: no está bien.
0: No, no, no, en lo absoluto. Así como te digo, o sea, es que tengo un montón de historias, pero esa fue una de las que me marcó mucho porque me sentí súper mal. Entonces, bueno, voy a este retiro sin expectativas, más bien con un deseo más bien de cambio ya, de mejor en mi vida. Y ese fin de semana, Diana, cambió mi vida por completo. Ese fin de semana, por primera vez, conozco a Jesús, me encuentro con un Jesús. Yo me sentía muy mal con Dios porque yo veía a ese Dios como, a ese Jesús como un Dios muy castigador, que si yo me portaba mal,
1: Él
0: él
1: te
0: me
1: iba a castigar.
0: castigaba, no sé qué. Y en ese retiro me pasó algo muy lindo porque en ese retiro él me, o sea, primero que me di duro contra una pared, o sea, antes, haz de cuenta que venía en una moto a no sé cuántas millas y me estrellé duro contra la pared. Así fue mi encuentro con el Señor. Me di muy fuerte y en ese retiro que lo conozco a él, Jesús me dice, tranquilo, Daniel, no me importa lo que hayas hecho, yo te perdono. Yo te perdono, continúa con tu vida, tienes mucho para dar. Yo sentía que él me hablaba. Y fue muy bonito, Diana, porque conocí el perdón por primera vez. Conocí el perdón por primera vez. En ese retiro estaba mi hermana sirviendo y nunca olvidaré un momento donde salí de una actividad y cuando la vi, pues, o sea, fue muy
1: No, y
0: fuerte.
1: cada, me imagino que la veías muy seguido en ese retiro.
0: Claro, pero yo siempre he callado. Obviamente en ese tipo de retiros a ti te aíslan de tus familiares para que tú te
1: Puedas abrir
0: puedas
1: mejor.
0: abrirte exactamente, si lo deseas hacer, si estás dispuesto a hacerlo, ¿verdad? Entonces, fue un abrazo muy lindo que le di a ella. Obviamente yo no sabía, pero todo su entorno de amistades sabían de mi situación y fue muy bonito porque pues, me apoyaron mucho, ¿no? En ese retiro. Entonces, bueno, como todo, yo salgo. Ah, bueno, cuando salgo de ese retiro, Diana, yo lo primero que digo es: yo tengo que pedirle perdón a mi familia también. Entonces, lo primero que hice fue que mi papá, obviamente, no vivía con nosotros, pero lo llamé y le dije a mi mamá: yo necesito un almuerzo con todos ustedes. Mi hermano mayor, mi hermana menor, contigo y mi papá. Hicimos un almuerzo. Y Diana, ese fue el almuerzo más hermoso que yo he tenido en mi vida. ¿Sabes qué? Porque en ese almuerzo le pedí perdón a mi mamá, le pedí perdón a mi hermana, a mi hermano y a mi papá por todo el daño que yo les estaba haciendo, pues por
1: Claro, y
0: como
1: tu papá sin saber nada.
0: mi
1: Imagino
0: papá
1: que tu
0: sin
1: papá
0: saber
1: como...
0: nada, sí, o sea, mi papá y mi mamá sabía, pero no, obviamente no sabía a profundidad y mi hermana tampoco. Ellos no sabían a profundidad lo que yo estaba pasando. Simplemente este niño está consumiendo drogas, es demasiado parrandero y ya. Pero realmente no sabían lo que yo estaba viviendo
1: Y
0: internamente.
1: ese vacío que
0: Y
1: te
0: ese
1: estabas
0: vacío y
1: sintiendo.
0: todo, y que de dónde venía todo esto. Le pedí perdón a ellos y fue lo más hermoso, fue lo más hermoso. O sea, ese recuerdo quedará en mi memoria por siempre. Pero también les dejé saber a mi papá y a mi mamá que parte de lo que a mí me había sucedido era razón de esas peleas y discusiones que ellos tenían.
1: Wow, qué fuerte.
0: Sí, porque yo sabía que eso me afectaba mucho. Yo les dije, coño, pero esto también es parte de mi rebeldía, también viene de verlos ustedes pelear todo el tiempo, incluso estando separados también, porque eso como que nunca terminaba. Un momento donde se llevaban la fiesta en paz, pero ja. Entonces fue muy bonito, Diana, porque a partir de ahí yo tuve un reencuentro, un renacer nuevo con mi familia y conmigo mismo. Me perdoné a mí mismo por el daño que yo me estaba haciendo y por el daño que le estaba haciendo a mi familia. Y eso unió a mi familia por completo, la unió por completo. Y de ahí fue como un antes y un después en mi familia. Ya yo abrazaba más constantemente a mi mamá, a mi hermana, con
1: Te
0: mi hermano
1: podías como
0: mayor.
1: expresar, ¿no? Ya.
0: Exactamente, exactamente. Yo tendría como unos 21 años ya en ese momento, porque fueron 3 años de estar en ese mundo, en esa vida. Pero ahí, o sea, siempre es muy bonito un retiro y yo desearía y amaría que el mundo entero haga un retiro, no solamente desde los jóvenes, sino hasta los más adultos. Pero eso es un comienzo, eso es una primera semilla que el Señor siembra en ti. Ya después de ahí queda de parte tuya que cosechar todo eso.
1: Claro.
0: Claro, tú hiciste un retiro un fin de semana, pero y todo el mundo que llevabas atrás. Entonces yo decía,
1: Claro,
0: era,
1: y todo lo que pasó
0: claro,
1: atrás.
0: todo lo que pasó atrás y todo esto. Y yo decía, yo quería cambiar, yo quería dejar esa vida atrás, ya yo lo deseaba. porque yo experimenté algo al hacer.

0: acercarme a Jesús, que ni la rumba,
1: ni
0: las mujeres,
1: acceso,
0: ni
1: nada.
0: La droga, ni el sexo me lo daba. Yo dije, pero ¿qué clase de droga es esta? Decía yo, esta droga espiritual.
1: El amor de Dios.
0: Exactamente. Pero ¿cómo haces ahora? Entonces yo decía, pero ¿cómo yo dejo a estos amigos míos? O sea, mi entorno social era eso. Y como yo me voy a quedar sin amigos. Yo que soy tan amiguero. ¿Y ahora con quién voy a andar? Y me entraban todas esas dudas, esas preguntas. Pero el Señor fue maravilloso, Diana. Y cuando yo entré a Reunión Christi, me presentó un grupo de amigos con los que hice, o sea, desde el día uno hice contacto. Porque yo, como te decía un principio, yo me burlaba de ellos porque pensaba que eran unos bobos, que se lo pasaban era rezando y todo esto. Y cuando me meto en ese grupo, epa, ¿qué? Con ellos echaba broma, salíamos.
1: Podía ser tú y Ibe, y te dabas cuenta que también tenían cosas en común.
0: Claro, demasiadas. Entonces salíamos, echábamos broma, hacíamos deporte, salíamos a tomarnos nuestra cervecita por ahí. Y eran igual de echadores de broma que yo.
1: Una amistad sana.
0: Y era una amistad súper sana y diferente. Y ellos no me conocían y me acogieron de una forma que me ayudaron demasiado. Yo decía, ¿pero quiénes son estas parrandas de locos? Decía yo, ¿por qué me tratan así? O sea, para mí era como algo súper nuevo. O sea, yo decía, ¿quiénes son ellos? Y me encantó. Y más bien se me hizo como muy fácil, en ese sentido, alejarme un poco del otro grupo. Porque a pesar de que, y les sigo teniendo mucho cariño a esos amigos. Porque como te digo, yo no le echo la culpa a ellos. Yo me hago, o sea, yo me...
1: Responsable de lo
0: responsabilizo
1: que pasó.
0: De mis actos 100%. Pero cada vez que yo volví a una reunión con ellos, era hablar de lo mismo. Droga, rumba, ta. Y ya yo me sentía como que yo no quiero hablar de esto. O sea, ya no quiero más de esto. Entonces tomé la. Y empieza en todo como ese jueguito. Ah, ahora te vas a meter a curita. No, y ahora esto. Y ahora eres un santo. Y yo, pero bueno, ya sé cómo hago, Señor. Bueno, tomé la decisión de alejarme por un tiempo de ellos. Y fue lo mejor que pude hacer. Sin embargo, ese retiro fue como en febrero. Febrero, marzo. En mayo de ese año, Diana, venía un festival de música electrónica, creo que era por Semana Santa, algo así. En Venezuela, haz de cuenta que hay también un festival como lo que es aquí el Ultra, pero lo hacen allá con otro nombre en Venezuela. Ya yo desde enero, ya yo me había pagado
1: todo.
0: Mi rumba, mis tickets de avión, porque era en la isla de Margarita, toda la droga que yo me iba a consumir, ya eso estaba todo pago. Y yo hago el retiro y me encuentro con ese lío. Y yo digo, pues ¿y ahora? ¿Y esta rumba? ¿Cómo yo hago? Y claro, yo quería dejar esa vida, pero...
1: El libre albedrío de Dios.
0: Claro, 100%.
1: De saber qué vale.
0: Y mira lo que yo me atrevo a hacer, Diana, porque en ese momento yo recuerdo perfectamente que tengo una conversación con Dios y le digo, Señor, yo quiero salir de las drogas, yo quiero salirme de este mundo, pero yo quiero ir para esa rumba. Así, yo le hablaba claro a Jesús, porque estaba como teniendo como esa relación con él.
1: Claro, no, y el cambio no es de la
0: claro,
1: noche a la mañana.
0: No, exacto. O sea, más bien yo salí como que dejé de consumir drogas por un tiempito, después como que poquito, y un poquito menos, y se acercaba lo de este festival. Y recuerdo una noche le dije, mira Dios, ¿sabes qué? Yo voy a hacer algo. Yo voy a ir para ese festival. Yo voy a rumbear bastante, yo me voy a consumir toda la droga que me compré.
1: Ay, Dios mío.
0: Pero yo tengo una promesa, y es que yo hasta ese fin de semana, yo dejo de consumir drogas para siempre. Claro, uno se lo dice así como que, ja, haciéndome el guapo en eso. Ya había pasado, como te digo, un tiempito sin consumir, me voy al festival ese, y Diana, en ese festival, cada vez que yo me consumía una pastilla, o cada vez que me metía un pase de tusi o algo, había un flechazo que me pasaba por la cabeza, como que no me hacía sentir bien. Y en ese festival no llevé nada a los excesos ni nada. Como te digo, disfruté de la fiesta, esto y lo otro. Claro, cuando me monto en el avión para irnos a Barquisimeto nuevamente, cuando yo llego a Barquisimeto, que me bajo del avión, yo sentía miedo. Porque yo decía, había pasado como un tiempito corto sin consumir. Y yo decía, me daba miedo que el volver a hacer lo que hice me diera pie a volver a recaer nuevamente. Pero yo me aferré a la promesa, Diana. Me aferré a la promesa y le dije, Señor, te hago esta promesa, o sea, yo no quiero consumir más droga. Y Diana, yo tengo 32 años, fue entre los 21 y 22. Te puedo decir que yo tengo 10 o 11 años después de esa promesa sin consumir un solo poquitico de marihuana o de droga o de lo que sea. La marihuana era lo menos para mí. Por eso cuando yo veo hoy día a estos personajes con marihuana y esto, que no, que esto es lo mío y ya, yo decía, ay, la marihuana era lo que yo menos consumía. Lo mío era el éxtasis, la pastilla,
1: todo.
0: La euforia, todo. pero tengo

0: 10 años, Diana, por gracia de Dios y la Virgencita María, sin consumir absolutamente nada de drogas. Y yo no tuve que ir a la rehabilitación, mi rehabilitación fue Dios. Fue entregarme a Él, a ese movimiento Reino en Cristo, a esos panas que me
1: Que te
0: ayudaron
1: acogieron.
0: muchísimo, que me acogieron, que sabían cómo yo era, entonces no me juzgaban, sino que más bien me apoyaban en mis locuras, en esa euforia, esa energía que tiene uno. Pero sí, esa básicamente fue como mi historia de cómo me encontré con el Señor.
1: Bueno, Dani, gracias por contarnos tu historia. Se nos acaba el primer tiempo, esta primera parte,
0: Esto
1: porque hay
0: pasa volando,
1: muchísimas,
0: sí,
1: muchísimas
0: esto pasó,
1: preguntas que quiero hacerte,
0: sí.
1: muchísimas cosas que quiero que les digas a los jóvenes desde tu experiencia, que capaz tienen un amigo, un conocido que están pasando esa misma situación que tú estás pasando, y más en este mundo donde estamos en un mundo donde ahora hay muchos excesos, donde todo está de fácil acceso, el teléfono, pues tantas cosas. Siento que nosotros como jóvenes y como católicos tenemos esa misión de poder, uno, ser ejemplo y segundo, dar nuestro testimonio y ayudar a esas personas que nos están necesitando. Entonces, bueno, nada, gracias, gracias por sintonizarnos y nos vemos en el próximo episodio que vamos a seguir con Dani. Nos vemos.
0: Hello.
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4: De la mano de Jesús y de María en la tormenta, comenzamos con esta lectura del Evangelio según San Juan, en el capítulo 1, desde el versículo 3. Por ella se hizo todo y nada llegó a ser sin ella. Lo que fue hecho tenía vida en ella y para los hombres la vida era luz. La luz brilla en las tinieblas y las tinieblas no la recibieron. Vino un hombre enviado por Dios que se llamaba Juan. Vino para dar testimonio como testigo de la luz para que todos creyeran por él. Aunque no fuera él la luz, le tocaba dar testimonio de la luz. Ella era la luz verdadera, la luz que ilumina a todo hombre y llegaba al mundo. Ya estaba en el mundo, este mundo que se hizo por ella o por él, este mundo que no lo recibió. Vino a su propia casa y los suyos no lo recibieron. Pero a todos los que lo recibieron les dio capacidad para ser hijos de Dios, al creer en su nombre. Han nacido no de sangre alguna, ni por ley de la carne, ni por voluntad de hombre, sino que han nacido de Dios. Y la palabra se hizo carne, puso su tienda entre nosotros, y hemos visto su gloria, la gloria que recibe del Padre, el Hijo único. En él todo era don amoroso y verdad. Juan dio testimonio de él. Dijo muy fuerte, de él yo hablaba al decir, el que ha venido detrás de mí ya está delante de mí, porque era antes que yo. De su plenitud hemos recibido todos y cada don amoroso preparaba otro. Por medio de Moisés hemos recibido la ley, pero la verdad y el don amoroso nos llegó por medio de Jesucristo. Nadie ha visto a Dios jamás, pero Dios Hijo único nos lo dio a conocer. Él está en el seno del Padre y nos los dio a conocer.

0: ser. Este fue el testimonio de Juan cuando los judíos enviaron sacerdotes y levitas desde Jerusalén para preguntarle, ¿quién eres tú? Juan lo declaró y no ocultó la verdad. Yo no soy el Mesías. Le preguntaron, ¿quién eres entonces? Elías contestó, no lo soy. Le dijeron, ¿eres el profeta? Contestó, no. Entonces le dijeron, ¿quién eres entonces? Pues tenemos que llevar una respuesta a los que nos han enviado. ¿Qué dices de ti? Juan contestó, yo soy como dijo el profeta Isaías, la voz que grita en el desierto, enderecen el camino del Señor. Los enviados eran del grupo de los fariseos y le hicieron otra pregunta, ¿por qué bautizas entonces si no eres el Mesías, ni Elías, ni el profeta? Les contestó Juan, yo bautizo con agua. Pero en medio de ustedes hay uno a quien ustedes no conocen, y aunque viene detrás de mí, yo no soy digno de soltarle la correa de su sandalia. Palabra de Dios. Es tan importante este pasaje, por eso lo estaba leyendo lo más que pude en este corto espacio, porque es importante que recordemos el testimonio de Juan el Bautista sobre Jesús y en la forma que él lo presenta y la inquietud que tienen los judíos sobre quién es Juan y por qué ellos van a creer que él puede ser Elías o Moisés o el profeta, quién es él, ¿no? Están muy intrigados porque obviamente ven en él una fuerza superior porque todo el mundo acude a él, a ese río Jordán, a ser bautizados y arrepentirse y a confesar sus pecados. Y esas fuerzas no son humanas. Y los judíos andaban muy preocupados de quién era él. Pero no sabían que, como Juan lo anuncia, que ya venía el Mesías, que ya venía Jesús, que él era el precursor. Estas cosas que ya las conocían por las escrituras. No aceptaron ni concibieron que en la vida de ellos, en el tiempo de ellos, fuera a ocurrir lo que está anunciado por todos los profetas. Ese escepticismo evitó que ellos recibieran al Mesías y lo reconocieran y lo aceptaran. Pero todo esto está escrito y revelado por Dios. Tenía que suceder así. Es un misterio. Hay gente que se preocupa mucho. Ayer, en una conferencia que estaba dando aquí en Medjugorje, en Bosnia-Herzegovina, donde estoy, decía que por qué razón el Señor permite que tantos niños inocentes mueran de hambre o asesinados y los malos triunfan y todas estas preguntas que hay sobre la justicia. Y yo le respondía, mire, si usted observa los apóstoles de Jesús, los 12, se da cuenta que todos murieron mártires, con excepción de San Juan, que San Juan de por sí sufrió demasiado porque a él lo metieron en una paila de aceite hirviendo y cuando lo sacaron salió más joven y los romanos se asustaron tanto que no lo tocaron más y lo encerraron en la cárcel de la isla de Patmos en Grecia, que es donde tiene él nada menos que el éxtasis del Apocalipsis. Por eso nosotros entendemos que por el sentido común humano no hay forma de justificar las cosas, pero por el sentido de Dios todas son perfectas.
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3: Me encanta el lenguaje que usa el profeta Oseas en la primera lectura sobre las atenciones que Dios tiene para con el pueblo de Israel y que indudablemente las sigue teniendo para cada uno de nosotros. Es este lenguaje familiar, este lenguaje paterno del cual el profeta Oseas habla, diciendo que Israel es un niño al cual podríamos hablar de un bebecito, incluso hasta quizás hasta de un año, ese niño que necesita todavía depende del Padre, porque Dios quiere que dependamos, aunque seamos adultos, dependamos de Él. Ese niño que todavía, como tiene sus pies, no se sostienen, tiene que cargarlo de la mano su padre para que en él sienta su fuerza. Entonces, no te vas de mi mano, y por eso el hecho de que Dios lleve al niño de la mano, nosotros siempre vamos a ser, considerémonos como niños en las manos de Dios. El niño que necesita aún ser educado, y el niño que necesita aprender de un padre, claro, un padre bueno, no va a aprender de cualquier padre. El hijo que aprende de la experiencia del padre, de lo que ve hacer el padre, también el hijo lo hace. Y así tenemos nosotros que ser en las manos de Dios, como ese niño. Por eso dice, cuando Israel era niño, es esta imagen de ese Dios que tengamos presente, que el pueblo de Israel, claro, recordando cuando salió de la esclavitud egipcia. Y si nosotros nos ponemos a ver, cuando nosotros salimos del vientre, del útero materno, el bebecito está protegido por el vientre de la madre, sale por el útero, incluso sale con ese forcejeo, y más si viene con dificultades para salir, forcejea, lucha para poder salir completamente y venir al mundo le asusta. Por eso gritamos, lloramos, todo niño llora, porque me sacaron de donde yo estaba tranquilo y en paz. Y Israel hace ese forcejeo, pasando de la esclavitud, pasar por el mar, el desierto, es ese forcejeo por el útero materno. Y esto es lo que provoca de alguna manera que Israel también tenga miedo físicamente. Pero si nosotros teológicamente nos vamos a ver, porque dice, pero cuando yo más lo llamaba, o en este caso lo amaba, Israel más se alejaba, dice el profeta Oseas. Pero nosotros tenemos experiencia de eso. Hay mucha gente que se queja hoy en día, es que Dios se aleja de mí, es que Dios no está, Dios no me escucha, Dios parece distante de mi vida. Es esta experiencia. ¿Por qué nosotros no percibimos el amor de Dios? ¿Qué es lo que provoca que yo no perciba, no me dé cuenta y termine malagradeciendo o echando en saco roto que Dios está a mi lado? Adán es un gran maestro de enseñanza. Cuando Dios, tengamos presente, cuando el hombre decide actuar por sí solo, tomar decisiones, ¿qué provoca Adán? Peca. Su desobediencia lo lleva al pecado. Es el pecado que provoca desconfianza. E incluso uno de los conceptos de pecado se dice que es una desconfianza de Dios. Es esta ofensa a Dios, claro, es realizada a Dios, pero desconfiando de... El demonio nos va a hacer ver, mira, ya cometiste algo malo, va a venir ese castigador, claro. Esto humanamente, yo recuerdo cuando yo era pequeño, bueno, quizás ustedes tuvieron o han tenido mamás más cariñosas. Yo tuve una mamá exigente, de disciplina, de carácter, que cuando hacíamos una fechorita, una travesurita, no había felicitación. Podías regresar con el brazo, tu hermanito te lo llevaba así. Es que se lo quebró, es que se cortó y aquí lo traemos para ver si se lo pegan. No, pues era, en vez de decirte, ay Dios mío, no, pues era, todavía te daban con. Entonces castigaban a pesar de que

habíamos hecho eso malo o esa travesura. Y tenemos esa idea, mira, aunque hice mal, el demonio nos hace ver también, pues si mi mamá me castiga y papá me castiga, no, pues Dios me va a castigar más. Entonces, desconfío de ese Dios que es tan bondadoso y eso opaca, no hace que yo vea cuánto Dios me está amando. El pecado me hace desconfiar de Él. Y podemos ver ahí a Adán. ¿Qué hacía Dios? Oye, Adán, ¿dónde estás? Acá estoy, Señor, acá atrás de estos arbolitos ahí. Entonces, podemos ver que hay un hombre que huye. Dios se acerca, el hombre huye, porque me va a castigar. Es este temor de que Dios castiga. Y entonces aquí podemos pasar a lo que Dios decía, es que yo soy Dios, no hombre. Y entonces, ¿cómo es el hombre entonces? ¿O cómo es el amor de Dios, el amor en el hombre? ¿Y cómo es el amor de Dios? Dios busca, aunque nosotros le hayamos ofendido, aunque nosotros hayamos pecado. Ah, si hay una ofensa en el hombre, ah, me ofendiste, me hiciste daño, te dejo de amar. Adiós, olvídate de mí y te voy a odiar toda la vida. Dios no, Dios sigue buscando. Adán, ¿dónde estás? Eleazar, ¿dónde estás? Acá estoy, Señor, pero mira, hice, no. Dios nos sigue buscando, Dios sigue, nosotros, ¿cómo le paga el hombre en el amor? Con resentimiento, con rencor, con odio. Dios paga con misericordia, está bien, te perdono, no pasa nada, siguen las cosas igual. Entonces, es esta comparación que podemos nosotros hacer con Dios, ¿cómo es el amor de Dios? Entonces, ¿qué pudiera seguir opacando esto? Que nosotros quisiéramos, entonces para poder no poner más cosas que opaquen el amor de Dios, yo te invitaría a que comiences a percibir el amor de Dios en tu vida. Él dice, pero yo lo atraía con cariño, con amor, dice Dios. ¿Cómo Dios nos atrae? ¿Cómo Dios atrae a alguien? Pues Dios nos atrae. Cristo dijo, cuando yo sea levantado en alto, atraeré a todos hacia mí. ¿Cómo nos atrae Dios? Dios siempre va a atraernos con su amor. Nos va a atraer con su misericordia, con su perdón, con su bondad. Más que comenzar a ver, ¿dónde está Dios, Señor? Muéstrate aquí en la enfermedad. No. Aprendamos a ver que aún en mi enfermedad sigo respirando, sigo abriendo los ojos y no se me cerraron. Pudiera yo haber amanecido con los ojos cerraditos eternamente, pero no. Aún en mi enfermedad Dios me sigue teniendo, abro mis ojos, puedo respirar. Quizás gozo de salud, gozo de un trabajo, aunque sea poquito lo que me pagan en María Visión, pero gozo con eso. Es broma, ¿no? Pero así Dios está manifestando. Cada amanecer, cada atardecer, Dios se manifiesta. O sea, no es que Dios tiene que manifestarse grandiosamente, pero si yo empiezo a exigir que Dios se manifieste grandemente, quizás ahí es donde yo comience a perder la visión o la percepción de que Dios me está amando, de que Dios me está queriendo, de que Dios me está atrayendo hacia Él. Entonces, desde eso más mínimo, yo tengo que empezar a percibir que Dios sí, siempre me sigue atrayendo, sigue llamando a Efraín, que me sigue tomando de la mano, que no me abandona, así como la plegaria eucarística 4 dice, que Dios pudiendo dejarnos, nos tendió la mano y nos rescató desde ahí. Por eso siempre cuando sintamos
lo que más nos ayuda es a tener presente, lo que más ayuda a tener presente el amor de Dios en mi vida, o cuando más mal me va, es todo lo que Dios va obrando anteriormente en mí. Y yo agradezco, y entonces porque digo, Dios siempre ha obrado, y aunque tengo cáncer ahora, significa que Dios no me abandona. Y es ese amor o ese obrar de Dios en mi vida, que aun a pesar de mi cáncer, no me siento desamparado, no me siento solo, sino al contrario, Dios me sigue amando en mi vida. Y es tan amoroso que ese amor se convierte en misión. San Mateo nos presenta en ese cuidado, en esas atenciones que tiene Dios para con nosotros, no solamente para con el pueblo de Israel, sino que envía, dice, y yo los envío, y los envía, dice, vayan y anuncien que el reino de Dios ya está cerca. Y lo hace a través de Jesucristo. Y le dicen, cúrenos. Claro, Cristo ya lo había hecho. Y también Él quiere hacer partícipes a sus apóstoles. Curen, muestren al mundo ese amor, de ese reino amoroso de Dios al mundo. ¿Y de qué forma lo van a hacer? Con acciones muy concretas, a través de las obras que Cristo mismo realizó, lo van a hacer. Dice Cristo, curen toda enfermedad y dolencia, resuciten a los muertos, expulsen a los demonios. Solamente en la parroquia en donde estoy, ya ellos ya saben de memoria todo esto que ya he dicho, pero ustedes no. Entonces, ¿y cómo vamos a curar nosotros enfermos? Un enfermo, aunque yo no sea médico, pero yo curo un enfermo en su dolor, en su sufrimiento, cuando lo visito, cuando lo atiendo, cuando le digo qué necesitas, cuando lo escucho, cuando lo comprendo, cuando quizás posiblemente le doy de comer, en ese anciano que tengo en casa, y que lo atiendo con amor, no así que como cuando van al confesionario y dicen, padre, ya no soporto a mi mamá porque ya se volvió una latosa y ya quisiera yo agarrarla así y ya que deje de respirar. No, es cuando yo lo hago con cariño, cuando yo lo hago con amor, a pesar de que mi mamá o mi papá me saca canas de colores, no importa, yo lo sigo haciendo con, estoy curando un enfermo. Cuando lo escucho con atención, cuando le digo qué necesitas, qué sientes, qué piensas, cuando voy a un hospital, cuando paso horas ahí, que pareciera, y además lo estoy dando gratis, porque no le digo, vengo a cobrarte tanto, no, sino que lo hago desde el amor, desde la caridad cristiana que esa persona se merece. Estoy curando también, curo su impaciencia, curo su dolor, curo su sufrimiento. Resucitar muertos. Hay gente viviente que vive muerta, un adicto, pareciera un viviente muerto, un muerto viviente, porque está sin vida, sin relaciones, sin nada, porque solamente su adicción pareciera lo que le da vida, pero ya está muerto. Hay gente que vive odiándose en el mundo, egoístamente. Hay quienes han perdido ya la esperanza, ha muerto más bien la esperanza. Matrimonios alejados, distantes, totalmente, se murió la relación. Cuando yo hago que aquellas familias, aquellas personas alejadas se reconcilien y se vuelvan a dar la mano, estoy volviendo a dar vida a esa relación que se había muerto. Cuando logro unir un matrimonio que ya deseaba separarse y que ya se agarraban de los chongos y eran perros y gatos y que ahora pueden llevarse bien, estamos resucitando esa nueva relación. Cuando un esposo y una esposa dicen, ¿sabes qué? En vez de dejarnos, ¿por qué no hacemos nuestro mejor esfuerzo y volvemos, en vez de alejarnos, en vez de odiarnos?
en vez de vengarnos unos con otros y hacernos la vida imposible, estoy resucitando esa relación que ya estaba.

0: Muerta. Ahí estamos, nosotros participamos de esa vida de resuciten muertos, resuciten eso que ya estaba, que parecía ya perdido. Cuando yo le devuelvo la esperanza a alguien, estoy resucitando su esperanza. Ánimo, las cosas van a cambiar, todo será diferente. Así como llega la noche y viene el día, es una nueva oportunidad para crecer, y entonces estoy devolviendo la esperanza y se me va a expulsando demonios. ¿Cómo expulso yo los demonios? A lo mejor esto sí ya lo he comentado aquí. Es, yo expulso un demonio cuando yo mismo expulso mis propios demonios de egoísmo, de mentira, de falsedad, de crítica, de lujuria, de lo que sea, de egoísmo, de soberbia, de envidia. Cuando yo mismo expulso de mi vida eso, estoy expulsando demonios. Como les decía yo apenas a los feligreses en la parroquia, te vuelves ayudante del exorcista. ¿Quién es el exorcista? El sacerdote. Es que el mejor exorcismo es la confesión. Los exorcismos extraordinarios son los que realiza un exorcista. Pero los exorcismos ordinarios son los que yo te perdono en el nombre, esos son, y yo me convierto en ayudante. Los exorcistas requieren un equipo de ayudantes, sí, pero yo me convierto ahí en ayudante porque facilito, soy soberbio, estoy facilitando. Es fácil que un exorcista vaya y le haga el rito de exorcismo a la persona, es fácil. So, y el demonio tiene que obedecer, pero es difícil decirle, oiga señor, señora, usted es una metiche, una mentirosa, tiene que dejar su mentira. No lo va a hacer tan fácil, no lo va a hacer tan fácil. Es más difícil ese pecado ordinario, o las formas, como se dice, esas manifestaciones ordinarias del demonio son más difíciles porque se dan en tentaciones que las manifestaciones extraordinarias del demonio que se dan a través de la posesión diabólica, ¿sí? Entonces, son fáciles de porque ya las percibimos, pero lo más difícil es eso ordinario que se da a través de tentaciones y nosotros no las percibimos. Cristo ha dicho, no lleven con ustedes que bronce, oro, plata, no lleven nada, no lleven para el camino, porque Él quiere ser nuestra única riqueza. Él quiere que dependamos solamente de su amor, que nos abandonemos. Yo soy lo único que tienes, yo soy tu única riqueza material, espiritual, así que acude a mí, no tienes por qué buscar otros. No lleven, dice, morral, no lleven túnicas, porque en el morral se ponen provisiones. Me voy a llevar unas tortas aquí, unos lonches para el camino. Y no lleves provisiones, no lleves otra ahí de que tengas, no, porque el Señor quiere ser nuestra única provisión en el morral, pero aquí podemos ver que en el morral se echan muchas cosas. No lleves en el morral para la misión que Él nos dice, vas a ir y hablar de este reino de amor, pues no lleves orgullo en tu morral, no lleves envidia, no lleves resentimiento, no lleves rencor, no lleves nada en ese morral, llévalo vacío, es más, ni lo lleves, pues, con decirte, no lleves vestimenta, solamente la que cargas, porque yo quiero revestirte. San Pablo habla, revístanse del amor de Cristo. Yo quiero ser tu única vestimenta, así como en el bautismo que los papás le ponen a los niñitos recién bautizados su nueva vestidura de hijos de Dios, porque Dios es el que nos reviste con su propia gracia. Todo, dice, todo lo han, no lleven bastón, ¿sí? ¿El bastón para qué nos sirve? Para sostenerse, cuando mis pies flaquean, el bastón sirve, da seguridad, da confianza. Yo quiero ser tu bastón, dice Dios. Si llevas bastón, te vas a olvidar de mí. No, yo quiero ser tu bastón, yo quiero ser eso que te sostenga. Cuando dudes de mí, cuando tengas incertidumbre de mi amor, de mi misericordia, quiero que tú te sostengas en mí. Yo seré tu propio bastón. Todo lo recibieron gratis, dice, denlo gratis. El amor tiene que darse gratis, no tiene que negarse. Sácate de aquí, no, no te quiero. No, gratis, dalo. ¿Por qué le te resistes a la gente de que no quieres amarle, de que quieres odiarle? Le estás vendiendo el amor. Te estás haciendo fashion, te estás freseando de decir, no, no, no, no, a ti no te lo voy a dar. No, no, no. Es darlo gratis. Si yo te amo gratuitamente, ¿por qué tú no quieres amar al otro y lo quieres despreciar? El evangelio se da también gratuito. No hagan un comercio de las cosas sagradas. Tenemos nosotros que vivir bajo esta perspectiva de Dios. Siempre vayan deseando la paz en el lugar que se queden. Ustedes no son instrumentos de guerra, no son carros de batalla, no son armas de amenaza. Ahí vienen los cristianos, hay que huir. No, no, no, no. Ahí vienen, nos van a abrazar, nos van a besar, nos van a querer. San Pablo habla, dice, cuando nos odian, nos rechazan, nosotros los amamos, dice él. Entonces, no, ahí vienen los cristianos, son los que peores. No, no hay que huir, no, no. ¿Por qué? Porque son los más conflictivos, los más violentos. No, tampoco. Nosotros no venimos a crear eso en el mundo, venimos a dar paz, venimos a dar tranquilidad. Imagínense, oiga, ahí viene el padre que nos hace la vida imposible, vámonos de la parroquia. No, no es posible que, o sea, el padre no tiene por qué ir a darle lata a la gente. Ahí viene mi esposo, ay Dios mío, hay que salir huyendo porque no trae paz. No, nosotros venimos a traer paz al mundo. Es lo que Cristo dice, la paz. Bueno, si alguien no la rechazara, no la quisiera su paz, bueno, o cuando salgan de esa casa, sacúdanse los pies, dicen otro de los evangelios, como señal de protesta, para que no se lleven. Es decir, si alguien es contrario a este amor, a este evangelio, pues entonces, si no ama, va a odiar. Pues sacúdete ese odio que pudiera haber creado en ti, todo eso mal que pudo haber provocado, sacúdetelo. No te quedes con nada, porque hasta la maldad puede contagiarse en nuestra vida. Pues pidamos, más bien, comencemos a percibir este amor con el que Dios nos ama, este amor que se hace tierno, que se hace cercano, que se hace paterno, que se hace misión, y que se nos da gratuitamente, y que Dios nos sigue buscando, aunque nosotros le huyamos, porque a veces no nos sentimos dignos, porque puede haber una culpa ahí que me diga, no te mereces eso, eres ingrato, ingrata, eres lo peor. Que aunque pudiera haber un orgullo de decir, no me merezco, o para qué quiero a Dios en mi vida, que son como las cosas que pudieran opacar la autosuficiencia, decirme, yo puedo, no necesito a Dios en mi vida. O el mismo pecado que provoca que vergüenza ante Dios, que no haya nada de eso, sino que siempre nos sintamos nosotros merecedores de ese amor, y que en vez de limitar, de quitar mi sensibilidad para percibir el amor de Dios, yo comience más en percibirlo. Cuando respiro, abrir mis ojos, ya es amor de Dios. Comerme este rico pan, este cafecito, y eso es amor de Dios. Que en eso mínimo aprenda yo a percibir que Dios me está amando.
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Toda oración puede rezarse deprisa, de tal suerte que aun cuando hayamos orado mucho, al final no habremos tenido un encuentro personal con Jesús y con María. Si oramos así, estaremos perdiendo el tiempo. Orar es como encontrarnos con un amigo. Si nunca tenemos tiempo para él, si el tiempo que le dedicamos es demasiado corto, si le hablamos de mal modo, habremos condenado a esta relación a morir. Es importante entonces dedicar tiempo suficiente y poner atención al rezo del rosario, porque Dios oye más la oración del corazón que la de los labios.

Hijitos míos, recen todos los días el Santo Rosario por la paz del mundo. Sigan rezando el Rosario todos los días y hagan penitencia por los pecadores. Muchas personas van al infierno porque no hay quien se sacrifique por ellas. Sigan rezando el Rosario todos los días. Queridos hijos, hoy los invito de manera particular a luchar contra Satanás por medio de la oración. Él desea actuar fuertemente ahora que sabe que puede lograrlo. Queridos hijos, revístanse de las armas contra él y derrótenlo con el Rosario en la mano.

0: Ven Espíritu Santo, quiero purificar mi alma para elevarla a Dios en el más sublime momento de oración. Concédenos la gracia de establecer un eterno diálogo con el Creador, viviendo en su constante compañía. Aparta de mi espíritu todo lo que contamine, alejándonos de las seducciones del mundo, para que nuestra palabra fluya desde lo más íntimo de nuestro ser, y para que nuestra existencia se desarrolle en un clima de profunda calma y reflexión. Espíritu Santo, enciende nuestro corazón en el santo amor a Dios.
1: Por la señal de la Santa Cruz, de nuestros enemigos, líbranos, Señor, Dios nuestro. En el nombre del Padre, y del Hijo, y del Espíritu Santo. Amén.
2: Señor mío Jesucristo, Dios y hombre verdadero, me pesa de todo corazón haber pecado, porque he merecido el infierno y perdido el paraíso, y sobre todo porque te ofendí a ti, que eres bondad infinita, a quien amo sobre todas las cosas. Propongo firmemente con tu gracia enmendarme y evitar las ocasiones de pecar, confesarme y cumplir la penitencia. Confío en que me perdonarás por tu infinita misericordia. Amén.
3: Señor, abre mis labios.
0: Y mi boca proclamará tu alabanza.
3: Dios mío, ven en mi auxilio.
0: Señor, date prisa en socorrerme.
3: Gloria al Padre, gloria al Hijo y gloria al Espíritu Santo.
0: Como era en el principio, ahora y siempre, por los siglos de los siglos. Amén.
4: Misterios dolorosos. Primer misterio: la agonía de Jesús en el huerto.

0: Te ofrecemos, Señor Jesús, este misterio en honor de tu agonía mortal en el huerto de los olivos. Y te pedimos, por intercesión de tu Santísima Madre, una perfecta contrición de nuestros pecados y una conformidad total con tu santa e inigualable voluntad. Amén. Jesús se apartó de ellos y, puesto de rodillas, oraba diciendo: Padre, si quieres, aparta de mí esta copa, pero que no se haga mi voluntad, sino la tuya. Y sumido en agonía, insistía más en su oración. Entonces se le apareció un ángel que le confortaba. Su sudor hizo como gotas espesas de sangre, sangre que caía en la tierra.
1: Padre nuestro que estás en el cielo, santificado sea tu nombre. Venga a nosotros tu reino. Hágase tu voluntad, así en la tierra como en el cielo.
2: Danos hoy nuestro pan de cada día, y perdona nuestras ofensas, como también nosotros perdonamos a los que nos ofenden. No nos dejes caer en la tentación, y líbranos del mal. Amén.
1: Dios te salve, María, llena eres de gracia, el Señor es contigo. Bendita eres entre todas las mujeres, y bendito el fruto de tu vientre, Jesús.
2: Santa María, Madre de Dios, ruega por nosotros los pecadores, ahora y en la hora de nuestra muerte. Amén.
1: Dios te salve María, llena eres de gracia,

0: Señor es contigo. Bendita eres entre todas las mujeres, y bendito el fruto de tu vientre, Jesús.
1: Santa María, Madre de Dios, ruega por nosotros los pecadores, ahora y en la hora de nuestra muerte. Amén.
0: Dios te salve María, llena eres de gracia, el Señor es contigo. Bendita eres entre todas las mujeres, y bendito el fruto de tu vientre, Jesús.
1: Santa María, Madre de Dios, ruega por nosotros los pecadores, ahora y en la hora de nuestra muerte. Amén.
0: Dios te salve María, llena eres de gracia, el Señor es contigo. Bendita eres entre todas las mujeres, y bendito el fruto de tu vientre, Jesús.
1: Santa María, Madre de Dios, ruega por nosotros los pecadores, ahora y en la hora de nuestra muerte. Amén.
0: Dios te salve María, llena eres de gracia, el Señor es contigo. Bendita eres entre todas las mujeres, y bendito el fruto de tu vientre, Jesús.
1: Santa María, Madre de Dios, ruega por nosotros los pecadores, ahora y en la hora de nuestra muerte. Amén.
0: Dios te salve María, llena eres de gracia, el Señor es contigo. Bendita eres entre todas las mujeres, y bendito el fruto de tu vientre, Jesús.
1: Santa María, Madre de Dios, ruega por nosotros los pecadores, ahora y en la hora de nuestra muerte. Amén.
0: Dios te salve María, llena eres de gracia, el Señor es contigo. Bendita eres entre todas las mujeres, y bendito el fruto de tu vientre, Jesús.
1: Santa María, Madre de Dios, ruega por nosotros los pecadores, ahora y en la hora de nuestra muerte. Amén.
0: Dios te salve María, llena eres de gracia, el Señor es contigo. Bendita eres entre todas las mujeres, y bendito el fruto de tu vientre, Jesús.
1: Santa María, Madre de Dios, ruega por nosotros los pecadores, ahora y en la hora de nuestra muerte. Amén.
0: Dios te salve María, llena eres de gracia, el Señor es contigo. Bendita eres entre todas las mujeres, y bendito el fruto de tu vientre, Jesús.
1: Santa María, Madre de Dios, ruega por nosotros los pecadores, ahora y en la hora de nuestra muerte. Amén.
0: Dios te salve María, llena eres de gracia, el Señor es contigo. Bendita eres entre todas las mujeres, y bendito el fruto de tu vientre, Jesús.
1: Santa María, Madre de Dios, ruega por nosotros los pecadores, ahora y en la hora de nuestra muerte. Amén.
2: Gloria al Padre, gloria al Hijo, y gloria al Espíritu Santo.
0: Como era en el principio, ahora y siempre, por los siglos de los siglos. Amén.
2: María, Madre de Gracia y Madre de Misericordia,
0: en la vida y en la muerte, ampáranos, Gran Señora.
1: Oh Jesús nuestro, perdona nuestros pecados, líbranos del fuego del infierno, lleva al cielo a todas las almas, especialmente a las más necesitadas de tu divina misericordia.
2: Sagrado Corazón de Jesús,
0: en vos confío.
2: Inmaculado Corazón de María,
0: sed la salvación de nuestras almas.
2: Bendito San José,
0: aumenta nuestra fe.
2: Segundo misterio, la flagelación de Jesús.

0: paz y entregó a Jesús después de azotarle para que fuera crucificado.
1: Padre nuestro que estás en el cielo, santificado sea tu nombre. Venga a nosotros tu reino. Hágase tu voluntad, así en la tierra como en el cielo.
2: Danos hoy nuestro pan de cada día y perdona nuestras ofensas, como también nosotros perdonamos a los que nos ofenden. No nos dejes caer en la tentación y líbranos del mal. Amén.
1: Dios te salve María, llena eres de gracia. El Señor es contigo. Bendita eres entre todas las mujeres y bendito es el fruto de tu vientre, Jesús.
2: Santa María, Madre de Dios, ruega por nosotros los pecadores, ahora y en la hora de nuestra muerte. Amén.
1: Dios te salve María, llena eres de gracia. El Señor es contigo. Bendita eres entre todas las mujeres y bendito es el fruto de tu vientre, Jesús.
2: Santa María, Madre de Dios, ruega por nosotros los pecadores, ahora y en la hora de nuestra muerte. Amén.
1: Dios te salve María, llena eres de gracia. El Señor es contigo. Bendita eres entre todas las mujeres y bendito es el fruto de tu vientre, Jesús.
2: Santa María, Madre de Dios, ruega por nosotros los pecadores, ahora y en la hora de nuestra muerte. Amén.
1: Dios te salve María, llena eres de gracia. El Señor es contigo. Bendita eres entre todas las mujeres y bendito es el fruto de tu vientre, Jesús.
2: Santa María, Madre de Dios, ruega por nosotros los pecadores, ahora y en la hora de nuestra muerte. Amén.
1: Dios te salve María, llena eres de gracia. El Señor es contigo. Bendita eres entre todas las mujeres y bendito es el fruto de tu vientre, Jesús.
2: Santa María, Madre de Dios, ruega por nosotros los pecadores, ahora y en la hora de nuestra muerte. Amén.
1: Dios te salve María, llena eres de gracia. El Señor es contigo. Bendita eres entre todas las mujeres y bendito es el fruto de tu vientre, Jesús.
2: Santa María, Madre de Dios, ruega por nosotros los pecadores, ahora y en la hora de nuestra muerte. Amén.
1: Dios te salve María, llena eres de gracia. El Señor es contigo. Bendita eres entre todas las mujeres y bendito es el fruto de tu vientre, Jesús.
2: Santa María, Madre de Dios, ruega por nosotros los pecadores, ahora y en la hora de nuestra muerte. Amén.
1: Dios te salve María, llena eres de gracia. El Señor es contigo. Bendita eres entre todas las mujeres y bendito es el fruto de tu vientre, Jesús.
2: Santa María, Madre de Dios, ruega por nosotros los pecadores, ahora y en la hora de nuestra muerte. Amén.
1: Dios te salve María, llena eres de gracia. El Señor es contigo. Bendita eres entre todas las mujeres y bendito es el fruto de tu vientre, Jesús.
2: Santa María, Madre de Dios, ruega por nosotros los pecadores, ahora y en la hora de nuestra muerte. Amén.
1: Dios te salve María, llena eres de gracia. El Señor es contigo. Bendita eres entre todas las mujeres y bendito es el fruto de tu vientre, Jesús.
2: Santa María, Madre de Dios, ruega por nosotros los pecadores, ahora y en la hora de nuestra muerte. Amén.
0: Gloria al Padre, gloria al Hijo y gloria al Espíritu Santo.

0: En el principio, ahora y siempre, por los siglos de los siglos. Amén.
1: María, Madre de Gracia y Madre de Misericordia,
0: en la vida y en la muerte, ampáranos, Gran Señora.
2: Oh Jesús nuestro, perdona nuestros pecados. Líbranos del fuego del infierno. Lleva al cielo a todas las almas, especialmente a las más necesitadas de tu divina misericordia.
1: Sagrado Corazón de Jesús,
0: en vos confío.
1: Inmaculado Corazón de María,
0: sed la salvación de nuestras almas.
1: Bendito San José,
0: aumenta nuestra fe.
1: Tercer misterio: la coronación de espinas.

0: te ofrecemos, Señor Jesús, este tercer misterio, en honor del sacrificio con que aceptaste la corona de espinas, por la cual purifica nuestros pecados. Te pedimos, por este misterio y por intercesión de tu Santísima Madre, un gran desprecio por las cosas banales del mundo. Amén. Los soldados lo llevaron al atrio del pretorio, lo vistieron de color púrpura y, trenzando una corona de espinas, se la ciñeron a su frente y se pusieron a insultarle diciendo: ¡Salve, rey de los judíos! Y lo golpearon en la cabeza con una caña.
1: Padre nuestro, que estás en el cielo, santificado sea tu nombre. Venga a nosotros tu reino. Hágase tu voluntad, así en la tierra como en el cielo.
2: Danos hoy nuestro pan de cada día, y perdona nuestras ofensas, como también nosotros perdonamos a los que nos ofenden. No nos dejes caer en la tentación, y líbranos del mal. Amén.
1: Dios te salve, María, llena eres de gracia, el Señor es contigo. Bendita eres entre todas las mujeres, y bendito es el fruto de tu vientre, Jesús.
2: Santa María, Madre de Dios, ruega por nosotros los pecadores, ahora y en la hora de nuestra muerte. Amén.
1: Dios te salve, María, llena eres de gracia, el Señor es contigo. Bendita eres entre todas las mujeres, y bendito es el fruto de tu vientre, Jesús.
2: Santa María, Madre de Dios, ruega por nosotros los pecadores, ahora y en la hora de nuestra muerte. Amén.
1: Dios te salve, María, llena eres de gracia, el Señor es contigo. Bendita eres entre todas las mujeres, y bendito es el fruto de tu vientre, Jesús.
2: Santa María, Madre de Dios, ruega por nosotros los pecadores, ahora y en la hora de nuestra muerte. Amén.
1: Dios te salve, María, llena eres de gracia, el Señor es contigo. Bendita eres entre todas las mujeres, y bendito es el fruto de tu vientre, Jesús.
2: Santa María, Madre de Dios, ruega por nosotros los pecadores, ahora y en la hora de nuestra muerte. Amén.
1: Dios te salve, María, llena eres de gracia, el Señor es contigo. Bendita eres entre todas las mujeres, y bendito es el fruto de tu vientre, Jesús.
2: Santa María, Madre de Dios, ruega por nosotros los pecadores, ahora y en la hora de nuestra muerte. Amén.
1: Dios te salve, María, llena eres de gracia, el Señor es contigo. Bendita eres entre todas las mujeres, y bendito es el fruto de tu vientre, Jesús.

0: Santa María, Madre de Dios, ruega por nosotros los pecadores, ahora y en la hora de nuestra muerte. Amén.
1: Dios te salve María, llena eres de gracia, el Señor es contigo. Bendita eres entre todas las mujeres, y bendito es el fruto de tu vientre Jesús.
0: Santa María, Madre de Dios, ruega por nosotros los pecadores, ahora y en la hora de nuestra muerte. Amén.
1: Dios te salve María, llena eres de gracia, el Señor es contigo. Bendita eres entre todas las mujeres, y bendito es el fruto de tu vientre Jesús.
0: Santa María, Madre de Dios, ruega por nosotros los pecadores, ahora y en la hora de nuestra muerte. Amén.
1: Dios te salve María, llena eres de gracia, el Señor es contigo. Bendita eres entre todas las mujeres, y bendito es el fruto de tu vientre Jesús.
0: Santa María, Madre de Dios, ruega por nosotros los pecadores, ahora y en la hora de nuestra muerte. Amén.
1: Dios te salve María, llena eres de gracia, el Señor es contigo. Bendita eres entre todas las mujeres, y bendito es el fruto de tu vientre Jesús.
0: Santa María, Madre de Dios, ruega por nosotros los pecadores, ahora y en la hora de nuestra muerte. Amén.
2: Gloria al Padre, gloria al Hijo y gloria al Espíritu Santo.
1: Como era en el principio, ahora y siempre, por los siglos de los siglos. Amén.
2: María, Madre de Gracia y Madre de Misericordia,
1: en la vida y en la muerte, ampáranos, Gran Señora.
0: Oh Jesús nuestro, perdona nuestros pecados, líbranos del fuego del infierno, lleva al cielo a todas las almas, especialmente a las más necesitadas de tu divina misericordia.
2: Sagrado Corazón de Jesús,
1: en vos confío.
2: Inmaculado Corazón de María,
1: sed la salvación de nuestras almas.
2: Bendito San José,
1: aumenta nuestra fe.
3: Cuarto misterio: Jesús con la cruz a cuestas.

0: De ellos ten compasión.
1: Te ofrecemos, Señor Jesús, este cuarto misterio, en honor de tu cruz a cuestas. Y te pedimos, por este misterio y por intercesión de tu Santísima Madre, una gran paciencia para llevar cada día nuestra cruz en pos de ti, y para que cada día vivamos nuestra vida aceptando nuestra propia cruz. Amén. Tomaron a Jesús, y él, cargando con su cruz, salió hacia el lugar llamado Calvario, y allí le crucificaron.
2: Padre nuestro que estás en el cielo, santificado sea tu nombre. Venga a nosotros tu reino. Hágase tu voluntad, así en la tierra como en el cielo.
3: Danos hoy nuestro pan de cada día, y perdona nuestras ofensas, como también nosotros perdonamos a los que nos ofenden. No nos dejes caer en la tentación, y líbranos del mal. Amén.
2: Dios te salve María, llena eres de gracia, el Señor es contigo. Bendita eres entre todas las mujeres, y bendito el fruto de tu vientre, Jesús.
3: Santa María, Madre de Dios, ruega por nosotros los pecadores, ahora y en la hora de nuestra muerte. Amén.
2: Dios te salve María, llena eres de gracia, el Señor es contigo. Bendita eres entre todas las mujeres, y bendito el fruto de tu vientre, Jesús.
3: Santa María, Madre de Dios, ruega por nosotros los pecadores, ahora y en la hora de nuestra muerte. Amén.
2: Dios te salve María, llena eres de gracia, el Señor es contigo. Bendita eres entre todas las mujeres, y bendito el fruto de tu vientre, Jesús.
3: Santa María, Madre de Dios, ruega por nosotros los pecadores, ahora y en la hora de nuestra muerte. Amén.
2: Dios te salve María, llena eres de gracia, el Señor es contigo. Bendita eres entre todas las mujeres, y bendito el fruto de tu vientre, Jesús.
3: Santa María, Madre de Dios, ruega por nosotros los pecadores, ahora y en la hora de nuestra muerte. Amén.
2: Dios te salve María, llena eres de gracia, el Señor es contigo. Bendita eres entre todas las mujeres, y bendito el fruto de tu vientre, Jesús.
3: Santa María, Madre de Dios, ruega por nosotros los pecadores, ahora y en la hora de nuestra muerte. Amén.
2: Dios te salve María, llena eres de gracia, el Señor es contigo. Bendita eres entre todas las mujeres, y bendito el fruto de tu vientre, Jesús.
3: Santa María, Madre de Dios, ruega por nosotros los pecadores, ahora y en la hora de nuestra muerte. Amén.
2: Dios te salve María, llena eres de gracia, el Señor es contigo. Bendita eres entre todas las mujeres, y bendito el fruto de tu vientre, Jesús.
3: Santa María, Madre de Dios, ruega por nosotros los pecadores, ahora y en la hora de nuestra muerte. Amén.
2: Dios te salve María, llena eres de gracia, el Señor es contigo. Bendita eres entre todas las mujeres, y bendito el fruto de tu vientre, Jesús.
3: Santa María, Madre de Dios, ruega por nosotros los pecadores, ahora y en la hora de nuestra muerte. Amén.
2: Dios te salve María, llena eres de gracia, el Señor es contigo. Bendita eres entre todas las mujeres, y bendito el fruto de tu vientre, Jesús.
3: Santa María, Madre de Dios, ruega por nosotros los pecadores, ahora y en la hora de nuestra muerte. Amén.
2: Dios te salve María, llena eres de gracia, el Señor es contigo. Bendita eres entre todas las mujeres, y bendito el fruto de tu vientre, Jesús.
3: Santa María, Madre de Dios, ruega por nosotros los pecadores, ahora y en la hora de nuestra muerte. Amén.
4: Gloria al Padre, gloria al Hijo, y gloria al Espíritu Santo.
2: Como era en el principio, ahora y siempre, por los siglos de los siglos. Amén.
4: María, Madre de Gracia y Madre de Misericordia,
2: en la vida y en la muerte, ampáranos, Gran Señora.
3: Oh Jesús nuestro, perdona nuestros pecados, líbranos del fuego del infierno.

0: Lleva al cielo a todas las almas, especialmente a las más necesitadas de tu divina misericordia.
1: Sagrado Corazón de Jesús,
2: en vos confío.
1: Inmaculado Corazón de María,
2: sed la salvación de nuestras almas.
1: Bendito San José,
2: aumenta nuestra fe.
3: Quinto misterio: la crucifixión y muerte de Jesús.

0: Te ofrecemos, Señor Jesús, este quinto misterio, en honor de tu crucifixión en el Calvario, y te pedimos, por intercesión de tu Santísima Madre, un grande horror al pecado, un amor a la cruz, y la buena muerte para nosotros y para cuantos se hallan ahora en agonía. Amén. Era ya cerca de la hora sexta, cuando al eclipsarse el sol, hubo oscuridad sobre la tierra. El velo del templo se rasgó por medio, y Jesús, dando un fuerte grito, dijo: Padre, en tus manos encomiendo mi espíritu. Y dicho esto, expiró.
1: Padre nuestro que estás en el cielo, santificado sea tu nombre. Venga a nosotros tu reino. Hágase tu voluntad, así en la tierra como en el cielo.
2: Danos hoy nuestro pan de cada día, y perdona nuestras ofensas, como también nosotros perdonamos a los que nos ofenden. No nos dejes caer en la tentación, y líbranos del mal. Amén.
1: Dios te salve María, llena eres de gracia, el Señor es contigo. Bendita eres entre todas las mujeres, y bendito es el fruto de tu vientre, Jesús.
2: Santa María, Madre de Dios, ruega por nosotros los pecadores, ahora y en la hora de nuestra muerte. Amén.
1: Dios te salve María, llena eres de gracia, el Señor es contigo. Bendita eres entre todas las mujeres, y bendito es el fruto de tu vientre, Jesús.
2: Santa María, Madre de Dios, ruega por nosotros los pecadores, ahora y en la hora de nuestra muerte. Amén.
1: Dios te salve María, llena eres de gracia, el Señor es contigo. Bendita eres entre todas las mujeres, y bendito es el fruto de tu vientre, Jesús.
2: Santa María, Madre de Dios, ruega por nosotros los pecadores, ahora y en la hora de nuestra muerte. Amén.
1: Dios te salve María, llena eres de gracia, el Señor es contigo. Bendita eres entre todas las mujeres, y bendito es el fruto de tu vientre, Jesús.
2: Santa María, Madre de Dios, ruega por nosotros los pecadores, ahora y en la hora de nuestra muerte. Amén.
1: Dios te salve María, llena eres de gracia, el Señor es contigo. Bendita eres entre todas las mujeres, y bendito es el fruto de tu vientre, Jesús.
2: Santa María, Madre de Dios, ruega por nosotros los pecadores, ahora y en la hora de nuestra muerte. Amén.
1: Dios te salve María, llena eres de gracia, el Señor es contigo. Bendita eres entre todas las mujeres, y bendito es el fruto de tu vientre, Jesús.
2: Santa María, Madre de Dios, ruega por nosotros los pecadores, ahora y en la hora de nuestra muerte. Amén.
1: Dios te salve María, llena eres de gracia, el Señor es contigo. Bendita eres entre todas las mujeres, y bendito es el fruto de tu vientre, Jesús.
2: Santa María, Madre de Dios, ruega por nosotros los pecadores, ahora y en la hora de nuestra muerte. Amén.
1: Dios te salve María, llena eres de gracia, el Señor es contigo. Bendita eres entre todas las mujeres, y bendito es el fruto de tu vientre, Jesús.
2: Santa María, Madre de Dios, ruega por nosotros los pecadores, ahora y en la hora de nuestra muerte. Amén.
1: Dios te salve María, llena eres de gracia, el Señor es contigo. Bendita eres entre todas las mujeres, y bendito es el fruto de tu vientre, Jesús.
2: Santa María, Madre de Dios, ruega por nosotros los pecadores, ahora y en la hora de nuestra muerte. Amén.
1: Dios te salve María, llena eres de gracia, el Señor es contigo. Bendita eres entre todas las mujeres, y bendito es el fruto de tu vientre, Jesús.
2: Santa María, Madre de Dios, ruega por nosotros los pecadores, ahora y en la hora de nuestra muerte. Amén.
3: Gloria al Padre, gloria al Hijo, y gloria al Espíritu Santo.
4: Como era en el principio, ahora y siempre, por los siglos de los siglos. Amén.
3: María, Madre de Gracia y Madre de Misericordia,
4: en la vida y en la muerte, ampáranos, Gran Señora.
1: Oh Jesús nuestro, perdona nuestros pecados. Líbranos del fuego del infierno. Lleva al cielo a todas las almas, especialmente a las más necesitadas de tu divina misericordia.
3: Sagrado Corazón de Jesús,
4: en vos confío.
3: Inmaculado Corazón de María,
4: sed la salvación de nuestras almas.
3: Bendito San José,
4: aumenta nuestra fe. Dios te salve, María Santísima, hija de Dios Padre, Virgen purísima antes del parto. En tus manos encomendamos nuestra fe para que la ilumines. Llena eres de gracia, el Señor es contigo. Bendita eres entre las mujeres, y bendito es el fruto de tu vientre, Jesús.
5: Santa María, Madre de Dios, ruega por nosotros los pecadores, ahora y en la hora de nuestra muerte. Amén.
4: Dios te salve, María Santísima, Madre de Dios Hijo, Virgen purísima en el parto. En tus manos encomendamos nuestra esperanza para que la alientes. Llena eres de gracia, el Señor es contigo. Bendita eres entre todas las mujeres, y bendito es el fruto de tu vientre, Jesús.
5: Santa María, Madre de Dios, ruega por nosotros los pecadores, ahora y en la hora de nuestra muerte. Amén.
4: Dios te salve, María Santísima, Esposa de Dios, Espíritu Santo, Virgen purísima después del parto. En tus manos encomendamos nuestra caridad para que la inflames. Llena eres de gracia, el Señor es contigo. Bendita tú eres entre todas las mujeres, y bendito el fruto de tu vientre, Jesús.
5: Santa María, Madre de Dios, ruega por nosotros los pecadores, ahora y en la hora de nuestra muerte. Amén.
4: Dios te salve, María Santísima, templo y sagrario de la Santísima Trinidad, Virgen concebida sin mancha del pecado original. Dios te salve, Reina y Madre de Misericordia, vida, dulzura y esperanza nuestra. Dios te salve, a ti llamamos los desterrados hijos de Eva. A ti suspiramos, gimiendo y llorando en este valle de lágrimas. Ea pues, Señora abogada nuestra, vuelve a nosotros esos tus ojos misericordiosos, y después de este destierro, muéstranos a Jesús, fruto bendito de tu vientre. Oh clemente, oh piadosa, oh dulce Virgen María,
3: ruega por nosotros, Santa Madre de Dios,
4: para que seamos dignos de alcanzar las promesas de nuestro Señor Jesucristo. Amén.
3: De tus purísimos ojos dependen nuestras felicidades. Míranos, Señora, y no nos desampares. Señor, ten piedad.
4: Señor, ten piedad de nosotros.
3: Cristo, ten piedad.
4: Cristo, ten piedad de nosotros.
3: Señor, ten piedad.
4: Señor, ten piedad.
3: Cristo, óyenos.
4: Cristo, óyenos.
3: Cristo, escúchanos.
4: Cristo, escúchanos.
3: Dios Padre Celestial,
4: ten piedad de nosotros.
3: Dios Hijo Redentor del mundo,
4: ten piedad de nosotros.
3: Dios Espíritu Santo,
4: ten piedad de nosotros.
3: Santísima Trinidad, que eres un solo Dios,
4: ten piedad de nosotros.
0: Santa María,
4: ruega por nosotros.
0: Santa Madre de Dios,
4: ruega por nosotros.
0: Santa Virgen de las Vírgenes,
4: ruega por nosotros.
3: Madre de Cristo,
4: ruega por nosotros.
0: Madre de la Iglesia,
4: ruega por nosotros.
0: Madre de la Divina Gracia,
4: ruega por nosotros.
0: Madre Purísima,
4: ruega por nosotros.
0: Madre Castísima,
4: ruega por nosotros.
0: Madre Siempre Virgen,
4: ruega por nosotros.
0: Madre Inmaculada,
4: ruega por nosotros.
0: Madre Amable,
4: ruega por nosotros.
0: Madre Admirable,
4: ruega por nosotros.
0: Madre del Buen Consejo,
4: ruega por nosotros.
0: Madre del Creador,
4: ruega por nosotros.
0: Madre del Salvador,
4: ruega por nosotros.
0: Madre de Misericordia,
4: ruega por nosotros.
0: Virgen Prudentísima,
4: ruega por nosotros.
0: Virgen Digna de Veneración,
4: ruega por nosotros.
0: Virgen Digna de Alabanza,
4: ruega por nosotros.
0: Virgen Poderosa,
4: ruega por nosotros.
0: Virgen Clemente,
4: ruega por nosotros.
0: Virgen Fiel,
4: ruega por nosotros.
0: Espejo de Justicia,
4: ruega por nosotros.
0: Trono de la Sabiduría,
4: ruega por nosotros.
0: Causa de nuestra alegría,
4: ruega por nosotros.
0: Vaso Espiritual,
4: ruega por nosotros.
0: Vaso Digno de Honor,
4: ruega por nosotros.
0: Vaso de Insigne Devoción,
4: ruega por nosotros.
0: Rosa Mística,
4: ruega por nosotros.
0: Torre de David,
4: ruega por nosotros.
0: Torre de Marfil,
4: ruega por nosotros.
0: Casa de Oro,
4: ruega por nosotros.
0: Arca de la Alianza,
4: ruega por nosotros.
0: Puerta del Cielo,
4: ruega por nosotros.
0: Estrella de la Mañana,
4: ruega por nosotros.
0: Salud de los Enfermos,
4: ruega por nosotros.
0: Refugio de los Pecadores,
4: ruega por nosotros.
0: Consuelo de los Afligidos,
4: ruega por nosotros.
0: Auxilio de los Cristianos,
4: ruega por nosotros.
0: Reina de los Ángeles,
4: ruega por nosotros.
0: Reina de los Patriarcas,
4: ruega por nosotros.
0: Reina de los Profetas,
4: ruega por nosotros.
0: Reina de los Apóstoles,
4: ruega por nosotros.
0: Reina de los Mártires,
4: ruega por nosotros.
0: Reina de los Confesores,
4: ruega por nosotros.
0: Reina de las Vírgenes,
4: ruega por nosotros.
0: Reina de todos los Santos,
4: ruega por nosotros.
0: Reina concebida sin pecado original,
4: ruega por nosotros.
0: Reina llevada al cielo,
4: ruega por nosotros.
0: Reina del Santísimo Rosario,
4: ruega por nosotros.
0: Reina de la Familia,
4: ruega por nosotros.
0: Reina de la Paz,
4: ruega por nosotros.
3: Cordero de Dios, que quitas el pecado del mundo,
4: perdónanos, Señor.
3: Cordero de Dios, que quitas el pecado del mundo,
4: escúchanos, Señor.
3: Cordero de Dios, que quitas el pecado del mundo,
4: ten misericordia de nosotros.
3: Ruega por nosotros, Santa Madre de Dios,
4: para que seamos dignos de las promesas de Cristo.
3: Oremos. Te rogamos nos concedas, Señor, Dios nuestro, gozar de continua salud de alma y cuerpo, y por la gloriosa intercesión de la bienaventurada siempre Virgen María, que nos veamos libres de las tristezas de la vida presente y disfrutar de las alegrías eternas. Por Jesucristo nuestro Señor. Amén. Hagamos una oración por todas las intenciones de su Santidad el Papa. Que el Señor le conserve la vida, que lo haga feliz en la tierra y que lo libre de todos sus enemigos. Amén.

0: Dios te salve María, llena eres de gracia, el Señor es contigo. Bendita eres entre todas las mujeres, y bendito el fruto de tu vientre, Jesús.
1: Santa María, Madre de Dios, ruega por nosotros los pecadores, ahora y en la hora de nuestra muerte. Amén.
2: Gloria al Padre, gloria al Hijo, y gloria al Espíritu Santo.
0: Como era en el principio, ahora y siempre, por los siglos de los siglos. Amén.

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Con el rezo del rosario, las almas sedientas se sacian. Los que están atados ven sus lazos deshechos. Los que lloran hallan alegría. Los que son tentados hallan tranquilidad. Los pobres son socorridos, los religiosos son reformados.

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0: en los cielos y en la tierra sea para siempre alabado.
1: El corazón amoroso de Jesús sacramentado.
0: Señor, creemos en ti. Tú eres el Santo, Señor Dios único, el que haces maravillas. Tú eres el fuerte, tú eres el grande, tú eres el Altísimo, tú eres el Rey omnipotente. Tú, Padre Santo, Rey del cielo y de la tierra, tú eres trino y uno, Señor Dios de dioses. Tú eres el bien, todo bien, sumo bien, Señor Dios vivo y verdadero. Tú eres el amor, tú eres la caridad, tú eres la sabiduría, tú eres la humildad, tú eres la paciencia, tú eres la hermosura, tú eres la mansedumbre, tú eres la seguridad, tú eres la quietud, tú eres el gozo, tú eres nuestra esperanza y alegría, tú eres la justicia, tú eres la templanza, tú eres toda nuestra riqueza, saciedad, tú eres la hermosura, tú eres la mansedumbre, tú eres el protector, tú eres nuestro custodio y defensor, tú eres la fortaleza, tú eres el refrigerio, tú eres nuestra esperanza, tú eres nuestra fe, tú eres nuestra caridad, tú eres toda nuestra dulzura, tú eres nuestra vida eterna, grande y admirable Señor, omnipotente Dios, misericordioso Salvador. Padre nuestro que estás en el cielo, santificado sea tu nombre. Venga a nosotros tu reino. Hágase tu voluntad en la tierra como en el cielo.
1: Danos hoy nuestro pan de cada día. Perdona nuestras ofensas, como también nosotros perdonamos a los que nos ofenden. No nos dejes caer en la tentación y líbranos del mal.
0: Dios te salve, María. Llena eres de gracia, el Señor es contigo. Bendita eres entre todas las mujeres y bendito el fruto de tu vientre, Jesús.
1: Santa María, Madre de Dios, ruega por nosotros los pecadores, ahora y en la hora de nuestra muerte. Amén.
0: Gloria al Padre, y al Hijo, y al Espíritu Santo.
1: Como era en el principio, ahora y siempre, por los siglos de los siglos. Amén.

0: en los cielos y en la tierra sea para siempre alabado.
1: Corazón amoroso de Jesús sacramentado.
0: Señor, esperamos en ti. Temed al Señor y rendirle honor. Digno es el Señor de recibir la alabanza y el honor. Alabad al Señor todos los que le temen. Salve María, llena de gracia, el Señor está contigo. Alabadlo, cielo y tierra, ríos todos, alabad al Señor. Hijos de Dios, bendecid al Señor. Este es el día que hizo el Señor. Alegrémonos y gocémonos en él. Aleluya, aleluya, aleluya al Rey de Israel. Todo espíritu alabe al Señor. Alabad al Señor porque es bueno. Todos los que leéis esto, bendecid al Señor. Criaturas todas, bendecid al Señor. Todas las aves del cielo, alabad al Señor. Niños todos, alabad al Señor. Jóvenes y doncellas, alabad al Señor. Digno es el Cordero que ha sido degollado de recibir alabanza, gloria y honor. Bendita sea la Santa Trinidad e indivisa unidad. San Miguel Arcángel, defiéndenos en la batalla. Padre nuestro que estás en el cielo, santificado sea tu nombre. Venga a nosotros tu reino. Hágase tu voluntad en la tierra como en el cielo.
1: Danos hoy nuestro pan de cada día. Perdona nuestras ofensas, como también nosotros perdonamos a los que nos ofenden. No nos dejes caer en la tentación y líbranos del mal.
0: Dios te salve María, llena eres de gracia, el Señor es contigo. Bendita eres entre todas las mujeres y bendito el fruto de tu vientre Jesús.
1: Santa María, Madre de Dios, ruega por nosotros pecadores, ahora y en la hora de nuestra muerte. Amén.
0: Gloria al Padre y al Hijo y al Espíritu Santo.
1: Como era en el principio, ahora y siempre, por los siglos de los siglos. Amén.

0: en los cielos y en la tierra sea para siempre alabado.
1: El corazón amoroso de Jesús sacramentado.
0: Señor, te amamos. Santo, santo, santo Señor Dios omnipotente, el que es y el que era y el que ha de venir. Y alabémosle y ensalcémosle por los siglos. Digno eres, Señor Dios nuestro, de recibir la alabanza, la gloria, el honor y la bendición. Y alabémosle y ensalcémosle por los siglos. Digno es el Cordero que ha sido degollado de recibir el poder y la divinidad, la sabiduría, la fuerza, el honor, la gloria y la bendición. Y alabémosle y ensalcémosle por los siglos. Bendigamos al Padre y al Hijo con el Espíritu Santo. Y alabémosle y ensalcémosle por los siglos. Bendecid al Señor todas las obras del Señor. Y alabémosle y ensalcémosle por los siglos. Alabad a nuestro Dios todos sus siervos. Y los que teméis a Dios, pequeños y grandes. Alabémosle y ensalcémosle por los siglos. Alaben al que es glorioso en los cielos y en la tierra. Y alabémosle y ensalcémosle por los siglos. Y todas las criaturas del cielo y de la tierra, y las que están bajo la tierra y el mar, y todo lo que hay en él, y alabémosle y ensalcémosle por los siglos. Gloria al Padre y al Hijo y al Espíritu Santo, y alabémosle y ensalcémosle por los siglos, como era en el principio y ahora y siempre por los siglos de los siglos, y alabémosle y ensalcémosle por los siglos. Omnipotente, Santísimo, Altísimo y Sumo Dios, todo bien, sumo bien, bien total, que eres el solo bueno, a ti te tributemos toda alabanza, toda gloria, toda gracia, todo honor, toda bendición y te restituyamos todos los bienes. Hágase, hágase. Amén. Padre nuestro que estás en el cielo, santificado sea tu nombre. Venga a nosotros tu reino. Hágase tu voluntad en la tierra como en el cielo.
1: Danos hoy nuestro pan de cada día. Perdona nuestras ofensas como también nosotros perdonamos a los que nos ofenden. No nos dejes caer en tentación y líbranos del mal.
0: Dios te salve María, llena eres de gracia, el Señor es contigo. Bendita eres entre todas las mujeres y bendito el fruto de tu vientre Jesús.
1: Santa María, Madre de Dios, ruega por nosotros los pecadores, ahora y en la hora de nuestra muerte. Amén.
0: Gloria al Padre y al Hijo y al Espíritu Santo.
1: Como era en el principio, ahora y siempre, por los siglos de los siglos. Amén.
0: Gloria al Padre y al Hijo y al Espíritu Santo.
1: Como era en el principio, ahora y siempre, por los siglos de los siglos. Amén.
0: Gloria al Padre y al Hijo y al Espíritu Santo.
1: Como era en el principio, ahora y siempre, por los siglos de los siglos. Amén.
0: Comunión espiritual. Yo creo, Jesús mío, que está realmente presente en el Santísimo Sacramento del altar. Te amo sobre todas las cosas y deseo recibirte dentro de mi alma. Mas ya que no puedo hacerlo ahora sacramentalmente, ven por lo menos espiritualmente a mi corazón. Como si ya te hubiera recibido, te abrazo y me uno a ti. Ah, Señor, que jamás me separe de ti. Amén.

0: delante de la presencia del Señor, hagamos el rezo de nuestras vísperas. Dios mío, ven en mi auxilio.
1: Señor, date prisa en socorrerme.
0: Gloria al Padre, y al Hijo, y al Espíritu Santo,
1: como era en el principio, ahora y siempre,
0: por los siglos de los siglos. Amén. Escuchemos este hermoso himno. Presentemos a Dios nuestras tareas, levantemos orantes nuestras manos, porque hemos realizado nuestras vidas por el trabajo. Cuando la tarde pide ya descanso y Dios está más cerca de nosotros, es hora de encontrarnos en sus manos, llenos de gozo. En vano trabajamos la jornada, hemos corrido en vano hora tras hora. Si la esperanza no enciende sus rayos en nuestra sombra, hemos topado a Dios en el bullicio. Dios se cansó conmigo en el trabajo. Es hora de buscar a Dios adentro, enamorado. La tarde es un trisagio de alabanza. La tarde tiene fuego del Espíritu. Adoremos al Padre en nuestras obras. Adoremos al Hijo. Amén. Eres el más bello de los hombres. En tus labios se derrama la gracia. El Salmo 44 habla de las nupcias del Rey. Llega el esposo, salid a recibirlo. Me brota del corazón un poema bello. Recito mis versos a un rey. Mi lengua es ágil pluma de escribano. Eres el más bello de los hombres. En tus labios se derrama la gracia. El Señor te bendice eternamente. Cíñete al flanco la espada valiente, es tu gala y tu orgullo. Cabalga victorioso por la verdad y la justicia. Tu diestra te enseña a realizar proezas. Tus flechas son agudas, los pueblos se te rinden, se acobardan los enemigos del Rey. Tu trono, oh Dios, permanece para siempre. Cetro de rectitud es tu cetro real. Has amado la justicia, has odiado la impiedad. Por eso el Señor tu Dios te ha ungido con aceite de júbilo entre todos tus compañeros. A mirra, aloe y acacia huelen tus vestidos. Desde los palacios de marfiles te deleitan las arpas. Hijas de reyes salen a tu encuentro. De pie a tu derecha está la reina, enjollada con oro de Ofir. Gloria al Padre, y al Hijo, y al Espíritu Santo.
1: Como era en el principio, ahora y siempre, por los siglos de los siglos. Amén.
0: Eres el más bello de los hombres, en tus labios se derrama la gracia.

0: Antífona segunda. Llega el esposo, salgan a recibirlo. Escucha, hija, mira, inclina el oído, olvida tu pueblo y la casa paterna. Prendado está el rey de tu belleza, póstrate ante él, que él es tu señor. La ciudad de Tiro viene con regalos, los pueblos más ricos buscan tu favor. Ya entra la princesa bellísima, vestida de perlas y brocado. La llevan ante el rey con séquito de vírgenes, la siguen sus compañeras, las traen entre alegría y algazara, van entrando en el palacio real. A cambio de tus padres tendrás hijos, que nombrarás príncipes por toda la tierra. Quiero hacer memorable tu nombre, por generaciones y generaciones, y los pueblos te alabarán por los siglos de los siglos. Gloria al Padre, y al Hijo, y al Espíritu Santo.
1: Como era en el principio, ahora y siempre, por los siglos de los siglos. Amén.
0: Llega el esposo, salgan a recibirlo.

0: Antífona tercera. El cántico de los Efesios. El plan divino de la salvación. Dios proyectó hacer que todas las cosas tuvieran a Cristo por cabeza cuando llegara el momento culminante. Bendito sea Dios, Padre de nuestro Señor Jesucristo, que nos ha bendecido en la persona de Cristo con toda clase de bienes espirituales y celestiales. Él nos eligió en la persona de Cristo antes de crear el mundo, para que fuésemos consagrados e irreprochables ante Él por el amor. Él nos ha destinado en la persona de Cristo, por pura iniciativa suya, a ser sus hijos, para que la gloria de su gracia que tan generosamente nos ha concedido en su querido Hijo, redunde en alabanza suya. Por este Hijo, por su sangre, hemos recibido la redención, el perdón de los pecados, el tesoro de su gracia, sabiduría, prudencia. Ha sido un derroche para con nosotros, dándonos a conocer el misterio de su voluntad. Este es el plan que había proyectado realizar por Cristo, cuando llegase el momento culminante, hacer que todas las cosas tuviesen a Cristo por cabeza, las del cielo, las de la tierra. Gloria al Padre, y al Hijo, y al Espíritu Santo.
1: Como era en el principio, ahora y siempre, por los siglos de los siglos. Amén.
0: Dios proyectó hacer que todas las cosas tuviesen a Cristo por cabeza cuando llegase el momento culminante.

Lectura breve, tomada de la primera carta de San Pablo a los Tesalonicenses. Nosotros continuamente damos gracias a Dios, porque habiendo recibido la palabra de Dios predicada por nosotros, la acogisteis no como palabra humana, sino como es en realidad, como palabra de Dios, que ejerce su acción en vosotros, los creyentes.

0: Cántico evangélico. Proclame mi alma tu grandeza, Dios mío. Proclama mi alma la grandeza del Señor. Se alegra mi espíritu en Dios mi Salvador, porque ha mirado la humillación de su esclava. Desde ahora me felicitarán todas las generaciones, porque el Poderoso ha hecho obras grandes por mí. Su nombre es santo, su misericordia llega a sus fieles, de generación en generación. Él hace proezas con su brazo, dispersa a los soberbios de corazón, derriba del trono a los poderosos y enaltece a los humildes. A los hambrientos los colma de bienes y a los ricos los despide vacíos. Auxilia Israel, su siervo, acordándose de su misericordia, como lo había prometido a nuestros padres, en favor de Abraham y su descendencia por siempre. Gloria al Padre, y al Hijo, y al Espíritu Santo, como era en el principio, ahora y siempre, por los siglos de los siglos. Amén. Proclame mi alma tu grandeza, Dios mío. Las preces. Alabemos a Cristo que ama a la Iglesia y le da alimento y calor. Roguémosle confiados diciendo: atiende, Señor, los deseos de tu pueblo.
1: Atiende, Señor, los deseos del pueblo.
0: Haz, Señor, que todos los hombres se salven y lleguen al conocimiento de la verdad.
1: Atiende, Señor, los deseos de tu pueblo.
0: Guarda con tu protección al Papa Francisco, a nuestros obispos, ayúdalos con el poder de tu brazo.
1: Atiende, Señor, los deseos de tu pueblo.
0: Ten compasión de los que no encuentran trabajo y haz que consigan un empleo digno y estable.
1: Atiende, Señor, los deseos de tu pueblo.
0: Señor, sé refugio de los oprimidos, protégelos en todas sus necesidades.
1: Atiende, Señor, los deseos de tu pueblo.
0: Cada uno en un momentito de silencio, pidámosle al Señor por las intenciones que hay en nuestros corazones, por las necesidades que hay en nuestras familias y por la paz de todo el mundo.

0: Bendice, Señor, este canal de María Visión. Bendice y toca el corazón de cada una de las personas que desde sus hogares participan con fe y con devoción de este momento de encuentro contigo. Señor, delante de tu presencia ponemos las necesidades de nuestro mundo entero. Te pedimos, Señor, por el fin de la pandemia. Te pedimos para que pronto regresemos a la vida normal. Acuérdate, Señor, de todos los enfermitos, concédeles la salud, y a todos los que han fallecido por diversas situaciones, llévalos a gozar de tu presencia. Oremos.
1: Atiende, Señor, los deseos de tu pueblo.
0: Te pedimos, Señor, por el eterno descanso de los que durante su vida ejercieron el ministerio sacerdotal para el bien de tu iglesia, que también te celebren eternamente en tu reino.
1: Atiende, Señor, los deseos de tu pueblo.
0: Fieles a la recomendación del Salvador, nos atrevemos a cantar esta oración que tanto agrada al Padre.

0: Oremos. Dios Todopoderoso y Eterno, que has querido asistirnos en el trabajo que nosotros, tus siervos inútiles, hemos realizado hoy, te pedimos que al llegar al término de este día, acojas benignamente nuestro sacrificio vespertino de acción de gracias y recibas con bondad la alabanza que te dirigimos por nuestro Señor Jesucristo, tu Hijo, que siendo Dios vive y reina contigo en la unidad del Espíritu Santo, por los siglos de los siglos.
1: Amén.
0: El Señor nos bendiga, nos guarde de todo mal y nos lleve a la vida eterna.
1: Amén.

puerta de Dios en el redil humano. Fue Cristo el buen pastor que al mundo vino. Glorioso va delante del rebaño, guiando su marchar por buen camino. Madero de la cruz es su callado, su voz es la verdad que a todos llama. Su amor es el del Padre que le ha dado, Espíritu de Dios que a todos ama. Pastores del Señor son sus ungidos, nuevos Cristos de Dios son enviados, a los pueblos del mundo redimidos, del único pastor siervos amados. La cruz de su Señor es su callado, la voz de la verdad es su llamada. Los pastos de su amor, fecundo prado, son vida del Señor que nos es dada. Amén. Te damos gracias, Señor, porque has querido quedarte con nosotros. Te damos gracias, Señor, porque estás en este pequeño pedazo de pan y nos alimentas y nos confortas y nos consuelas y nos iluminas para seguir adelante en el camino de la vida. Te damos gracias, Señor, por tanto bien, tanta bondad y tanta generosidad de ti hacia nosotros. Gracias por habernos regalado a tu Hijo. Gracias por ese enorme y grande misterio de la encarnación de tu Hijo, que se hizo hombre para darnos vida, vida verdadera, vida nueva, vida en abundancia. Señor, no permitas que nada ni nadie nos aparte de ti. Bendice, Señor, a todas las personas que participan de este momento. Tú conoces el corazón de cada una de ellas. Tú conoces, Señor, las intenciones, los proyectos, los anhelos, los sueños, los miedos. Tú sabes lo que hay en cada ser humano. Ayúdanos, Señor, a conocerte, para que conociéndote te amemos, para que amándote te sigamos. Y así alcancemos un día la corona de gloria que tú tienes prometida para cada uno de nosotros. Gracias, Señor, por este momento. Permítenos, Señor, que mientras estamos en este camino de vida, sigamos adelante, sigamos aprendiendo, sigamos en ese espíritu de verdadera renovación y de conversión sincera. Quédate, Señor, con nosotros. Quédate, Señor, con nosotros. La tarde está cayendo. Quédate, Señor, con nosotros, y como a los discípulos de Emaús, explícanos las Escrituras. Amén.

0: los cielos y la tierra sea para siempre alabado.
1: El corazón amoroso de Jesús sacramentado.
0: En los cielos y la tierra sea para siempre alabado.
1: El corazón amoroso de Jesús sacramentado.
0: En los cielos y la tierra sea para siempre alabado.
1: El corazón amoroso de Jesús sacramentado.
0: Nos diste el pan del cielo.
2: Tienes sí todo deleite.
0: Oremos. Oh Dios, que bajo este admirable sacramento nos dejaste un recuerdo de tu pasión, te rogamos nos concedas venerar de tal manera los sagrados misterios de tu cuerpo y de tu sangre, que experimentemos constantemente nosotros los frutos de tu redención. Tú, que vives y reinas por los siglos de los siglos.

0: Bendito sea Dios. Bendito sea su santo nombre.
1: Bendito sea su santo nombre.
0: Bendito sea Jesucristo, verdadero Dios y verdadero hombre.
1: Bendito sea Jesucristo, verdadero Dios y verdadero hombre.
0: Bendito sea el santo nombre de Jesús.
1: Bendito sea el santo nombre de Jesús.
0: Bendito sea su sacratísimo corazón.
1: Bendito sea su sacratísimo corazón.
0: Bendita sea su preciosísima sangre.
1: Bendita sea su preciosísima sangre.
0: Bendito sea Jesús en el santísimo sacramento del altar.
1: Bendito sea Jesús en el santísimo sacramento del altar.
0: Bendito sea el Espíritu Santo Consolador.
1: Bendito sea el Espíritu Santo Consolador.
0: Bendita sea la gran Madre de Dios, María Santísima.
1: Bendita sea la gran Madre de Dios, María Santísima.
0: Bendita sea su Santa Inmaculada Concepción.
1: Bendita sea su Santa Inmaculada Concepción.
0: Bendita sea su gloriosa Asunción.
1: Bendita sea su gloriosa Asunción.
0: Bendito sea el nombre de María, Virgen y Madre.
1: Bendito sea el nombre de María, Virgen y Madre.
0: Bendito sea San José, su castísimo esposo.
1: Bendito sea San José, su castísimo esposo.
0: Bendito sea Dios en sus ángeles y en sus santos.
1: Bendito sea Dios en sus ángeles y en sus santos.

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0: reflexiones sobre la palabra.
1: Me encanta el lenguaje que usa el profeta Oseas en la primera lectura sobre las atenciones que Dios tiene para con el pueblo de Israel y que indudablemente las sigue teniendo para cada uno de nosotros. Es este lenguaje familiar, este lenguaje paterno del cual el profeta Oseas habla, diciendo que Israel es un niño al cual podríamos hablar de un bebecito, incluso hasta quizás hasta de un año, ese niño que necesita, todavía depende del Padre, porque Dios quiere que dependamos, aunque seamos adultos, dependamos de Él. Ese niño que todavía, como tiene sus pies, no se sostienen, tiene que cargarlo de la mano su Padre para que en él sienta su fuerza. Entonces, no te vas de mi mano, y por eso el hecho de que Dios lleve al niño de la mano, nosotros siempre vamos a ser, considerémonos como niños en las manos de Dios, el niño que necesita aún ser educado y el niño que necesita aprender de un padre, claro, un padre bueno, no va a aprender de cualquier padre. El hijo que aprende de la experiencia del padre, de lo que ve hacer el padre, también el hijo lo hace. Y así tenemos nosotros que ser en las manos de Dios, como ese niño. Por eso dice, cuando Israel era niño, es esta imagen de ese Dios que tengamos presente, que el pueblo de Israel, claro, recordando cuando salió de la esclavitud egipcia. Y si nosotros nos ponemos a ver, cuando nosotros salimos del vientre, del útero materno, el bebecito está protegido por el vientre de la madre, sale por el útero, incluso sale con ese forcejeo, y más si viene con dificultades para salir, forcejea, lucha para poder salir completamente y venir al mundo le asusta. Por eso gritamos, lloramos, todo niño llora, porque me sacaron de donde yo estaba tranquilo y en paz. Y Israel hace ese forcejeo, pasando de la esclavitud, pasar por el mar, el desierto, es ese forcejeo por el útero materno. Y esto es lo que provoca de alguna manera que Israel también tenga miedo físicamente. Pero si nosotros teológicamente nos vamos a ver, porque dice, pero cuando yo más lo llamaba, o en este caso lo amaba, Israel más se alejaba, dice el profeta Oseas. Pero nosotros tenemos experiencia de eso. Hay mucha gente que se queja hoy en día, es que Dios se aleja de mí, es que Dios no está, Dios no me escucha, Dios parece distante de mi vida. Es esta experiencia. ¿Por qué nosotros no percibimos el amor de Dios? ¿Qué es lo que provoca que yo no perciba, no me dé cuenta y termine malagradeciendo o echando en saco roto que Dios está a mi lado? Adán es un gran maestro de enseñanza. Cuando Dios, tengamos presente, cuando el hombre decide actuar por sí solo, tomar decisiones, ¿qué provoca Adán? Peca. Su desobediencia lo lleva al pecado. Es el pecado que provoca desconfianza. E incluso uno de los conceptos de pecado se dice que es una desconfianza de Dios. Es esta ofensa a Dios, claro, es realizada a Dios, pero desconfiando de. El demonio nos va a hacer ver mira, ya cometiste algo malo, va a venir ese castigador, claro. Esto humanamente, yo recuerdo cuando yo era pequeño, bueno, quizás ustedes tuvieron o han tenido mamás más cariñosas. Yo tuve una mamá exigente, de disciplina, de carácter, que cuando hacíamos una fechorita, una travesurita, no había felicitación. Podías regresar con el brazo, tu hermanito te lo llevaba así. Es que se lo quebró, es que se cortó y aquí lo traemos para ver si se lo pegan. No, pues era, en vez de decirte, ay Dios mío, no, pues era, todavía te daban con. Entonces castigaban a pesar de que habíamos hecho eso malo o esa travesura. Y tenemos esa idea. Mira, aunque hice mal, el demonio nos hace ver también, pues si mi mamá me castiga y papá me castiga, no, pues Dios me va a castigar más. Entonces, desconfío de ese Dios que es tan bondadoso y eso opaca, no hace que yo vea cuánto Dios me está amando. El pecado me hace desconfiar de Él. Y podemos ver ahí a Adán, ¿qué hacía Dios? Oye, Adán, ¿dónde estás? Acá estoy, Señor, acá atrás de estos arbolitos ahí. Entonces, podemos ver que hay un hombre que huye. Dios se acerca, el hombre huye, porque me va a castigar. Es este temor de que Dios castiga. Y entonces, aquí podemos pasar a lo que Dios decía. Es que yo soy Dios, no hombre. Y entonces, ¿cómo es el hombre entonces? ¿O cómo es el amor de Dios, el amor en el hombre? ¿Y cómo es el amor de Dios? Dios busca, aunque nosotros le hayamos ofendido, aunque nosotros hayamos pecado. Ah, si hay una ofensa en el hombre, ah, me ofendiste, me hiciste daño, te dejo de amar. Adiós, olvídate de mí y te voy a odiar toda la vida. Dios no, Dios sigue buscando. Adán, ¿dónde estás? Eleazar, ¿dónde estás? Acá estoy, Señor, pero mira, hice... No, Dios nos sigue buscando, Dios sigue... Nosotros, ¿cómo le paga el hombre en el amor? Con resentimiento, con rencor, con odio. Dios paga con misericordia. Está bien, te perdono. No pasa nada, siguen las cosas igual. Entonces, es esta comparación que podemos nosotros hacer con Dios, cómo es el amor de Dios. Entonces, ¿qué pudiera seguir opacando esto? Que nosotros quisiéramos, entonces, para poder no poner más cosas que opaquen el amor de Dios, yo te invitaría a que comiences a percibir el amor de Dios en tu vida. Él dice, pero yo lo atraía con cariño, con amor, dice Dios. ¿Cómo Dios nos atrae? ¿Cómo Dios atrae a alguien? Pues Dios nos atrae. Cristo dijo, cuando yo sea levantado en alto, atraeré a todos hacia mí. ¿Cómo nos atrae Dios? Dios siempre va a atraernos con su amor. Nos va a atraer con su misericordia, con su perdón, con su bondad, más que comenzar a ver, ¿dónde está Dios, Señor? Muéstrate aquí en la enfermedad. No, aprendamos a ver que aún en mi enfermedad sigo respirando, sigo abriendo los ojos y no se me cerraron. Pudiera yo haber amanecido con los ojos cerraditos eternamente, pero no, aún en mi enfermedad Dios me sigue teniendo, abro mis ojos, puedo respirar, quizás gozo de salud, gozo de un trabajo, aunque sea poquito lo que me pagan en María Visión, pero gozo con eso. Es broma, ¿no? Pero así Dios está manifestando. Cada amanecer, cada atardecer, Dios se manifiesta. O sea, no es que Dios tiene que manifestarse grandiosamente. Pero si yo empiezo a exigir que Dios se manifieste grandemente, quizás ahí es donde yo comience a perder la visión o la percepción de que Dios me está amando, de que Dios me está queriendo, de que Dios me está atrayendo hacia Él. Entonces, desde eso más mínimo, yo tengo que empezar a percibir que Dios sí, siempre me sigue atrayendo, sigue llamando a Efraín, que me sigue tomando de la mano, que no me abandona. Así como la plegaria eucarística 4 dice que Dios, pudiendo dejarnos, nos tendió la mano y nos rescató desde ahí. Por eso siempre, cuando sintamos, lo que más nos ayuda es a tener presente, lo que más ayuda a tener presente el amor de Dios en mi vida, o cuando más mal me va, es todo lo que Dios va obrando anteriormente en mí. Y yo agradezco, y entonces, porque digo, Dios siempre ha obrado, y aunque tengo cáncer ahora, significa que Dios no me abandona. Y es ese amor o ese obrar de Dios en mi vida, que aun a pesar de mi cáncer, no me siento desamparado, no me siento solo, sino al contrario, Dios me sigue amando en mi vida. Y es tan amoroso que ese amor se convierte en misión. San Mateo nos presenta en ese cuidado, en esas atenciones que tiene Dios para con nosotros, no solamente para con el pueblo de Israel, sino que envía, dice, y yo los envío, y los envía, dice, vayan y anuncien que el reino de Dios ya está cerca. Y lo hace a través de Jesucristo, y le dicen, cúrenos. Claro, Cristo ya lo había hecho, y también Él quiere hacer partícipes a sus apóstoles, curen, muestren al mundo ese amor, de ese reino amoroso de Dios al mundo. ¿Y de qué forma lo van a hacer? Con acciones muy concretas, a través de las obras que Cristo mismo realizó, lo van a hacer. Dice Cristo, curen toda enfermedad y dolencia, resuciten a los muertos, expulsen a los demonios. Solamente en la parroquia en donde estoy, ya ellos ya saben de memoria todo esto que ya he dicho, pero ustedes no. Entonces, ¿y cómo vamos a curar nosotros enfermos? Un enfermo, aunque yo no sea médico, pero yo curo un enfermo en su dolor, en su sufrimiento, cuando lo visito, cuando lo atiendo, cuando le digo qué necesitas, cuando lo escucho, cuando lo comprendo, cuando quizás posiblemente le doy de comer, en ese anciano que tengo en casa, y que lo atiendo con amor, no así que como cuando van al confesionario y dicen, padre, ya no soporto a mi mamá porque ya se volvió una latosa y ya quisiera yo agarrarla así y ya que deje de respirar. No, es cuando yo lo hago con cariño. Cuando yo lo hago con amor, a pesar de que mi mamá o mi papá me saca canas de colores, no importa, yo lo sigo haciendo con... Estoy curando un enfermo. Cuando lo escucho con atención, cuando le digo qué necesitas, qué sientes, qué piensas, cuando voy a un hospital, cuando paso horas ahí, que pareciera... Y además lo estoy dando gratis, porque no le digo... vengo a cobrarte tanto, no, sino que lo hago desde el amor, desde la caridad cristiana que esa persona se merece. Estoy curando también, curo su impaciencia, curo su dolor, curo su sufrimiento. Resucitar muertos. Hay gente viviente que vive muerta, un adicto, pareciera un viviente muerto, un muerto viviente, porque está... sin vida, sin relaciones, sin nada, porque solamente su adicción pareciera lo que le da vida, pero ya está muerto. Hay gente que vive odiándose en el mundo egoístamente. Hay quienes han perdido ya la esperanza, ha muerto más bien la esperanza. Matrimonios alejados, distantes, totalmente, se murió la relación. Cuando yo hago que aquellas familias

aquellas personas alejadas se reconcilien y se vuelvan a dar la mano, estoy volviendo a dar vida a esa relación que se había muerto. Cuando logro unir un matrimonio que ya deseaba separarse y que ya se agarraban de los chongos y eran perros y gatos y que ahora pueden llevarse bien, estamos resucitando esa nueva relación. Cuando un esposo y una esposa dicen, ¿sabes qué? En vez de dejarnos, ¿por qué no hacemos nuestro mejor esfuerzo y volvemos? En vez de alejarnos, en vez de odiarnos, en vez de vengarnos unos con otros y hacernos la vida imposible, estoy resucitando esa relación que ya estaba muerta. Ahí estamos, nosotros participamos de esa vida de resuciten muertos, resuciten eso que ya estaba, que parecía ya perdido. Cuando yo le devuelvo la esperanza a alguien, estoy resucitando su esperanza. Ánimo, las cosas van a cambiar. Todo será diferente. Así como llega la noche y viene el día, es una nueva oportunidad para crecer. Y entonces estoy devolviendo la esperanza y se me va expulsando demonios. ¿Cómo expulso yo los demonios? A lo mejor esto sí ya lo he comentado aquí. Yo expulso un demonio cuando yo mismo expulso mis propios demonios de egoísmo, de mentira, de falsedad, de crítica, de lujuria, de lo que sea, de egoísmo, de soberbia, de envidia. Cuando yo mismo expulso de mi vida eso, estoy expulsando demonios. Como les decía yo apenas a los feligreses en la parroquia, te vuelves ayudante del exorcista. ¿Quién es el exorcista? El sacerdote. Es que el mejor exorcismo es la confesión. Los exorcismos extraordinarios son los que realiza un exorcista, pero los exorcismos ordinarios son los que yo te perdono en el nombre, esos son, y yo me convierto en ayudante. Los exorcistas requieren un equipo de ayudantes, sí, pero yo me convierto ahí en ayudante porque facilito, soy soberbio, estoy facilitando. Es fácil que un exorcista vaya y le haga el rito de exorcismo a la persona. Es fácil. Eso, y el demonio tiene que obedecer. Pero es difícil decirle, oiga, señora, usted es una metiche, una mentirosa. Tiene que dejar su mentira. No lo va a hacer tan fácil. No lo va a hacer tan fácil. Es más difícil ese pecado ordinario, las formas como se dice, esas manifestaciones ordinarias del demonio son más difíciles porque se dan en tentaciones que las manifestaciones extraordinarias del demonio que se dan a través de la posesión diabólica, ¿sí? Entonces, son fáciles de porque ya las percibimos, pero lo más difícil es eso ordinario que se da a través de tentaciones y nosotros no las percibimos. Cristo ha dicho, no lleven con ustedes que bronce, oro, plata, no lleven nada. No lleven para el camino, porque Él quiere ser nuestra única riqueza. Él quiere que dependamos solamente de su amor, que nos abandonemos. Yo soy lo único que tienes. Yo soy tu única riqueza material, espiritual. Así que acude a mí. No tienes por qué buscar otros. No lleven, dice morral, no lleven túnicas, porque en el morral se ponen provisiones. Me voy a llevar unas tortas aquí, unos lonches para el camino. Y no lleves provisiones, no lleves otra ahí de que tengas, no, porque el Señor quiere ser nuestra única provisión en el morral. En el morral, pero aquí podemos ver que en el morral se echan muchas cosas. No lleves en el morral para la misión que Él nos dice, vas a ir y hablar de este reino de amor. Pues no lleves orgullo en tu morral, no lleves envidia, no lleves resentimiento, no lleves rencor, no lleves nada en ese morral. Llévalo vacío, es más, ni lo lleves, pues, con decirte. No lleves vestimenta, solamente la que cargas.
porque yo quiero revestirte

Pablo habla, revístanse del amor de Cristo. Yo quiero ser tu única vestimenta. Así como en el bautismo que los papás le ponen a los niñitos recién bautizados su nueva vestidura de hijos de Dios. Porque Dios es el que nos reviste con su propia gracia. Todo, dice, todo lo han, no lleven bastón, ¿sí? ¿El bastón para qué nos sirve? Para sostenerse. Cuando mis pies flaquean, el bastón sirve, da seguridad, da confianza. Yo quiero ser tu bastón, dice Dios. Si llevas bastón, te vas a olvidar de mí. No, yo quiero ser tu bastón, yo quiero ser eso que te sostenga. Cuando dudes de mí, cuando tengas incertidumbre de mi amor, de mi misericordia, quiero que tú te sostengas en mí, yo seré tu propio bastón. Todo lo recibieron gratis, dice, denlo gratis. El amor tiene que darse gratis, no tiene que negarse. Sácate de aquí, no, no te quiero. No, gratis, dalo. ¿Por qué le te resistes a la gente de que no quieres amarle, de que quieres odiarle? Le estás vendiendo el amor. Te estás haciendo fashion, te estás freseando, de decir, no, no, no, no, a ti no te lo voy a dar. No, no, no. Es darlo gratis. Si yo te amo gratuitamente, ¿por qué tú no quieres amar al otro y lo quieres despreciar? El evangelio se da también gratuito. No hagan un comercio de las cosas sagradas. Tenemos nosotros que vivir bajo esta perspectiva de Dios. Siempre vayan deseando la paz en el lugar que se queden. Ustedes no son instrumentos de guerra, no son carros de batalla, no son armas de amenaza. Ahí vienen los cristianos, hay que huir. No, no, no, no. Ahí vienen, nos van a abrazar, nos van a besar, nos van a querer. San Pablo habla, dice, cuando nos odian, nos rechazan, nosotros los amamos, dice él. Entonces, no, ahí vienen los cristianos, son los que peores. No, no hay que huir, no, no. ¿Por qué? Porque son los más conflictivos, los más violentos. No, tampoco. Nosotros no venimos a crear eso en el mundo, venimos a dar paz, venimos a dar tranquilidad. Imagínense, oiga, ahí viene el padre que nos hace la vida imposible, vámonos de la parroquia. No, no es posible que, o sea, el padre no tiene por qué ir a darle lata a la gente. Ahí viene mi esposo, ay Dios mío, hay que salir huyendo porque no trae paz. No, nosotros venimos a traer paz al mundo. Es lo que Cristo dice, la paz. Bueno, si alguien no la rechazara, no la quisiera su paz, bueno, o cuando salgan de esa casa, sacúdanse los pies, dicen otro de los evangelios, como señal de protesta, para que no se lleven. Es decir, si alguien es contrario a este amor, a este evangelio, pues entonces, si no ama, va a odiar. Pues sacúdete ese odio que pudiera haber creado en ti, todo eso mal que pudo haber provocado, sacúdetelo. No te quedes con nada, porque hasta la maldad puede contagiarse en nuestra vida. Pues pidamos, más bien, comencemos a percibir este amor con el que Dios nos ama, este amor que se hace tierno, que se hace cercano, que se hace paterno, que se hace misión, y que se nos da gratuitamente, y que Dios nos sigue buscando, aunque nosotros le huyamos, porque a veces no nos sentimos dignos, porque puede haber una culpa ahí que me diga, no te mereces eso, eres ingrato, ingrata, eres lo peor. Que aunque pudiera haber un orgullo de decir, no me merezco, o para qué quiero a Dios en mi vida, que son como las cosas que pudieran opacar la autosuficiencia, decirme, yo puedo, no necesito a Dios en mi vida. O el mismo pecado que provoca que vergüenza ante Dios, que no haya nada de eso, sino que siempre nos sintamos nosotros merecedores de ese amor, y que en vez de limitar
de quitar mi sensibilidad para percibir el amor de Dios, yo comience más en percibirlo. Cuando respiro,

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Proclama mi alma la grandeza del Señor. Se alegra mi espíritu en Dios mi Salvador, porque ha mirado la humillación de su esclava. Desde ahora me felicitarán todas las generaciones, porque el Poderoso ha hecho obras grandes por mí. Su nombre es santo, y su misericordia llega a sus fieles de generación en generación. Él hace proezas con su brazo, dispersa a los soberbios de corazón, derriba del trono a los poderosos y enaltece a los humildes. A los hambrientos los colma de bienes y a los ricos los despide vacíos. Auxilia a Israel, su siervo, acordándose de su misericordia, como lo había prometido a nuestros padres, en favor de Abraham y su descendencia por siempre. Amén.

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Queridos hermanos, sean bienvenidos a una emisión más de su programa Cadena de Amor. Yo soy Pablo Carrillo y es una gran bendición estar aquí con ustedes esta mañana en la que nos hemos reunido para acercarnos al Señor en el Santísimo Sacramento del altar. Ahí donde nosotros podemos hablarle, abrir nuestro corazón e interceder unos por otros, acompañados obviamente también de nuestra Santísima Virgen María a través del rezo del Santo Rosario. Así es de que, ¿qué les parece?

0: Si nosotros iniciamos este programa uniéndonos como familia en torno a Jesús para elevar nuestra oración, vayamos juntos a la capilla en donde el Señor está ahí con el corazón abierto para recibir nuestra oración. Señor Jesús, te damos gracias en este día por el don de la vida. Te damos gracias porque este día tenemos nuevamente la oportunidad de amar, de servir y de contemplarte, Señor. Gracias, bendito y alabado sea, Señor. Esta mañana quiero poner en tu corazón y en tus manos a todas aquellas personas que estén pasando por una tribulación. Voy a comenzar por las familias. Aquellas mamás que sufren por sus hijos o esposas que están padeciendo alguna situación complicada con su esposo. La pongo en tu corazón. Pongo a aquellos padres de familia que en este momento sufren, quizá por falta de trabajo. También están sufriendo porque alguno de sus hijos no obedece como él quisiera. Y también te pongo aquellos hijos que luchan por salir adelante, por ser mejores. Hoy en especial quiero poner en tus manos, Señor, a esas personas que están padeciendo alguna enfermedad en especial, aquellas que están postradas en cama, que están en un hospital, que están en su recuperación o quizá estén a punto de ser operados. Los pongo en tus manos, Señor, en tus benditas manos, para que tú, Señor, los lleves a tu corazón y que sepamos que estás con nosotros, que cumples esa promesa que le hiciste a tus discípulos. Yo estaré con ustedes todos los días hasta el fin del mundo. Y aquí estás, Señor, cumpliendo tu promesa, porque te vemos en el Santísimo Sacramento del altar. Bendito y alabado sea, Señor. Gracias, gracias por escucharnos. Gracias por escuchar esta súplica que elevamos ante ti, Señor. Te pido que la guardes en tu corazón y que respondas a esta oración conforme a tu tiempo. Bendito y alabado seas, Señor. Y después de esta breve oración, hermanos, vayamos juntos a conocer la reflexión de este día.
1: La voluntad de Dios es santa. La ley del Señor es perfecta del todo y reconforta el alma. Inmutables son las palabras del Señor y hacen sabio al sencillo. Del Salmo 18.
0: Bueno, pues nosotros ya tenemos la primera llamada. Sabemos que ustedes hacen posible este programa y por eso queremos escucharlos. Hoy tenemos por primera llamada a Carlos, que ya está en la línea. Carlos, bienvenido a Cadena de Amor, ¿cómo estás?
2: Muy bien, gracias a Dios, aquí relativamente concluyendo con esta semana que Dios nuestro Señor nos ha regalado para vivirla y para estar unidos a Él.
0: Así es, querido Carlos. Gracias por comunicarte esta bendita señal de María Visión y ahora te acompaño con mucho gusto para que eleves tu oración al Señor que está en el Santísimo Sacramento del altar con el corazón abierto para escucharte. Adelante.
2: En esta mañana pongo en manos de nuestro Señor Jesucristo sacramentado presente en ese sagrado banquete de la Eucaristía, en donde está Él por amor a nosotros presente en cuerpo, sangre, alma y divinidad, como Cristo y como Dios a la vez, el mismo Cristo que estuvo aquí en la tierra y que estuvo entre sus apóstoles, quienes testimoniaron sus maravillas, ese Jesús que está vivo y que lo creo firmemente, creo en su presencia real en este sacramento, que Él se ha quedado por amor a nosotros, y pongo en sus santísimas manos en esta mañana la salud de todos los enfermos, de los enfermos que están en los hospitales, de los enfermos que están en las cárceles, de los enfermos que no tienen familia, de los terceros que no tienen.

tienen para una medicina, de los enfermos que no tienen de comer, los que estén pasando por situaciones más difíciles, para que nuestro Señor Jesucristo, que está vivo

0: Adalberto Alejandro García, por la salud de María Elena de la Cruz Hernández y por Gerardo de la Cruz de la Cruz, y por todas las intenciones de este servidor, que nuestro Señor Jesucristo sacramentado reciba todas estas peticiones y las que están en mi corazón, que no tendría palabras humanas para expresárselas, pero que Él ya las conoce. Como le dijo el apóstol Simón a Jesús: Señor, tú lo sabes todo, tú sabes que te amo, a pesar de mis errores, defectos, pecados y de todas mis deficiencias como todo ser humano, te amo, Señor, y te necesito. Y te vuelvo a repetir: Señor, ¿a quién iremos si solo tú tienes palabras de vida eterna? En los cielos y en la tierra sea para siempre muy amado el corazón amoroso de Jesús sacramentado. Amén, amén, amén. Alabado sea Jesucristo.
1: Bendito y alabado seas. Muchísimas gracias, Carlos, por esta llamada. Que el Señor te siga llenando de bendiciones y que escuche tu oración y sea respondida, para que estas personas que hoy padecen alguna enfermedad puedan recuperar su salud. Te comparto con mucho gusto del Salmo 34 esta pequeña cita bíblica. Bendeciré al Señor en todo tiempo, no cesará mi boca de alabarlo, mi alma se gloría en el Señor. Que lo oigan los humildes y se alegren. Es así, Carlos, hermano, que acabamos de escuchar justo eso. Una alabanza que nace del corazón y del alma y que llega hasta nuestro Señor para que Él se regocije a través de esa humildad con la que nos has mostrado tu alabanza, pero con todo el amor y con todo el alma, para pedirle al Señor no solamente por ti, sino por aquellos que más lo necesitan. Muchísimas gracias, Carlos. Y bueno, nosotros continuamos. Vamos a ver si tenemos otra llamada por acá. De lo contrario, hoy estaremos compartiendo con ustedes este mensaje tan importante del Evangelio de este día. Recordemos que Jesús está preparando a sus discípulos como apóstoles para enviarlos a anunciar la buena nueva. Recordemos que en estos días hemos escuchado los nombres de los 12 apóstoles y el día de hoy los envía como ovejas entre lobos, como palomas y como serpientes. Vayamos a escuchar justamente la palabra del Señor de Mateo 10, versículo 16. Miren que los envío como ovejas en medio de lobos. Sean pues precavidos como la serpiente, pero sencillos como la paloma. Estaremos compartiendo por qué deberíamos de ser así, precavidos como la serpiente y sencillos como la paloma, después de esta llamada. Tenemos a Gaby, Gaby en la línea. Gaby, muy buenos días, bienvenida a Cadena de Amor, ¿cómo estás?
2: Muy buenos días, muchas gracias, muy contenta de estar en el aire hablando de este programa tan bonito.
1: Nosotros también, Gaby. Cuéntanos, ¿de dónde nos llamas?
2: De la Ciudad de México.
1: De la Ciudad de México. Gaby, te acompaño con mucho gusto ante el Santísimo Sacramento del altar para que ahí eleves tu oración. Y con mucho gusto aquí acompañándote. Adelante, por favor.
2: Muchas gracias. Señor mío, Dios mío, Jesucristo, bendito sea, Señor Jesús. Gracias, Señor Jesús, por este canal maravilloso, Señor Jesús. Es obra tuya, Señor Jesús. Gracias por este canal. Te pido porque esta obra crezca, porque esta obra se extienda, Señor Jesús. Gracias, Señor Jesús, por este canal que nos acompaña a los que no podemos salir de casa por motivos de enfermedad, Señor Jesús. Estás con nosotros, Señor Jesús. Bendito sea, Señor Jesús. Aunque no pueda ir en estos momentos físicamente a mi iglesia, Señor Jesús, me consagro todo a ti, Señor Jesús, y te alabo, Señor Jesús, en todos los sacramentos, en todos los altares, Señor, en todas las capillitas, en todo donde tú estás, bendito sea, Señor, en tu cuerpo, en tu sangre, Señor Jesús. Gracias por quedarte con nosotros, Jesús Santísimo, gracias por cuidarnos día y noche. Gracias, Señor Jesús, porque aquí estás con nosotros y existes en la Eucaristía y nos acompañas, como lo dijiste, y nos

0: Estaré con ustedes todos los días hasta el fin del mundo, Jesús. Te pido, Señor Jesús, por los problemas de salud que tengo. Te pido, Señor Jesús, por también los problemas de salud de mi mamá, que va a ser operada. Te pido, mi Dios, que me dé salud y fuerzas para poderla apoyar, Señor Jesús, y apoyar también a mi niño, a mi bebé. Ayúdame, Señor Jesucristo. Te lo pido por tu santo corazón, por tu amor santísimo. También te pido, Señor Jesús, por los enfermos, Señor, por los que están solos, por los que no tienen para sus medicinas, por los que están ahorita en los hospitales, por los niños sin padres, Señor Jesús, por las guerras que hay en el mundo, Jesús, por los de Venezuela. Y sobre todo, Señor Jesús, te pido perdón, Señor Jesús, por todos los hombres que no te conocen, Señor, y que te ofenden, Jesús. Perdónalo, Señor Jesucristo. Yo me consagro todo a ti, mi Jesús Santísimo, me entrego todo a ti, Señor. Nada tengo, nada soy, Hijo de Dios. Bendito sea, Señor Jesús. Amén, amén, amén.
1: Muchísimas gracias, Gaby, por esta oración que hemos escuchado, y con mucho gusto te comparto la palabra del Señor del Salmo 5, que nos dice: Señor, escucha mis palabras y a mi queja pon atención. Presta oído a mi clamor, oh mi Rey y mi Dios, pues a ti te imploro, Señor. Desde la mañana oyes mi voz, desde la mañana te hago promesas y me quedo a la espera. Así es como nosotros hemos escuchado tu oración, Gaby. Una oración sincera que implora al Señor. En muchas ocasiones nosotros nos acercamos al Señor y decimos: Señor, yo me quedo en silencio y tú sabes cuáles son mis necesidades. Pero lo mejor que podría pasar es que nosotros le dijéramos: Señor, necesito que me ayudes de esta forma. Porque seguramente habremos visto un pasaje en el que Jesús es implorado, es llamado por un invidente, que le grita: Jesús, Hijo de David, ten compasión de mí. Y él se acerca y le dice: ¿qué quieres que haga por ti? Le pregunta. Y la respuesta es: Señor, que vea. El Señor es un caballero y siempre va a preguntarnos. Porque realmente quisiera escuchar esa oración sincera de parte de nosotros al respecto de lo que necesitamos. Vayamos a la siguiente llamada, que es a través del WhatsApp. Muy buenos días, ¿con quién tenemos el gusto?
2: Sandra Guadalupe.
1: Buenos días.
2: Sí, buenos días.
1: Oh, sí escuchamos, ¿sí me oye? Pero sí, estamos escuchando, okay. Pero muy bajito. ¿Con quién tenemos el gusto?
2: Déjeme darle. Sí, con Alejandra Guadalupe de Ciudad Victoria, Tamaulipas.
1: Alejandra, bienvenida a Cadena de Amor, ¿cómo estás?
2: Muy bien, hace días quería realizar esta llamada y quiero agradecerle a Jesús Sacramentado por haberme dado la oportunidad de obtener mi cambio más cerca de mi casa. Le pedí con mucha fe y le agradezco mucho a él y a la Virgen de Guadalupe por este milagro, porque no había posibilidades de que me acercara a mi casa y se dieron en el momento perfecto. Le agradezco mucho y confío en él, en que cuando sea su tiempo perfecto voy a estar todavía más cerca de mi casa, si no es que en mi casa. Muchas gracias, Señor, y perdona mis pecados porque no merezco tanto amor de ti. Gracias, Señor.
1: Ale, aprovechando que estás aquí frente al Señor, ¿quieres pedirle algo por alguien en especial antes de que podamos compartirte la palabra del Señor?
2: Pues yo quiero seguir pidiendo por mi familia, para que a nosotros nos santifique, a mí, y pues bueno, en seguir creyendo y que a pesar de los obstáculos, seguir pidiendo a la gente que cree en la Virgen, porque en donde trabajaba pues yo tenía muchas personas que no me querían por eso, y pido por ellos, para que conozcan el amor de nuestra madre, porque no se puede separar a Dios de nuestra madre.
1: Así es. A Jesús por María. Muchísimas gracias, Alejandra, por esta llamada. Te mandamos un gran abrazo y te damos gracias por este testimonio compartido con cada uno de nosotros. Te comparto con mucho gusto la palabra del Señor del Salmo 5, que nos dice que se alegren.

0: En cuantos a ti se acogen, que estén de fiesta los que tú proteges y te celebren los que aman tu nombre. Pues tú, Señor, bendices al justo y como un escudo lo cubre tu favor. Es justamente como hemos escuchado. Pocas son las personas, recordemos ese momento, cuando son sanados estos 10 leprosos, que solamente regresa uno y da gracias. Es justo el testimonio de Gaby que acabamos de escuchar. Señor, te doy gracias porque hoy estoy más cerca de casa. Lo que parecía imposible, resultó posible para ti. Por eso te damos gracias, Señor. Te alabamos y te bendecimos por este gran favor. Porque muestras a cada momento tu amor hacia nosotros. Bendito y alabado sea, Señor. Vamos con la siguiente llamada. Está por acá en el WhatsApp. Muy buenos días. ¿Con quién tenemos el gusto?
1: Buenos días, con María de la Luz Zamudio, de aquí de México.
0: María de la Luz, qué gusto saludarla. Bienvenida a Cadena de Amor. Bienvenida a Cadena de Amor.
1: Habíamos hablado. No entraba mi llamada.
0: Pues muchísimas gracias. Le pedimos que baje un poquito el volumen de su televisor para que no escuche doble, sino solamente...
1: Ya le bajé.
0: Excelente. Pues vamos ahora, la acompañamos con mucho gusto, ante la capilla de María gracias. Visión, donde está el Señor. Adelante.
1: Y usted, el Señor y la Virgen, que me lo llene de bendiciones en donde quiera que ande con su familia. Todos los días, nada más un día, todos los días. Vamos a pedir por María de la Luz Amor, que anda un poquito mala de su brazo, que le duele un poquito. Tú sabes, mi Jesús bendito, te la pongo en tus benditas manos, tú sabes. Pero ahí vamos a pedir por Rubén Santillán Zamudio, que todavía no ha quedado bien de forado, pero en tus benditas manos está él también. También te pido por Susana Santillán, que tiene el osteoporosis en la rodilla, también te la hago presente en esta bendita mañana que tú nos das el nuevo amanecer. Te doy gracias. También te pido por Alberto Santillán Zamudio, que también anda un poco malo de sus riñones, esquizofrenia, todo eso. Pero en tus benditas manos está, yo te lo pongo a todos. Mi nieto Susana Andrea Santillán Zamudio, esta Romina Santillán Vallejo, Eduardo Sánchez Vallejo, Luz Espíndola Santillán, ellos son mis nietos, ponles esas bendiciones donde quiera que anden, porque está el mundo, como dice el dicho, patas arriba, pero tú, yo pidiéndote a ti, yo soy feliz, porque tú andas atrás de ellos, tú andas atrás de ellos, y muchas fortalezas. Te pido también por todas las personas de María Visión, síguelos ayudando, esas bendiciones para todos los padres, el Papa, los ánimos, las ánimas, por todos, te los hago presente, por todos los que no son míos y los míos, te los hago presente en esta bendita mañana que tú nos das, y sigue llenando de esas bendiciones a este Señor, que lo llene de tus bendiciones en donde quiera que ande. Te lo hago presente en esta bendita mañana, mi Madre Santísima, mi San José también, por todos, que nos llene de bendiciones. Amén, amén, amén.
2: Querido hermano, querida hermana, quiero recordarte que la oración abre caminos. Y eso nos lo recuerda también el evangelista San Mateo en el capítulo 7, versículo 7, donde nos dice, pidan y se les dará, busquen y encontrarán. Cuando las puertas parecen cerrarse, la oración se convierte en nuestra fuerza. Dios escucha cada súplica, cada lágrima y cada suspiro que sale de nuestro propio corazón. Tal vez la respuesta no llegue de inmediato o de la forma que esperamos, pero nunca es inútil confiar en Dios. Él sigue orando. El Señor siempre escucha a sus hijos. Así que no desfallezcas.
0: Bien, nosotros queremos agradecer a María Elena por su llamada. Y bueno, pues ya ahí el Padre compartió no solamente contigo, María Elena, sino con cada uno de los hermanos esta palabra de Dios tan importante. Y ahora quiero ir a la capilla nuevamente para dar gracias al Señor por cada una de las personas que han dejado sus comentarios. Han pedido aquí en el WhatsApp por Guadalupe González Pulido y familia de Michoacán, por Rocío Noyola y familia, por Manuel Yumisaca de la Ciudad de México, por Celia Ornelas de Zapopan, por Raúl Carrillo de Guadalajara, por Paula Pérez Rosales de Baja California, por José Hilario García Morales, por la familia Carrillo Ornelas y Carrillo Vázquez, por María Elena Sánchez, por Ana Rosa Flores Gaitán, por Francisco Alberto Ramírez y por cada una de las personas que han tratado de comunicarse, pero debido a las múltiples llamadas no ha podido entrar al aire, por cada una de sus peticiones y aquellos que nos ven a través de las redes sociales. Vayamos juntos a la consagración de los Inmaculados Corazones de Jesús y María.
3: Oración de consagración a los corazones de Jesús y María. Santísimos corazones de Jesús y María, unidos en el amor perfecto, como nos miráis con misericordia y cariño, consagramos nuestros corazones, nuestras vidas y nuestras familias a vosotros. Que nuestro hogar sea lleno de gozo. Que el afecto sincero, la paciencia, la tolerancia y el respeto mutuo sean dados libremente a todos. Que nuestras oraciones incluyan las necesidades de los otros, no solamente las nuestras. Sagrados corazones de Jesús y María, escuchad nuestra oración. Amén.
0: Ha sido una verdadera bendición haberlos acompañado en una misión más de su programa Cadena de Amor. Les abrazo con todo el corazón, agradeciéndoles que ustedes sigan en la bendita programación de María Visión, puesto que pues hemos concluido este programa. Muchísimas gracias a todos y que Dios les bendiga siempre. Hasta la próxima.

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Tan grande es el amor de mi Padre por todos ustedes, que me ha enviado para darles esperanza de vida, para liberarlos de la esclavitud del pecado, para iluminar su camino con la luz que procede de mi sagrado corazón. Pero es mucha mi tristeza, porque todavía hay quienes me rechazan. Yo solo quiero su salvación, porque el amor que les tengo es semejante al amor de mi Padre. Si he venido al mundo, es para estar con ustedes y librarlos de todas las acechanzas del mal. No se aventuren a las cosas del mundo sin antes no haber permitido que vaya con ustedes. Mi presencia es verdadera libertad, no es una prisión, no es esclavitud. De ahí que quien me permite estar en su vida encontrará la verdadera felicidad.

Virgen Santa del Pilar, aumenta nuestra fe, consolida nuestra esperanza, aviva nuestra caridad. Socorre a los que padecen desgracias, a los que sufren soledad, ignorancia, hambre o falta de trabajo. Fortalece a los débiles en la fe. Fomenta en los jóvenes la disponibilidad para una entrega plena a Dios.

0: San Cristóbal, mártir valiente, ruega por nosotros. ¿Qué tal, familia de María Visión? Es un gusto poder estar con ustedes. Mi nombre es Margarita Gómez y estoy en este espacio de Bienhechores mostrando un poco de lo que hacemos con sus valiosas aportaciones. El día de hoy le damos la bienvenida a mi compañero Antonio Gutiérrez. ¿Cómo estás?
1: ¿Qué tal, Margarita? Muy contento de estar aquí con ustedes. Buenos días a todos y gracias, gracias por esta invitación.
0: No, gracias a ti. ¿Qué te parece si iniciamos el programa con una oración? Pedimos por todos nuestros bienhechores, especialmente por Carlos Alberto Delgado Mora, Alicia Sandoval Vivanco, Héctor Manuel Rocha Reyes, familia Ramírez Bañuelos, María Luisa Casillas Mercado, Jorge Enrique Macías Chávez, Marta Cecilia Tobar Delgado, Ricardo Sergio Franco Alba, familia Flores Michel, Gloria Estela Solís Martínez.
1: Están todos ustedes en nuestras oraciones y les agradecemos por sus valiosos donativos. Nos encomendamos todos en el nombre del Padre, del Hijo y del Espíritu Santo. Amén. Oh Señor, Creador de todo y de todos, hoy elevamos nuestro corazón a ti para agradecerte por todos nuestros bienhechores. Te pedimos que derrames sobre sus hermosas familias la más pura y amorosa bendición, que multipliques con generosidad y con abundantes dones sus valiosos donativos, y que, a imitación de tu Santísima Madre la Virgen María, sepamos ser dóciles a tu palabra y a tu santa voluntad. Te lo pedimos por Cristo nuestro Señor. Amén. Amén. En el nombre del Padre, del Hijo y del Espíritu Santo. Amén.
0: Amén. Muchísimas gracias. Pues, ¿qué te parece si nos hablas un poco del santoral del día de hoy, San Cristóbal?
1: Claro que sí, Margarita. Hoy, 6 de julio, la Iglesia celebra... Hoy, perdón, 10 de julio, ¿cierto? La Iglesia celebra a San Cristóbal, un mártir cuya vida ha inspirado a generaciones a través de la leyenda y la tradición. Aunque los detalles históricos sobre su vida son escasos, su nombre significa portador de Cristo, Cristóforos. La tradición lo representa como un hombre de gran fuerza, que tras convertirse al cristianismo dedicó su vida a ayudar a los viajeros a cruzar un peligroso río, llevando a Cristo en cada uno de sus hermanos, en la figura de un niño, en la figura de una mujer, de un hombre, sobre sus hombros. Finalmente fue martirizado por su fe, dando testimonio de su amor a Dios hasta las últimas consecuencias. Su vida nos enseña que nuestra labor diaria es un vehículo para portar a Cristo. San Cristóbal nos recuerda que todo lo que hacemos, especialmente nuestra ayuda a los demás, puede convertirse en un acto de servicio al Señor. Su testimonio nos recuerda que la conversión comienza en lo cotidiano, al hacer de nuestra profesión o nuestras tareas diarias un puente para que los demás se acerquen a Dios y al mantener la fortaleza necesaria para ser coherentes con nuestra fe, incluso cuando el entorno no sea adverso. ¿Cómo imitar su ejemplo? Ser portadores de esperanza. Cada vez que realices una tarea o te desplaces hoy, intenta hacer ese movimiento como una forma de llevar a Dios a quienes te rodean. Que tu presencia transmita calma y seguridad como aquel que ayudaba a los viajeros a cruzar el río. Servicio desinteresado. San Cristóbal servía a otros sin esperar nada a cambio. Hoy busca una oportunidad para realizar un servicio pequeño y oculto por alguien de tu entorno que esté pasando por alguna dificultad. Con pausa espiritual, dedica unos minutos a pedir a San Cristóbal la gracia de la perseverancia. Pide que al igual que él cruzó el río, tú puedas atravesar los obstáculos de tu vida diaria con la mirada puesta en Dios, confiando en que Él es quien te da la fuerza para avanzar. San Cristóbal, portador de Cristo y mártir valiente, ruega por nosotros.
0: Ay, pues qué bonito santoral, ¿no? Debemos de ser portadores del Evangelio, así como lo hizo Cristóbal. Tratar de tener las bases para poder evangelizar, ¿no? Así como hemos sido evangelizados también nosotros en algún momento, ¿no crees?
1: Claro que sí, y me llama muchísimo la atención que al final todos estamos llamados, además de como siempre les decimos, a la santidad, pues también a ser un reflejo de Cristo en nuestra persona, ¿verdad? Que a través de nuestras acciones, de nuestra caridad, de nuestro servicio, servir a nuestro Señor a través de nuestros hermanos y que vean en nosotros la imagen y la bondad de nuestro Señor.
0: Así es, yo ya lo había escuchado en alguna ocasión, y lo que nosotros hacemos por el enfermo es lo que estamos haciendo por Cristo mismo, ¿no?
1: Claro,
0: entonces
1: sí.
0: Es una manera en la que nosotros podemos ayudar a toda la humanidad, ¿no? Bueno, ¿y qué te parece si vamos a ver hasta dónde ha llegado la Caravana por la Paz gracias a sus aportaciones?
1: Claro que sí, vamos a ver.
2: Soy el padre Edilberto Guerrero Peña, párroco de la parroquia Nuestra Señora del Socorro de Villavieja, Huila. Es una alegría expresarles a ustedes cómo hoy con la visita de nuestra madre, de la Virgen de Fátima, que nos ha visitado con mucha felicidad para traernos la paz, para traernos la alegría, y decirles a ustedes que yo soy vocación tardía. El Señor me concedió a mí unos dones antes de ser llamado al ministerio sacerdotal. Uno puede, pues, tener una asignación de retiro por una institución del Estado, Policía Nacional, donde yo estuve 22 años de servicio. Bueno, luego el Señor concederme recibir el sacramento del matrimonio, que fruto de esa unión, dos bellas hijas, son profesionales, bueno, y mi esposa, que ella murió después de que ella ofrendó su vida, con el consentimiento de mis hijas, porque pues tiene que ser previamente con unos requisitos previos para que la iglesia, a través de nuestro obispo, nos hubieran podido llamar. Y es que si tiene hijos, primero pues ser viudo, por naturaleza tiene que ser viudo.

0: acreditarlo de que ella ya falleció. Segundo, que sus hijos sean mayores y no dependan económicamente de usted. Así logré, para la gloria de Dios, le decía que los llamados que me hicieron fue propiamente en un sueño revelado de nuestro Señor Jesucristo, donde dijo: ¿usted me quiere seguir? ¿Usted quiere ser mi discípulo? Yo con esa alegría dije: claro, Señor. Pero fue con muchos tiempos antes. Los tiempos de Dios son diferentes a los de nosotros.
1: Pues, ¿qué te parece? Qué bonito poder ver el trabajo que se hace en María Visión. Y bueno, todo esto es gracias a ustedes, ¿verdad? Todos nuestros bienhechores. 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
2: Así es justamente, Margarita. 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Es importante que sepan que no hay donativo pequeño, no hay ni mínimo ni máximo, sino la generosidad de tu corazón, ¿verdad? Y nuestro Señor multiplica todo eso con abundantes dones.
1: Así es, y pues así les estamos dando un fuerte abrazo y les enviamos un saludo muy caluroso a todos nuestros bienhechores de Uruguay. Gracias por sus aportaciones y bueno, pues, ¿qué te parece si pedimos por ellos en esta ocasión, en esta Eucaristía?
2: Claro que sí, vamos a pedir con mucho cariño por todos ustedes. Nos encomendamos todos en el nombre del Padre, del Hijo y del Espíritu Santo. Amén. Señor, concédenos poder participar con verdadero amor, atención y piedad de esta Eucaristía que te ofrecemos. Primero, para adorarte y agradecerte todos los beneficios que nos has hecho. Segundo, para pedirte perdón de nuestros pecados y los de todos los hombres. Tercero, para suplicarte las gracias que son necesarias para nuestra vida y para este día en concreto. Te ofrecemos esta Santa Misa de hoy por nuestros televidentes y bienhechores de Uruguay. Concédenos, Señor, asistir a esta misa con los mismos sentimientos de amor y piedad de tu madre al pie de la cruz, con el espíritu fervor con que la vivieron los santos. Te suplico que nos ayudes a prepararnos para recibirte dignamente lo mejor que podamos. Amén. En el nombre del Padre, del Hijo y del Espíritu Santo. Amén.
1: Ay, muchísimas gracias, gracias por tu compañía. Y bueno, les enviamos un fuerte abrazo, que Dios les siga bendiciendo. Y en una siguiente emisión de Bienhechores.

Que toda criatura bendiga y glorifique a María, la obra maestra de las manos de Dios, porque ella es la obra maestra de las manos de Dios, tanto en el orden de la gracia como en el de la gloria.

reanimarles en tiempos de hambre. Hermanos, de todo corazón, sumémonos a las obras de Dios. Pongamos nuestros talentos, nuestros dones y carismas al servicio de la Iglesia, para en todo glorificar a Dios, buscar el bien de los demás y nuestra propia santificación. Por tanto, celebremos la Santa Eucaristía desde la Capilla Jesucristo Rey de la Paz en Zapopan, Jalisco, México, hoy viernes 10 de julio del 2026, décima cuarta semana del tiempo ordinario, tiempo de gracia y conversión por el triunfo del Inmaculado Corazón de María y el reinado de Cristo. Ante una generación de personas que han puesto sus esperanzas en un mundo materializado, placentero, hedonista, debemos confrontarla a través de la luz del Evangelio. La verdadera felicidad, la paz y la dicha que toda persona anhela tener, solo está en Dios y ahí la encontrará. Nuestro corazón se ha afanado por encontrar la paz interior, que se ha sumergido en un sinfín de creencias inciertas. ¿En quién cree la persona de hoy? ¿En quién creen los hijos de Dios? No perdamos nuestra dignidad de hijos de Dios, nuestra dignidad de persona, ascendiendo a creencias ilusionarias que solo juegan con la dignidad, la corrompen y nublan nuestro fin último de llegar a la presencia de Dios. Damos nuestro agradecimiento al sacerdote José Luis García Quiñones de la parroquia Nuestra Señora de Guadalupe en Zapopan, quien preside nuestra Eucaristía. Esta celebración la ofrecemos por todos nuestros bienhechores, por el personal de María Visión, por ustedes que siguen esta bendita señal y por todos ustedes que nos acompañan aquí en la capilla. Pedimos por la salud de Carmen Judith Valencia Vieira, Juan Castañeda Miranda, Teresa Orozco de la Torre, Teresa de Jesús Cadenas, Claudia Muñoz, María Trinidad Dueña Salazar, Ignacio Cepeda Barragán, Luis Barajas Torres, Cristina Salcedo, Socorro Rodríguez, Everardo Lozano Rodríguez, Luz María Díaz Villanueva, Madre María Teresa García, Cristín Salcedo, Juan y Adrián Herrera, Héctor Alonso Ruelas, Hortensia Herrera Fernández, Yasmín Guadalupe Ruelas, Ana Lucía Pérez Muñoz, María Matilde Mercado Vélez, Luis Toscano Guzmán, Enrique Miranda, Silvino Guzmán López, Teresa Micaela García Oliva, Cristel Cecilia Rincón Suárez, Jacqueline Godínez, Antonia Linares, Eric Leonardo Vera García, Margarita Sánchez Abundis, Silvia Cárdenas Arellano, María Socorro Valle Becerra, Ana María Solano, y pedimos por todos nuestros enfermos. Pedimos por las necesidades de la familia María Visión, las familias Cepeda Munguía, Barajas Maldonado, Rivera Arbizu, Cerrato Santillán, Medina Miranda, Mena Contreras, Camacho Mesa, Jiménez Hernández, Díaz Suárez, Espiricueta Cova, Faría Silva, Guerrero Hernández, Carlos y Roberto Malpica, María Rendón Franco, Manuel y Pablo Gama González, Manuel y familia, Susana García Arias y familia, Rosa María Aguilera, Soledad González, Ivette Adriana Navarro, Manuel Martín Gómez, Iñaki Vargas Neve, Madre María Teresa García, Carlos Mendoza Valdés. Pedimos por la paz de México y del mundo. Pedimos por los que cumplen años agradeciendo el don de la vida. Amalia Corona Corona, Gloria Guadalupe Saldívar, Iván Jurado Pinal, Meredith Ramírez Plasencia, Daniel Salcido, Alejandra Camarilla Baeza, Manuel González y Lisbeth Abundis. Pedimos por los difuntos Luis Manuel Martínez Camarena, Juan Manuel Dorado Amaya, Luis Paredes, Josefa Muñoz, María López Muñoz, Pablo Muñoz Gutiérrez, Emigdio Cepeda, Edelia González, Lourdes Cadenas, Carlos Reynoso, José Cerratos, Anita Cos y León, Félix Santillán, Ramón Cervantes Barraza,
Dositeo Herrera, Sergio Alejandro Herrera, María de Jesús Arcos Colín, Jesús Álvarez Ledesma, Miguel Hernández Gutiérrez, Víctor Niebla Guerrero, Juan Antonio González, Sara Salas, Sara González, Benito García, Rocío Escamilla López, Vanessa Ayón Suchil, Valentina Amaya Espinosa, Ignacio González Arias, Dora Villa Arroyo, Eustorgio Salgado, Rafael Contreras Valencia, y pedimos por las almas del purgatorio. Señor Jesús, tú eres nuestro refugio. Nos ponemos de pie.

0: En el nombre del Padre, del Hijo y del Espíritu Santo.
1: Amén.
0: La gracia de nuestro Señor Jesucristo, el amor del Padre y la comunión del Espíritu estén con ustedes.
1: Y con tu espíritu.
0: Vamos a disponernos a celebrar estos sagrados misterios de nuestra fe y pidamos perdón en un momento de silencio.

0: digamos arrepentidos. Yo confieso ante Dios Todopoderoso y ante ustedes, hermanos, he pecado mucho de pensamiento, palabra, obra y omisión, por mi grande culpa. Por eso ruego a Santa María, siempre Virgen, a los ángeles, a los santos y a ustedes, hermanos, que intercedan por mí ante Dios nuestro Señor. El Señor Dios Todopoderoso tenga misericordia de nosotros, perdone nuestros pecados y nos lleve a la vida eterna.
1: Amén.

0: Oremos. Quiero pedir también en esta misa por los siguientes difuntos: Martín González, Abigail González y la salud del niño, Andrés Mejía, familia Marín Rodríguez y Ruel Astello. Oremos. Apiádate, Señor, de tu pueblo, perdónale todos sus pecados, para que tu indulgencia aleje de nosotros lo que hemos merecido por nuestras ofensas. Por nuestro Señor Jesucristo, tu Hijo, que vive y reina contigo en la unidad del Espíritu Santo y es Dios por los siglos de los siglos.
1: Amén.
0: Nos sentamos a escuchar la palabra de Dios.
2: Del libro del profeta Oseas. Esto dice el Señor Dios: Israel, conviértete al Señor Dios tuyo, pues tu maldad te ha hecho sucumbir. Arrepiéntanse y acérquense al Señor para decirle: perdona todas nuestras maldades, acepta nuestro arrepentimiento sincero que solemnemente te prometemos. Ya no nos salvará Asiria, ya no confiaremos en nuestro ejército, ni volveremos a llamar Dios nuestro a las obras de nuestras manos, pues solo en ti se encuentra piedad el huérfano. Yo perdonaré sus infidelidades, dice el Señor, los amaré aunque no lo merezcan, porque mi cólera se ha apartado de ellos. Seré para Israel como rocío, mi pueblo florecerá como el lirio, hundirá profundamente sus raíces como el álamo y sus renuevos se propagarán. Su esplendor será como el del olivo y tendrá fragancia de los cedros del Líbano. Volverán a vivir bajo mi sombra, cultivarán los trigales y las viñas, que serán tan famosas como las del Líbano. Ya nada tendrá que ver Efraín con los ídolos. Yo los he castigado, pero también te voy a restaurar, pues soy como un ciprés siempre verde, y gracias a mí tú das frutos. Quien sea sabio, que comprenda estas cosas, y quien sea prudente, que las conozca. Los mandamientos del Señor son rectos, y los justos los cumplen. Los pecadores, en cambio, tropiezan en ellos y caen. Palabra de Dios.
3: Te alabamos, Señor.

Por tu inmensa compasión y misericordia, Señor, apiádate de mí y olvida mis ofensas. Lávame bien de todos mis delitos y purifícame de mis pecados.

Enséñame, Señor, la rectitud de corazón que quieres. Lávame tú, Señor, y purifícame, y quedaré más blanco que la nieve.

Crea en mí, Señor, un corazón puro, un espíritu nuevo para cumplir tus mandamientos. No me arrojes, Señor, lejos de ti, ni retires de mí tu Santo Espíritu.

Devuélveme tu salvación, que regocija, y mantén en mí un alma generosa. Señor, abre mis labios, y cantará mi boca tu alabanza.

El Señor esté con ustedes. Lectura del Santo Evangelio según San Mateo. En aquel tiempo Jesús dijo a los apóstoles: Yo los envío como ovejas entre lobos. Sean pues precavidos como las serpientes y sencillos como las palomas. Cuídense de la gente, porque lo llevarán a los tribunales, los azotarán en las sinagogas, lo llevarán ante gobernadores y reyes por mi causa. Así darán testimonio de mí ante ellos y ante los paganos. Pero cuando los entreguen, no se preocupen por lo que van a decir o por la forma de decirlo, porque en ese momento se les inspirará lo que han de decir. Pues no serán ustedes los que hablen, sino el Espíritu de su Padre el que hablará por ustedes. El hermano entregará a su hermano a la muerte, y el padre a su hijo. Los hijos se levantarán contra sus padres y los matarán. Todos los odiarán a ustedes por mi causa, pero el que persevere hasta el fin se salvará. Cuando los persigan en una ciudad, huyan a otra. Yo les aseguro que no alcanzarán a recorrer todas las ciudades de Israel antes de que venga el Hijo del Hombre. Palabra del Señor.

Siéntense un momento, por favor. Hemos escuchado a lo largo de esta semana el discurso misionero de Jesús. Es un largo discurso en el que nos dice cómo debemos de portarnos en la misión, cómo debemos de vivir nuestra vida cristiana. Y hoy nos menciona las consecuencias de vivir así. Nos perseguirán, los entregarán, los azotarán. O sea, vienen tribulaciones. Para el que sigue el camino del Señor, serán las tribulaciones los que nos acompañen, parte de la cruz. Por eso hemos de afrontar con valentía y perseverancia las pruebas de cada día. Por eso el Señor nos invita a estar precavidos. Hay que ser precavidos como las serpientes, pero ser sencillos como las palomas. Saber hasta dónde llega el peligro, hasta dónde llega la situación límite y no pasarnos de ahí. No es poner nuestra vida, hay que cuidarla, claro, pero también saber dar razón de nuestra fe. Hay que defendernos con la ayuda del Espíritu de nuestro Padre Dios. El Espíritu Santo nos acompaña en las pruebas, en las dificultades. No tenemos que apoyarnos en otro hombre o en otra persona, más que el Espíritu de Dios. Él hizo fuerte a los mártires, Él dio fortaleza a los débiles, enfermos, Él hace resucitar a los muertos a través de Jesús, nuestro Señor. Y Jesús es nuestro máximo ejemplo. Nomás fíjense cómo se portó en la cruz. Todo el doloroso pasión de Cristo, ejemplo de paciencia, fortaleza, confianza, fe, caridad, que nos muestra cómo hay que portarnos nosotros ante las adversidades. Cuando sigues el camino de Dios, vas en contra del mundo y el mundo no te aplaude. El mundo no va a alabarte, al contrario, tú vas en contra de nosotros. Pero ¿cómo el Evangelio, que es fuente de alegría, puede acarrear tantos males, tantas tribulaciones y ataques? Pues porque el mundo no nos quiere. El mundo sigue un camino diverso al de Cristo, al de Dios, al de la Iglesia. Por eso no hemos de paganizarnos, no hemos de, con la multitud, revolvernos con la sociedad que sigue un camino distinto al cristiano. Al contrario, hay que distinguirnos. ¿Cómo? La caridad. La caridad es el amor al prójimo y a Dios. A Dios se le demuestra el amor amando al prójimo. Y al prójimo no lo vamos a matar, mentir, destruir o criticar, mucho menos golpear. Nuestra caridad nos debe de hacer afrontar las ganas de criticar, de golpear, de lesionar, de dividir a la comunidad, a la familia. Hay que afrontarlo con decisión. Recuerdo el ejemplo del santo cura de Ars, que decía, su biógrafo, que cuando había una persona que llegaba a la parroquia y que le era muy molesto o muy molesta, dice que las manos las aguantaba, así de tanto, a lo mejor tenía un coraje o algo sentía mal con la persona, pero trataba de disuadirlo, trataba de frenarlo, de manera que tenía un genio terrible y con el paso de los años se hizo apacible, se hizo paciente para tratar a la gente. ¿Cuántos debemos hacer nosotros? De que no nos gane la cólera, el enojo, el resentimiento, mucho menos las ganas de golpear a alguien, de ofender con las palabras, porque también matan el alma. Y debemos de afrontar estos ataques de ira, de rencor, de resentimiento, con, hay que practicar, con la bondad, la paciencia y la fortaleza, entre otros. Por eso de ahí pedirle a Dios, llénanos de tus virtudes, de lo que me hace falta para afrontar las pruebas, que paciencia.

0: Dios, con paciencia, con un estado de ánimo sereno, no te alteres, no hagas cosas indebidas, no perjudiques, no hables mal, ni siquiera reclames a Dios, porque es su voluntad. Por eso hemos de pedir al Señor, ante estas pruebas y dificultades, saber decir las palabras que el Espíritu Santo ponga en nuestra boca. Ante los perseguidores, ante los calumniadores, ante los que te llevarán ante los tribunales por causa de Cristo, causa, hay que saber defendernos con la misma palabra de Dios. Y con el ejemplo y paciencia de Jesús, y con el ejemplo de los santos, tantos santos que han dado paciencia, tantos que nos han enseñado cómo vivir. Los santos vivieron el Evangelio. Los santos nos muestran el camino, por eso son nuestros ejemplos, nuestros imitadores. Así como San Pablo decía, yo imito a Cristo, imíteme a mí. Bueno, pues, si no puedes alcanzar a Cristo, imita a los santos. Ellos son los que están más cerca de Cristo. Y lo que ellos pudieron hacer, nosotros también lo podemos hacer. Si ellos fueron de carne y hueso, como nosotros, con tentaciones, con dificultades, con debilidades, y fueron santos, ¿por qué yo no? Hay que afrontar con valentía, con fe, nuestra vida cristiana, y pidamos a Dios lo que nos falta y potenciemos lo que ya tenemos. Que así sea. Te ponen de pie. Presentemos, hermanos, nuestra oración a Dios en favor de todos los hombres. Después de cada petición diremos, Padre bueno, escúchanos.
1: Por el Papa León, por nuestro obispo José Francisco, para que Dios los bendiga. Oremos.
0: Padre bueno, escúchanos.
1: Por los que rigen los destinos del mundo, para que los guíe y los sostenga en su trabajo. Oremos.
0: Padre bueno, escúchanos.
1: Por los que sufren tentaciones, para que les dé fuerza para recibirlas. Oremos.
0: Padre bueno, escúchanos.
1: Por nosotros, para que nos libre de una muerte inesperada. Oremos.
0: Padre bueno, escúchanos. Pidamos también por nuestros enfermos, por los encarcelados, por los presos, por los emigrantes y los que buscan a sus desaparecidos, por los damnificados de los terremotos de Venezuela. Oremos. Escucha, Señor, nuestra oración y ven en ayuda de todos aquellos por quienes hemos orado. Por Jesucristo nuestro Señor.
2: Amén.

0: ponen de pie. Orad, hermanos, para que este sacrificio mío y vuestro sea agradable a Dios Padre Todopoderoso. Te ofrecemos, Señor, este sacrificio de reconciliación y de alabanza, para que, compadecido, perdone nuestros pecados y dirijas tú nuestro vacilante corazón. Por Jesucristo nuestro Señor.
1: Amén.
0: El Señor esté con ustedes. Levantemos el corazón. Demos gracias al Señor nuestro Dios. En verdad es justo y necesario, es nuestro deber y salvación darte gracias siempre y en todo lugar, Señor Padre Santo, Dios Todopoderoso y Eterno, porque reconocemos como obra de tu poder admirable no solo haber socorrido nuestra débil naturaleza con la fuerza de tu divinidad, sino también el haber provisto el remedio en nuestra misma naturaleza mortal. Y así, con lo que fue causa de nuestra ruina, hiciste el principio de nuestra salvación por Cristo Señor nuestro. Por Él los ángeles cantan con júbilo eterno y nosotros nos unimos a sus voces cantando humildemente tu alabanza.

Santo eres en verdad, Padre, y con razón te alaban todas tus criaturas, ya que por Jesucristo, tu Hijo, Señor nuestro, con la fuerza del Espíritu Santo, das vida y santificas todo, y congregas a tu pueblo sin cesar, para que ofrezca en tu honor un sacrificio sin mancha, desde donde sale el sol hasta el ocaso. Por eso, Padre, te suplicamos que santifiques por el mismo Espíritu estos dones que hoy hemos separado para ti, de manera que se conviertan en el cuerpo y en la sangre de Jesucristo, Señor nuestro, que nos mandó celebrar estos misterios, porque él mismo la noche en que iba a ser entregado tomó pan y dando gracias te bendijo, lo partió y lo dio a sus discípulos diciendo: tomen y coman todos de él, porque esto es mi cuerpo, que será entregado por ustedes.

Del mismo modo, acabada la cena, tomó el cáliz. Dando gracias, te bendijo. Lo pasó a sus discípulos diciendo: Tomen y beban todos de él, porque este es el cáliz de mi sangre, sangre de la alianza nueva y eterna, que será derramada por ustedes y por muchos para el perdón de los pecados. Hagan esto en conmemoración mía.

0: Así pues, Padre, al celebrar ahora el memorial de la pasión salvadora de tu Hijo, de su admirable resurrección y ascensión al cielo, mientras esperamos su venida gloriosa, te ofrecemos en esta acción de gracias el sacrificio vivo y santo. Dirige tu mirada sobre la ofrenda de tu iglesia. Reconoce en ella la víctima por cuya inmolación quisiste devolvernos tu amistad, para que fortalecidos con el cuerpo y la sangre de tu Hijo, lleno de su Espíritu Santo, formemos en Cristo un solo cuerpo y un solo Espíritu. Que nos transforme en ofrenda permanente, para que gocemos de tu heredad junto con tus elegidos, con María, la Virgen Madre de Dios, su esposo San José, los apóstoles y los mártires y todos los santos, por cuya intercesión confiamos obtener siempre tu ayuda. Te pedimos, Padre, que esta víctima de reconciliación traiga la paz y la salvación al mundo entero. Confirma la fe en la caridad a tu iglesia peregrina en la tierra, a tu servidor el Papa León XIV, a nuestro arzobispo José Francisco y sus obispos auxiliares, al orden episcopal, a los presbíteros y diáconos y a todo el pueblo redimido por ti. Atiende los deseos y súplicas de esta familia que hoy has congregado aquí en tu presencia. Reúne en torno a ti, Padre misericordioso, a todos tus hijos dispersos por el mundo, a nuestros hermanos difuntos y a cuantos murieron en tu amistad, recíbelos en tu reino, donde esperamos gozar todos juntos de la plenitud eterna de tu gloria. Por Cristo Señor nuestro, por quien concedes al mundo todos los bienes. Por Cristo, con Él y en Él. A ti Dios, Padre omnipotente, en la unidad del Espíritu Santo, todo honor y toda gloria por los siglos de los siglos. Amén. Fieles a la recomendación del Salvador, siguiendo su divina enseñanza, nos atrevemos a decir: Padre nuestro que estás en el cielo, santificado sea tu nombre. Venga a nosotros tu reino, hágase tu voluntad en la tierra como en el cielo. Danos hoy nuestro pan de cada día, perdona nuestras ofensas como también nosotros perdonamos a los que nos ofenden. No nos dejes caer en la tentación y líbranos del mal. Líbranos de todos los males, Señor, y concédenos la paz en nuestros días, para que, ayudados por tu misericordia, vivamos siempre libres de pecado, protegidos de toda perturbación, mientras esperamos la gloriosa venida de nuestro Salvador, Jesucristo. Señor Jesucristo, que dijiste a tus apóstoles: la paz les dejo, mi paz les doy, no tengas en cuenta nuestros pecados, sino la fe de tu iglesia. Y conforme a tu palabra, concede la paz y la unidad. Tú que vives y reinas por los siglos de los siglos.
1: Amén.
0: La paz del Señor esté con ustedes.
1: Y con tu espíritu.
0: Dense fraternalmente la paz. La paz del Señor.

Este es el Cordero de Dios que quita el pecado del mundo. Dichosos sois los invitados al banquete del Señor. Señor, no soy digno de que entres en mi casa. Una palabra.

cuerpo de Cristo. 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

Oh Jesús, Pastor eterno de las almas, dígnate mirar con ojos de misericordia a esta porción de tu grey amada. Señor, necesitamos mayor número de sacerdotes. Multiplica las vocaciones y santifica más y más a nuestros sacerdotes. Te lo pedimos por la Inmaculada Virgen María de Guadalupe, tu dulce y santa madre. Oh Jesús, danos sacerdotes según tu corazón, así sea. Comunión espiritual. Oh Jesús mío, creo firmemente que estás presente en el Santísimo Sacramento del altar. Te adoro y te amo sobre todas las cosas y deseo ardientemente recibirte en mi alma. Ya que no lo puedo hacerlo ahora sacramentalmente, ven a lo menos espiritualmente a mi corazón. Y como si ya te hubiera recibido, te abrazo y me uno enteramente a ti. No permitas que jamás me separe de ti. Amén. San Miguel Arcángel, defiéndenos en la lucha. Sé nuestro amparo contra la perversidad y acechanzas del demonio. Que Dios manifieste sobre él su poder en nuestra humilde súplica. Y tú, oh príncipe de la milicia celestial, con el poder que Dios te ha conferido, arroja al infierno a Satanás y a todos los espíritus malignos que vagan por el mundo para la perdición de las almas. Así sea. Por nuestros hermanos difuntos, dale, Señor, el descanso eterno. Que descansen en paz. Nos ponemos de pie. Oremos.

0: Concédenos, Dios misericordioso, a quienes por este sacrificio hemos recibido el perdón de nuestros pecados, que con tu gracia podamos evitarlos de ahora en adelante y servirte con un corazón sincero. Por Jesucristo nuestro Señor.
1: Amén.
0: Un aviso, los invitamos a participar de la novena en honor a Nuestra Señora del Carmen, que se está realizando al término de la Santa Misa, para que, preparados, nos dispongamos a consagrarnos a ella el jueves 16 de julio con la solemne celebración eucarística y la imposición de escapularios. Vengan con su familia, los esperamos. Nuestra Señora del Carmen ruega por nosotros. Es importante el recibir la medalla del escapulario de la Virgen del Carmen, ¿verdad? Porque tiene promesas y bendiciones. Aparte de sabernos poner una medallita, colgarnos un Cristo, pues también el escapulario de la Virgen es emular a los religiosos y religiosas carmelitas que llevan un hábito, pero el escapulario es un pequeño hábito que ustedes se imponen o se los imponen para que sean bendecidos por la Virgen del Carmen, que una de sus promesas es: el día de tu muerte, bueno, si estás en gracia, comulgado, confesado, el día de tu muerte, la Virgen, el sábado siguiente de tu muerte, te saca del purgatorio. Es una promesa. Entonces, procuremos tener todos el escapulario de la Virgen del Carmen, si es posible. Que el Señor esté con ustedes. La bendición de Dios Todopoderoso, Padre, Hijo y Espíritu Santo, descienda sobre ustedes y permanezca siempre.
1: Amén.
0: A vivir lo que hemos celebrado, podemos irnos en paz.
1: Amén.

0: El ángel del Señor anunció a María
1: y concibió por obra del Espíritu Santo.
0: Dios te salve María, llena de gracia, el Señor es contigo, bendita eres entre las mujeres, bendito el fruto de tu vientre Jesús.
1: Santa María, Madre de Dios y Madre nuestra, ruega por nosotros pecadores, ahora y en la hora de nuestra muerte. Amén.
0: He aquí la esclava del Señor. Dios te salve María, llena de gracia, el Señor es contigo. Bendita eres entre las mujeres, bendito el fruto de tu vientre Jesús.
1: Santa María, Madre de Dios y Madre nuestra, ruega por nosotros pecadores, ahora y en la hora de nuestra muerte. Amén.
0: Y el Verbo se hizo hombre
1: y habitó entre nosotros.
0: Dios te salve María, llena de gracia, el Señor es contigo. Bendita eres entre las mujeres, bendito el fruto de tu vientre, Jesús.
1: Santa María, Madre de Dios, Madre nuestra, ruega por nosotros pecadores, ahora y en la hora de nuestra muerte. Amén.
0: Gloria al Padre, al Hijo y al Espíritu Santo.
1: Como era en el principio, ahora y siempre, por los siglos de los siglos. Amén.
0: Ruega por nosotros, Santa Madre de Dios. Oremos, te suplicamos, Señor, que derrames tu gracia en nuestras almas para que los que por el anuncio del ángel hemos conocido la encarnación de tu Hijo, Jesucristo, que por su pasión y su cruz seamos llevados a la gloria de la resurrección. Por el mismo Jesucristo nuestro Señor.
1: Amén.

0: en los cielos y en la tierra sea por siempre alabado.
1: El corazón amoroso de Jesús sacramentado.
0: Padre nuestro que estás en el cielo, santificado sea tu nombre. Venga a nosotros tu reino, hágase tu voluntad en la tierra como en el cielo.
1: Danos hoy nuestro pan de cada día. Perdona nuestras ofensas, como también nosotros perdonamos a los que nos ofenden. No nos dejes caer en la tentación y líbranos del mal.
0: Dios te salve María, llena de gracia, el Señor es contigo. Bendita eres entre las mujeres y bendito el fruto de tu vientre, Jesús.
1: Santa María, Madre de Dios y Madre nuestra, ruega por nosotros pecadores, ahora y en la hora de nuestra muerte. Amén.
0: Gloria al Padre, al Hijo y al Espíritu Santo.

0: en los cielos y en la tierra, sea por siempre alabado.
1: El corazón amoroso de Jesús sacramentado.
0: Padre nuestro que estás en el cielo, santificado sea tu nombre. Venga a nosotros tu reino, hágase tu voluntad, en la tierra como en el cielo.
1: Danos hoy nuestro pan de cada día. Perdona nuestras ofensas, como también nosotros perdonamos a los que nos ofenden. No nos dejes caer en la tentación y líbranos del mal.
0: Dios te salve María, llena de gracia, el Señor es contigo. Bendita eres entre las mujeres y bendito el fruto de tu vientre, Jesús.
1: Santa María, Madre de Dios y Madre nuestra, ruega por nosotros los pecadores, ahora y en la hora de nuestra muerte. Amén.
0: Gloria al Padre y al Hijo y al Espíritu Santo.
1: Como

0: en los cielos y en la tierra sea por siempre alabado. Padre nuestro que estás en el cielo, santificado sea tu nombre. Venga a nosotros tu reino y hágase tu voluntad en la tierra como en el cielo.
1: Danos hoy nuestro pan de cada día. Perdona nuestras ofensas como también nosotros perdonamos a los que nos ofenden. No nos dejes caer en la tentación y líbranos del mal.
0: Dios te salve María, llena de gracia, el Señor es contigo. Bendita eres entre las mujeres y bendito el fruto de tu vientre, Jesús.
1: Santa María, Madre de Dios y Madre nuestra, ruega por nosotros pecadores, ahora y en la hora.

Gloria al Padre, y al Hijo y al Espíritu Santo.

0: Novena a Nuestra Señora del Carmen. Ruega por nosotros, Santa Madre de Dios, para que seamos dignos de alcanzar las promesas de nuestro Señor Jesucristo. Amén. Por la señal de la Santa Cruz de nuestros enemigos, líbranos, Señor Dios nuestro, en nombre del Padre, del Hijo y del Espíritu Santo. Amén. Dios mío y Señor mío, postrado delante de vuestra majestad soberana, con todo mi ser, con toda mi alma y con todo mi corazón te adoro. Confieso, bendigo, alabo y glorifico. A ti te reconozco por mi Dios y mi Señor. En ti creo, en ti espero y en ti confío. Me has de perdonar mis culpas y dar tu gracia y perseverancia en ella, y la gloria que tienes ofrecida a los que preservan tu amor. Te amo sobre todas las cosas. A ti confieso mi suma ingratitud y todas mis culpas y pecados, de todo lo cual me arrepiento y te pido me concedas benignamente el perdón. Pésame, Dios mío, el haberte ofendido. Por ser tú quien eres, propongo firmemente, ayudado con tu divina gracia, nunca más pecar, apartarme de las ocasiones de ofenderte, confesarme y cumplir la penitencia. Perdóname, Señor, para que con el alma limpia y pura alabe a la Santísima Virgen, Madre y Señora mía, y alcanza por su poderosa intercesión la gracia especial que en este triduo de oración pido, si han de ser para mayor honra y gloria tuya y provecho de mi alma. Amén.
1: Padre nuestro que estás en el cielo, santificado sea tu nombre. Venga a nosotros tu reino, hágase tu voluntad en la tierra como en el cielo.
0: Danos hoy nuestro pan de cada día, perdona nuestras ofensas, como también nosotros perdonamos a los que nos ofenden. No nos dejes caer en tentación y líbranos del mal. Amén.
1: Dios te salve María, llena eres de gracia, el Señor es contigo. Bendita eres entre todas las mujeres, y bendito es el fruto de tu vientre, Jesús.
0: Santa María, Madre de Dios, ruega por nosotros pecadores, ahora y en la hora de nuestra muerte. Amén.
1: Gloria al Padre, gloria al Hijo, y gloria al Espíritu Santo.
0: Como era en un principio, ahora y siempre, por los siglos de los siglos. Amén.
1: Ruega por nosotros, Santa Madre de Dios,
0: para que seamos dignos de alcanzar las promesas de nuestro Señor Jesucristo. Amén.
1: Oh Virgen María, Madre de Dios y Madre nuestra, y especial protectora de los que visten tu sagrado escapulario, por lo que su divina majestad te engrandeció, escogiéndote para verdadera madre suya, te suplico, me alcances de tu querido Hijo el perdón de mis pecados, la enmienda de mi vida, la salvación de mi alma, el remedio de mis necesidades, el consuelo de mis aflicciones y la gracia especial que pido en esta oración, si conviene, para su mayor honra y gloria y bien de mi alma. Que yo, Señora, para conseguirlo, me valgo de tu intercesión poderosa y quisiera tener el espíritu de todos los ángeles, santos y justos, a fin de poder alabarte dignamente. Y uniendo mis voces con sus afectos, te saludo una y mil veces.

0: diciendo: Dios te salve María, llena eres de gracia, el Señor es contigo, bendita tú eres entre todas las mujeres, y bendito es el fruto de tu vientre, Jesús.
1: Santa María, Madre de Dios, ruega por nosotros pecadores, ahora y en la hora de nuestra muerte. Amén.
0: Ruega por nosotros, Santa Madre de Dios,
1: para que seamos dignos de alcanzar las promesas de nuestro Señor Jesucristo. Amén.
0: Ruega por nosotros, Santa Madre de Dios,
1: para que seamos dignos de alcanzar las promesas de nuestro Señor Jesucristo. Amén.
0: Gloria al Padre, al Hijo y al Espíritu Santo,
1: como era en un principio, ahora y siempre, por los siglos de los siglos. Amén.
0: Dios te salve María, llena eres de gracia, el Señor es contigo. Bendita tú eres entre todas las mujeres, y bendito es el fruto de tu vientre, Jesús.
1: Santa María, Madre de Dios, ruega por nosotros pecadores, ahora y en la hora de nuestra muerte. Amén.
0: Ruega por nosotros, Santa Madre de Dios,
1: para que seamos dignos de alcanzar las promesas de nuestro Señor Jesucristo. Amén.
0: Gloria al Padre, y al Hijo, y al Espíritu Santo,
1: como era en el principio, ahora y siempre, por los siglos de los siglos. Amén. Dios te salve María, llena eres de gracia, el Señor es contigo. Bendita tú eres entre todas las mujeres, y bendito es el fruto de tu vientre, Jesús.
0: Santa María, Madre de Dios, ruega por nosotros pecadores, ahora y en la hora de nuestra muerte. Amén.
1: Ruega por nosotros, Santa Madre de Dios,
0: para que seamos dignos de alcanzar las promesas de nuestro Señor Jesucristo. Amén.
1: Gloria al Padre, y al Hijo, y al Espíritu Santo,
0: como era en el principio, ahora y siempre, por los siglos de los siglos. Amén.
1: Proclama mi alma la grandeza del Señor. Se alegra mi espíritu en Dios, mi Salvador, porque ha mirado la humillación de su esclava. Desde ahora me felicitarán todas las generaciones, porque el Poderoso ha hecho obras grandes por mí. Su nombre es santo, y su misericordia llega a sus fieles de generación en generación. Él hace proezas con su brazo, dispersa a los soberbios de corazón, derriba del trono a los poderosos y enaltece a los humildes. A los hambrientos los colma de bienes, y a los ricos los despide vacíos. Auxilia a Israel su siervo, acordándose de su misericordia, como lo había prometido a nuestros padres en favor de Abraham y de su descendencia por siempre. Gloria al Padre, y al Hijo, y al Espíritu Santo, como era en el principio, ahora y siempre, por los siglos de los siglos. Amén.
0: Dios te salve María, hija de Dios Padre, madre de Dios Hijo, esposa del Espíritu Santo, templo augusto de la Santísima Trinidad. Dios te salve, María, señora mía, mi tesoro, mi belleza, reina de mi corazón, madre, vida, dulzura y esperanza mía, queridísima, más aún mi corazón y mi alma. Soy todo tuyo, oh Virgen Santísima, y todo lo mío es tuyo. More en mí tu alma para engrandecer al Señor. More en mí tu espíritu para regocijarnos en Dios. Oh Virgen Fidelísima, ponte como un sello sobre mi corazón para que en ti y por ti permanezca fiel al Señor. Concédeme por tu bondad la gracia de contarme en el número de los que amas, enseñas, diriges, nutres y proteges como a hijos. Haz que, despreciado por tu amor todos los consuelos terrenos, aspire continuamente a los bienes celestiales, hasta que por medio del Espíritu Santo, tu esposo fidelísimo, y de ti, esposa suya fidelísima, sea formado en mí Jesucristo, tu Hijo, para la gloria del Padre Celestial. Amén.
1: Dichosa eres, Santa Virgen María, y digna de toda alabanza.
0: Dichosa eres, Santa Virgen María, y digna

0: de toda alabanza.
1: De ti nació el sol de justicia, Cristo nuestro Dios, por quien hemos sido salvados y redimidos.
0: Eres digna de toda alabanza.
1: Gloria al Padre, y al Hijo, y al Espíritu Santo.
0: Dichosa eres, Santa Virgen María, y digna de toda alabanza.
1: Es bueno dar gracias al Señor y tocar para tu nombre, oh Altísimo, proclamar por la mañana tu misericordia y de noche tu fidelidad, con arpas de 10 cuerdas y laudes sobre arpegios de cítaras. Tus acciones, Señor, son mi alegría y mi júbilo las obras de tus manos. ¡Qué magníficas son tus obras, Señor! ¡Qué profundo tus designios! El ignorante no las entiende, ni el necio se da cuenta. Aunque germinen como hierbas los malvados y florezcan los malhechores, serán destruidos para siempre. Tú, en cambio, Señor, eres excelso por los siglos. Porque tus enemigos, Señor, perecerán, los malhechores serán desaparecidos. Para mí me das las fuerzas de un búfalo y me unges con aceite nuevo. Mis ojos no temerán a mis enemigos, mis oídos escucharán su derrota. El justo crecerá como una palmera y se alzará como un cedro del Líbano, plantado en la casa del Señor. Crecerá en los atrios de nuestro Dios, en la vejez seguirá dando fruto y estará lo sano y frondoso para proclamar que el Señor es justo, que en mi roca no existe la maldad. Gloria al Padre, y al Hijo, y al Espíritu Santo.
0: Como era en el principio, ahora y siempre, por los siglos de los siglos. Amén. Oh María, Reina y Madre del Carmelo, vengo hoy a consagrarme a ti, pues toda mi vida es como un pequeño tributo por tantas gracias y beneficios como he recibido de Dios a través de tus manos. Y porque tú miras con ojos de particular benevolencia a los que visten tu escapulario, te ruego que sostengas con tu fortaleza mi fragilidad, ilumines con tu sabiduría las tinieblas de mi mente y aumentes en mí la fe, la esperanza y la caridad, para que cada día pueda rendirle el tributo de mi humilde homenaje. El santo escapulario atraiga sobre mí tus miradas misericordiosas, sea para mí prenda de tu particular protección en luchas de cada día y constantemente me recuerdes el deber de pensar en ti y revestirme de tus virtudes. De hoy en adelante me esforzaré por vivir en suave unión con tu espíritu, ofrecerlo todo a Jesús por tu medio y convertir mi vida en imagen de tu humildad, caridad, paciencia, mansedumbre y espíritu de oración. Oh Madre amabilísima, sosténme con tu amor indefectible, a fin de que a mí, pecador indigno, me sea concedido un día cambiar tu escapulario por el eterno vestido nupcial y habitar contigo y con los santos del Carmelo en el reino de tu Hijo. Amén.
1: Salve Reina de los cielos y Señora de los ángeles, salve raíz, salve puerta, que dio paso a nuestra luz. Alígrate Virgen gloriosa, entre todas las más bella, salve agraciada doncella, ruega a Cristo por nosotros. Amén.
0: Los primeros monjes se situaron en el valle del Monte del Carmelo. Convivieron bajo una primera regla que obtuvo en 1226 la aprobación del patriarca de Jerusalén, que se llamaba Alberto, y del Papa Honorio III. La regla subraya vigorosamente el carácter de soledad y de huida del mundo del modelo de vida monástica. Los monjes debían vivir en celdas separadas, bajo obediencia.

0: obediencia, castidad y pobreza, en silencio, oración, ayuno. Un planteamiento que se ha mantenido en los rasgos fundamentales de la espiritualidad de la orden. En 1247, el Papa Inocencio IV aprobó este cambio de estilo de vida, aunque se abstenía de comer carne y continuaba guardando silencio, llevando un estilo de pobreza y, sobre todo, una gran devoción a la Virgen María. Este amor mariano les valió a los carmelitas el aprecio de todos los pueblos donde estaban instalados y el reconocimiento oficial de la Iglesia Católica en 1286 por el Papa Honorio IV.
1: Oh Virgen del Carmelo, María Santísima, que te dignaste a admitir con singular amor el obsequio filial de las carmelitas, que entre todos los mortales fueron los primeros que en tu honor edificaron un templo en el Monte Carmelo, donde concurrían fervorosos a darte culto y alabanza. Te ruego, Señora, me alcances, sea mi alma templo vivo de la majestad de Dios, adornado de todas las virtudes, donde Él habite siempre, amado, adorado y alabado por mí, sin que jamás le ocupen los efectos desordenados de lo temporal y terreno. Así, Señora, te lo suplico humildemente diciendo: Dios te salve María, llena eres de gracia, el Señor es contigo, bendita tú eres entre todas las mujeres y bendito es el fruto de tu vientre, Jesús.
0: Santa María, Madre de Dios y Madre nuestra, ruega, Señora, por nosotros los pecadores, ahora y en la hora de nuestra muerte. Amén. Amén. Soberana Virgen del Carmen, Madre de todos los fieles, pero muy en especial de los que visten tu santo escapulario, alcánzame a mí, que soy uno de tus privilegiados hijos, que viva castamente todos los días de mi peregrinación por este mundo, que muera bajo tu manto maternal, y si Dios me destina a expiar mis pecados en el purgatorio, sácame de allí cuanto antes con tu poderosa intercesión, como lo prometiste a todos aquellos que se adornan con el escudo e insignia de los predilectos hijos del Carmelo. Oh dulcísima María, defensa en los peligros, prenda de nuestro amor singular y pacto de eterna alianza con tus hijos. Que nunca, pues, se rompa esta alianza por el pecado. Oh Madre mía querida, y en prueba de mi fidelidad perpetua, yo me ofrezco a ti y consagro en este día mis ojos, mis oídos, mi lengua y todo mi ser, y pues soy todo tuyo. Guárdame y defiéndeme como cosa y posesión tuya. Amén.
1: Virgen del Carmen, oh Madre mía, me consagro a ti y confío en tus manos mi existencia entera. Acepta mi pasado con todo lo que ha sido. Acepta mi presente con todo lo que es. Acepta mi futuro con todo lo que será. Con esta total consagración, te confío cuanto tengo y cuanto soy, todo lo que he recibido de tu Hijo Sacrantísimo y de tu Esposa Santísima. Te confío mi inteligencia, mi voluntad y mi corazón. Pongo en tus manos mi libertad, mis ansias y mis temores, mis esperanzas y mis deseos, mis tristezas y mis alegrías. Cuida de mi vida y todas mis acciones, para que sea más fiel al Señor Trino y Uno, y con tu ayuda alcance la salvación. Te confío, oh gran Señora, mi cuerpo y mis sentidos, para que sean puros siempre y me ayuden en el ejercicio de las virtudes. Te confío mi alma, para que tú la preserves de las tentaciones del mundo, de la carne y de Satanás. Hazme participar de una santidad similar a la tuya. Vuélveme conforme a Jesucristo, ideal de mi vida.

0: Te confío mi entusiasmo y el ardor de mi devoción, para que me ayudes a no perder la fe. Te confío mi capacidad y ganas de amar, como has amado tú y como Jesús quiere ser amado.
1: Te confío mis incertidumbres y mis angustias, para que en tu corazón encuentres seguridad, sostén y luz en cada instante de mi vida. Con esta consagración me empeño en seguir tu vida de humildad, mansedumbre y pureza. Acepto las renuncias y los sacrificios que esta alianza conlleva y te prometo, con la gracia de Dios y con tu ayuda, ser fiel al empeño tomado. Oh Madre de todos los hombres, soberana de mi vida y de mi conducta, dispón de mí y de todo lo que pertenece para que camine siempre en el Evangelio bajo tu guía, oh Estrella del Mar. Oh Reina del Cielo y de la Tierra, Madre Santísima del Redentor, soy todo tuyo, oh Virgen del Carmen, y a ti quiero unirme ahora y siempre para adorar a Jesucristo junto a los ángeles y a los santos, ahora y por los siglos de los siglos. Amén.
0: En el cuarto día de la novena de la Virgen del Carmelo, los invitamos a rezar la coronilla a Nuestra Señora del Carmen. Madre del Redentor, Virgen fecunda, puerta del cielo siempre abierta, estrella del mar, ven a librar al pueblo que tropieza y se quiere levantar. Oh Virgen soberana y gloriosa Madre del Carmelo,
1: sé nuestro refugio y nuestro amparo, ahora y en la hora de nuestra muerte. Amén.
0: Virgen soberana y gloriosísima Madre del Carmelo,
1: sé nuestro refugio y nuestro amparo, ahora y en la hora de nuestra muerte. Amén.
0: Virgen soberana y gloriosísima Madre del Carmelo,
1: sé nuestro refugio y nuestro amparo, ahora y en la hora de nuestra muerte. Amén.
0: Virgen soberana y gloriosísima Madre del Carmelo,
1: sé nuestro refugio y nuestro amparo, ahora y en la hora de nuestra muerte. Amén.
0: Virgen soberana y gloriosísima Madre del Carmelo,
1: sé nuestro refugio y nuestro amparo, ahora y en la hora de nuestra muerte. Amén.
0: Virgen soberana y gloriosísima Madre del Carmelo,
1: sé nuestro refugio y nuestro amparo, ahora y en la hora de nuestra muerte. Amén.
0: Virgen soberana y gloriosísima Madre del Carmelo,
1: sé nuestro refugio y nuestro amparo, ahora y en la hora de nuestra muerte. Amén.
0: Virgen soberana y gloriosísima Madre del Carmelo,
1: sé nuestro refugio y nuestro amparo, ahora y en la hora de nuestra muerte. Amén.
0: Virgen soberana y gloriosísima Madre del Carmelo,
1: sé nuestro refugio y nuestro amparo, ahora y en la hora de nuestra muerte. Amén.
0: Virgen soberana y gloriosísima Madre del Carmelo,
1: sé nuestro refugio y nuestro amparo, ahora y en la hora de nuestra muerte. Amén.
0: Salve Reina de los cielos y Señora de los ángeles, salve raíz, salve puerta que dio paso a nuestra luz. Alégrate, Virgen gloriosa, entre todas la más bella. Salve, agraciada doncella, ruega a Cristo por nosotros. Amén.
1: Madre del Redentor, Virgen fecunda, puerta del cielo siempre abierta, estrella del mar, ven a librar al pueblo que tropieza y se quiere levantar. Virgen soberana y gloriosísima Madre del Carmelo,
0: sé nuestro refugio y nuestro amparo, ahora y en la hora de nuestra muerte. Amén.
1: Virgen soberana y gloriosísima Madre del Carmelo,
0: sé nuestro refugio y nuestro amparo, ahora y en la hora de nuestra muerte. Amén.
1: Virgen soberana y gloriosísima Madre del Carmelo,
0: sé nuestro refugio y nuestro amparo, ahora y en la hora de nuestra muerte. Amén.
1: Virgen soberana y gloriosísima Madre del Carmelo,
0: sé nuestro refugio y nuestro amparo, ahora y en la hora de nuestra muerte. Amén.
1: Virgen soberana y gloriosísima Madre del Carmelo,
0: sé nuestro

0: refugio y nuestro amparo, ahora y en la hora de nuestra muerte. Amén.
1: Virgen soberana y gloriosísima, Madre del Carmelo,
0: sé nuestro refugio y nuestro amparo, ahora y

0: Virgen soberana y gloriosísima, Madre del Carmelo,
1: sé nuestro refugio y nuestro amparo, ahora y en la hora de nuestra muerte. Amén.
0: Virgen soberana y gloriosísima, Madre del Carmelo,
1: sé nuestro refugio y nuestro amparo, ahora y en la hora de nuestra muerte. Amén.
0: Salve, Reina de los cielos y Señora de los ángeles. Salve, raíz, salve, puerta que dio paso a nuestra luz. Alégrate, Virgen gloriosa, entre todas la más bella. Salve, agraciada doncella, ruega a Cristo por nosotros. Amén.
1: Madre del Redentor, Virgen fecunda, puerta del cielo siempre abierta, estrella del mar, ven a liberar al pueblo que tropieza y se quiere levantar. Virgen soberana y gloriosísima Madre del Carmelo,
0: sé nuestro refugio y nuestro amparo, ahora y en la hora de nuestra muerte. Amén.
1: Virgen soberana y gloriosísima Madre del Carmelo,
0: sé nuestro refugio y nuestro amparo, ahora y en la hora de nuestra muerte. Amén.
1: Virgen soberana y gloriosísima Madre del Carmelo,
0: sé nuestro refugio y nuestro amparo, ahora y en la hora de nuestra muerte. Amén.
1: Virgen soberana y gloriosísima Madre del Carmelo,
0: sé nuestro refugio y nuestro amparo, ahora y en la hora de nuestra muerte. Amén.
1: Virgen soberana y gloriosísima Madre del Carmelo,
0: sé nuestro refugio y nuestro amparo, ahora y en la hora de nuestra muerte. Amén.
1: Virgen soberana y gloriosísima Madre del Carmelo,
0: sé nuestro refugio y nuestro amparo, ahora y en la hora de nuestra muerte. Amén.
1: Virgen soberana y gloriosísima Madre del Carmelo,
0: sé nuestro refugio y nuestro amparo, ahora y en la hora de nuestra muerte. Amén.
1: Virgen soberana y gloriosísima Madre del Carmelo,
0: sé nuestro refugio y nuestro amparo, ahora y en la hora de nuestra muerte. Amén.
1: Virgen soberana y gloriosísima Madre del Carmelo,
0: sé nuestro refugio y nuestro amparo, ahora y en la hora de nuestra muerte. Amén.
1: Virgen soberana y gloriosísima Madre del Carmelo,
0: sé nuestro refugio y nuestro amparo, ahora y en la hora de nuestra muerte. Amén.
1: Salve Reina de los cielos y Señora de los ángeles, salve raíz, salve puerta que dio paso a nuestra luz. Alégrate, Virgen gloriosa, entre todas la más bella. Salve, agraciada doncella, ruega a Cristo por nosotros. Amén.
0: Madre del Redentor, Virgen fecunda, puerta del cielo siempre abierta, estrella del mar, ven a librar al pueblo que tropieza y se quiere levantar. Virgen soberana y gloriosísima, Madre del Carmelo,
1: sé nuestro refugio y nuestro amparo, ahora y en la hora de nuestra muerte. Amén.
0: Virgen soberana y gloriosísima, Madre del Carmelo,
1: sé nuestro refugio y nuestro amparo, ahora y en la hora de nuestra muerte. Amén.
0: Virgen soberana y gloriosísima, Madre del Carmelo,
1: sé nuestro refugio y nuestro amparo, ahora y en la hora de nuestra muerte. Amén.
0: Virgen soberana y gloriosísima, Madre del Carmelo,
1: sé nuestro refugio y nuestro amparo, ahora y en la hora de nuestra muerte. Amén.
0: Virgen soberana y gloriosísima, Madre del Carmelo,
1: sé nuestro refugio y nuestro amparo, ahora y en la hora de nuestra muerte. Amén.
0: Virgen soberana y gloriosísima Madre del Carmelo,
1: sé nuestro refugio y nuestro amparo, ahora y en la hora de nuestra muerte. Amén.
0: Virgen soberana y gloriosísima Madre del Carmelo,
1: sé nuestro refugio y nuestro amparo, ahora y en la hora de nuestra muerte. Amén.
0: Virgen soberana y gloriosísima, Madre del Carmelo,
1: sé nuestro refugio y nuestro amparo, ahora y en la hora de nuestra muerte. Amén.
0: Virgen soberana y gloriosísima, Madre del Carmelo,
1: sé nuestro refugio y nuestro amparo, ahora y en la hora de nuestra muerte. Amén.
0: Virgen soberana y gloriosísima, Madre del Carmelo,
1: sé nuestro refugio y nuestro amparo, ahora y en la hora de nuestra muerte. Amén.
0: Salve, Reina de los cielos y Señora de los ángeles.

0: Salve raíz, salve puerta que dio paso a nuestra luz. Alégrate, virgen gloriosa entre todas la más bella. Salve agraciada doncella, ruega a Cristo por nosotros. Amén.
1: Madre del Redentor, virgen fecunda, puerta del cielo siempre abierta, estrella del mar, ven a librar al pueblo que tropieza y se quiere levantar. Virgen soberana y gloriosísima Madre del Carmelo,
0: sé nuestro refugio y nuestro amparo, ahora y en la hora de nuestra muerte. Amén.
1: Virgen soberana y gloriosísima Madre del Carmelo,
0: sé nuestro refugio y nuestro amparo, ahora y en la hora de nuestra muerte. Amén.
1: Virgen soberana y gloriosísima Madre del Carmelo,
0: sé nuestro refugio y nuestro amparo, ahora y en la hora de nuestra muerte. Amén.
1: Virgen soberana y gloriosísima Madre del Carmelo,
0: sé nuestro refugio y nuestro amparo, ahora y en la hora de nuestra muerte. Amén.
1: Virgen soberana y gloriosísima Madre del Carmelo,
0: sé nuestro refugio y nuestro amparo, ahora y en la hora de nuestra muerte. Amén.
1: Virgen soberana y gloriosísima Madre del Carmelo,
0: sé nuestro refugio y nuestro amparo, ahora y en la hora de nuestra muerte. Amén.
1: Virgen soberana y gloriosísima Madre del Carmelo,
0: sé nuestro refugio y nuestro amparo, ahora y en la hora de nuestra muerte. Amén.
1: Virgen soberana y gloriosísima Madre del Carmelo,
0: sé nuestro refugio y nuestro amparo, ahora y en la hora de nuestra muerte. Amén.
1: Virgen soberana y gloriosísima Madre del Carmelo,
0: sé nuestro refugio y nuestro amparo, ahora y en la hora de nuestra muerte. Amén.
1: Virgen soberana y gloriosísima Madre del Carmelo,
0: sé nuestro refugio y nuestro amparo, ahora y en la hora de nuestra muerte. Amén.
1: Salve Reina de los cielos y Señora de los ángeles, salve raíz, salve puerta que dio paso a nuestra luz. Alégrate, Virgen gloriosa, entre todas la más bella. Salve, agraciada doncella, ruega a Cristo por nosotros. Amén.
0: Dios te salve, Reina y Madre de Misericordia, vida, dulzura y esperanza nuestra. Dios te salve, a ti llamamos los desterrados hijos de Eva, a ti suspiramos, gimiendo y llorando en este valle de lágrimas. Ea pues, Señora abogada nuestra, vuelve a nosotros esos tus ojos misericordiosos, y después de este destierro, muéstranos a Jesús, fruto bendito de tu vientre, oh clemente, oh piadosa, oh dulce Virgen María. Ruega por nosotros, Santa Madre de Dios,
1: para que seamos dignos de alcanzar las promesas de nuestro Señor Jesucristo. Amén. Señor, ten piedad.
0: Señor, ten piedad.
1: Cristo, ten piedad.
0: Cristo, ten piedad.
1: Señor, ten piedad.
0: Señor, ten piedad.
1: Cristo, óyenos.
0: Cristo, óyenos.
1: Cristo, escúchanos.
0: Cristo, escúchanos.
1: Dios Padre Celestial,
0: ten piedad de nosotros.
1: Dios Hijo Redentor del mundo,
0: ten piedad de nosotros.
1: Dios Espíritu Santo,
0: ten piedad de nosotros.
1: Santísima Trinidad, un solo Dios,
0: ten piedad de nosotros.
1: Santa María,
0: ruega por nosotros.
1: Santa Madre de Dios,
0: ruega por nosotros.
1: Santa Virgen de las Vírgenes,
0: ruega por nosotros.
1: Madre de Cristo,
0: ruega por nosotros.
1: Madre de la Iglesia,
0: ruega por nosotros.
1: Madre de la Misericordia,
0: ruega por nosotros.
1: Madre de la Divina Gracia,
0: ruega por nosotros.
1: Madre de la Esperanza,
0: ruega por nosotros.
1: Madre Purísima,
0: ruega por nosotros.
1: Madre Castísima,
0: ruega por nosotros.
1: Madre Siempre Virgen,
0: ruega por nosotros.
1: Madre Inmaculada,
0: ruega por nosotros.
1: Madre Amable,
0: ruega por nosotros.
1: Madre del Buen Consejo,
0: ruega por nosotros.
1: Madre del Creador,
0: ruega por nosotros.
1: Madre del Salvador,
0: ruega por nosotros.
1: Virgen Prudentísima,
0: ruega por nosotros.
1: Virgen digna de veneración,
0: ruega por nosotros.
1: Virgen digna de alabanza,
0: ruega por nosotros.
1: Virgen Poderosa,
0: ruega por nosotros.
1: Virgen Clemente,
0: ruega por nosotros.
1: Virgen Fiel,
0: ruega por nosotros.
1: Espejo de justicia,
0: ruega por nosotros.
1: Trono de la sabiduría,
0: ruega por nosotros.
1: Causa de nuestra alegría,
0: ruega por nosotros.
1: Vaso espiritual,
0: ruega por nosotros.
1: Vaso y signo de honor,
0: ruega por nosotros.
1: Vaso de insigne devoción,
0: ruega por nosotros.
1: Rosa mística,
0: ruega por nosotros.
1: Torre de marfil,
0: ruega por nosotros.
1: Torre de David,
0: ruega por nosotros.
1: Casa de oro,
0: ruega por nosotros.
1: Arca de alianza,
0: ruega por nosotros.
1: Puerta del cielo,
0: ruega por nosotros.
1: Estrella de la mañana,
0: ruega por nosotros.
1: Salud de los enfermos,
0: ruega por nosotros.
1: Refugio de los pecadores,
0: ruega por nosotros.
1: Consuelo de los migrantes,
0: ruega por nosotros.
1: Consuelo de los afligidos,
0: ruega por nosotros.
1: Auxilio de los cristianos,
0: ruega por nosotros.
1: Reina de los ángeles,
0: ruega por nosotros.
1: Reina de los patriarcas,
0: ruega por nosotros.
1: Reina de los profetas,
0: ruega por nosotros.
1: Reina de los apóstoles,
0: ruega por nosotros.
1: Reina de los mártires,
0: ruega por nosotros.
1: Reina de los confesores,
0: ruega por nosotros.
1: Reina de las vírgenes,
0: ruega por nosotros.
1: Reina de todos los santos,
0: ruega por nosotros.
1: Reina concebida sin pecado original,
0: ruega por nosotros.
1: Reina asunta a los cielos,
0: ruega por nosotros.
1: Reina del Santísimo Rosario,
0: ruega por nosotros.
1: Reina de la familia,
0: ruega por nosotros.
1: Reina de la paz,
0: ruega por nosotros.
1: Cordero de Dios que quitas el pecado del mundo,
0: perdónanos, Señor.
1: Cordero de Dios que quitas el pecado del mundo,
0: escúchanos, Señor.
1: Cordero de Dios que quitas el pecado del mundo,
0: ten piedad y misericordia de nosotros. Te rogamos, nos concedas, Señor Dios nuestro, gozar de continua salud del alma y cuerpo, y por la gloriosa intercesión de la bienaventurada siempre Virgen María, vernos libres de las tristezas de la vida presente y disfrutar de las alegrías eternas. Por Cristo nuestro Señor. Amén. Virgen Santísima del Carmen, yo deseo que todos sin excepción se cobijen bajo la sombra protectora de tu santo escapulario, que todos estén unidos a ti, Madre mía, por los estrechos y amorosos lazos de esta tu querida insignia. Oh hermosura del Carmelo, míranos prostrados reverentes ante tu sagrada imagen y concédenos benigna tu amorosa protección. Te recomiendo las necesidades de nuestro Santísimo Padre el Papa y las de las iglesias católicas, nuestra Madre, así como las de mi nación y las de todo el mundo, las mías propias y las de mis parientes y amigos. Mira con ojos de compasión a tantos pobres pecadores, herejes y cismáticos, como ofenden a tu divino Hijo, y a tantos infieles como gimen en las tinieblas del paganismo. Que todos se conviertan y te amen, Madre mía, como yo deseo amarte ahora y por toda la eternidad. Amén, amén, amén. Te encomendamos, Señor, a las personas que piden ayuda, a Olivia Velarde Delgado de Guadalajara, por las necesidades de la familia Villanueva Velarde, por la salud de Olivia Delgado Ballín, Sergio Villarreal Rábago, por los difuntos Javier Velarde González, Manuel Velarde González. Te pedimos por Hilda Hernández Montoya de Aguascalientes, por las necesidades de la familia Hernández Hernández, Hernández Montoya, familia Ortiz Hernández, y por el eterno descanso de Jesús Osvaldo Hernández Hernández. Por Diana Flores del Valle de Mexicali, por las necesidades de Diana Flores Valle, familia Flores Valle, por la salud por Amelia del Carmen Mujica de Alvarado, Veracruz, por las necesidades de la familia Mujica Delfín, familia Uscanga Mujica, Juan Pablo Uscanga Mujica, Héctor Uscanga Mujica, y por la familia Uscanga Córdoba, por María Cruz Torres de Cadereyta, Nuevo León, por las necesidades de Bernardo Hernández.

0: Hernández, por el personal de María Visión, por la salud de Paulina Gallegos Torres, por los agonizantes, por el eterno descanso de Bartolo Torres Briones, Isabel Torres Torres y por las ánimas del purgatorio, por Juan Carlos Medrano Carvajal, por las necesidades de la familia Medrano Carvajal, por la salud de Carmen Carvajal, por el eterno descanso de Refugio Medrano Medina y Fernando Medrano Carvajal.
1: María López de Texas te pide por Noel López, Rubí Hernández y Kevin López, por la salud de Leila López. Rebeca Isabel García de Nuevo León te pide por Patty Martínez, por la familia Calderón Garza, por la familia Garza Vallejos, por Ana Irene de la Garza, por las necesidades de ella, por Ana María del Pilar y por la familia Portillo Valdés. Alicia Sánchez Alfaro de Zaguayo te pide por la salud de Dolores Macías, por la salud de Carmen Sánchez Alfaro y Salvador Sánchez Alfaro, por la salud de Leopoldo Macías y Esperanza Sánchez Alfaro. Lupita Olmedo de Guadalajara te pide por la salud del niño Daniel Jiménez. María del Rosario de San Luis te pide por Cassandra Maya Sustaita, por Paola Saraí Mendoza, por Elena Zárate, por Juan Camacho, por la salud mental de Lucía Sustaita, por la familia Sosa. La familia Sosa de Mérida te pide por la familia Sosa Rubio.
0: Por Juan Salazar Cruz de Guanajuato, por las necesidades de la familia Salazar Cruz, por la salud de Daria Cruz Pérez, Agustín Salazar Cruz, por el eterno descanso de Santiago Gómez Torres, Guadalupe Ramos Vera, Aurelia Salazar Hernández. Te pedimos por Cristina Bravo Vidal de Veracruz, por las necesidades de Edgar Castellanos Bravos, Richard Castellanos Bravos, familia Bravos Vidal, familia Castellanos Bravo, por la salud de Evelyn Castellano Bravo. Te pedimos por Sonia Sánchez López de Baja California, por las necesidades de Diana María Borges Sánchez, Borges Amador, por la familia Zúñiga Borges, Eterson Borges y Borges Ansar, por las almas del purgatorio, por Fernando Palacios, por las necesidades de Karina Irán Rodríguez Tirado, por la familia Palacios Romero, por la familia Karina Irán Rodríguez Tirado y por la salud de los enfermos. Te pedimos también por María Arroyo Huitrón de Michoacán, por las necesidades de la familia Sandoval Arroyo, Olivia Sandoval Arroyo, por el presbítero Arturo Cornejo y por la salud de Josefina Ceja. Te pedimos por María Antonia Costa de Monterrey, por las necesidades de la familia Costa García, Arellano Acosta, Covarrubias Acosta, Pérez Acosta, Pérez Salazar Acosta García, por las necesidades de Gaitán Acosta, Encino Castillo, García García, Camacho Varenas y por todas las ánimas del purgatorio.
1: Antonio García Lemus de Mexicali te pide por Luis Antonio Ábalos Ruiz, por Emanuel Viera Hernández, por los sacerdotes y por la familia Hernández, por la salud de todos los enfermos, por el eterno descanso de Luis Navarrete, Diego Santos y Enrique González. Marco Antonio Andrade de Puebla te pide por la familia Garren Jones, por la familia Andrade Esperón y por la familia Andrade Ambuco. Marichuy Arámbula te pide por Rosa María Andrade, por las almas del purgatorio. Yolanda García Bañuelos de Puerto Vallarta te pide por la familia García Bañuelos, por la familia Esparza García y Esparza Verduzco, por la familia Bañuelos Luna, por la salud de María de la Luz Bañuelos Luna. Evangelina Vargas Rangel, de California, te pide por la familia Guerrero Vargas, por la salud de los enfermos, por el eterno, por el pueblito Rangel Torres, por la familia Trinidad Vargas y Salvador Vargas. Patricia Pérez Olvera, del Estado de México, te pide por Agustín Pérez Olvera, Edgar Pérez Olvera y por la familia Pérez Olvera, por el eterno descanso de Roberto Pérez, de Elizabeth Olvera, de Isaac Pérez Olvera. Lucina Lubanos Martínez, de Teocaltiche, te pide por Juan Lubanos Martínez, por el eterno descanso de Abundia Lubanos, por el eterno descanso de Eduardo Lubanos, Víctor Lubanos y Mariana Lubanos, por el eterno descanso de Saraí Lubanos, por la familia Ruiz Lubanos.
0: Te pedimos por Rosa María Rondán, de Querétaro, por las necesidades de la familia Montes de Oca Rondán. Te pedimos por Guadalupe Dueñas, de Aguascalientes, por las necesidades de Silvia Bernal, María del Carmen Bernal Mercado, por la familia Alba Díaz, Alba Gutiérrez, Millán Alba, por Roberto Lobato, por todo el personal de María Visión y por eterno descanso de María del Carmen. Te pedimos por Irma González, de Guanajuato, por todos los matrimonios, Manuel González Pérez, Juan Carlos Frías Torres, Carlos Manuel Frías, Esmeralda. Te pedimos por la salud de Irma Reyes Pérez, Esmeralda Díaz Flores. Te pedimos por Matilde García, de Celaya, por las necesidades de Juan Felipe Salazar, Antonio Lacio, Jiménez, Iván Lacio, Milagros Martínez Salazar, Jesús Tadeo Martínez Salazar, Luz María Salazar, Marcos Martínez. Te pedimos por María de Celaya, por las necesidades de Erika Jiménez García, Antonio Hernández Ledesma. Te pedimos por el eterno descanso de Guadalupe Gutiérrez y Gerardo de la Cruz. Te pedimos también por Antonio Hernández, de Toluca, por las necesidades de la familia Hernández Linares, Albarrán Hernández, Valles Morales, Javier Bolaños, Antonio Barragán, por la salud de Guadalupe Linares Bolaños.
1: Leticia Hernández, de Estados Unidos, te pide por Olga Medina, por Angélica Chávez Delgado. Alma Porrillo, de Estados Unidos, te pide por la familia Ocampo Porcayo y por todos los jóvenes, por todos los enfermos y por las ánimas del purgatorio. Berta, de México, te pide por Miguel Guzmán y por familia, por Edith Rafael Olvera y José Antonio Guzmán, por Josefina Guzmán. Soledad Osegueda, de Santa Anita, te pide por la familia Osegueda González, por Francisco González, por los sacerdotes y madres solteras. Sergio de la Rosa, de Guadalajara, te pide por la niña María José, por la familia Ramos Larios, por el eterno descanso de Gerardo de la Cruz y Guadalupe Gutiérrez y Daniel Loera. Refugio Cortés, de Zapopan, te pide por la familia Bañuelos Cortés y por todos los enfermos.
0: Te pedimos también por Patricia Pacheco, de Guadalajara, por las necesidades de Luis Miguel Salgado, Aranza Carolina y Sergio Campbell, por Luz María, de México, por las necesidades de Bruno González Atilano, por el eterno descanso de Manuel González Jiménez y Margarita Reynoso Gutiérrez. Te pedimos por Jessica Cortés, de México, por las necesidades de la familia Cortés Vázquez, María Guadalupe Vázquez y Ann Milán Bernardo Cortés. Te pedimos por Reina López, de Michoacán, por las necesidades de Paula Hernández, Laura Leticia López Hernández, Mauricio Campos Cázares. Te pedimos por Moisés Escobedo Galván, de México, por las necesidades de Moisés Escobedo Parra y Verónica y familia, por Marta Dávila, de Coahuila, por las necesidades de David Dávila y Carmen.
1: María Elena Padilla de Guadalajara, pedimos por sus necesidades. Da gracias a Dios por lo recibido. Por Laura Belén Ocegueda, por la familia Ocegueda Padilla, por Laura Elena Ocegueda Padilla, por los enfermos y quienes los cuidan, por María Elena Padilla. María Covarrubias de Zapopan te pide por la familia Camacho Ramos, por la familia de la Torre Villarret, por la salud de María Covarrubias y por todos los enfermos. Lore Hernández de Zapopan te pide fortaleza por Irene, fortaleza para Irene Barraza, por el eterno descanso de Ramón Cervantes Barraza. Elena Edith Sosa de Veracruz te pide por Jorge Prieto y por la familia Prieto Sosa, por Matías Prieto, por su salud. Rosa Delia Márquez de Guadalajara te pide por José Luis, por Luis Adrián y por José Luis García Márquez, por José Luis Pérez Sánchez, Rosa Delia Márquez Martínez, por su salud. Lulu Sánchez de Toluca te pide por Lourdes Sánchez, Rosario Sánchez Gómez, por Jorge Luis Alvarado Palacios, por la familia Sánchez Gómez, por el eterno descanso de Narciso Sánchez, Francisca González, Alfonso Sánchez y Carolina Lara.
0: Te pedimos por Marta García Sánchez de Zapopan, Jalisco, por las necesidades de la familia Vera García y García Sánchez, por la salud de Eric Leonardo Vera García, Margarita Sánchez y por el eterno descanso de las ánimas del purgatorio. Te pedimos por Maribel Ovalla Sánchez de Oaxaca, por la salud de Juan Bazán Ramírez, familia Bazán Olaya, Sandra Damián, Juan Manuel, Jorge, Alejandro Ortega Bazán, Gisela, Caro Ramírez, por la salud de Josefina Delgadillo. Te pedimos por Josefina Delgadillo de Autlán, Jalisco, por Rocío Morales y familia Rivera Morales, por el eterno descanso de Victoria Morales. Te pedimos por Olivia Delgado Ballín de Guadalajara, por las necesidades de la familia Delgado Ballín, por la salud de Olivia Delgado Ballín, familia Gómez Delgado, por el eterno descanso de Josefina Ballín Mendoza, David Delgado Fernández. Te pedimos por Jessica Gallardo Velarde de Monterrey, por las necesidades de la familia Gallardo Velarde, por la salud de Obdulia Velázquez González y por el eterno descanso de Rafael Gallardo, por Gloria Nélida Rodríguez Vaca de Guadalajara, por la familia Rodríguez Vaca y el eterno descanso de Nélida Gloria Vaca García y por Gilberto Rodríguez Benítez.
1: Amén, amén, amén.

Proclama mi alma la grandeza del Señor. Se alegra mi espíritu en Dios mi Salvador, porque ha mirado la humillación de su esclava. Desde ahora me felicitarán todas las generaciones, porque el Poderoso ha hecho obras grandes por mí. Su nombre es santo, y su misericordia llega a sus fieles de generación en generación. Él hace proezas con su brazo, dispersa a los soberbios de corazón, derriba del trono a los poderosos y enaltece a los humildes. A los hambrientos los colma de bienes y a los ricos los despide vacíos. Auxilia a Israel, su siervo, acordándose de su misericordia, como lo había prometido a nuestros padres, en favor de Abraham y su descendencia por siempre. Amén.

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4: De la mano de Jesús y de María en la tormenta. Comenzamos con esta lectura del Evangelio según San Lucas, en el capítulo 8, desde el versículo 1, y dice así: Jesús iba recorriendo ciudades y aldeas, predicando y anunciando la buena nueva del reino de Dios. Lo acompañaban los 12, y también algunas mujeres a las que había curado de espíritus malos o de enfermedades. María, por sobrenombre Magdalena, de la que habían salido 7 demonios. Juana, mujer de un administrador de Herodes, llamado Cusa, Susana y varias otras que los atendían con sus propios recursos. Un día se congregó un gran número de personas, pues la gente venía a verlo de todas las ciudades, y Jesús se puso a hablarles por medio de comparaciones o parábolas. El sembrador salió a sembrar. Al ir sembrando, una parte del grano cayó a lo largo del camino. Lo pisotearon y las aves del cielo lo comieron. Otra parte cayó sobre las rocas, brotó, pero luego se secó por falta de humedad. Otra cayó entre espinos y los espinos crecieron con la semilla y la ahogaron. Y otra cayó en tierra buena, creció y produjo el 100 por 1. Al terminar, Jesús exclamó: Escuchen pues si ustedes tienen oídos para oír. Sus discípulos le preguntaron qué quería decir aquella comparación. Jesús les contestó: A ustedes se les concede conocer los misterios del reino de Dios, mientras que a los demás les llega en parábolas. Así pues, mirando no ven y oyendo no comprenden. Aprendan lo que significa esta comparación. La semilla es la palabra de Dios. Los que están a lo largo del camino son los que han escuchado la palabra, pero después viene el diablo y la arranca de su corazón, pues no quiere que crean y se salven. Lo que cayó sobre las rocas son los que al escuchar la palabra la cogen con alegría, pero no tienen raíz, no creen más que por un tiempo y fallan en la hora de la prueba. Lo que cayó entre espinos son los que han escuchado la palabra, pero las preocupaciones, las riquezas y los placeres de la vida los ahogan con el peso del, con el paso del tiempo y no llegan a madurar. Y lo que cae en tierra buena son los que reciben la palabra con un corazón noble y generoso, la guardan y perseverando dan fruto. Nadie enciende una lámpara para cubrirla con una vasija o para colocarla debajo de la cama. Por el contrario, la pone sobre un candelero para que los que entren vean la luz. No hay nada escondido que no deba ser descubierto, ni nada tan secreto que no llegue a conocerse y a salir a la luz. Por tanto, fíjense bien en la manera como escuchan, porque al que produce se le dará y al que no tiene se le quitará hasta lo que cree tener. Palabra de Dios. Todo esto es algo increíble, ¿no? Por eso siempre debemos entender como católicos que el Evangelio es nuestra guía. Siempre debemos leerlo y estar pendientes de él en nuestra vida para que nos guíe. Porque ahí está toda la verdad revelada para cualquier momento de nuestra vida, cualquier situación o circunstancia. En el Evangelio está resuelta. Si creemos en Dios y confiamos que su palabra es vida, que esas palabras son palabras de vida eterna, que son salud espiritual, consuelo, esperanza, gozo, paz. Eso es todo lo que trae la palabra de Dios, sin importar en qué circunstancia estamos en la vida. Porque hay circunstancias muy graves, muy difíciles, que parecen no tener solución, situaciones imposibles. Sin embargo, con Dios tenemos la oportunidad de trascender hacia una vida eterna y de tener una esperanza de una vida que no es de este mundo. Y por pesado que sea la situación, sabemos que va a pasar. Todos vamos a morir y esto se va a acabar y todas estas angustias de este mundo temporal pasarán. Lo que no pasará es la palabra de Dios. Y por eso Él dice, cielo y tierra pasarán, mas mis palabras no pasarán. Y esto es muy lindo porque es nuestra esperanza, es nuestra fortaleza. No dependemos de este mundo temporal, ni dependemos de los hombres, ni dependemos del dinero, ni dependemos de nada material de este mundo. Todo eso se acaba, todo eso pasa, nada de eso queda. Llegamos sin nada y nos vamos sin nada, pero lo único que queda es cuánto hemos recogido de Dios en esta vida.
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Bueno, continuamos con esta segunda reflexión sobre el católico de hoy y los ataques a la iglesia. Voy a comenzar pidiéndole al Espíritu Santo su palabra y les voy a leer de la primera epístola de San Pablo a los Tesalonicenses, en el capítulo 2, desde el versículo 13. La fe y la paciencia de los tesalonicenses. De ahí que también por nuestra parte no cesemos de dar gracias a Dios, porque al recibir la palabra de Dios que os predicamos, la acogisteis, no como palabra de hombre, sino cual es en verdad como palabra de Dios, que permanece activa en vosotros los creyentes. Porque vosotros, hermanos, habéis seguido el ejemplo de las iglesias de Dios que están en Judea, en Cristo Jesús, pues también vosotros habéis sufrido de vuestros compatriotas las mismas cosas que ellos de parte de los judíos. Estos son los que dieron muerte al Señor y a los profetas, y los que nos han perseguido a nosotros y no agradan a Dios y son enemigos de todos los hombres, impidiéndonos predicar a los gentiles para que se salven. Así van colmando constantemente la medida de sus pecados, pero la ira descargó sobre ellos con vehemencia. Mas nosotros, hermanos, separados de vosotros por breve tiempo, físicamente, mas no con el corazón, ansiábamos ardientemente ver vuestro rostro. Por eso quisimos ir a vosotros. Yo mismo, Pablo, lo intenté una y otra vez, pero Satanás nos lo impidió. Pues ¿quién sino vosotros puede ser nuestra esperanza, nuestro gozo, la corona de la que nos sentiremos orgullosos ante nuestro Señor Jesús en su venida? Sí, vosotros sois nuestra gloria y nuestro gozo. Palabra de Dios. Pues hay algo que debemos tomar de las tantas cosas que pudiéramos tomar de este pasaje. Primero, pues saben que no lo escogí y el Espíritu es muy puntual y nos está hablando de las persecuciones en la iglesia, dentro de la misma iglesia. Y por otro lado, algo muy importante, San Pablo, un apóstol tan grande, con una unción tan extraordinaria, y Satanás le evitó llegar donde los tesalonicenses. Nos damos cuenta de el territorio de batalla en que vivimos. Si un apóstol como ese es detenido por el diablo para llegar a una iglesia de los tesalonicenses que él mismo fundó, que él mismo formó, eso nos debe dar una idea de contra quién estamos luchando. Hay veces que el diablo no permite que uno llegue a donde tiene que llegar, porque hay batallas espirituales que a veces se las gana él. Ahora, eso no quiere decir que se ganó la guerra, sino batallas, ¿no? Y vamos de batalla en batalla hasta que lleguemos a casa. Y muchas las perderemos, otras las ganaremos. La guerra no la perdemos porque tenemos el triunfo en Jesucristo. Pero sí hay muchas batallas. Por ejemplo, des en cuenta que Jesús tuvo que huir a Egipto, como dijimos antes. Esa es una batalla perdida. Él puede, se ha podido quedar donde estaba y no pasar nada, le tocó esconderse varios años en Egipto. Esto nos muestra cómo el diablo actúa en este mundo y a veces no permite que algunas cosas sucedan. Cuando el año pasado vivimos una experiencia muy triste en Colombia, cuando ganó el comunismo las elecciones, yo nunca estaba envuelto en política porque yo me fui de Colombia muy niño. Y siempre viví de extranjero, en Alemania, en Estados Unidos, y nunca me interesé en la política porque yo era artista y no tenía nada que ver con la política ni me interesaba. Y no me preocupaba tampoco, como yo no estaba con Dios, a mí no me interesaba lo que pasaba en el mundo ni lo que le pasaba a nadie. A mí solamente me importaba lo que me pasaba a mí. Así de que vivía en un mundo totalmente egoísta. Pero de repente, por el secuestro, yo empecé a tener conciencia de lo que era una nación donde uno nació, todo el sentido de las cosas, de que uno no nace por accidente donde nace, todo es un plan de Dios, todo tiene sentido.
y uno es responsable de todo lo que Dios le da. Entonces entré en esa conciencia de luchar contra el comunismo. Y por primera vez estuve activo combatiendo a los comunistas y denunciándolos públicamente como hijos de Satanás, como el anticristo. Y claro, pues se podrán imaginar la batalla que eso fue y las persecuciones y todo. Pero al terminar las elecciones, Dios le entregó a Colombia al demonio. Entonces, pues yo no cuestioné al Señor, jamás podría hacer eso, no me atrevería nunca, porque sé que uno no puede tentar a Dios. Pero yo miraba en el oratorio de nuestra comunidad, que fue desde donde hicimos la batalla virtual a muchos países que se unieron a nosotros en apoyo, miraba al Santísimo Sacramento expuesto ahí en el oratorio y no hacía nada más que mirar al Señor. Y era como diciendo,

Viendo al señor y, pero lo único que contestaba él era y. Como quien dice, así es y no hay nada que hacer. Y por eso la batalla nuestra está en darnos cuenta que estamos cruzando el territorio del enemigo. Vamos camino a casa, pero por el territorio del enemigo. Y hay muchas batallas que él se gana. ¿Y por qué? Porque hay una economía espiritual en todo. Por ejemplo, en Colombia resultó que había más gente mala que estaba activa y por eso ganó el diablo. Y la gente buena, que también es mucha, que estaba de rodillas, pues no alcanzó a superar la batalla para tumbar al demonio. El demonio ganó. Entonces, es una economía como toda batalla. Y eso nos pasa a veces en nuestra vida personal. También tenemos batallas en las cuales de repente no tenemos todo lo que necesitamos para ganarla. Y cada uno de nosotros sabemos dónde fallamos, qué nos faltó, dónde estábamos débiles, todo eso. Es una responsabilidad que tenemos. Entonces, hoy nos encontramos con un cristianismo que siempre ha sido perseguido, un cristianismo que no es nada nuevo, que Jesús nos advirtió a nosotros que así como el mundo lo odia a Él, nos odiará a nosotros porque somos de Él. Entonces, a nosotros no nos debe nunca sorprender que la iglesia es perseguida, que el demonio, el espíritu del mundo no quiere a Cristo porque es el anticristo. Y siempre buscará cómo acallarlo, cómo destruirlo. Y todo lo que sea de Cristo tiene un enemigo que se llama el anticristo, que es Satanás. Pero lo más difícil para vivir en la iglesia es los enemigos de la iglesia dentro de la iglesia. La mejor respuesta para eso, para comenzar donde se debe comenzar, es Judas Iscariote. Ustedes saben que Jesús siempre supo que Judas era el traidor, porque Jesús es Dios. Sin embargo, ustedes saben que Jesús, sabiendo que Judas era ladrón, le confió el dinero. Sabiendo que Judas lo iba a traicionar, nunca salió de él en los 3 años de vida pública. Ninguno de los apóstoles sabía que Judas era un traidor, porque dese en cuenta que en la última cena todos preguntan, ¿seré yo, Señor? No era tan obvio que Judas era el traidor. No era tan obvio que Judas era ladrón. Nadie, en ningún pasaje del Evangelio se lee de que los apóstoles estaban inquietos con Judas. Es más, en varias oportunidades los apóstoles se disgustaron con Juan, con Santiago, con Tomás, pero nunca con Judas. ¿Y qué quiere decir esto? Es una enseñanza muy clara del Mesías sobre la iglesia que nos dice, la cizaña siempre estará enredada en la buena hierba. Y no nos corresponde a nosotros separarla porque podemos dañar la buena hierba tratando de arrancar la cizaña. Por eso Jesús dice, los ángeles de Dios son los únicos encargados en separar la mala hierba de la buena. La mala será tirada al fuego y quemada, y la buena será recogida por Dios. Entonces, la respuesta a las persecuciones que tenemos hoy, ¿cuántos de nosotros nos acongojamos, nos llenamos de pesar en un corazón triste por las acciones de algunos sacerdotes, de algunos religiosos, de algunos laicos, que son algunos herejes, otros son gente que practica cosas que no debe, violaciones a la liturgia, toda clase de locuras que son extraordinariamente escandalosas para nosotros y que entristecen el corazón. Ahora, esta es la prueba más grande, precisamente porque lo que el diablo quiere hacer, pervirtiendo esos elementos humanos en la iglesia, es que nosotros nos alejemos de la vista hacia el sagrario y lo coloquemos en la gente, en el cura, en el parroquiano, en el líder, y nos alejemos del sagrario, quitemos la mirada del sagrario. Mucha gente pierde la fe por eso,
y se va. ¿Por qué? Porque lo escandalizó un cura, porque una monja, porque un laico, porque

¿quién sabe qué? Siempre un ser humano. Pero el enfoque nuestro, la visión de nuestra fe, de nuestra iglesia, no puede apartarse del sagrario. Tiene que estar en el Santísimo. Y usted puede observar con cuidado en la iglesia donde usted va o las iglesias que usted visita para los sacramentos. Dese cuenta y observe la gente. Hay mucha gente que entra a la iglesia y no está consciente ni un segundo del sagrario. Ni siquiera le hace, reconoce al Señor al entrar, ni siquiera hace un gesto de que entiende que el Señor está ahí. No pasan por el frente del sagrario como nada, pero sí están pendientes de la gente, pendientes del cura. Hay mucha gente que está pendiente de cómo el cura tocó el cáliz, o la hostia, o esto, dijo o no dijo, o recitó o no recitó, pero no está pendiente del Santísimo, sino del cura, de lo que el cura hizo, o la señora del lado, o aquel que grita mucho, o aquel que dice esto, que no dice esto bien. Siempre el fariseísmo, ¿no? Que es las cosas externas, el comportamiento externo, siempre eso. Pero la parte interior, la mística, la espiritualidad que está es en el sagrario, que está en la Eucaristía, esa está ausente en muchísimos católicos de hoy. Y por eso hay una debilidad muy grande en la iglesia, en la parte humana, y el diablo aprovecha eso para alejar la iglesia al ser de Dios, para escandalizar, para dañar, dividir la iglesia, para dividirla. Ustedes se dan cuenta que durante la pandemia se propagó y creció muchísimo todo este espíritu de conspiraciones. Entonces, las divisiones en iglesia crecieron aún más. Los de la Eucaristía en la mano, los de la Eucaristía en la boca. Los que respetan la iglesia y su jerarquía, y los antipapa. Los que están en los de vacuna y antivacuna. Y eran grupos aquí, grupos allá. Y prácticamente como que se persiguen unos grupos con los otros. Y si alguien es pro vacuna, ese es un traidor. Si el otro es antivacuna, ese es un loco. Si este recibe la Eucaristía en la mano, es un sacrílego. Si el otro es un fanático, el otro. Y entonces, y todo esto es la obra del diablo. Porque nosotros no pertenecemos a ningún lado, nosotros no somos de derecha ni de izquierda, nosotros somos cristocéntricos, si queremos ser de Cristo. Yo no puedo pertenecer a conspiraciones, yo no puedo pertenecer a una forma o la otra. Yo por ejemplo viajo por el mundo entero, por todos los 5 continentes. El Señor me ha llevado a más de 120 países, y no lo digo acá por halagarme ni por nada, sino porque es mi trabajo y es lo que yo hago. Y lo digo por eso, porque a mí me toca vivir muchísimas disciplinas litúrgicas. Por ejemplo, en la Iglesia de Oriente, que están los caldeos, maronitas, diferentes, los romanos, los greco-católicos, todos tienen una liturgia diferente. Unos son de San Juan Crisóstomo, los otros tienen la liturgia de Occidente. Unos reciben la Eucaristía con cuchara desde el cáliz en la boca, otros de rodillas, otros de pie, otros en la mano, y todos diferentes, ¿no? Donde yo voy con la liturgia de la iglesia donde estoy. Yo no puedo irme a la iglesia greco-católica a exigirles que me den la Eucaristía como me la dan en la iglesia de Occidente, porque yo estoy de misionero, estoy visitando una iglesia, estoy en misión en esa iglesia y tengo que vivir lo que se vive en esa iglesia. Entonces nos enseña que la iglesia nuestra está llena de carismas, llena de espiritualidades, llena de tradiciones totalmente diferentes las unas a las otras. Por ejemplo, con la iglesia greco-católica en Hungría, en Rumania, nos quedamos en la casa de un sacerdote que tiene su esposa y 4 hijos. Y ahí estamos, ¿no? Y es un sacerdote católico. Y es un mundo totalmente diferente al que encontraría usted en un párroco en Madrid, diocesano. Nada que ver, ¿no? Sin embargo, esa es nuestra iglesia, está rica en carisma, rica en ritos, rica en toda clase de diferentes de disciplinas litúrgicas. Y lo que nos enseña esto es que nosotros no podemos dividirnos por

las actitudes de personas que hay muchas incluso que sus disciplinas litúrgicas están basadas en revelaciones privadas. Uno oye por ahí un cura decir, es que la Virgen se le apareció a no sé quién en el jabón del baño, no sé dónde, y le dijo que si no recibía la Eucaristía así, se condenaba, y todos los que la reciben así son unos sacrílegos. Y le obedecen a esa revelación privada y no a la disciplina litúrgica de la Iglesia, porque terminan diciendo, es que la Iglesia está perdida, la Iglesia está mal, no podemos obedecerla. Y les digo una cosa, todo santo que ha hablado sobre la obediencia, siempre ha dicho, el que obedece no se equivoca, uno hace lo que la Iglesia le dice. Si la Iglesia equivocó, problema de la Iglesia con Dios, no mío, yo obedezco, uno obedece. La obediencia es esencial en nuestra vida. Si a usted viene alguien a decirle que la Iglesia está haciendo cosas malas y usted no las puede seguir, las cosas malas serían que la Eucaristía la debe recibir así o así o así, que es la forma en que la Iglesia dice. Pero usted, porque el cura tal le dijo, o la vidente tal le dijo, la quiere recibir de otra forma porque cree que eso es lo sagrado y lo correcto, entonces usted desobedeció a la Iglesia por obedecer lo otro, usted está mal, tan sencillo. Y hay muchas personas que se ofenden con esto, pero yo les digo, es mi responsabilidad hablar así. ¿Por qué? Porque si algo aprendí yo cuando el Señor a mí se me apareció, el más miserable de todos, porque cuando el Señor se me apareció a mí, yo estaba destinado al infierno. Es más, si yo hubiese muerto la noche que el Señor se me apareció, me hubiese condenado. Y es más, yo vi el fondo de ese abismo donde estaba mi alma por el pecado que había vivido por 33 años. Estaba condenado. Yo estoy acá por pura misericordia de Dios. Y de lo más importante que yo saco de toda la experiencia que tuve con Dios fue cuando Él me mostró la Iglesia, la cual había yo desertado, porque así lo digo con esas palabras. Yo te creé y te escogí desde el vientre de tu madre para ser miembro de mi Iglesia, mi ejército. Y me dice, la Iglesia católica es mi Iglesia. Y tú la desertaste con esas palabras, nunca acusándome, pero sí estableciendo la verdad que yo había perdido. Y entonces, dentro de lo que me habla de la Iglesia, me habla de la obediencia a la Iglesia y lo importante que es pasar la prueba de la obediencia. Les pongo un ejemplo que seguramente ustedes conocen de los tantos que hay. Santa Rita de Casia, ustedes conocen la historia algunos, ¿se acuerdan que Santa Rita de Casia fue sometida a una prueba muy grande por su madre superiora? La mandaba regar un palo muerto, o sea, como si fuera una planta viva. Y para ella pues era absolutamente absurdo que le mandara echar agua a una rama muerta. Sin embargo, la prueba era la obediencia, no era la rama. No era si estuviera muerta o viva, porque hubiese sido igual si fuera una planta con vida. Este era un palo muerto. Pero resulta que la santa pasa esa prueba en una forma tan extraordinaria que esa planta no solamente floreció, sino que después de tantos años ahí está. Yo personalmente la vi hace poco, hace 10 años, estuve en ese convento, ahí está la planta florecida en ese patio, inmensa. Y fue una respuesta a la obediencia. ¿Se dan cuenta? Si uno cree que lo correcto es decir, la Madre Superiora se enloqueció, yo no la voy a obedecer a esta loca, ¿cómo le voy a obedecer si esa planta está muerta? Yo no la voy a regar. Ese es el sentido común y es la desobediencia. Entonces, la obediencia se presenta en formas absurdas a veces, ¿no? Y precisamente ahí es donde está el peligro. Nosotros, si obedecemos a la Iglesia, siempre nos irá bien. Miren ustedes, el Padre Pío, su obispo lo sometió a los
castigos más espantosos, hasta el punto que le prohibió dar misa, confesar, tener correspondencia con sus hijos espirituales.

espirituales, lo aisló totalmente y luego lo acusaron de ser falso, sus propios compañeros en Roma, en el Vaticano, de que era un estigmatizado falso y quién sabe cuántas cosas, ¿no? Y eso lo vivió todo el tiempo él sin nunca hablar una sola palabra con

Entonces, la persecución dentro de la iglesia viene por la división en la iglesia, porque entonces se persiguen los unos a los otros. Ustedes saben que están los ultraconservadores, todos los que están por allá en esas ramas del extremo ortodoxo, y los ultraliberales progresistas que están al otro extremo, donde incluso aceptan hasta el aborto y aceptan todo, todo lo malo. Y los del otro lado son los que están sudando agua bendita, los que están todos santificados, ¿no? Pero resulta que ambos están descarrilados, porque nosotros no somos ni de derecha ni de izquierda. Cuando usted ve a un católico de derecha, no le toquen en la ropa. Si ve a un católico de izquierda, ese sí que menos le toca la ropa, ¿no? Pero gente que está por los lados está descarrilada. Nosotros somos cristocéntricos. Precisamente nosotros pertenecemos a la humildad, a la sencillez, a la pequeñez, a la obediencia. Cada uno es responsable. Si al obispo le dio por pararse en la cabeza y mandar a que quiten las bancas y que todo el mundo tiene que estar de pie y que no se... A nosotros nos tocó estar de pie. Y uno llega en silencio y hace eso, se lo ofrece a Dios y ora por el obispo. Pero uno es obediente. ¿Sí? A lo único que uno no puede obedecer es a pecar. A eso no. Pero todo lo que son disciplinas litúrgicas, el orden de la iglesia, todo eso... Eso uno tiene que obedecerlo, ¿no? Porque eso no es un pecado, eso son disciplinas litúrgicas que llaman, ¿no? Es como la doctrina social de la iglesia. Miren la tristeza, por ejemplo, el carisma nuestro en mi comunidad, que es Peregrinos del Amor, es la nueva evangelización, que es evangelizar al bautizado, al católico que no conoce la iglesia, ni conoce el catecismo, ni siquiera hay mucho católico que no sabe que existe un libro como el catecismo, pero que se llama La Doctrina Social de la Iglesia. Nunca lo han leído, no lo conocen, no saben que existe. Y yo digo, si no saben que existe ese libro, ¿cómo hacen para saber qué hacer en el mundo de acuerdo a la iglesia, si no tienen conocimiento de la doctrina social? ¿Qué sabe usted entonces del aborto? ¿Qué sabe usted de lo que es el feminismo, el comunismo, todas las razones políticas, sociales, económicas de este mundo? ¿Cómo las maneja si no conoce la doctrina social? Entonces, esta es la nueva evangelización, llevar al católico a conocer su fe, su iglesia, su doctrina, lo que es la disciplina de la iglesia. Entonces, teniendo en cuenta todo esto, nos damos cuenta por qué hay tanta división en la iglesia. La división que hay en la iglesia es por la ignorancia, por eso, por la falta de formación, por la falta de concientización del verdadero sentido católico de nuestra vida, que es la obediencia. Ese es el sentido católico. Miren ustedes que un matrimonio, ¿cómo se purifica? Se purifica con la obediencia. Porque la obediencia debe ser incondicional. El esposo le es obediente a la esposa y viceversa. Se obedecen el uno al otro a pesar de tantas cosas que no están bien. Porque somos imperfectos. Porque somos pecadores. Y yo tengo que amar al otro incondicionalmente y sacrificarme. Sacrificarme porque todo sacramento santifica cuando se le es fiel al sacramento. El cura se santifica en su sacerdocio. La esposa se santifica en su matrimonio y lo mismo el esposo. Aquel que está consagrado a Dios y es un laico se santifica en su laicado comprometido. Y cada uno de nosotros nos santificamos en nuestro estado, pero el uno se debe al otro. Yo me le debo al prójimo. Yo soy una persona que vivo solo, soy viudo, pero cuando yo enviudé era del mundo. Ya mi esposa había muerto cuando el Señor se me apareció, pero yo vivo en castidad y yo me debo al prójimo. Entonces yo me santifico con el prójimo. Porque el prójimo es mi mayor obstáculo. Puede ser la gran oportunidad para yo santificarme o el gran obstáculo para corromperme, el prójimo. Entonces, ahí es donde está para mí

el desafío más grande. Amar y perdonar sin importar con quién me estoy metiendo. Yo tengo que hacer eso, tengo que aceptarlos. Uno no necesariamente se va a ir a vivir y va a tener una amistad íntima con el prójimo, no, pero sí tiene que amarlo y tiene que perdonarlo y tiene que aceptarlo y tiene que consagrárselo a Dios siempre. Y esto es importante tenerlo claro porque miren que no es para nosotros una sorpresa enorme de que la iglesia sea perseguida por los paganos, por la gente satánica, por los masones, por todos los que no son de Cristo, por los anticristo. Es un normal que nos persigan, claro, pero lo más curioso son los que menos nos persiguen. Los que más nos persiguen están en iglesia. Tense en cuenta, la mayoría de los casos más difíciles que hay en iglesia, miren ustedes nada menos el camino sinodal alemán. Mucha gente dice el gran cisma de Alemania. Nosotros tenemos muchas misiones en Alemania y yo conozco muchísimos alemanes muy santos y hay mayoría de católicos obedientes al Papa. Que los que están en contra del Papa y con el nuevo camino sinodal son minoría. Lo que pasa es que son jerarquía muy alta. Son los grandes jerarcas. Pero ¿saben algo que la gente no sabe? Que esa gente no le importa la moral de la iglesia, ni la doctrina, ni la santidad de la iglesia. Van detrás del dinero. La iglesia alemana es la más rica del mundo. Y estos jerarcas se quieren robar el dinero. Y por eso quieren separar de la iglesia, llevarse en el tesoro y se van con todos los que hacen lo que ellos hacen, que es pues ordenar sacerdotes homosexuales, ordenar mujeres sacerdotes, ordenar casar homosexuales y lesbianas, hacer todas estas cosas espantosas que está haciendo el mundo. ¿Por qué? Porque ellos escandalizando la iglesia se van con un puñado de gente apenas y se llevan el dinero. Entonces la gente cree que ese cisma es doctrinal, que es que ellos tienen una nueva doctrina. No, ese cisma es un atraco. Se están robando el dinero de la iglesia alemana, eso es lo que es, y se van a ir. ¿Y saben de dónde lo aprendieron? Lo aprendieron de los luteranos. Los luteranos alemanes son mayoría cristiana en Alemania, y ellos ya hicieron eso. Ellos ya se robaron el dinero. Ellos hicieron lo mismo, escandalizaron a los luteranos y les dijeron, vamos a ordenar mujeres sacerdotes, vamos a ordenar homosexuales, vamos a permitir que el sacerdote homosexual se desenmascare y aparezca y salga del closet, vamos a permitir que haya monjas lesbianas y esto y lo otro, vamos a aceptar el LGBT, las cirugías de género. Todo el feminismo, todo bienvenido, todos bienvenidos. Claro, la gran mayoría de los luteranos salieron corriendo escandalizados y estos se separaron, crearon su propia secta luterana y se llevaron el dinero y se llevaron las propiedades más importantes y esto es lo que están copiando los católicos jerarcas de Alemania. Entonces, dense en cuenta que a veces en la iglesia hay unos escándalos enormes que no tienen la cara que están presentando. Entonces hoy culpan hasta el Papa del camino sinodal alemán, cuando el Papa no tiene ni jurisdicción sobre ellos, ni tiene nada que ver más que una vez que esa gente se vaya, nombra nuevos obispos y nuevos cardenales. Pero él no puede decirle a esos obispos o cardenales que no hagan lo que están haciendo. Él les dijo lo que la iglesia tiene que hacer y lo que la iglesia cree y lo que la iglesia exige, pero ellos pueden hacer lo que quieren. Les voy a dar un ejemplo. Juan Pablo II era muy respetuoso y creyente de Medjugorje y en una oportunidad estaba en Dubrovnik, en Croacia, y le pidió permiso al obispo de Mostar para ir a Medjugorje y el obispo de Mostar se lo negó y no le permitió. Para que se den cuenta ustedes que los obispos en su diócesis tienen su jurisdicción y ellos mandan ahí. El Papa no pudo ir a Medjugorje, Juan Pablo II, porque el obispo no lo dejó, porque el obispo era enemigo de Medjugorje, el obispo anterior. Entonces, esto nos da una idea a nosotros de que el Papa solamente ordena, pero los otros deciden si obedecen o no. Y ahora,
Un hombre, un papa puede entrar en apostasía y sale de la iglesia.

iglesia y nombran otro obispo, ¿no? Digo, un obispo. Y entonces, en este caso, nos damos cuenta de la persecución que hay dentro de la iglesia. Les voy a dar un ejemplo. Cuando el Papa Francisco asumió su papado, de las primeras cosas que hizo fue ordenar que en todas las diócesis del mundo hubiesen mínimo 3 exorcistas, en todas las diócesis. Ni siquiera el 10% de los obispos obedecieron. Y fue una orden del Papa. Y usted va, la mayoría de las diócesis no tienen exorcista porque el obispo no quiere. O porque el obispo no cree en el diablo, o porque le interesa nada, pues, el mundo sobrenatural. Y por mucho que el Papa insistía, pero en las persecuciones que da el Papa, por ejemplo, dicen, este Papa no le importa, estas diócesis no tienen exorcistas, y jamás se ha preocupado, porque eso es lo que quieren decir, pero no es la verdad, ¿no? Y así es como sucede entre la iglesia las divisiones, son argumentos y cosas que no tienen cimientos verdaderos y que son nada más que conspiraciones, ideas, persecuciones. Pero miren, así sea verdad la persecución, uno no debe participar en ella. Por ejemplo, a mí, cuando me llegan con argumentos raros contra un obispo, contra el párroco, contra el papa, contra la monja, yo siempre digo, no tengo oídos para eso, no quiero ir. Si usted quiere quejarse, vaya donde el obispo, vaya donde no sé quién. Yo no quiero oír eso. No tengo necesidad, no quiero, no me interesa. No. Por eso, fíjense ustedes cuántas veces en las cartas de San Pablo, cuántas veces en el Evangelio dice, ojo con las murmuraciones, ojo con los chismes. Nunca participemos en eso, porque yo tengo una responsabilidad ante Dios. Y mi responsabilidad es serle fiel a Dios. Ahora, si el vecino acá no le está siendo fiel a Dios y yo tengo alguna relación con ese vecino, yo simplemente lo exhorto una vez y le digo, no estoy de acuerdo, creo que estás equivocado, pero ahí termina mi trabajo. Por eso dicen, si no quieres cargar con los pecados del prójimo, exhórtalo cuando esté equivocado, pero exhórtalo con caridad, con amor, y ya tienes tu misión cumplida. Es como si uno tiene un hijo que vive en pecado mortal, uno tiene la responsabilidad de decirle, hijo, estás viviendo en pecado mortal. Y si te mueres así, te puedes condenar. Ya, ahí terminó. No puede decirle todos los días al desayuno. No, porque no se trata de descargarle el libro de la ley en la cabeza a nadie. Se trata de testificar la fe con la verdad. Y terminó el trabajo, porque esa persona, cada que nos ve, se va a acordar de lo que le dije. Con solo verme, se va a acordar de lo que le dije. Y así es. Ustedes saben que yo me acuerdo cuando estaba en primaria, que un profesor me da un regaño terrible y cada que yo lo veía me acordaba era el regaño, no me acordaba de nada y pasaron años y todavía ese profesor era el regaño, ¿no? Eso es lo que representaba. Pero eso es la exhortación sobre la fe. Uno testifica con toda la convicción absoluta de lo que está uno exhortando. Y ya, ese es el trabajo. Pero si no lo hace, no solamente es un pecado de omisión, sino que cargamos con los pecados de ese a quien no exhortamos. Eso es. Por eso es tan grave no exhortar. Por eso es tan grave no testificar. Y Jesús mismo dice, si no testificas a mi favor ante los hombres, yo no testificaré a tu favor ante mis ángeles y mi Padre. Y esto debe estar muy claro. Entonces, la persecución a la iglesia en el tiempo de hoy es más grande en la iglesia que afuera. Porque miren, sabemos que el comunismo en España está haciendo un trabajo espantoso contra la iglesia, y lo sabemos. El comunismo en Nicaragua, ni hablar lo que han hecho allá. El comunismo en Colombia mismo ya empiezan a dar movimientos y apenas se tomaron el poder hace 10 meses y están entrando ya en áreas de persecución muy serias, ¿no? Ya empiezan que hay que pagar aquí impuestos y que hay que hacer, y ahí poco a poco se van metiendo porque ya sabemos cuál es la agenda que tienen. Y sabemos que la masonería siempre ha estado

en todas partes, en la iglesia, fuera de la iglesia, en todos los poderes, porque es la búsqueda de poder económico, político y social. Esa es la masonería, que es nada menos que otro brazo del anticristo. Es lo mismo, es un demonio vestido y con muchas cabezas, ¿no? Que es el mismo dragón del Apocalipsis, que tiene muchas coronas y muchas cabezas, y es un solo dragón, que es el mismo demonio. Entonces, para nosotros tener conciencia de la batalla espiritual de la iglesia, las persecuciones que hay en la iglesia y que nos va a tocar vivir a nosotros, que no sabemos cuánto tiempo vamos a estar acá, pero el tiempo que nos toque, pues seguramente que cada vez vamos a ver cosas más graves, porque entre más se acerca el regreso de Jesús, más dura la batalla, porque el diablo está desesperado, porque su tiempo se le acaba. Entonces, ustedes se dan cuenta que el demonio tiene todos los juguetes afuera. Él ya no sabe ni cómo entretenernos. Ahora aparece la inteligencia artificial. Ustedes han oído todos los reportes que hay sobre eso. Y todo esto lo utiliza Satanás. Ahora, ¿por qué? Porque no es que el Internet sea malo, porque miren todo lo bueno que hacemos a través del Internet. Pero es que todo lo utiliza el demonio para el mal. El ejemplo que yo pongo clásico es: un cuchillo corta el pan, pero ese mismo cuchillo apuñala a un ser humano y lo mata. ¿Podría decir usted que el cuchillo es malo? No, es la mano que lo empuña que puede ser mala o puede ser buena. El cuchillo siempre es el mismo. Entonces, el mundo material es simplemente un instrumento y nosotros somos los que actuamos sobre ese instrumento. Así de que nuestra responsabilidad es actuar en el bien en todo lo que tocamos, en todo lo que vivimos, en todo lo que Dios nos confía. Así de que la preocupación nuestra no debe ser quién está persiguiendo la iglesia y por qué la están persiguiendo. La preocupación nuestra es qué estoy haciendo yo en la iglesia, quién soy yo en la iglesia y cómo lo estoy haciendo. Y la forma de vivir la iglesia para nosotros que queremos ser fieles a Dios es ser obedientes. Eso es. Nunca permitan la murmuración y el chisme contra nadie de la iglesia, así sea la persona más mala. Que están hablando de ese cura que tiene mujer e hijos, o es homosexual, o es pedófilo, o quién sabe qué, pues yo no me meto en esa conversación. Eso, si ya lo denunciaron, muy bien, y si no lo denuncio yo, pero yo no me voy a poner a hacer chismes y hablar de él. Eso no, de eso no se trata. Y precisamente en esa trampa no debemos caer nunca, porque precisamente esa es la persecución. De ahí nace la persecución, del chisme, la murmuración, de todos esos secretos de los rincones. De ahí tenemos que salir corriendo, porque ahí es donde se fraguan todos los pecados, todos los males. Siempre salen de los corrillos, de las murmuraciones, de las esquinas, de los rincones. Y ahí no debemos estar nosotros nunca. Jamás debemos arrinconarnos. Nunca debemos meternos en corrillos y murmuraciones. Debemos ser gente que está al frente en la luz, siempre. Todo en la luz. Todo claro, todo sencillo, todo obediente. Y esa es la forma de vivir nuestro catolicismo. Un catolicismo sencillo. En una oportunidad estaba en una iglesia en un pueblito pequeño de Ohio, en los Estados Unidos, y mientras daba la charla, el Señor me mostró una señora que estaba al final, en la última banca, mano izquierda, y me mostró que esa parroquia estaba sostenida por esa señora, toda la parroquia. Bueno, cuando terminé la charla, me fui al lado de una mesa donde tenía mis libros y le pregunté a una de las personas que organizaron esa charla y le dije: ¿me puede decir cómo se llama la señora que está allá? Porque todavía estaba ahí. Y me dijo: siempre está acá, pero no tengo ni idea cómo se llama. Yo me imaginaba que eso me iba a decir. Dije: esa señora es tan pequeña, tan humilde que ni la conocen. Porque es que cuando una persona es bien santa, se hace invisible. Es como invisible. No ocupa espacio. Se vuelve insignificante. Se vuelve nada. Absolutamente nada. Pues miren que esa señora era nada. No sabían cómo se llamaba, no sabían dónde vivía.
Y allá estaba en esa parroquia siempre. Y era

La señora que sostenía la parroquia, esa parroquia estaba podrida en Nueva Era. Ahí hacían yoga, reiki, tenían eneagramas, tenían toda clase de prácticas esotéricas y cosas, desde el cura hasta los catequistas, hasta los lectores de la palabra. Todo era un desorden, cantidades de gente viviendo en unión libre, un desastre de parroquia. Y esa señora sostenía toda la parroquia. O sea, ella detenía la ira de Dios, en pocas palabras, esa señora. Y por eso el llamado más importante nuestro como católicos es ser esas personas pequeñas, sencillas, humildes, obedientes, para que el Espíritu Santo pueda ocuparnos y hacer una obra extraordinaria a través de nuestra pequeña vida. Porque no es acerca de lo extraordinario. Es acerca de lo indiferente, lo pequeño, lo insignificante. Así es. Ahí es donde está el Señor, en los detalles, en esas cosas pequeñas. Miren ustedes el ejemplo más grande de esa pequeñez. El pesebre de Belén. Ahí está. Es el ejemplo. El Dios soberano, el Todopoderoso, y nace en una pesebrera con animales malolientes en un sitio terrible y ahí apareció. Pero ¿cuál es la enseñanza? Es la nada, la absolutamente nada. Por eso tenemos que aprender a desaparecernos para que el Señor aparezca en nuestros corazones. Es de la única manera. Porque ustedes saben que normalmente nosotros somos muy grandes. Ustedes se dan cuenta que una persona entre más orgullosa es, más grande es gigantesca. Casi que ni cabe en este cuarto. Ustedes saben, una persona orgullosa ocupa mucho espacio y exige mucha atención. Y cuando entra, todo el mundo tiene que saber que llegó. Y si no saben que llegó, se ofendió. Sí, y eso es el orgullo, la grandeza, la levadura de la que habla Jesús, que infla el orgullo, el egoísmo, la autosuficiencia, el amor propio. Y precisamente este es el veneno al que tenemos que morir, porque precisamente esa es la causa de todas las divisiones, el orgullo, la soberbia, todo eso que está en nosotros y naturalmente está en nosotros por el pecado original. Así de que es muy importante que tengamos que disminuirnos bien para poder caber por la puerta que tenemos que entrar cuando salgamos de este cuerpo. Cuando el alma sale, tiene que meterse por una puerta muy pequeña hacia la luz, porque todo lo demás es pura tiniebla. Pero si usted no cabe por esa puerta, no puede entrar a la luz. Por eso hay que disminuirnos desde ahora. Un trabajo muy importante. Mírese bien para que aprenda a disminuirse. Tiene que darle martillo a todo eso. Saque el hacha y corte todo ese edificio de orgullo, de vanidad, de pretensión, de autosuficiencia. Córtelo, túmbelo. Nunca se va a arrepentir. Y se da cuenta el bien que se hace, la salud que tiene, la fuerza que recoge y cómo el Espíritu Santo comienza a habitar en usted en una forma extraordinaria. Voy a terminar leyéndoles de la epístola a Tito. En el capítulo 2, desde el versículo 1, deberes propios de algunos fieles. Mas tú enseña lo que es conforme a la sana doctrina, que los ancianos sean sobrios, dignos, sensatos, sanos en la fe, en la caridad, en la paciencia, en el sufrimiento, que las ancianas asimismo sean en soporte cual conviene a los santos. No calumniadoras ni esclavas de mucho vino, maestras del bien, para que enseñen a las jóvenes a ser amantes de sus maridos, de sus hijos, a ser sensatas, castas, hacendosas, bondadosas, sumisas, para que no sea injuriada la palabra de Dios. Exhorta igualmente a los jóvenes para que sean sensatos en todo. Muéstrate dechado de bellas obras, pureza de doctrina, dignidad, palabra sana, intachable, para que el adversario se avergüence, no teniendo nada malo que decir de nosotros. Que los esclavos estén sometidos en todo a sus dueños, que sean complacientes y no les contradigan, que no les defrauden, antes bien muestren una fidelidad perfecta para honrar en todo la doctrina de Dios nuestro.

0: nuestro Salvador. Palabra de Dios. Pues miren que hay gente que dice, pero hoy no hay esclavos. Y yo lo que digo es, hay que traducir, ¿no? Ser buen traductor. ¿Quiénes son los esclavos de hoy? Pues el que trabaja para otro es un esclavo. Un empleado es un esclavo de que lo contrató, porque tiene que hacer lo que le dice. ¿Sí? ¿No es lo mismo? O sea, hay una diferencia en que antes le pertenecía a la persona físicamente también al que lo contrataba. Hoy la gente no se encarga de eso porque es un encargo llevarse también la persona, pero sí te compra otra persona. Entonces tú eres el equivalente a eso. Y por eso uno debe ser honrado, honesto al que lo contrata. ¿Sí? Es lo mismo. Quiere decir, una persona te paga porque trabajes para él. ¿Qué eres? Tú le perteneces a ese empleo porque para eso te paga. ¿Y qué tienes que hacer? Ser honrado, honesto y cumplir con ese deber. Entonces, eso es simplemente lo que está enseñando San Pablo. Y se aplica también a este tiempo en otra forma. Pero es lo mismo, porque a la hora de la verdad es cumplir con el deber y ser responsables a quien le debemos la responsabilidad. Igual que nosotros le debemos nuestra obediencia a la iglesia. Así no nos guste, pero tenemos que obedecerla para poder que estemos en paz con Dios. Amén.
1: Amén. Hemos presentado a Marino Restrepo con la conferencia El Católico de Hoy y los ataques a la Iglesia, llevada a cabo en el Valle de los Caídos, en España. Una cortesía de Peregrinos del Amor para María Visión Radio.
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0: Hoy viernes 12 de junio, solemnidad del Sagrado Corazón de Jesús, escuchemos el Santo Evangelio según San Mateo. En aquel tiempo Jesús exclamó: Te doy gracias, Padre, Señor del cielo y de la tierra, porque has escondido estas cosas a los sabios y entendidos y las has revelado a la gente sencilla. Gracias, Padre, porque así te ha parecido bien. El Padre ha puesto todas las cosas en mis manos. Nadie conoce al Hijo sino el Padre, y nadie conoce al Padre sino el Hijo, y aquel a quien el Hijo se lo quiera revelar. Vengan a mí todos los que están fatigados y agobiados por la carga, y yo les daré alivio. Tomen mi yugo sobre ustedes y aprendan de mí, que soy manso y humilde de corazón, y encontrarán descanso, porque mi yugo es suave y mi carga ligera. Palabra del Señor. El corazón ha sido desde la antigüedad el símbolo universal del amor. Es la parte del cuerpo que se asocia con los afectos y emociones. Una persona bondadosa se dice que tiene un gran corazón. Quien se enamora dice que alguien le robó el corazón. Asimismo, ante una decepción expresamos que nos rompieron el corazón. Y si algo hacemos con sinceridad y cariño, decimos que nos sale del corazón. Sin embargo, hoy por la ciencia, sabemos que es impreciso decir que el amor proviene del corazón, ya que este es el músculo encargado de bombear sangre a todo el organismo. Pero en realidad, el órgano donde se generan los afectos es en el cerebro. Sí, quizá el corazón se acelera cuando nos emocionamos, y al sufrir un desengaño, sentimos una opresión en el pecho. Pero donde todo se genera es en nuestra cabeza, no en el corazón. Entonces, ¿tendríamos que modificar la devoción al Sagrado Corazón de Jesús para venerar ahora el Sagrado Cerebro de Cristo? No, para nada. Así se lo reveló el Señor a Santa Margarita María de Alacoque en 1675. Cuando se le apareció y le mostró su pecho abierto y su corazón rodeado de llamas, coronado de espinas y atravesado por una lanza, diciéndole: «He aquí este corazón que tanto ha amado a los hombres». Lo que hoy celebramos no es un miembro de la anatomía de Cristo, sino su amor infinito representado de una forma visible que Él mismo reveló. Tanto las facultades humanas de amar y pensar provienen del alma, que nos hace imagen y semejanza de Dios. Y la meta no es que prevalezca una facultad sobre la otra, sino que formen una unidad perfecta. El problema de muchos es que parecen ser una sola cosa, cabeza o corazón. Hay unos que todo lo razonan, todo lo analizan, que son lógicas pero frías, que ganan discusiones aunque pierdan a las personas, muy razonables, rígidos con las reglas. Razón sin corazón, verdad sin caridad, puede ser igual a crueldad. En contraste, hay otros que son puro corazón, lo cual no es bueno del todo, ya que basan sus decisiones solo en los sentimientos que pueden ser tan engañosos e inestables. Se conmueven fácilmente, se dejan llevar por arrebatos emocionales sin el adecuado discernimiento. Por lo mismo pueden ser bastante fáciles de engañar y manipular. Bondad sin verdad puede ser igual a permisividad. En el corazón de Cristo encontramos el amor que arde y se entrega hasta el sacrificio, así como encontramos la luz de la verdad y el tesoro de la sabiduría. Jesús amaba con ternura, pero no con ingenuidad. Él abrazaba a los niños, se acercaba a los pecadores, tocaba a los enfermos, pero también sabía reconocer la hipocresía y la falsedad. Jesús perdona al culpable, pero no lo deja en su pecado, como a la mujer adúltera, a la que salvó de ser apedreada, pero le exigió conversión. Jesús se conmovía ante la necesidad, pero también ayudaba con inteligencia, de manera que la gente aprendiera y no solo recibiera. Jesús trabajaba incansablemente por ayudar, pero sabía que no podía hacerlo todo él mismo. Enseñó a sus discípulos a continuar su misión. Tenía visión y estrategia. Jesús fue manso, mas no menso, humilde, pero no cobarde, compasivo, mas no permisivo, comprensivo, pero exigente, duro con el pecado, pero misericordioso con el pecador. La solemnidad de hoy es para expresar nuestra admiración y gratitud ante el inmenso amor de Dios manifestado en Jesucristo, así como ofrecerle una digna reparación por las ofensas e ingratitudes que recibe de los hombres. Pero también se trata de aprender a imitar esa manera de amar, que a fin de cuentas es el resumen del Evangelio. Se trata no solo de rezar, sino de hacer vida a aquella jaculatoria: Jesús, manso y humilde de corazón, haz mi corazón semejante al tuyo. Que tengas un día lleno de bendiciones.
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Pero les aseguro

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1: Para tener una paz espiritual, en mi opinión, es muy importante lo que es la oración, pero no solamente es eso, sino que la confesión es algo muy importante, ya que, como lo dijo el beato Carlos Acutis, para que el alma pueda subir al cielo, al igual que un globo, necesita perder peso, que son los pecados. En ese caso, pues, es muy importante para nosotros confesarnos, ir a misa, comulgar, y más que nada, pues, hacer oración. Estoy de acuerdo, estoy 100% de acuerdo en que es muy importante, ya que hoy en estos días, desafortunadamente, pues el mundo está muy corrompido y pues claramente Dios nos dio mandamientos que debemos de seguir, pero también Dios nos dio la libertad de escoger si cumplirlos o no, y pues cada uno recae en sus propias consecuencias al no seguirlos.
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0: Bueno, somos el matrimonio de Alejandro y Nico. Nosotros estamos aquí en la parroquia de Cristo Rey, sirviendo en nuestra zona 5.
1: Es algo grandioso para mí, porque es el Dios vivo que todo lo ve y que se complace en nosotros, sus hijos. Cuántos milagros ha hecho en nuestra vida y por eso estamos a su santo servicio y muy agradecidos con el Señor. Sagrado Corazón de Jesús es el Dios vivo que nos ama sobre todas las cosas. Es algo maravilloso. Y cuando supimos que veníamos en la procesión, que íbamos a venir, pues con gozo, con júbilo todos, porque es con Él que caminamos en la vida. Sí, hace muchos años sentíamos que algo nos hacía falta, aunque nos esmerábamos por el trabajo y las cosas materiales. Yo creo que es un llamado de Dios de que tú sientas ese vacío, que hay algo. Y al acercarnos a la escucha de la palabra de Dios en un curso bíblico, fue como conocimos la grandeza del Señor. Y desde ahí seguimos hasta ahorita, pues son ya muchos años en escucha de su palabra. Y ahora también estar sirviendo, llevando su bendita palabra con los misioneros, servidores de la palabra. Es algo maravilloso, y incluso con las enfermedades graves que hemos tenido y de las cuales de la nada el médico que te diga, ¿usted cree en Dios? Y yo le digo, sí. Y dice, pues tómelo como un milagro, porque esto no se cura, el cáncer no se cura. Entonces decimos, es algo maravilloso que hemos transmitido a nuestros hijos, a nuestros nietos y a mucha gente que de buen corazón quieran escuchar la palabra de Dios.
0: Sí, de una de otra manera nosotros, como seres de los misioneros servidores de la palabra, seguimos trabajando en nuestra colonia, precisamente hablándoles de quién, de ese Dios que todo lo puede, ese Dios que nos da la paz, la tranquilidad, precisamente para que se den cuenta de ese gran amor que tiene nuestro Padre Dios con todos nosotros.
1: Yo le podría unir a todos esos hermanos que están allá afuera que cada sacramento es un encuentro personal con Dios, entonces que no desaprovechen su niñez, su adolescencia, su juventud, aunque sea ya viejos, nos acerquemos. Todos queremos ir con el Señor al final. Entonces, desde aquí empezarlo a buscar, a estar con Él, aprender a vivir con Dios.

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a crecer en Cristo, contemplando su palabra con el firme propósito de hacerla vida. 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

creo que principalmente para tener una paz espiritual es la necesidad de buscar constantemente a Dios en nuestras vidas, para buscar que sea nuestro centro, que todo gire alrededor de Él, y pues perseverar. Sabemos que hay momentos en donde podemos tener altas y bajas en nuestra vida espiritual, y creo que es importante también acompañarlo de una dirección espiritual y pues igual perseverar, buscar siempre estar en contacto con Dios. Creo que Dios hace mucha falta en nuestra juventud, porque pues como sabemos estamos en épocas que estamos rodeados de información, estamos bombardeados de información que viene de internet, de nuestros amigos, de las personas a nuestro alrededor, y creo que es muy necesario también nosotros como jóvenes detenernos un poquito y guardar silencio y silenciar las voces del mundo para buscar la voz de Dios.

Que toda criatura bendiga y glorifique a María, la obra maestra de las manos de Dios, porque ella es la obra maestra de las manos de Dios, tanto en el orden de la gracia como en el de la gloria.

0: confianza. Cuanto más confíe un alma, tanto más recibirá. Por la señal de la Santa Cruz, de nuestros enemigos, líbranos, Señor Dios nuestro, en el nombre del Padre, del Hijo y del Espíritu Santo. Amén. Señor mío Jesucristo, Dios y hombre verdadero, Creador, Padre y Redentor mío, por ser tú quien eres, bondad infinita, y porque te amo sobre todas las cosas, me pesa de todo corazón el haberte ofendido. Ayudado de tu divina gracia, propongo firmemente nunca más pecar, confesarme y cumplir la penitencia que me fuera impuesta. Amén. En los cielos y en la tierra, sea por siempre bendito y alabado
1: el corazón amoroso de Jesús sacramentado.
0: Padre nuestro que estás en el cielo, santificado sea tu nombre. Venga a nosotros tu reino. Hágase tu voluntad en la tierra como en el cielo.
1: Danos hoy nuestro pan de cada día. Perdona nuestras ofensas, como también nosotros perdonamos a los que nos ofenden. No nos dejes caer en la tentación y líbranos del mal. Amén.
0: Dios te salve María, llena eres de gracia, el Señor está contigo. Bendita tú entre todas las mujeres y bendito es el fruto de tu vientre, Jesús.
1: Santa María, Madre de Dios, ruega por nosotros los pecadores, ahora y en la hora de nuestra muerte. Amén.
0: En los cielos y en la tierra, sea por siempre bendito y alabado
1: el corazón amoroso de Jesús sacramentado.
0: Padre nuestro que estás en el cielo, santificado sea tu nombre. Venga a nosotros tu reino. Hágase tu voluntad en la tierra como en el cielo.
1: Danos hoy nuestro pan de cada día. Perdona nuestras ofensas, como también nosotros perdonamos a los que nos ofenden. No nos dejes caer en la tentación y líbranos del mal. Amén.
0: Dios te salve María, llena eres de gracia, el Señor está contigo. Bendita tú entre todas las mujeres y bendito es el fruto de tu vientre, Jesús.
1: Santa María, Madre de Dios, ruega por nosotros los pecadores, ahora y en la hora de nuestra muerte. Amén.
0: En los cielos y en la tierra, sea por siempre bendito y alabado
1: el corazón amoroso de Jesús sacramentado.
0: Padre nuestro que estás en el cielo, santificado sea tu nombre. Venga a nosotros tu reino. Hágase tu voluntad en la tierra como en el cielo.
1: Danos hoy nuestro pan de cada día. Perdona nuestras ofensas, como también nosotros perdonamos a los que nos ofenden. No nos dejes caer en la tentación y líbranos del mal. Amén.
0: Dios te salve María, llena eres de gracia, el Señor está contigo. Bendita tú entre todas las mujeres y bendito es el fruto de tu vientre, Jesús.
1: Santa María, Madre de Dios, ruega por nosotros los pecadores, ahora y en la hora de nuestra muerte. Amén. Espíritu Santo de Dios, me entrego a ti en alma y cuerpo, para que tú me consagres como intercesor en favor de la Santa Iglesia y del mundo redimido por Cristo Jesús. Haz que mi alma se pase enteramente al alma de Jesús, mi amado. Escondido con Él en Dios, quiero orar y trabajar día y noche por el reino de Dios, por la salvación del mundo y por la santificación de la Iglesia. Enséñame a interceder en tu lenguaje de Dios, el silencio sagrado de contemplación. Ensancha mi corazón y purifícalo de todo egoísmo, para que en él encuentren cabida todas las personas y todas las intenciones que Jesús lleva en su corazón y la Virgen María en el suyo. Haz que mi vida entera, en comunión con Jesús y María y todos los santos, sea una alabanza a Dios, una intercesión incesante en favor de mis hermanos, una Eucaristía integrada en la de Jesús. Amén.
0: Espíritu Santo, concédeme la gracia de vencer en la lucha contra el mal y el desconsuelo. Espíritu Santo, concédeme la gracia de seguir tus inspiraciones en los momentos de duda. Espíritu Santo, concédeme la gracia de no ofender a Dios y tener el dolor de mis pecados. Espíritu Santo, concédeme la gracia de comprender la palabra de Dios para que pueda vivirla. Espíritu Santo, concédeme la gracia de conocer el reino de Dios para que lo haga realidad. Y dame la gracia de vivir siempre en comunión con Dios y con mis hermanos. Amén.
1: Inclina tu oído, Señor. Escúchame, que soy un pobre desamparado. Protege mi vida, que soy un fiel tuyo. Salva a tu siervo, que confía en ti.
0: Tú eres mi Dios, piedad de mí, Señor, que a ti te estoy llamando todo el día. Alegra el alma de tu siervo, pues levanto mi alma hacia ti.
1: Porque tú, Señor, eres bueno y clemente, rico en misericordia con los que te invocan. Señor, escucha mi oración, atiende a la voz de mi súplica.
0: En el día del peligro te llamo, y tú me escuchas. No tienes igual entre los dioses, Señor, ni hay obras como las tuyas.
1: Todos los pueblos vendrán a postrarse en tu presencia, Señor. Bendecirán tu nombre. Grande eres tú y haces maravillas. Tú eres el único Dios.
0: Gloria al Padre, al Hijo y al Espíritu Santo,
1: como era en el principio, ahora y siempre, por los siglos de los siglos. Amén. Al mirarte en la Eucaristía, Señor, que es el memorial de tu muerte y resurrección, recordamos tus palabras. No hay amor más grande que dar la vida por los amigos. Y es que además de tu sacrificio en la cruz para salvar a toda la humanidad y tu victoria sobre la muerte para enseñarnos que nos espera una vida contigo, decidiste quedarte presente entre nosotros, precisamente porque nos amas. Nos llamas amigos porque nos has enseñado todo lo que oíste del Padre. Nos elegiste para estar a tu lado y nos destinaste para dar fruto duradero. Te damos gracias por este signo de tu amistad fiel que nos santifica. Sacramento de la caridad, don de ti mismo, que nos revela el amor infinito de Dios, tanto en lo personal para cada uno de nosotros, como en comunidad para toda tu Iglesia. Así, nos disponemos a compartir contigo un momento para seguir aprendiendo acerca de tu reino, acercarnos más a ti y renovar nuestra fe, de manera que logremos producir mejores frutos. Te encomendamos además a nuestros jóvenes, para que también vivan más cerca de ti, con la confianza de que nos concederás todo lo que te pedimos en tu nombre a los que ya te conocen. Te pedimos que les auxilies en sus necesidades, fortalezcas su fe y les permitas crecer en virtudes, para los que no saben de ti o no han querido seguirte, haznos instrumentos que comuniquen la alegría de estar a tu lado, la riqueza de tu palabra y la grandeza de tu amor, con el que diste la vida por tus amigos.
0: Escucha la voz del Señor que nos dice: hija mía, necesito sacrificios hechos por amor, porque solo estos tienen valor para mí. Es grande la deuda del mundo contraída conmigo. La pueden pagar las almas puras con sus sacrificios, practicando la misericordia espiritualmente.
1: Bendito y alabado seas, Señor, porque es eterna tu misericordia. Si el alma no practica la misericordia de alguna manera, no conseguirá mi misericordia en el día del juicio. Oh, si las almas supieran acumular los tesoros eternos, no serían juzgadas, porque su misericordia anticiparía mi juicio.
0: Bendito y alabado sea, Señor, porque es eterna tu misericordia. Oh alma sumergida en las tinieblas, no te desesperes, todavía

0: No todo está perdido. Habla con tu Dios, que es el amor y la misericordia misma. Alma, escucha la voz de tu Padre misericordioso.
1: Bendito y alabado seas, Señor, porque es eterna tu misericordia. Has de saber, hija mía, que mi corazón es la misericordia misma. Desde este mar de misericordia, las gracias se derraman sobre el mundo entero. Ningún alma que se haya acercado a mí ha partido sin saber y haber sido consolada. Cada miseria se hunde en mi misericordia, y de este manantial brota toda gracia salvadora y santificante.
0: Bendito y alabado sea, Señor, porque es eterna tu misericordia. Mi corazón se alegra de este título de misericordia. Proclama que la misericordia es el atributo más grande de Dios. Todas las obras de mis manos están coronadas por la misericordia.
1: Bendito y alabado seas, Señor, porque es eterna tu misericordia. Esta es la hora de la gran misericordia para el mundo entero. Te permitiré penetrar en mi tristeza mortal. En esta hora, nada le será negado al alma que lo pida por los méritos de mi pasión.
0: Bendito y alabado sea, Señor, porque es eterna tu misericordia. A las tres, ruega por mi misericordia, en especial para los pecadores, y aunque solo sea por un brevísimo momento, sumérgete en mi pasión, especialmente en mi abandono, en el momento de mi agonía.
1: Bendito y alabado seas, Señor, porque es eterna tu misericordia. Aún si un alma estuviese en descomposición, como un cadáver, y humanamente sin ninguna posibilidad de resurrección, y todo estuviera perdido, no sería así para Dios. Un milagro de la divina misericordia resucitaría esta alma en toda su plenitud. Infelices los que no aprovechan de este milagro de la misericordia divina. Lo invocarán en vano cuando sea demasiado tarde.
0: Bendito y alabado sea, Señor, porque es eterna tu misericordia. Los dos rayos significan la sangre y el agua. El rayo pálido simboliza el agua que justifica a las almas. El rayo rojo simboliza la sangre que es la vida de las almas. Ambos rayos brotaron de las entrañas más profundas de mi misericordia cuando mi corazón agonizante fue abierto en la cruz por la lanza. Estos rayos protegen a las almas de la indignación de mi Padre. Bienaventurado quien viva a la sombra de ellos, porque no le alcanzará la justa mano de Dios.
1: Bendito y alabado seas, Señor, porque es eterna tu misericordia. La humanidad no conseguirá la paz hasta que no se dirija con confianza a mi misericordia. Oh, cuánto me hiere la desconfianza del alma. Esta alma reconoce que soy santo y justo, y no cree que yo soy la misericordia. No confía en mi bondad. También los demonios admiran mi justicia, pero no creen en mi bondad.
0: Bendito y alabado sea, Señor, porque es eterna tu misericordia. Cuánto deseo la salvación de las almas, mi querida secretaria. Escribe que deseo volcar mi vida divina en las almas humanas y santificarlas. Con tal de que quieran recibir mi gracia, los más grandes pecadores podrían alcanzar una gran santidad si solamente tuvieran confianza en mi misericordia. Mis entrañas están colmadas de misericordia, que es derramada sobre todo lo que he creado. Mi delicia consiste en el obrar en las almas de los hombres, llenarlas con mi misericordia y justificarlas. Mi reino en la tierra es mi vida en las almas de los hombres.
1: Bendito y alabado seas, Señor, porque es eterna tu misericordia. Reza incesantemente este rosario que te he enseñado. Todo aquel que lo rece se hará acreedor a la misericordia a la hora de la muerte. Los sacerdotes lo recomendarán a los pecadores como última tabla de salvación. Hasta el pecador más empedernido, si lo reza una vez tan solo, recibirá la gracia de mi misericordia infinita. Deseo que todo el mundo conozca mi misericordia. Quiero conceder gracias inauditas a aquellos que confíen en mi misericordia.
0: Bendito y alabado seas, Señor, porque es eterna tu misericordia. A las almas que recen esta coronilla, mi misericordia las envolverá en vida y especialmente en la hora de la muerte.
1: Bendito y alabado seas, Señor, porque es eterna tu misericordia. A través de ella obtendrás todo, si lo que pides está de acuerdo con mi voluntad. Oh, qué enorme caudal de gracias derramaré sobre las almas que recen esta coronilla. Las entrañas de mi misericordia se enternecen por aquellos que rezan la coronilla. Anota estas palabras, hija mía. Habla al mundo de mi misericordia. Que toda la humanidad conozca mi insondable misericordia. Es la señal de los últimos tiempos. Después de ella, vendrá el día de la justicia. Cuando todavía queda tiempo, recurran al manantial de mi misericordia, que aprovechen de la sangre y el agua que brotó para ellos.
0: Bendito y alabado sea, Señor, porque es eterna tu misericordia. Mi misericordia es más grande que tus miserias y de aquellas del mundo entero. ¿Quién ha medido mi bondad? Por ti he bajado del cielo a la tierra. Por ti me he dejado poner en la cruz. Por ti he permitido que fuera abierto con una lanza mi sagrado corazón y he abierto para ti una fuente de misericordia. Ven y toma de las gracias de esta fuente con el recipiente de la confianza. No rechazaré jamás un corazón que se humilla. Tu miseria será hundida en el abismo de mi misericordia.
1: Bendito y alabado seas, Señor, porque es eterna tu misericordia. Oh, si los pecadores conocieran mi misericordia, no perecerían un número tan grande de ellos. Diles a las almas pecadoras que no tengan miedo de acercarse a mí. Habla de mi gran misericordia.
0: Padre nuestro que estás en el cielo, santificado sea tu nombre. Venga a nosotros tu reino. Hágase tu voluntad en la tierra como en el cielo.
1: Danos hoy nuestro pan de cada día y perdona nuestras ofensas como también nosotros perdonamos a los que nos ofenden. No nos dejes caer en la tentación y líbranos del mal. Amén.
0: Dios te salve María, llena eres de gracia, el Señor está contigo. Bendita eres entre todas las mujeres y bendito es el fruto de tu vientre, Jesús.
1: Santa María, Madre de Dios, ruega por nosotros los pecadores, ahora y en la hora de nuestra muerte. Amén.
0: Gloria al Padre, al Hijo y al Espíritu Santo,
1: como era en el principio, ahora y siempre, por los siglos de los siglos. Amén.
0: Ofrecimiento de la coronilla de la Divina Misericordia, por la paz en el mundo entero, por las necesidades de la humanidad, por la conversión de las almas, por los enfermos y quienes cuidan de ellos, por las intenciones del Papa, por la santificación de los sacerdotes, religiosos y religiosas, por las vocaciones sacerdotales, por la Iglesia perseguida, por los fundadores y el personal y los bienhechores de María Visión, por la protección de la niñez, de los adolescentes y de los bebés en el vientre de sus madres, por la unión, protección y santificación de las familias, por los agonizantes y por las almas del purgatorio. Hermanos, recordemos el mensaje de Jesús que nos dice:
1: ¿por qué te confundes y te agitas ante los problemas de la vida? Déjame al cuidado de todas tus cosas y en todo te irá mejor. Cuando te abandones en mí, todo se resolverá con tranquilidad según mis designios. No te desesperes, no me dirijas una oración agitada, como si quisieras exigirme el cumplimiento de tus deseos. Cierra los ojos del alma y dime con calma:
0: Jesús, en ti confío.
1: Evita las preocupaciones, las angustias y los pensamientos sobre lo que puede suceder después. No estropees mis planes queriéndome imponer tus ideas. Déjame ser Dios y actuar con libertad. Abandónate confiadamente en mí y deja en mis manos tu futuro. Dime frecuentemente:
0: Jesús, en ti confío.
1: Lo que más daño te hace es tu razonamiento y tus propias ideas. Querer resolver las cosas a tu manera cuando dices: Jesús, en ti confío, no seas como el paciente que le pide al médico que lo cure, pero le sugiere el modo de hacerlo. Déjate llevar en mis brazos divinos. No tengas miedo. Yo te amo. Si crees que las cosas empeoran o se complican a pesar de tu oración, sigue confiando. Cierra los ojos del alma y confía. Continúa diciéndome a toda hora:
0: Jesús, en ti confío.
1: Necesito las manos libres para poder obrar. No me ates con tus preocupaciones. Satanás quiere eso, agitarte, angustiarte, quitarte la paz. Confía en mí, así que no te preocupes. Echa en mí todas tus angustias y duerme tranquilamente. Dime siempre:
0: Jesús, en ti confío.
1: Y verás grandes milagros, te lo prometo por mi amor.
0: En el nombre del Padre, del Hijo y del Espíritu Santo. Amén. Padre nuestro que estás en el cielo, santificado sea tu nombre. Venga a nosotros tu reino. Hágase tu voluntad en la tierra como en el cielo.
1: Danos hoy nuestro pan de cada día. Perdona nuestras ofensas, como también nosotros perdonamos a los que nos ofenden. No nos dejes caer en la tentación y líbranos del mal. Amén.
0: Dios te salve, María, llena eres de gracia, el Señor es contigo. Bendita tú eres entre todas las mujeres, y bendito es el fruto de tu vientre, Jesús.
1: Santa María, Madre de Dios, ruega por nosotros los pecadores, ahora y en la hora de nuestra muerte. Amén.
0: Creo en Dios, Padre Todopoderoso, Creador del cielo y de la tierra. Creo en Jesucristo, su único Hijo, nuestro Señor, que fue concebido por obra y gracia del Espíritu Santo. Nació de Santa María Virgen, padeció bajo el poder de Poncio Pilato, fue crucificado, muerto y sepultado, descendió a los infiernos, al tercer día resucitó de entre los muertos, subió a los cielos y está sentado a la derecha de Dios Padre Todopoderoso. Desde ahí ha de venir a juzgar a vivos y muertos. Creo en el Espíritu Santo, la Santa Iglesia Católica, la comunión de los santos, el perdón de los pecados, la resurrección de la carne y la vida eterna. Amén. Padre eterno, te ofrezco el cuerpo, la sangre, el alma y la divinidad de tu amadísimo Hijo, nuestro Señor Jesucristo, como propiciación de nuestros pecados y los del mundo entero. Por su dolorosa pasión,
1: ten misericordia de nosotros y del mundo entero.
0: Por su dolorosa pasión,
1: ten misericordia de nosotros y del mundo entero.
0: Por su dolorosa pasión,
1: ten misericordia de nosotros y del mundo entero.
0: Por su dolorosa pasión,
1: ten misericordia de nosotros y del mundo entero.
0: Por su dolorosa pasión,
1: ten misericordia de nosotros y del mundo entero.
0: Por su dolorosa pasión,
1: ten misericordia de nosotros y del mundo entero.
0: Por su dolorosa pasión,
1: ten misericordia de nosotros y del mundo entero.
0: Por su dolorosa pasión,
1: ten misericordia de nosotros.

0: dolorosa pasión,
1: ten misericordia de nosotros y del mundo entero. Padre eterno, te ofrezco el cuerpo, la sangre, el alma y la divinidad de tu amadísimo Hijo, nuestro Señor Jesucristo, como propiciación de nuestros pecados y los del mundo entero. Por su dolorosa pasión,
0: ten misericordia de nosotros y del mundo entero.
1: Por su dolorosa pasión,
0: ten misericordia de nosotros y del mundo entero.
1: Por su dolorosa pasión,
0: ten misericordia de nosotros y del mundo entero.
1: Por su dolorosa pasión,
0: ten misericordia de nosotros y del mundo entero.
1: Por su dolorosa pasión,
0: ten misericordia de nosotros y del mundo entero.
1: Por su dolorosa pasión,
0: ten misericordia de nosotros y del mundo entero.
1: Por su dolorosa pasión,
0: ten misericordia de nosotros y del mundo entero.
1: Por su dolorosa pasión,
0: ten misericordia de nosotros y del mundo entero.
1: Por su dolorosa pasión,
0: ten misericordia de nosotros y del mundo entero.
1: Por su dolorosa pasión,
0: ten misericordia de nosotros y del mundo entero. Padre eterno, te ofrezco el cuerpo, la sangre, el alma y la divinidad de tu amadísimo Hijo, nuestro Señor Jesucristo, como propiciación de nuestros pecados y los del mundo entero. Por su dolorosa pasión,

0: Sion, ten misericordia de nosotros y del mundo entero.
1: Por su dolorosa pasión,
0: ten misericordia de nosotros y del mundo entero.
1: Por su dolorosa pasión,
0: ten

0: Ten misericordia de nosotros y del mundo entero.
1: Por su dolorosa pasión,
0: ten misericordia de nosotros y del mundo entero. Padre eterno, te ofrezco el cuerpo, la sangre, el alma y la divinidad de tu amadísimo Hijo, nuestro Señor Jesucristo, como propiciación de nuestros pecados y los del mundo entero. Por su dolorosa pasión,
1: ten misericordia de nosotros y del mundo entero.
0: Por su dolorosa pasión,
1: ten

0: por su dolorosa pasión,
1: ten misericordia de nosotros y del mundo entero.
0: Por su dolorosa pasión,
1: ten misericordia de nosotros y del mundo entero.
0: Por su dolorosa pasión,
1: ten misericordia de nosotros y del mundo entero.
0: Por su dolorosa pasión,
1: ten misericordia de nosotros y del mundo entero.
0: Por su dolorosa pasión,
1: ten misericordia de nosotros y del mundo entero.
0: Por su dolorosa pasión,
1: ten misericordia de nosotros y del mundo entero.
0: Por su dolorosa pasión,
1: ten misericordia de nosotros y del mundo entero. Padre eterno, te ofrezco el cuerpo, la sangre, el alma y la divinidad de tu amadísimo Hijo, nuestro Señor Jesucristo, como propiciación de nuestros pecados y los del mundo entero. Por su dolorosa pasión,
0: ten misericordia de nosotros y del mundo entero.
1: Por

0: y del mundo entero.
1: Por su dolorosa pasión,
0: ten misericordia de nosotros y del mundo entero.
1: Por su dolorosa pasión,
0: ten misericordia de nosotros y del mundo entero.
1: Por su dolorosa pasión,
0: ten misericordia de nosotros y del mundo entero.
1: Por su dolorosa pasión,
0: ten misericordia de nosotros y del mundo entero.
1: Por su dolorosa pasión,
0: ten misericordia de nosotros y del mundo entero.
1: Por su dolorosa pasión,
0: ten misericordia de nosotros y del mundo entero.
1: Por su dolorosa pasión,
0: ten misericordia de nosotros y del mundo entero.
1: Santo Dios, Santo fuerte, Santo inmortal,
0: ten piedad de nosotros y del mundo entero.
1: Santo Dios, Santo fuerte, Santo inmortal,
0: ten piedad de nosotros y del mundo entero.
1: Santo Dios, Santo fuerte, Santo inmortal,
0: ten piedad de nosotros y del mundo entero.
1: Oh Dios eterno, en quien la misericordia es infinita y el tesoro de compasión inagotable, vuelve a nosotros tu mirada bondadosa y aumenta tu misericordia en nosotros, para que en momentos difíciles no nos desesperemos ni nos desalentemos, sino que con gran confianza nos sometamos a tu santa voluntad, que es el amor y la misericordia misma. Amén. Oh sangre y agua que brotaste del sagrado corazón de Jesús como una fuente de misericordia para todos nosotros,
0: en ti confío.
1: Expiraste, Jesús, pero la fuente de vida brotó para las almas y el mar de misericordia se abrió para el mundo entero. Oh fuente de vida, insondable misericordia divina, abarca al mundo entero y derrámate sobre nosotros. Amén. Señor, en esta tarde queremos agradecerte, Señor, por ese maravilloso don de la vida. Gracias, Señor Jesús, por tu gran amor, tu gran misericordia, por tu gran bondad, Señor. Gracias, Señor Jesús, porque estás al pendiente de nuestras necesidades, porque tú lo sabes todo, Señor, porque eres ese sabio que sabe, Señor, lo que cada uno necesita. Queremos ponernos en tus manos en esta tarde y para siempre, Señor, para que tú, mi Señor Jesús, resuelva nuestras necesidades, Señor, favorablemente, Señor. Ponemos en tus benditas manos a todos los enfermos que están postrados en una cama, en sus hogares, en los hospitales, Señor. También te pido, Señor, por esas personas que los cuidan, para que tú, mi Señor Jesús, les des esa fortaleza, esa paciencia, esa sabiduría, Señor, para atender a esos enfermitos, Señor. Ponemos en tus manos también a las personas que se comunican a través de esta bendita señal y que ponen en ti su confianza con todas esas peticiones, con todas esas necesidades, Señor, que solamente tú lo sabes. Gracias, Señor Jesús. Queremos leerlas en tu bendita presencia para que tú, Señor Jesús, las despaches favorablemente a cada uno de ellos.
0: Mariana Díaz Tejeda, de Jalisco, pide por las necesidades de Brian Daniel Díaz Tejeda, por la salud de Evangelina Tejeda Martínez y por el eterno descanso de Héctor Joel Díaz Tejeda. Gloria de Zapopan pide por las necesidades de la familia Chávez Encarnación y por la salud de María de la Paz Chávez Encarnación. Julieta Saldívar Castro de Sonora pide por las necesidades de la familia Jara Saldívar, Manuel Felipe Gutiérrez, Manuel Jara y por la salud de Luis Pablo Lara Saldívar. Patricia Pérez Olvera, del Estado de México, pide por las necesidades de la familia Pérez Olvera, por Patricia Pérez, por los pecadores, por la paz, por la Iglesia. Por la salud de Agustín y Edgar Pérez Olvera, por los enfermos, por el eterno descanso de Roberto Pérez Aparicio, por Filiberta Olvera Martínez e Isaac Pérez. María del Carmen López Contreras, de Campeche, pide por la Iglesia y el Papa, por México y Venezuela, por Zárate López, Zárate Betancur, por Marcos César Zárate López.

0: y por la salud de Rubén Alejandro Zárate Betancourt y por María del Carmen López. Lupita Fregoso, del Estado de México, pide por las necesidades de Jesús y Andrei López Fregoso y por el personal de María Visión.
1: Pedimos también, Señor, en esta tarde, por Marta García Sánchez de Zapopan, por la familia Vera García y por la familia Sánchez Abundis, por la salud de Margarita Sánchez Abundis. También te pedimos por Olivia Velarde Delgado de Guadalajara, por la familia Velarde Delgado y por la familia Villarreal Velarde, por la salud de Sergio Villarreal Rábago, Olivia Delgado Ballín, y por el eterno descanso de Javier Velarde González, Manuel Velarde González y familia Rábago. Pedimos también por Rosa Elia Jiménez Olvera de Guadalajara, Jalisco, por las necesidades de Jorge Robles Jiménez, Rocío Celeste Robles Jiménez, por la familia Robles Gómez, familia López Robles, familia Jiménez Olvera, por la salud de María Asunción Serrano, Raúl González Magaña y por el eterno descanso de José de Jesús Robles Madrueño. Te pedimos también por Beatriz Rangel Sánchez de Celaya, por Viridiana Abelar Rangel, Abraham Cuellar Rangel, Olivia Velarde Delgado, Laura Rangel Sánchez, Elías Cuellar, Cuellar Ventura, por la salud de Beatriz Rangel Sánchez, Margarita Sánchez Peñalosa y por las almas del purgatorio y por las almas solas. Pedimos por María García de Saguayo, Michoacán, por la familia Ibarra Granados, familia Toro García y por la salud de Jesús Ibarra Granados y por todos los niños enfermos. Pedimos también por Alfredo García Rodea de Tutitlán, Estado de México, por la salud de Jorge García Garrido, por la familia García Garrido Piedad Galindo Cisneros.
0: Pedimos por la salud de Guillermo Rivera Galarza, por la salud de Carmen Campos Calderón y la salud de Cruz Pérez Campos. Martín Trujillo Mariel de Veracruz pide por las necesidades de Dulce Espinosa, Dulce Agoda Urreta, Oliver Andrade, la familia Trujillo Mariel, Jiménez Peña, Delgado Aboite. Las necesidades de Sainz Ogasa, León Espinosa, Morales Urreta, Soto Lara, Cal Alonso, Abadia Madadía, Susilla Robrel Rebolledo. Eloína Vázquez Nodelo de Yucatán pide por las necesidades de la familia Vázquez Nodelo y Polanco, por la salud de Manuel Polanco y por las almas del purgatorio. María del Refugio Nevares de Durango pide por las necesidades de la familia Aguilar Nájera, Reyes Nájera, Álvarez Castellanos, por Nájera González, Nájera Valdés, Nájera Carrasco, Nájera González. Por la salud del presbítero Miguel Ángel Sarmiento. María Esperanza Pérez Ortiz de Jalisco pide por las necesidades de la familia Pérez Ortiz, Jiménez Pérez, por la salud de Félix Cruz, Pascual Ortiz, por la salud de los enfermos María Magdalena Pérez Anaya y por el eterno descanso de Teodoro Pérez Anaya. Evelia Domínguez Magaña de Zapopan pide por las necesidades de la familia Guerra Domínguez, Domínguez Magaña, Norma Cortés, la salud de Claudia Lorena Peña, Marta Brenda Altamirano, María del Refugio Navarro, Lorena Domínguez Magaña y Ulises. Guadalupe Juárez Vielma de Querétaro pide por las necesidades de la familia Valderrama Juárez, Rigoberto Valderrama Juárez, familia Valderrama Núñez, Valderrama Claudia. Por la salud de Ana Torres Juárez, María del Carmen y por el eterno descanso de María del Carmen Juárez.
1: Pedimos también por Silvia Montoya de la Ciudad de México, por las necesidades de la familia León Ortiz, familia Jiménez Hernández, por Félix Benjamín Jiménez, Rebeca Hernández, y por la salud de Octavio Altamirano y Felisa Ortiz Cisneros, por el eterno descanso de Pedro León, Irma Yolanda y Michelle Rangel. Pedimos también por las necesidades de Viviana Medina de Guadalajara, familia Galván Hernández, Joel Hernández y familia, Rebeca Jiménez y familia, Benjamín Jiménez y familia, y por la salud de Rangel, de Raquel Arrutia Hernández García y Hernández Cerratos, por el eterno descanso de César Gutiérrez Corona, Sonia y Ricardo Gutiérrez, por las necesidades de María de Jesús Hernández de Guadalajara, por la familia Hernández Aguilar, Zamora Hernández, Mercado Hernández, Hernández Dorantes, Hernández Olivares, y por la salud de María Elena Aguilar, Vicente, Vicenta Zamora y Concepción Vázquez, y por el eterno descanso de Jerónimo Hernández y Alfredo Montes. Por Teresa Solano Maldonado de Santa Cruz el Grande, por la familia Solano Franco, Bernardo Ramírez Cepeda, por Concepción, Liberación y Sanación de Rafael Solano, por la salud de Nicolás Solano, Tomasa Solano, María del Rosario Solano, y por el eterno descanso de Antonio Solano y María Maldonado, por las necesidades de Irma Yolanda Mojica de Zapopan, por la familia Reyes Mojica, Olivares Mojica, Carvajal Mojica, Mojica Carrillo, Mojica Montalvo, José Antonio Reyes, por la salud de José Trinidad Mojica y María Guadalupe Cerrillo, por Irma Mojica y por el eterno descanso de Beatriz Mojica y Francisco Balcázar, por las necesidades de José Luis Ceja de Guadalajara, por la familia Ceja Rentería, familia Cepeda Moreno, por Viridiana Medina, por su salud y fortaleza, por la salud de Alejandra Rentería y José Luis Ceja, por el eterno descanso de Arturo Cepeda, Carmen Moreno, Enrique Cepeda y Susana Cepeda.

0: Gracias, Jesús, por estar vivo, por habernos escuchado, por estar siempre a nuestro lado. Gracias por tu misericordia infinita. Gracias por tu inmenso amor. En todo momento de mi vida, recordaré decirte siempre, Jesús, en ti confío.
1: Jesús, en ti confío.
0: Jesús, en ti confío.
1: Jesús, en ti confío.
0: Jesús, en ti confío.
1: Jesús, en ti confío. En el nombre del Padre, del Hijo y del Espíritu Santo. Amén.

Proclama mi alma la grandeza del Señor. Se alegra mi espíritu en Dios mi Salvador, porque ha mirado la humillación de su esclava. Desde ahora me felicitarán todas las generaciones, porque el Poderoso ha hecho obras grandes por mí.

su nombre es santo, y su misericordia llega a sus fieles de generación en generación. Él hace proezas con su brazo, dispersa los soberbios de corazón, derriba

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El camino de la cruz está puesto en tu corazón, donde en ella dará la vida por ti y por el amor tan grande que Dios da a todos nosotros.

somos parte del grupo juvenil Amigos de Jesús y realmente nos sentimos muy felices, satisfechos, honrados, porque una vez más nuestro Señor nos eligió, esta vez para poder cargar su imagen. Yo creo que esta es una prueba filial de que Él nos sigue eligiendo cada día para ser sus discípulos y sus apóstoles. Estamos muy agradecidos de todo corazón por esta oportunidad que nos da nuestro párroco para poder representar a nuestra comunidad.

Los exhortamos para que continúen en esta caravana de la paz, puedan seguirnos, puedan seguir de toda la transmisión que se va a seguir realizando sobre la peregrinación de la antorcha, para que ustedes también puedan ser parte de esta búsqueda de paz, pero sobre todo los invitamos para que la paz comience en nosotros mismos, irradiándola a nuestras familias y con ello a todo el mundo.

Creo firmemente que el joven es la pieza clave de la paz y que Cristo hoy decida buscar al joven para llevar este mensaje, creo que es algo súper bonito, solamente a nuestro Señor se le puede ocurrir. Y bueno, pues qué más puedo decirles, ustedes mismos pueden ver la cara de nuestros jóvenes aquí presentes, estamos muy contentos y bueno, pues no me queda más que decir, ¡viva Cristo Rey!

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0: Inmaculado Corazón de María sea nuestro refugio y el camino que nos lleve a Dios. Bienvenidos, hermanos, a su programa Cadena de Amor en esta bendita señal de María Visión. Yo soy su amigo y hermano Federico Landa y hoy viernes del Sagrado Corazón de Jesús, los invito a que podamos abrir nuestros corazones para que el Señor pueda obrar en ellos. Hoy tenemos acompañándonos en este programa a una gran hermana, una gran persona que quiero presentarles y que va a estar acompañándonos también en este programa y la van a estar viendo también en el futuro. Ella es Patty Velázquez. Patty, ¿cómo estás?
1: Hola, Federico, muy bien, muchas gracias, muy contenta de estar aquí con ustedes. Me siento muy afortunada de que a partir del día de hoy voy a formar parte de esta gran cadena de amor. Estoy emocionada y bueno, yo espero poderlos acompañar desde aquí y me siento muy agradecida porque nos abren las puertas de su casa y no solamente eso.

0: sino que a Federico y a mí nos permiten acompañarlos. Sobre todo a ti, que si en este momento estás pasando por alguna situación difícil o una enfermedad, queremos decirte que no estás solo. Desde aquí te acompañamos en oración y te mandamos un abrazo con afecto.
1: Así es, el Señor va a bendecir tu vida, va a llenarte completamente y es una gran bendición poder compartir juntos en este programa el día de hoy para que el Señor pueda usarnos como instrumentos suyos para poder llegar a sus corazones. E iniciamos este programa poniéndonos en oración para encomendarlo a todos y cada uno de ustedes en el Santísimo Sacramento del altar. Señor, te pedimos que hoy que estamos aquí reunidos en tu nombre y que tú dijiste que donde estuvieran dos o tres reunidos por ti, tú estarías ahí. Hoy, Señor, que nos acompañas sacramentalmente desde la capilla de María Visión, te pedimos, Señor, que nos llenes con tu amor. Te pedimos, Señor, que nos llenes con tu luz, pero sobre todo, te pedimos que nos llenes de tu gracia, para que seas tú, Señor, el que guíe nuestros pensamientos, el que diga nuestras palabras y el que haga nuestras acciones. Te lo pedimos, Señor, también, en el Inmaculado Corazón de María, tu amadísima Madre, para que ella sea la que nos guíe a ti, a tu corazón sacratísimo, y que seas tú el que nos guíe al corazón del Padre, en el amor del Espíritu Santo. Ilumina nuestras vidas, Señor, y llévanos siempre a ti. Te lo pedimos, Señor, tú que vives y reinas, por los siglos de los siglos. Amén. Y dispuestos nuestros corazones, los invitamos a la reflexión del día de hoy.
2: La voluntad de Dios es santa. La ley del Señor es perfecta del todo y reconforta el alma. Inmutables son las palabras del Señor y hacen sabio al sencillo. Del Salmo 18.
1: Qué importante hacer la voluntad de Dios para que Él pueda obrar en nuestra vida. El Señor dijo, quien quiera seguirme, niéguese a sí mismo, tome su cruz y sígame. Qué importante es negarnos a nosotros mismos, nuestra voluntad, para que el Señor haga su voluntad en nosotros y nosotros hacer su voluntad. Así que bueno, pues una vez puestos en su voluntad, los invitamos a que se puedan poner en contacto con nosotros aquí el programa en vivo a través de las diferentes formas y diferentes medios. Llámenos a través del WhatsApp. La clave de País México es +521 y el número es 33-22-02-97-70. También a través de nuestro call center, la clave de País México es +52 y el número es 33-37-70-18-00. Mándenos también sus mensajes a través de nuestras redes sociales por Facebook en @cadenadeamormb. Estaremos esperando sus llamadas para poder estar presentes frente al Santísimo Sacramento del altar y nos dará mucho gusto poder recibir sus llamadas. Tenemos ya, Patti, la primera llamada a través del WhatsApp. Una gran bendición. Bendecida tarde.
3: Hola, hola.
1: Bendecida tarde, ¿nos escucha? Bueno, parece que se cortó. Esperemos que nos pueda volver a llamar y también se puedan poner en contacto con nosotros para poder estar en unión y comunión con el Señor.
0: ¿Qué te parece si les compartimos una frase inspiradora de las enseñanzas de San Pío de Pietrelcina? Dice, toma el rosario con fe. En cada Ave María, la Virgen te acerca un poco más al corazón de Jesús.
1: Qué hermoso, Pati.
0: Sí, ¿verdad?
1: Porque justamente, qué importante es poder rezar el Santo Rosario, como nos dice el Padre Pío, que es justamente el cordón umbilical. San Agustín decía que era el cordón umbilical que nos une del corazón.

0: de nuestra Madre a nuestro corazón como nuestra Madre Santísima. Y cada Ave María, Pati, hermanos, hermanas, justamente es una caricia que le hacemos a la Virgen. Nos unimos a la Virgen para poder estar en unión con el Señor. Así que los invitamos a que podamos estar rezando el rosario, haciendo esta cadena de amor, orando los unos por los otros a través de esta bendita señal. Tenemos una llamada a través del call center, nuestra hermana Margarita desde Michoacán. Bendecida tarde, hermana. ¿Nos escucha, hermana Margarita? Bueno, parece que tenemos un poco de problema con la comunicación, pero estaremos esperando a que pueda estar en comunicación de nuevo con nosotros para que podamos estar en unión con el Señor. Tenemos una llamada a través del WhatsApp que está entrando. Bendecida tarde. Bendecida tarde, ¿nos escuchan? Parece que tenemos
1: Hola, buenas
0: también.
1: Tardes.
0: Bendecida tarde, ¿con quién tenemos el gusto?
1: Buenas tardes, les saluda Ligia desde El Salvador. Darle la bienvenida, hermana. Casi nunca me comunico al canal, solamente los escucho. Mi madre
0: Ligia.
1: Me enseñó, quiero decirle al Señor ahorita en este momento que lo tengo enfrente, que gracias por llevarse a mi madre en paz como se lo pedí, porque ella me enseñó la devoción a la Divina Misericordia y el 14 de junio él se llevó después de 6 o más años de esclerosis lateral amiotrófica. Y quiero darle gracias porque tuvo misericordia. La enfermedad ya no avanzó más. Ha sido una etapa durísima para nosotros. Y ahorita, ante él quiero decirle gracias. Y sigan transmitiendo esta cadena de amor. Porque a muchos nos llena. En este momento, el estar sin mi madre y escuchar la palabra de Dios. Y las palabras de ustedes nos da un gran aliento. Bendecida tarde. Y para los que están pidiendo, como yo en un momento le pedía misericordia, el Señor nos escucha siempre. Jesús, en ti confío. Amén.
0: Amén, hermana Ligia. El Señor ha escuchado tu oración y tu necesidad. Eso que está en el fondo de tu corazón. Y el Señor sabe lo que estás pasando. Y en el Salmo número 13, en el versículo número 3, el Señor nos dice: ¿Hasta cuándo sentiré angustia en mi alma y tristeza en mi corazón día tras día? ¿Hasta cuándo mi enemigo triunfará a costa mía? Señor mío, y Dios mío, mírame y respóndeme. Ilumina mis ojos para que no me duerma con los muertos y no diga de mi enemigo que acabó conmigo. Mis adversarios se alegren al verme vacilar. En cuanto a mí, y aquí viene la parte importante, en tu bondad confío. Conoceré la alegría de tu salvación y cantaré al Señor que me ha tratado bien. Palabra de Dios. Te alabamos, Señor. Qué importante esta parte, hermana Ligia. Confiar en el Señor, en su bondad, en su misericordia, en su amor de Padre. Saber que Él está al pendiente de nosotros y que no se mueve un cabello nuestro y lo cuenta cada uno de nuestros cabellos para poder acompañarnos, estar con nosotros, guiarnos en su voluntad positiva, que la voluntad positiva es cuando Él nos da algo, o en su voluntad permisiva, cuando Él lo permite para un bien mayor, para poder estar en mayor unión y comunión con Él. Hay que entregarle esa tristeza y esa angustia para que sea Él el que nos dé su paz y Él nos dé esa tranquilidad de saber que todo está en sus manos. Estaremos en oración por usted, por todas sus necesidades, y estaremos también en esta cadena de amor, haciendo esta cadena de oración. Tenemos otra llamada, Patti, de nuestro hermano Chabelo. Chabelo, hermano, bendecida tarde, ¿cómo está?
2: Aquí, Padre querido, gracias te doy por darme permitido otro día más, Padre Santo. Pido, Padre Eterno, así, Padre Pico Santo, que te ilumines y me inspires con tu gran poder, Padre Santo. Te pido por nuestro sobrino, Padre Santo, que por los poquitos, Padre Eterno, que lo que tú necesitabas, ¿verdad? Por eso te lo llevaste, Padre Eterno. Tú sabes, ayer partió de aquí, que fue contigo, Padre Eterno, pero espero que tú lo hayas acomodado ya a mí, tú lo hayas ocupado, Padre, porque sabes, Padre mío lindo, tú sabes que me haces tú, pero Padre, tú lo haces una devoción, Padre mío lindo, por eso te pido y te re por nuestros hermanos también. Que nos bendiga, que nos acompañe siempre, Padre, con salud, vida, Padre Eterno, porque tú eres el de todo, nuestros hermanos también les da la bendición. Ayúdales, Padre, Padre, salud, Padre, qué lindo programa, qué lindo es este programa, Padre Santo. Eso te pido por nuestros enfermos también que están en hospitales, Padre. Ayúdalos, levántalos, Padre, y tu santo con tu gran poder. Tú eres muy lindo, tú eres muy poderoso. Contigo todo se puede ser, Padre. Tú sabes lo que sabes como un Padre mío. Por eso te pido, Padre. Amén. Amén. Amén.
3: Mi estimado amigo Chabelo, quiero decirte que tu oración ya está en las manos de Dios. Cristo Eucaristía fortalece nuestra fe, sostiene nuestra esperanza y nos enseña también a ser instrumentos de amor para quienes tanto lo necesitan. Está ya tu oración puesta en las manos de Dios. Cada uno de nosotros también somos un eslabón que formamos parte de esta gran cadena que Dios puso en la tierra. Que ningún eslabón se pierda por indiferencia. Estás abrazado en oración, te acompañamos en esta situación y oramos contigo para que pronto veas que Dios está ahí contigo y te sientas abrazado por cada uno de nosotros en oración.
0: Amén. Qué hermoso. Los abrazamos y te abrazamos, hermano, para que el Señor pueda reconfortar tu corazón. Tenemos otra llamada a través del WhatsApp. Bendecida tarde. Bendecida tarde, ¿nos escucha?
4: Buenas tardes.
0: Bendecida tarde, ¿con quién tenemos el gusto?
4: Buenas tardes. Margarita de Michoacán.
0: De Michoacán, qué bendición. ¿Nos podría repetir, hermana, su nombre? Porque la escuchamos muy bajito.
4: A ver. ¿Ya me escucha mejor?
0: Un poco mejor, muchísimas gracias, hermana. ¿Nos podría repetir su nombre, por favor?
4: Sí. Margarita de Michoacán. Muchas gracias. El día de hoy Dios me ha bendecido con otro día más de vida. Gracias a mi Jesús sacramentado. Buenas tardes, mi Jesús, mi Señor de señores, mi Rey de reyes. Te agradezco, mi Jesús, y te doy infinitas gracias por este don de la vida. Y enseguida, mi Jesús, te pido por la salud de Alfredo Ceballos Arriagas, por su salud. Vaya mejorando, mi Jesús, por todas las personas que tienen cáncer, por todas las personas que se someten a quimioterapias y que se ven muy, muy malitas a veces. Te pido por ellas, Señor. Les des la fuerza y la fortaleza que necesitan en estos momentos tan difíciles, Señor, que pasan, Señor. También, mi Jesús sacramentado, te pido por nuestro Papa León, por las vocaciones sacerdotales y religiosas que cada día broten más, Señor, por la juventud.

0: tú, para que se acerquen más, nos acerquemos más a ti, mi Jesús, para tener, para alimentar también nuestra alma, no nomás nuestro cuerpo, sino nuestra alma, mi Jesús. También, mi Jesús, te pido por todos los de Venezuela, por los que perdieron sus familias, sus seres queridos. Te pido, Señor, de nuevo, por ellos, te pido por ellos, Señor. Dales mucha fortaleza y consuelo. Te pido también por mis hijas, Señor, por Sandra y por Claudia. Por Claudia, que se le sigan abriendo puertas para que le puedan, alguna alma caritativa le pueda prestar lo que necesita ahorita, Señor, porque está en Estados Unidos, pero se le está viendo difícil. Que haya trabajo, que le des fuerza, Señor, que le quite su artritis y pueda trabajar, Señor, para que pues pueda también solventar sus gastos de renta y todos los gastos que tienen. Te pido por ella, mi Jesús, y por todos los migrantes. Te pido la paz del mundo y la conversión de todos tus hijos pecadores. Te pido por la niñez, por la juventud, por las benditas ánimas del purgatorio, por nuestro personal de María Visión, y por un matrimonio desintegrado, Señor, se vuelvan a unir en su matrimonio, bendecido por Dios, que vuelvan, Señor, que no hagan caso de los chismes, problemas, Señor, que vuelvan a unirse, mi Jesús, en especial el de Octavio y el de Dulce María y sus hijos, Señor. Me da mucha tristeza ver. Te pido también por mi salud, por mi hipertensión, por mis nervios, por mi diabetes, mi Jesús sacramentado, y por todos los enfermitos. Por Sandra, Señor, que aunque tenga muchos años enfermita, pero ahí va, Señor, con medicamentos, Señor, ahí la lleva, mi Jesús sacramentado. Muchísimas gracias. Te pido también por ella. Por tantas cosas, Señor, que hay tantas necesidades que tenemos, también las pongo en tus santísimas y benditas plantas, pero en estos momentos no me acuerdo, pero aquí te las pongo también por lo que se me haya olvidado. Bendícenos, bendito y alabado sea mi Jesús en el santísimo sacramento del altar. En los cielos y en la tierra sea para siempre alabado el corazón amoroso de Jesús sacramentado. Bendito y alabado, ensalzado y glorificado seas por siempre. Amén, amén, amén.
1: Amado hermano, hermana, quiero decirte que Jesús calma nuestras tormentas. Y San Marcos nos los dice en el capítulo 4, versículo 40. ¿Por qué tienen miedo? ¿Aún no tienen fe? Los discípulos sintieron miedo cuando la tormenta sacudía su barca. Muchas veces nosotros también vivimos tormentas de enfermedad, problemas familiares o preocupaciones económicas. Pero Jesús sigue estando en nuestra barca. Cuando todo parece hundirse, Él tiene poder para traer la paz a nuestro corazón. La fe no elimina las tormentas, pero nos permite atravesarlas confiando en que Cristo tiene la última palabra.
2: Qué importante poder confiar en el Señor. Y justamente el miedo, como nos dice el Padre, es falta de fe. Poder entregarle al Señor, Pati, completamente todo en nuestra vida para que con confianza Él nos dé la paz.
3: Sí, y también, ¿sabes? Él nos acompaña a atravesar estas situaciones que de pronto para nosotros se vuelven muy pesadas. De hecho, es un texto bíblico: conmigo la carga es ligera y el yugo es suave. Ahí está para nosotros. Y cada vez que volteamos y lo vemos y confiamos y le entregamos eso que tanto te preocupa, ten la certeza de que te ayuda, va contigo, te acompaña, no estás solo.
2: Así es, importantísimo saber que no estamos solos, Pati, qué hermoso. Tenemos una llamada a través del call center, nuestra hermana María Elena. Bendecida tarde, hermana María Elena. Qué bendición recibir su llamada, ¿cómo le ha bendecido el Señor el día de hoy?
4: Estoy enferma.
3: amamos.

0: Como que pierdo la fe, no puedo perderlo.
1: ¿Qué quiere decirle hoy a nuestro Señor? Adelante. Muy bien, parece que tuvimos un problema en la conexión. Esperemos que podamos estar en conexión y en comunicación de nuevo. Y que podamos estar todos también en comunicación directa con el Señor a través de su corazón sacratísimo, que justamente el Papa Pío XII en la encíclica Auretis Aqua habla de los tres amores del corazón sacratísimo de Jesús, que es justamente el amor divino en su naturaleza divina, y en su naturaleza humana habla justamente del amor humano espiritual y el amor humano sensible. Es decir, el Señor tiene su voluntad humana en su naturaleza humana, pero también la sensibilidad. Él sentía exactamente igual que tú y que yo y que todos nosotros en su corazón, en su sensibilidad, pero en su divinidad, Él, en su amor infinito y en su amor misericordioso, Él es el que nos da la guía, la paz, es el que quema todas las miserias que tenemos, nuestras miserias, nuestro pecado, nuestras imperfecciones, en el fuego misericordioso de su amor divino, de su amor humano, humano espiritual, y también en su amor humano sensible, para que podamos entregarnos completamente, completamente a Él. Y eso es muy importante, Pati, porque cuando sabemos que Él está a cargo de todo y nosotros nos entregamos a su corazón en sus dos naturalezas, nos da una paz y una fuerza en su gracia que nosotros no podemos, Pati.
2: Así es. Sabemos que la paz es un regalo que solamente viene de Dios. Y hay que pedirle, Señor, hágase tu voluntad. Y cuando digo hágase tu voluntad, también te entrego todas las cargas que yo llevo cargando, porque sola no puedo. Pero si tú conmigo, Señor, lo que quieras, a donde tenga que ir yo voy, lo que tenga que sea contigo, Señor.
1: Amén. Así es, siempre con Él. Tenemos otra llamada a través del call center, nuestra hermana Francisca desde Sinaloa. Bendecida tarde, hermana.
3: Bendecida tarde, ¿cómo están?
1: Muy
3: compañero, bien. Buenas tardes. Aquí haciendo peticiones a Dios nuestro Señor por todos los enfermos que tenemos. Padre Santísimo, te pedimos por todos los enfermos. Miguel Gamboa, Padre Jesús, te lo pongo en tus benditas manos. A Rosina Gamboa, Imperia Barbosa, Padre Jesús, te los pongo en tus benditas manos. También a unas personas que murieron, Padre Santísimo, que les des el perdón, Padre Santísimo, tú que eres tan misericordioso, Señor, tu misericordia es eterna, es infinita, Padre Santísimo. Por eso te los pongo en tus benditas manos. A la señora Silvia Carolina, Padre Santísimo Ibarra, te la pongo en tus benditas manos. Te pongo también a Guadalupe Juárez, Padre Jesús, te la pongo en tus benditas manos. Personas que murieron sin confesión, ten piedad y misericordia de ellas. Tú que eres todo bondad y todo amor, Padre Santísimo. Jesús, confío en ti. Amén.
2: Y sí, confiamos en ti. Confiamos en tu divina voluntad. Confiamos en que no nos dejas solos nunca. Que cuando te entregamos las situaciones difíciles por las cuales estamos pasando, vamos a lo seguro porque siempre tienes una buena respuesta para nosotros. Porque no abandonas, Señor. Porque tú siempre sabes estar con tus hijos que tanto te necesitamos.
1: Así es, Pati. Qué hermoso, porque nosotros necesitamos del Señor. En filosofía se dice que el Señor es la causa eficiente, es la fuente de donde todo sale, y nosotros solamente la causa instrumental. Nosotros somos instrumentos suyos para que Él pueda actuar en nosotros y a través de nosotros en unión y comunión con Él. Tenemos otra llamada, Patti, a través del WhatsApp. Bendecida tarde.
4: Buenas.
1: Bendecida tarde, ¿con quién tenemos el gusto?
4: Con la señora Nelly de aquí de Aguascalientes.
1: Hermana Nelly, qué bendición recibir su llamada. ¿Cómo le ha bendecido el Señor el día de hoy?
4: El Señor me ha bendecido con el don de la salud. Con la señora Nelly de aquí de Aguascalientes. Y quiero poner a mi Señor muchas necesidades que hay aquí. El Señor me ha bendecido en este bendito hogar. Por Ana Yancy Salcedo, que tiene mucha necesidad, anda muy ida, metida en los problemas. Su mente está en otros problemas que trae. Que el Espíritu Santo se derrame sobre ella. Que el Espíritu Santo se derrame sobre aquí. Que toque al Señor y que el Señor me las limpie, me las santifique. Al niño Enrique. Toca al hijo, al niño Enrique. Y a su papá también que lo ayude, porque nosotros no le hacemos mal a nadie. El Señor es nuestro pastor, como dice el Salmo 23. Te pido por los sacerdotes, por los seminaristas, por la salud de la hermana María de Lourdes, por las hermanas que van a operar, esta Berito y Adriana. Por Adriana, que hoy va a cumplir los 9 días su mamá de que partió con él, para que Dios le dé valor y fortaleza. Por todos los que están tristes y se sienten solos, por los que tengan una necesidad de oración, que el Señor nos ponga en la palabra en la boca. Por todos los de Venezuela que están sufriendo, por nuestro Papa León, por todos mis vecinos, por la paz del mundo, por doña Marta, que tiene días que no la ve, por ella y por su esposo y sus hijos, por todos los que necesiten, Señor, te alabo y te bendigo, gracias, por ustedes, hermanos, que están comunicándonos, y por todas sus familias, que Dios les dé salud y vida en abundancia, por mi Yancita, por su amiga la Yancita,
5: por ustedes, hermanos, que están comunicando,
4: gracias, Señor, gracias,
5: que Dios les dé salud y vida en abundancia.
2: Qué bonito que eres tan generosa para pedir al Señor, no solamente por ti y por los tuyos, sino por todos los que formamos esta gran cadena de amor, por todas las personas que habitamos aquí en el planeta Tierra, que Dios no desampara a nadie. Génesis 14, 19 tiene un mensaje hermoso para todos nosotros. Que te bendiga el Dios Altísimo, Creador del cielo y de la tierra. Necesito tu bendición a diario, Señor, a cada instante. Señor, no quiero estar lejos de ti. Y esa es la invitación. No queremos estar lejos de ti, porque tú eres mi Dios. Y en ti confiamos todas nuestras necesidades.
1: Así es, confiar en el Señor, entregarle todo, todo completamente a ti. Tenemos otra llamada a través del call center, nuestro hermano Martín, desde Veracruz. Bendecida tarde, hermano.
6: Donde tienen ustedes su casa, igual que en Boca del Río Veracruz. Pues aquí estamos, a pesar de las fuertes lluvias y algunas ciudades de nuestro estado, pues están pasando, saliendo adelante de las inundaciones, pero ahí vamos como buenos veracruzanos.
1: Pidiendo muchísimo por ustedes, por todas sus necesidades y esto que están pasando también, y hay que entregárselo al Señor también, hay que entregarle todas estas situaciones en el amor y en el corazón de Él. Y
6: así es, y sobre todo pedir por toda la gente, como acaba de decir la señorita conductora, por toda la gente del mundo, porque en todas partes hay de todo, así que siempre, inclusive también por aquellas personas que estamos sintonizando y viendo este inigualable programa y en general todo lo que es Maya Visión. ¿Cómo ves?
1: Bien unidos en oración. Qué bendición estar en contacto, hermano Martín. Y bueno, el Señor, el Santísimo Sacramento del altar aquí en la capilla de Maya Visión, ya está en su pantalla, hermano Martín. ¿Qué quisiera compartirle, qué quisiera decirle el día de hoy? Adelante. Adelante, hermano Martín. Muy bien, bueno, parece que tuvimos un problema en la comunicación. Todas las oraciones que tiene en su corazón, hermano Martín, el Señor lo sabe, lo ve y lo escucha. Y estaremos unidos también a todas sus intenciones. Y bueno, el Señor quiere también que vayamos unidos cada vez más con Él. Y en el Evangelio del día de hoy, justamente, Patty nos habla en cómo podemos estar cada vez más unidos en Él, ¿no?
2: Así es. Jesús no nos promete un camino sin dificultades, no nos lo promete. Lo que sí nos promete es que nos va a acompañar siempre en medio de todas estas situaciones, que su presencia va con nosotros. Y Él nos da la fortaleza para poder enfrentar cualquier situación difícil. No te sientas solo. Te recordamos, cada uno de nosotros formamos parte de esta gran cadena de amor. Caminamos contigo, te ayudamos con lo que tú tienes en tu corazón o esa situación difícil. En el Evangelio del día de hoy nos recuerda que también el Espíritu Santo se queda con nosotros. Nos consuela, nos acompaña, nos ilumina, nos da la sabiduría que necesitamos para resolver las situaciones difíciles que de pronto pues se presentan en la vida. Y es normal, no nos prometió una vida sin problemas, pero sí nos prometió que se quedaba con nosotros.
1: Así es, se queda con nosotros, acompañarnos siempre con su amor, con su gracia y con esperanza, fe y caridad, que son las virtudes teologales que nos llevarán al cielo. Tenemos otra llamada a través del call center, nuestra hermana María Elena desde Aguascalientes. Bendecida tarde, hermana. Bendecida tarde, hermana, ¿nos escucha? Bueno, parece que tenemos problema también con la comunicación, pero tenemos otra llamada a través del WhatsApp. Bendecida tarde. Bendecida tarde, ¿nos escucha?
7: Buenas tardes, Saulo aquí de Irapuato.
1: ¡Qué bendición!
7: ¿Con quién tenemos el gusto? Guadalupe Vega Duarte.
1: Hermano Guadalupe. Así es, Guadalupe.
7: Quiero agradecerle al Santísimo Sacramento del altar por la salud de toda mi familia, por la salud mía. Quiero pedirle por la salud de mi suegra, María Luisa Guerrero Ramírez, por la salud de mi consuegra, la señora Anita, por la salud de mi sobrina. Se llama Lupita y trae un golpe muy fuerte en la cabeza. Por la salud de mi hermana, que tiene cáncer en el pecho. Por la salud de mi vecina, la señora Juanita, tiene cáncer en la sangre. Y quiero agradecerle mucho a Dios que me ha permitido expresar estas palabras. Les doy gracias a ustedes porque nos atienden y que tengan mucha salud ustedes y toda su familia. Y pido también por todo el desastre de Venezuela, por todas esas personas que están sufriendo allá. Y estoy muy agradecido con Dios. Soy muy bendecido por Él. Gracias a Él tengo vida este día y todos los días de anteriores. Y si me da licencia de amanecer mañana, se lo voy a agradecer también. Amén, amén, amén.
1: Amén, amén, hermano. El Señor ha escuchado ya tu oración y ha escuchado desde lo más profundo para que pueda fortalecer tu corazón y que tú puedas fortalecer tu corazón en Él. Y eso es justamente lo que nos dice el Salmo número 31 en el versículo número 22. Bendito sea el Señor. Su gracia hizo maravillas para mí. Mi corazón es como una ciudad fuerte. Palabra de Dios. Te alabamos, Señor. Qué importante cuando recibimos la gracia de Dios en nuestro corazón. Él es el que nos da la fortaleza. Él es el que va creando esa roca en la cual se construye la casa. Una casa que no cae, no por nuestro esfuerzo ni por nuestra fuerza, sino por la fuerza de la gracia de Dios, del amor de Dios en nuestro corazón. Tenemos otra llamada, regresó la llamada de nuestro hermano Martín. Bendecida tarde, hermano. Hermano, ¿nos escucha, hermano Martín? Bueno, parece que tuvimos de nuevo un problema ahí en la conexión, pero bueno, el Señor escucha su oración, escucha sus intenciones y todas sus necesidades, y estaremos unidos, Pati, también en esta cadena de amor, orando por todos y cada uno de nuestros hermanos.
2: Martín, ya lo intentó, no se ha podido comunicar, pero tu oración la recibe Dios. Él ya sabe qué es lo que siente tu corazón en este momento. Él conoce todas tus necesidades. Y no te preocupes, Martín. Nosotros oramos por ti, te acompañamos. Y quiero que sepas que aquí estamos para fortalecerte, para abrazarte en oración, para caminar contigo en estas necesidades.
1: Así es, qué hermoso, como hermanos en la fe, como hijos de Dios a través del bautismo, de corazón a corazón, como hermanos en el corazón de Cristo, de Jesús, y a través también del corazón de nuestra madre para que nos lleve a Jesús.
2: Sí.
1: Y eso es importante, Pati.
2: Sí, y también recordar que somos un eslabón de esta gran cadena de amor, que ningún eslabón se pierda por indiferencia. Invitarlos también a con pequeños actos de bondad para el hermano que está cerca de nosotros y para quienes no están cerca de nosotros, pero que conocemos las necesidades, no seamos indiferentes. Acuérdate que el rezo del rosario nos acerca al corazón de Jesús.
1: Así es, nos acerca completamente al corazón de Jesús, de nuestros hermanos, a través del corazón de nuestra madre, Pati.
2: Sí.
1: Y eso es una bendición enorme y es un regalo, un don enorme que el Señor nos ha dado y nos ha dejado también nuestra madre a través del rezo del Santo Rosario, que es un rezo cristocéntrico, meditando la pasión y la vida de nuestro Señor y obviamente, bueno, acompañados también de la Virgen y de todo lo que Él vivió y pasó y sigue pasando por nosotros, Padre.
2: Así es, ahí estamos todos juntos haciendo esta gran cadena de amor.
1: Así es, así es. Así que bueno, tenemos otra llamada a través del call center, nuestra hermana Graciela. Bendecida tarde. Bendecida tarde, hermana Graciela, ¿nos escucha?
8: Sí, perfectamente.
1: Hermana Graciela, qué bendición recibir su llamada. ¿De dónde nos llama?
8: Yo de Cabo, Veracruz.
1: Qué bendición, les mandamos un fuerte abrazo a todos nuestros hermanos hasta Veracruz, y platíquenos, ¿cómo le ha bendecido el Señor el día de hoy?
8: Bueno, el Señor me ha bendecido toda mi vida. Ha tenido la gran gracia de prevenirme cuando yo estoy en algún peligro. Y yo pues no tengo cómo agradecérselo, sino así haciéndolo aquí públicamente, por medio de este programa.
1: Y el Señor ya está en su pantalla.
8: No pasó a la mesa. No pasó la llamada a la mesa con los que están ahorita atendiendo.
1: Programa Cadena de Amor, el Señor justamente ya está en su pantalla completamente en vivo. ¿Qué quisiera compartir el día de hoy con el Señor, hermana Graciela?
8: Sí, pues mire, yo solo quiero manifestar que no hay felicidad más grande que hacer la voluntad de Dios. Entonces somos felices cuando hacemos la voluntad del Señor.

0: Así es.
1: Que podemos recibir nosotros en nuestra vida. No solamente el Señor, sino nosotros poder recibirle a Él, su voluntad, y poder caminar con Él y hacia Él.
0: Yo he tenido la gracia de que Él me hable en el momento en que estoy de peligro, para que yo haga lo que tenga que hacer para librarme.
2: Graciela, qué bonito tu mensaje, qué bonita tu oración. Nos has compartido que has escuchado la voz de Dios y que tú eres una persona que te gusta hacer su voluntad. Y haciendo la voluntad de Dios, pues no puede traer otra cosa más que la paz en tu vida. Y ese es un regalo. De hecho, el mismo Cristo nos dijo: mi paz les dejo, mi paz les doy. ¿Qué mejor manera de transitar por la vida caminando con la paz que Cristo nos dejó? La paz es un regalo que no lo podemos comprar en ningún lado. La paz es un regalo que solamente viene de Dios. Y tú ya lo tienes y nos has compartido un mensaje hermoso: hacer la voluntad de Dios en tu vida. Felicidades, Graciela.
1: Felicidades. Y justamente San Agustín decía, Pati, que la tranquilidad es la paz en el orden. Y el orden es Dios. Cuando ordenamos nuestra vida a Dios, Él es el que nos da la paz y Él es el que nos da la tranquilidad. Así que, qué hermosas palabras, Pati.
2: Sí, la paz. Por ahí nos compartían, hace mucho tiempo nos compartía una maestra una frase que me gustaba mucho. Y decía que la paz viene de Dios. Y vivir en orden te lleva a Dios. Cuando vives en desorden, te lleva a un hospital psiquiátrico muy cerquita de por aquí. Entonces, pues la invitación es vivir una vida de cara a Dios, una vida en orden, para que, igual que Graciela, en algún momento todos podamos decir: tengo paz, porque hago la voluntad de Dios en mi vida.
1: Amén, amén. Así es. Tenemos otra llamada. Regresó nuestra hermana María Elena de Aguascalientes. Bendecida tarde, hermana. Qué bendición recibir su llamada. ¿Cómo le ha bendecido el Señor el día de hoy?
0: ¿Con qué amaneció hoy? Con mis enfermedades, pero aquí estoy. Con mi Dios, que no me abandona. Que un rato digo: ya no puedo, ya no puedo. Ay, no. Diosito está conmigo. Y ya vuelvo a echarle ganas. Que estoy enferma. A ver si me pasa.
1: Así es, hermana María, estaremos orando mucho por sus necesidades. El Señor escucha su oración. Estaremos unidos, unidos desde el corazón, desde la fe, desde el amor de Dios en cada uno de nosotros, para todas sus necesidades. El Señor, cuando le entregamos todo con amor, con generosidad, no se deja ganar Él en generosidad. Él siempre nos regresa, le damos uno y nos da 100, le damos 100, nos da 1,000, le damos 1,000, nos da 10,000. Así que sigamos unidos en oración. Y para seguir unidos en oración, queremos agradecer todos sus mensajes que leemos y que pedimos también por todas sus intenciones. Pedimos por Irene Vargas, que nos visitó el día de hoy aquí en el programa, aquí en María Visión, y pedimos mucho por ella. Pedimos por Guadalupe González Pulido y por su familia de Michoacán, por Rocío Nayola y familia, por todas sus intenciones de Zacatecas, por Manuel Yumisaca de la Ciudad de México, Lidia Barajas y Sari GP de Chiapas, por Imelda Ángel y familia García de Estados Unidos, por Paula Pérez Rosales de Baja California, por José Hilario García Morales por su salud. Pedimos también por Carlos Alberto Domínguez Sánchez, de Tabasco, María Elena Sánchez Rodríguez y familia, desde Tabasco también, por Ana Rosa Flores.

0: Juárez Gaitán, por Francisco Alberto Ramírez Toscano, de Jalisco. José González, pedimos por su salud, también de Jalisco, y por Ana Lilia Gutiérrez Satarín. El Señor ha recibido ya todas sus intenciones con amor y estaremos unidos en oración por todos y cada uno de ustedes. Y los invitamos ahora a que podamos disponer nuestros corazones para poder consagrarnos a los Sagrados Corazones de Jesús y María.
1: Oración de consagración a los Corazones de Jesús y María. Santísimos Corazones de Jesús y María, unidos en el amor perfecto, como nos miráis con misericordia y cariño, consagramos nuestros corazones, nuestras vidas y nuestras familias a vosotros. Que nuestro hogar sea lleno de gozo. Que el afecto sincero, la paciencia, la tolerancia y el respeto mutuo sean dados libremente a todos. Que nuestras oraciones incluyan las necesidades de los otros, no solamente las nuestras. Sagrados Corazones de Jesús y María, escuchad nuestra oración. Amén.
0: Que el Sagrado Corazón de Jesús y el Inmaculado Corazón de María sean nuestro camino para poder alcanzar el fin para el que fuimos creados, que es estar de nuevo con Dios para la eternidad. Cuando nos consagramos a ellos, les pertenecemos. Ahora somos suyos. Así que, bueno, pues que estemos unidos en sus corazones, en nuestros pensamientos, nuestras palabras, nuestras acciones, cuidar, estar en gracia para que el Señor pueda seguir obrando desde la profundidad de nuestra alma, desde lo más profundo, y que desde ahí pueda operar. Y pues bueno, Pati, que el Señor también y nuestra Madre Santísima nos den la gracia para poder estar en ellos, con ellos, con esa sencillez, con ese amor, para que puedan obrar en nuestra vida, Pati.
2: Claro que sí, nos encomendamos muchísimo a ellos, y lo dijiste muy bonito, cuando nos consagramos, les pertenecemos. Y no podemos estar en un lugar más seguro.
0: Así es, ellos son el camino. Jesús es la verdad, el camino y la vida. Nadie va al Padre si no es por Él. Y nadie va a Jesús si no es por María. Así que bueno, que estemos unidos completamente en ellos. Y bueno, pues nosotros les agradecemos muchísimo. Pati, te agradecemos muchísimo el que podamos estar juntos el día de hoy compartiendo con nosotros. Gracias, Pati.
2: Sí, muchas gracias. Para mí fue un placer estar aquí con ustedes. Y bueno, desde aquí los acompañamos en oración. Un abrazo para todos ustedes.
0: Muchas gracias también a todos y cada uno de ustedes. Ha sido una bendición. Van a seguir viendo a Pati en los siguientes programas también de Cadena de Amor, que está ya aquí en el equipo de Jesús y María para poder acompañarles. Y bueno, pues les dejamos un fuerte, fuerte abrazo en Jesús y María. Les invitamos a que sigan en la programación de esta bendita señal, y si Dios quiere, nos vemos en el próximo programa. Dios les bendiga.

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1: Hoy en Apóstoles de Nuestro Tiempo, el Padre Martín Rangel ha preparado para ti el tema, el sacerdote como mediador.
2: El sacerdote es mediador y pontífice. El sacerdote es mediador porque el que media está en medio de dos extremos o une dos extremos. El pontífice, la palabra pontífice viene de pontifese, el que se hace puente. Y el sacerdote es un puente entre Dios y los hombres, mediando entre Dios y los hombres, uniendo a Dios con los hombres. A Dios le presenta el sacrificio de su Hijo, sacrificio de alabanza, de adoración, de acción de gracias. Y a los hombres, a cambio, entrega las dádivas divinas o las gracias que Dios otorga al pueblo. Es el que está uniendo a Dios con los hombres. Y esto lo puede realizar el sacerdote simplemente porque está actuando en la persona de Cristo. Es decir, es otro Cristo, es Cristo mismo actuando y mediando nuevamente entre Dios y los hombres para reconciliarnos con nuestro Padre Celestial. Que el Señor les bendiga en el nombre del Padre, del Hijo y del Espíritu Santo. Amén.
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10: Hola, ¿qué tal amigos de Jóvenes en la Santidad? Bienvenidos a un programa más. Y bueno, el día de hoy vamos a hablar de un tema muy especial. Y también como invitado tenemos aquí a un gran amigo y compañero del canal, Ramiro.
11: ¿Qué tal? Mucho gusto para estar con todos ustedes. Les saluda su hermano en Cristo, Ramiro Contreras. Si han tenido la oportunidad de escucharme a través del programa de Bienhechores aquí en María Visión, es un gusto para mí saludarlos a todos ustedes, Ángel.
10: Muchas gracias, Ramiro. Y bueno, amigos de Jóvenes a la Santidad, no se olviden de seguirnos en todas nuestras redes sociales. Estamos en Facebook, en Twitter, en YouTube, en Instagram estamos como Jóvenes a la Santidad. También no se olviden de seguir las redes sociales de aquí, de María Visión Radio. En Instagram es mv-radio-méxico. Y en Facebook y YouTube está como María Visión Radio. También saludamos al 87.9 FM de Zapopan, Atlachichilco y Oaxaca, también Radio Xahuipac y Sanfe FM. También tenemos ya TikTok, estamos como maria.visión.radio, para que ahí vayan y nos sigan. Y bueno, el día de hoy vamos a hablar sobre un tema muy especial y muy fundamental, sobre todo en la fe, porque si nos damos cuenta, es uno de las tres virtudes teologales. El día de hoy vamos a hablar sobre la caridad.
11: Así es, Ángel, la caridad es en estos tiempos, más que nada como jóvenes, la caridad a veces a nosotros nos cuesta mucho desprendernos de algo para ahora sí que para practicar la caridad. Muchas veces nos cuesta decir desprenderte de esa, por así, de esa donación, algo que tú tienes personalmente para ti, y ver que alguien lo necesita en estos tiempos te pones, lo piensas dos veces antes de hacerlo sin medida alguna, que es, viene siendo la caridad, uno de los significados, ponerte en los zapatos de los demás, o sea, preocuparte por el prójimo.
10: Así es, y bueno, amigos de Jóvenes a la Santidad, quédense con nosotros porque este tema va a ser un tema, vaya la redundancia, muy interesante. Entonces, ¿qué te parece, Ramiro, si antes de iniciar bien, comenzamos con una oración?
11: Creo que sí, Ángel.
10: Perfecto, en el nombre del Padre, y del Hijo, y del Espíritu Santo, amén. Padre nuestro que estás en el cielo, santificado sea tu nombre. Venga a nosotros tu reino, hágase tu voluntad en la tierra como en el cielo.
11: Danos hoy nuestro pan de cada día, perdona nuestras ofensas como también nosotros perdonamos a los que nos ofenden. No nos dejes caer en la tentación y líbranos de todo mal. Amén.
10: Espíritu Santo, fuente de luz,
11: ilumínanos.
10: En el nombre del Padre, y del Hijo, y del Espíritu Santo. Amén. Muy bien, Ramiro, y bueno,

0: ¿Tú qué conoces de la caridad? ¿Qué es?
1: De la caridad tengo la oportunidad más bien de ser colaborador de María Visión en el área de bienhechores, que viene siendo esto el área de administración. Nosotros nos encargamos de recaudar todos esos donativos, de contestar a todas esas dudas que los bienhechores de María Visión tienen. Al igual que la caridad, para mí lo que he aprendido aquí en María Visión es dar sin esperar nada a cambio. Todas estas personas que me ha tocado atender a través del WhatsApp de María Visión, ellos, en cuanto sucede alguna calamidad, algún desastre natural, como lo pudimos ver hace poco en Guerrero, en Acapulco, fue increíble, Ángel, de un día para otro ver cómo todos los mensajes iban dedicados a mi donativo para los afectados de Acapulco, mi donativo para un centro de acopio. Yo no puedo llevar como tal el donativo a alguna asociación que se encargue de ayudarlo, pero se los doy a ustedes para que ustedes lo destinen a ese apoyo. Y sí, es increíble ver cómo tanta gente sin esperar tanto, sin esperar nada a cambio, dan todos esos donativos, toda esa ayuda a quien más lo necesita.
0: Así es, y bueno, pues en sí la caridad, como ya lo habíamos comentado antes, es una de las virtudes teologales, ¿verdad, Ramiro? Que es, pues es fundamental en la fe, porque pues con estas tres virtudes puedes llegar a ser una gran persona y puedes llegar a ser gran hijo de Dios. Y no es que no seamos grandes hijos de Dios, sino que más bien como los santos, ¿no? Que ellos siempre fueron caritativos y siempre estuvieron en la ayuda de los demás, ¿verdad?
1: Así es, Ángel. Como podemos ver en la vida de algunos santos, todos ellos, al venir de familias nobles, de familias de alto nivel económico, tanto como social, hemos podido ver cómo todos ellos deciden, al cambiar o dedicarse a la vida religiosa, dan todo lo que les dejan de herencia, todas aquellas riquezas que tienen, y se dedican al servicio del enfermo, del más necesitado. Y, por ejemplo, por dar algún ejemplo de caridad, dar la limosna a quien la pide sin juzgar ni protestar. ¿Eso qué quiere decir? Que darlo de corazón, el donativo sin ver qué es lo que hay detrás, sin decir yo siento que no lo voy a usar para bien o lo voy a usar para mal, es dar ese donativo de corazón, dar ese apoyo sin protestar, básicamente, sin mal pensar pues lo que puedan llegar a hacer con ese donativo. Nosotros darlo sin, y también muy importante, sin esperar nada a cambio, sin esperar algún reconocimiento o más bien enaltecerse, como en algunos casos se llegan a hacer con algunas donativos, o algunas personas prefieren llevarlo de esa manera.
0: Así es, y bueno, pues esto me hizo recordar un poco a San Francisco de Asís, ¿no? Que justamente era una persona rica, de una familia demasiado rica de Italia, y él lo dio todo para entregarse al Señor, inclusive lo que llevaba puesto. Enfrente del obispo, enfrente de mucha gente, se quitó sus vestiduras y se entregó al Señor.
1: Eso, así es otro ejemplo que podemos dar, como contribuir con ropa, víveres, juguetes en buen estado, porque muchas veces nosotros tenemos alguna prenda en nuestro closet que o ya tiene un agujero, o ya está despintada, o simplemente ya no lo usamos y decimos, esto lo voy a regalar. Ahí creo que pierde un poco el sentido de la caridad. ¿Por qué? Porque es algo que ya no necesitas, algo que ya no sirve. Y de cierta manera, para ayudar o tener caridad, tiene que ser algo que esté en buenas condiciones, prácticamente, que pueda ser de buen uso, que verdaderamente le ayude a esa persona que lo necesita.
0: Así es, sí, porque de nada le sirve justamente a una persona un pantalón roto o así, porque pues no, o sea, si acaso le cubrirá un poco, ¿no? Pero pues ya roto, todo usado, todo mal, así pues no.
1: Otro ejemplo en el que podemos tener como de caridad es asistir a los enfermos y acoger a los desamparados. ¿Qué quiere decir esto? ¿Cuántas veces hemos pasado al lado de alguna persona en situación de calle que vemos que físicamente está mal y lo pasamos como él, lo ignoramos prácticamente, no hacemos por que tenga siquiera agua para tomar o algún alimento, no le hemos preguntado si necesita ayuda? Es más bien tener empatía un poco, de si, al nosotros pensar, si yo me encuentro en esa situación, ¿a mí quién me va a ayudar? Eso viene siendo un poco el sentido de la caridad, ponernos en los zapatos de los demás y tener empatía ante cualquier situación, puede ser o no muy grave o muy grave, es tener empatía por todas aquellas personas que lo necesitan.
0: Como el santo, no me acuerdo el nombre, a ver si tú te acuerdas, que iba en caballo y que vio pues a un necesitado en el suelo tirado y se bajó y le compartió de su capa para taparlo.
1: Creo que es San Martín, si no me equivoco, es un santo que vio, era un soldado de la Guardia Real y al ver a esta persona que en situación de calle, leproso y sin ropa, decide darle la mitad de su capa, por así decirlo, si no me recuerdo, le da la mitad por respeto a la persona que le regaló esa capa desde un inicio y con la otra mitad viste al necesitado prácticamente, y eso viene siendo un buen ejemplo de un soldado de aquel tiempo, de aquellos siglos, era una figura de autoridad, una persona que estaba bien económicamente y socialmente, el ver cómo desinteresadamente rasga su propia capa para vestir al necesitado.
0: Así es, y bueno, de hecho, eso que comentaste también hace rato de que si nosotros no hacemos caridad, luego a nosotros, ¿quién nos va a hacer caridad, no? Porque todo es un boomerang, sean cosas buenas o sean cosas malas, todo siempre se nos regresa, ¿no? Entonces, pensemos en que a lo mejor si nosotros hacemos el bien, nos va a devolver el bien Dios, ¿no? Pero si hacemos el mal, pues obviamente no hay que esperar cosas buenas.
1: Así es, Ángel, por ejemplo, este ejemplo que das tú puede entrar en con las personas mayores. Si no mal recuerdo el dicho que siempre me han dicho, como me ves, te verás, y como te ves, me vi. Es pensar en cuando nosotros estemos viejos o seamos de la tercera edad, por así decirlo, a nosotros quién nos va a procurar darnos de comer, quién nos va a cuidar como a nosotros pudimos haber así cuidado a nuestros abuelos, a nuestro papá, o como ellos nos cuidaban de niños. Es, siento que es regresarles ese favor, no tanto por obligación, sino porque es lo que marca prácticamente, ¿no? Es ese, sino también otro dicho que a mí frecuentemente me mencionan, es el agradecimiento y la memoria del corazón. Poder agradecer de esta manera a todas aquellas personas que día a día, como por ejemplo tus papás, hermanos, tíos, que tienen esa caridad contigo de preguntarte, ¿ya comiste? ¿Qué necesitas? ¿Estás bien? ¿Necesitas ayuda? Tal vez no nos lo pregunten de tal manera tan directa, pero de alguna manera u otra ellos están procurando que estemos bien nosotros, por así decirlo.
0: Fíjate que sí, y me acuerdo haber visto, creo era un video o era un audio, la verdad no me acuerdo bien, que justamente llega pues su abuelito de un niño y su hijo del señor pues no lo estaba recibiendo bien, ¿no? Inclusive pues casi ni lo dejaba pasar a su casa, lo quería afuera, ¿no? Entonces, pues queriendo o no, lo deja pasar, pero lo deja en el suelo pues a dormir. Ya nada más va a buscar una cobija, algo, y la parte a la mitad y dice, ay, pues con esto, ¿no? Y lo acompaña a su hijo, el chiquito, y le dice que él iba a guardar la otra mitad. Y al señor se le parece extraño, ¿no? Y le dice, ¿cómo? ¿Para qué la quieres? Y dice, ah, pues para cuando yo esté grande y que tú vengas igual a mi casa a pedir, pues que te deje entrar, ¿no? No, pues al señor se le parte el corazón y dice, no, pues sí. Bueno, pues ¿qué te parece si ahorita seguimos hablando y vamos a un corte y regresamos?
1: Claro que sí, Ángel.
0: Perfecto. Bueno, vamos a un corte, amigos. No se vayan.
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4: En Apóstoles de Nuestro Tiempo, el padre Enrique Hernández nos habla de la ira.
5: Hermanos, estamos reflexionando sobre los pecados capitales y el día de hoy vamos a reflexionar sobre el pecado de la ira. Esos momentos cuando nos enojamos, cuando por causa del enojo ofendemos a nuestros hermanos, ofendemos a las personas que están cerca de nosotros. Y el día de hoy es muy importante que reflexionemos sobre este pecado de la ira, especialmente este tiempo que estamos viviendo, que estamos en casa y que muchas veces podemos perder la paciencia. Y nos enojamos, y por causa del enojo, ofendemos. Recordemos lo que nuestro Señor Jesucristo nos dice, no matarás, pero yo les digo, todo aquel que se enoja contra su hermano, todo aquel que le dice imbécil, todo aquel que levante su voz, ya está faltando contra este pecado. La ira, hermanos, es un pecado que no le agrada a Dios. Y tristemente, muchas veces nosotros cometemos este pecado no solamente con personas lejanas, sino sobre todo con personas que están cerca de nosotros, con nuestras familias, con nuestros padres. La lectura nos invita a que respetemos a nuestros padres. Padres, de igual manera nosotros también estamos invitados a respetar a los hijos. Es lo contrario a la ira, es decir, el respeto, el amor. En este día, pues, hermanos, que estamos reflexionando, los invito para que le pidamos a Dios perdón por este pecado que muchas veces consciente o inconscientemente cometemos cuando nos enojamos, cuando criticamos, cuando ofendemos.
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0: Hola amigos de Jóvenes a la Santidad, bienvenidos de nuevo. Estamos aquí con Ramiro presentándoles el tema de la caridad. 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Estamos como Jóvenes a la Santidad y también las redes sociales de María Visión Radio. 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Y también mandamos un saludo a todas las emisoras de radio que también nos están escuchando en este momento. También pueden llamar a cabina directa al 33 37 70 18 27 o el internacional más 52 33 37 70 18 27. Y bueno, Ramiro, continuamos hablando del tema de la caridad.
1: Así es, retomando un poco de lo del bloque pasado, lo que mencionabas, ese ejemplo que dijiste, tiene mucha razón en cierta parte, porque también recordamos otro dicho, que es el se predica con el ejemplo. Como por ejemplo, yo he tenido la oportunidad de ir a Tlachichilco, a las misiones que tienen aquí en María Visión en Semana Santa, y hubo esa iniciativa de las misiones en mi departamento donde yo colaboro aquí en María Visión para poder así prácticamente predicar con el ejemplo que damos. Nosotros al estar en María Visión, pues constantemente estamos pidiendo donativos, ayudar a quien más lo necesita, y ese sentido de caridad más que nada. Y cómo nosotros podíamos estar de un lado diciendo den donativos para esta persona que lo necesita y nosotros cómodamente trabajar desde la oficina. Es por eso que tuve la oportunidad de ir a misiones y es increíble ver cómo cuánta necesidad hay, cuánto trabajo falta por hacer. Nosotros vamos una semana que es casi imposible hacer ese trabajo en una semana. Se necesitarían, yo creo, años para poder dejar una huella significativa en estas misiones, pero la caridad que tú vives estando allá, piensas que tú vas a ayudar, que tú vas a dejar todo lo que tú sabes y terminas aprendiendo y teniendo más tú de lo que llevabas, de lo que ofrecías. Tú te regresas con más aprendizaje, con más recompensas, por así decirlo. La gente es muy agradecida en Oaxaca de te regalan un jugo, un pan y todo. Aunque nosotros no vamos con esa intención de esperar que me den de comer, que me den ese detalle, pero el simplemente ver que vienes con María Visión con el logotipo en la camisa, ellos están muy agradecidos de que los enseñas una oración, de que estás con ellos. Es más, hay ocasiones en las que tú no tienes que hacer nada, simplemente escucharlos. Simplemente con escucharlos ellos se sienten bien. Dice, ya ni lo dejé hablar, ya ni me dijo nada, pero muchas gracias, me ayudó, me sirvió. Y ese es otro ejemplo que podemos tener de la caridad, que es hacer voluntariado en un albergue o alguna jornada benéfica, como esto viene siendo las misiones. Ese puede ser también un buen ejemplo de caridad.

0: Sí, de hecho, bueno, en la caridad inclusive se puede manifestar o hacer presente de varias maneras, ¿no? O sea, no simplemente dando o ofreciendo no de lo que nos sobra, como ya lo habías dicho, sino de todo aquello que necesitan, ¿no? Sino que también lo podemos dar de otras maneras, como por ejemplo, también en el trabajo o en la escuela o con una persona. Por ejemplo, yo pienso, ¿no? Cuando estás en el trabajo y necesitas ayudar a un compañero a que, no sé, mejore su trabajo o cosas así, se lo podemos decir de una manera caritativa, ¿no? O sea, no es necesario llegar y decir, ay, no, pintas bien feo, ¿no? O sea, le puedes decir, ¿sabes qué, hermano? Yo te recomiendo quizá, que le hagas una rayita por acá y otra así, ¿no? ¿O tú qué piensas, Ramiro?
1: Sí, ese es un ejemplo muy bueno. También nos puede llevar al otro ejemplo que tenemos aquí de caridad, que es alfabetizar y educar a quienes lo requieran sin pedir nada a cambio. Como bien lo mencionabas, en el área de trabajo, en la escuela, puede haber algún compañero con el que no estemos de acuerdo con su trabajo o cómo lo hace. Podemos, en vez de regañarlo, de reprimirlo, de humillarlo, por así decirlo, en público, es preferible ayudarle, decirle, hermano, si tienes dudas, si quieres que te enseñemos, dinos sin problema, no pasa nada. Igualmente no decirle ayudo porque, por decirlo, soy humilde, no, es ayudarle de corazón, ayudarle a que él mejore para así en equipo poder salir adelante. Como por ejemplo, también hay un dicho que yo tengo presente y que lo acabo de leer investigando un poco para este programa, que es, hay que unirse no para estar juntos, sino para juntos lograr algo. Eso sí me marcó ahorita que leí, me sonó mucho en la cabeza porque muchas ocasiones preferimos ser individualistas, decir, ah, yo puedo hacer este trabajo solo, no voy a pedirle ayuda a nadie, ni consejo de nadie, y así lo voy a hacer. Y cierta manera es egoísta esa manera de pensar, por así decirlo, aunque seamos buenos en lo que hagamos, aunque ya sepamos hacerlo de manera automática, siempre es bueno tener que alguien te dé el visto bueno, que alguien te diga, es que yo te sugiero cambiarle esto por esto, y así es un trabajo en equipo y estamos creciendo en equipo, y eso también viene siendo la caridad, ayudar a quien lo necesita, aconsejar a tu compañero, si vemos que la está pasando mal en el trabajo, si se le juntó el trabajo, también es una manera de querer decirle, dime en qué te ayudo, y yo puedo, obviamente si estás disponible, también no descuidar tu trabajo por
0: Claro.
1: quedar bien con alguien más.
0: No, inclusive, aunque no sea en el trabajo, aunque no sea en la escuela, pero siempre vamos a necesitar ayuda de los demás, ¿no? O sea, de hecho, en la escuela te ponen justamente en equipo para que aprendas a trabajar así, porque toda la vida va a ser así, siempre necesitas de alguien. O sea, por ejemplo, si tú crees que no necesitas de nadie, simplemente, ¿quién o de dónde tomas tú tus víveres, ¿no? Obviamente de un súper, a lo mejor. Pero ¿quién abastece el súper? Otra persona. ¿Quién prepara ese alimento? Otra persona. ¿Quién se encarga de conseguirlo para que lo preparen? Otra persona, ¿no? Entonces, quieras o no, estás trabajando en equipo, aunque no te des cuenta.
1: Bueno, si de una manera alguna sí trabajamos constantemente en equipo, como aquí en María Visión, nuestros compañeros de capilla trabajan conjunto con nuestros compañeros de producción y ellos con el área de bienhechores y nosotros con el call center. Pues estamos en constante trabajando en equipo, todos colaboramos para una misma misión, que es la evangelización.
0: Sí, como dices, aquí todos trabajamos en equipo, porque inclusive, bueno, ya es que nos ha tocado a nosotros grabar bienhechores,
1: Ah, sí.
0: entonces, pues todos estamos en equipo, ¿no? O sea, porque sin bienhechores no habría el programa de bienhechores. Sin el equipo de bienhechores no hubiera programa de bienhechores. Sin las personas encargadas del audio o del switcher no hubiera programa de bienhechores. Entonces todos estamos trabajando en equipo, todos somos uno y todos necesitamos de todos, ¿verdad?
1: Así es, Ángel, y pues seguir adelante con esa manera de pensar, de colaborar con tu compañero, de decirle, oye, te ayudo, o prima, preocuparse por la salud de él, porque muchas veces hemos visto cómo los trabajos llegan a ser agobiantes, excesivos, y vemos que llega un punto en el que la persona ya no puede más, ya termina por renunciar o dejarlo y es cuando viene ahora sí que se empieza a desmoronar todo el equipo, porque la persona que hacía eso ya no está, ahora tiene que cubrir a otra persona y

0: Tu trabajo ya se descuidó y lo que estaba haciendo una persona, ahora lo están haciendo dos y es como todo comienza a fallar. Eso es una manera, por decirlo contrario, a la caridad, la desobligación. Es por eso que siempre hay que estar pendiente de nuestro compañero y ver qué es lo que necesita, ver cómo podemos ayudarle de alguna u otra manera.
1: Así es, y bueno, pues como ya lo decíamos, ¿no? No son solamente estas las únicas formas en las que podemos demostrar caridad o dar caridad. Siempre hay muchas ocasiones y muchas personas que necesitan de nosotros, que necesitan de nuestra ayuda, y también nosotros necesitamos de muchas personas, y hay que aprender a aceptarlo, ¿no? También, porque justo como decías, hay personas que no quieren o no aceptan. Pero ya lo dijimos, o sea, todos necesitamos de todo, simplemente debemos de aceptar qué necesitamos.
0: Así es, Ángel, también puede recordar esta frase que llevadera es la labor cuando muchos comparten la fatiga. ¿Qué quiere decir eso? Que si un trabajo es pesado, si es algo laborioso, si es prácticamente molesto hacerlo, si nos ponemos de acuerdo, trabajamos en equipo, podemos sacarlo adelante. Puede ser ya alguna investigación en equipo, algún trabajo físico, como yo lo pude ver en misiones, la misión Techos. El ver cómo la casa que estaban construyendo era en la parte de arriba y todos los materiales se las estaban dejando abajo, esto en una montaña, por así decirlo, un acantilado, es ver cómo todos los compañeros que estaban en la misión Techos se formaron en cadena para poder llevar el material de un punto A a un punto B. El ver cómo compartieron ese cansancio, que si lo hubieran hecho uno por uno, yo creo que se hubieran tardado el doble, hubiera sido más cansado, o igualmente alguien hubiera acabado físicamente agotado y hubiera sido peor porque ya tendrían un hombre menos. Entonces, esto de la caridad es trabajar en equipo para un bien mayor, prácticamente.
1: Así es, y bueno, Ramiro, ¿qué te parece si enviamos unos saludos? Enviamos saludos a Elvia Lara y Francisco Quintana. También enviamos saludos a Olga Flores, saludos a Flor Ramírez. Y Flor Ramírez dice saludos y felicitaciones.
0: También queremos saludar a la familia Gutiérrez, que ellos nos dicen que es muy buen tema, el amor es lo que nos debe identificar como cristianos.
1: Así es, y bueno, Ramiro, ¿qué te parece si vamos a un pequeño corte y regresamos?
0: Claro que sí.
1: Bueno, ahorita nos vemos, amigos.

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2: En Apóstoles de Nuestro Tiempo, el padre Eduardo Michel nos habla sobre las almas del purgatorio.
3: La escatología cristiana es una ciencia que habla de las cosas del fin. Y ciertamente que la escatología nos enseña que cuando salgamos de este mundo, iremos al cielo o al infierno, dependiendo de nuestras obras, dependiendo de nuestra respuesta a Dios. No existe un estado intermedio. Se habla del purgatorio como de un estado intermedio. En realidad, el purgatorio es la antesala del cielo. Quien está en el purgatorio, tarde o temprano va a estar en el cielo. Por eso nuestra devoción a las almas o ánimas del purgatorio debe ser muy firme y muy constante. Encomendar constantemente a las ánimas del purgatorio para que pronto puedan salir de ese lugar y puedan entrar a gozar de la gloria eterna en el cielo. También nosotros podemos ir a parar al purgatorio. Por eso el que por otros pide, por sí aboga. Oremos constantemente a las ánimas del purgatorio. Oremos para que Dios les conceda entrar al cielo. Y si nos encomendamos constantemente a las ánimas del purgatorio, recibiremos ciertamente nosotros en su momento también la intercesión de nuestros hermanos que pedirán por nosotros cuando lo necesitemos. Orar constantemente por las ánimas del purgatorio debe ser una devoción muy arraigada en nuestro corazón, que nuestra vida

esté orientada siempre a alcanzar el cielo. Pero si por alguna imperfección o limitación antes de nuestra muerte terminamos en el purgatorio, pues que sepamos que ese lugar es pasajero.

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3: ¿Qué tal, amigos de Jóvenes a la Santidad? Estamos de regreso aquí en el programa en el cual estamos hablando acerca de la caridad aquí con nuestro gran invitado y amigo Ramiro.
4: Así es, Ángel, esto de la caridad como joven, muchas veces, como lo hemos podido ver en redes sociales, muchas veces no vemos todo el contexto, todo el trasfondo de lo que es alguna asociación, algún, por así decir, influencer que esté diciendo vine a ayudar, yo vine a hacer esto, y muchas veces no vemos el trasfondo de solo lo está haciendo por publicidad prácticamente, y a la vez no está sacrificando nada como viene siendo la caridad de esa abnegación por ayudar al que más lo necesita.
3: Y fíjate que sí es cierto, porque ahorita que lo dices, no sé si tuviste que un influencer o un youtuber fue a África y que hizo 100 pozos de agua potable.
4: Sí, sí, sí, lo pude ver, y sí es ver cómo lo que a mí me interesó fue el estudio de campo que hizo de las aldeas a las que seleccionó, el ver cómo esa caridad que tuvo de hacer esos pozos, de ponerse en el lugar de esos niños que caminaron creo que kilómetros para poder conseguir agua, y agua contaminada, no agua potable. Sí. El ver cómo les dio eso a unos cuantos metros, 2 minutos, depende de qué tan alejados estén del pozo, el ver, ese es el buen mensaje de la caridad, también ver que un influencer haga cosas buenas a lo que están acostumbrados todas las redes sociales, que es de controversias, polémicas, y por así decirlo, un poco egoístas, ¿no? A la vez todos esos temas que maneja.
3: Y fíjate, aún haciendo el bien, haciendo la caridad, ¿cómo pudieron o cómo son capaces de todavía criticarlo, ¿no? Porque, bueno, no sé si tuviste que muchos le decían, ay, no, es que justamente no, es por pura fama, o es, no sé qué, lo que haga tu mano derecha no lo debe saber tu izquierda. Digo, a ver, sí, ponle que sí, pero, o sea, está ayudando a final de cuentas, ¿por qué no ven solamente lo que está haciendo? O sea, está ayudando.
4: Así es, simplemente por el hecho de criticarlo, creo que ahí viene lo contrario también a la caridad, que es la envidia. Que criticar a alguien que hace el bien de una manera u otra también es estar del lado del mal, por así decirlo. En vez de apoyarlo, en vez de buscar una asociación o por qué medio poder ayudarlo para que siga adelante, ya que él tiene los recursos, el contacto, y no hablar simplemente de este influencer, sino en la vida diaria. Ver que la señora que sale a barrer la banqueta de la vecina, o que sale a preocuparse por el vecino que ya está mayor y vive solo al lado de tu casa, y muchas veces dicen lo hace porque está esperando alguna que le recompensen de alguna manera, pero en sí la señora pudo, no sabemos si ella tuvo su papá, algún hermano que haya estado en esa misma situación, o ella misma pasó por esa situación y nadie le ayudó, pero ella, en vez de decir, si a mí no me ayudaron, ¿yo por qué voy a ayudar? El ver el ejemplo que pasó cosas malas, y ella decidió ayudar a las demás para que no vivan eso mismo que ella tuvo que pasar sola, o sea, que sea más llevadero esta situación.
3: De hecho sí, porque, bueno, ponle que este influencer se grabó haciendo pues esta obra de caridad, ¿no? Pero, a ver, si te fijas bien, él puede ser, bueno, él es inspiración para muchas cosas. Entonces, ¿qué mejor que ser inspiración justamente para hacer esto, no? Entonces, imagínate, millones de personas ven sus videos. Imagínate, de esas millones, ¿cuántas no? A lo mejor se tomaron inspiración de eso que hizo y, ay, vamos a hacer ahora nosotros esto. A lo mejor no hasta África, a lo mejor no con tanto dinero como él tiene, ¿no? Pero algo, algo que se pueda dar, ¿no? Que sea significativo.
4: Sí, ahorita acuérdate que comentas eso, me viene a la mente otro ejemplo, que es las grandes oportunidades de ayudar a los demás son escasas, pero las pequeñas nos rodean a diario. ¿Qué quiere decir esto? Tal vez nosotros no podamos tener ese impacto, esa

0: disponibilidad o los recursos para apoyarte de esa manera, pero a esa persona que vemos que está batallando en el tren, que no, por dar un ejemplo, que no tiene cambio, que no completa lo del pasaje, o esa señora que va caminando con dificultad, o que está deteniendo el tráfico y ya están pitando, molestando, esas son las oportunidades que nosotros tenemos de practicar la caridad. Tal vez no genere gran impacto, pero va generando una cadena del ver cómo una persona ayuda a otra y tú dices, yo puedo hacerlo y ayudarla, y así una tras otra se va a ser de algo pequeño a algo muy grande.
1: Fíjate que hablando ahorita del camión, del cambio, la otra vez que venía de la universidad en el camión, vi pues que una señora no tenía, me parece que no tenía recargada su tarjeta y creo que no tenía cambio, ¿no? Y pues un hombre se la acercó y le puso su tarjeta. Bueno, acá en México, no sé si en muchas partes del mundo, pero acá en México usamos como una tarjetita como imantada o no sé, que la pasas así, que la pones sobre una base y ya te descuenta el pasaje, ¿no? Entonces yo vi que un hombre pues se acercó, le puso su tarjeta ahí. Y ya, ay no, pero yo no tengo cómo pagarle. Le dijo, no se preocupe, así está bien.
0: Así es una manera muy buena de practicar la caridad. Tal vez no fue una inversión de millones de pesos, como pudimos ver con este influencer, pero sí fueron esos 10 pesos que no sabemos si la señora iba tarde a alguna reunión, iba a recoger a su hijo a la escuela, iba a alguna cita con el médico. Es ese impacto de generar con pequeñas acciones grandes cambios. Así, no sé si alguien más como tú pudo ver esa acción del señor, y ellos ya la siguiente vez que vean que alguien está, no tenga la recargada la tarjeta o no encuentre el dinero para pagar, pueda tomar esa iniciativa y ayudar. Así va creciendo eso que es la caridad.
1: Así es, y bueno, pues también podemos ver claramente la caridad en el Evangelio según San Mateo, ¿verdad? Donde dice, bienaventurados los pobres de espíritu, porque de ellos es el reino de los cielos.
0: Así es, Ángel, esta pequeña frase, estas palabras nos hacen pensar en el reino de los cielos, es decir, si nosotros nos hemos ganado el cielo, por así decirlo, como jóvenes, esa pregunta de iré por buen camino, o qué estoy haciendo de mi vida, no sé si lo estoy haciendo bien o lo estoy haciendo mal. Simplemente con voltear atrás y ver todo lo bueno que hemos hecho de ayudar a esa persona, ayudarle a levantar a nuestra propia familia a algo, no sé, esas pequeñas acciones también de ayudar, de si procuramos a los que lo necesitan, no sé, Ángel, si tienes tú la oportunidad, yo tengo la oportunidad de ser padrino de dos personas a mis 21 años, y si en una junta nos mencionaron que un padrino no solo es el día del evento venir a presentarse y decir soy el padrino y ya desaparecer de la vida de tu ahijado. Nos dijeron en esa junta de los ahijados bien son escaleras para llegar al cielo. Mientras más tengas mejor, te ayuda, pero tienes que procurarlos, de procurar no solo que estén bien vestidos de una manera económica, vaya, sino también que en el sacramento, que en esta religión católica estén presentes, que vayan a misa los domingos, tenerlos de una vida espiritual muy enriquecida, así como también podemos que su domingo, que algún detallito, es eso lo que a mí me marcó esa vez en que me recordó esta cita bíblica.
1: Así es, y bueno, también bienaventurados los mansos, porque ellos poseerán en herencia la tierra. Y bueno, bien dice un dicho, ¿no? Hay que ser mansos, pero no mensos, ¿no? Porque, o sea, muchas veces justamente por esta caridad o por este corazón noble, ¿no? Que a veces uno tiene o quiere tener, se aprovechan muchos, ¿no? Y, ya me ayudaste con 10 pesitos, ahora te voy a pedir 30, 50 pesos, ¿no?
0: Así es, Ángel, ahorita que mencionas el ejemplo del señor que le ayudó a la señora con su pasaje, yo tengo otro ejemplo que bien habla de esto, de ser mansos, no mensos, no se me quedó muy grabado esa escena a mí, porque yo si acaso tenía 12 años, creo, y era una señora ya mayor también, y un muchacho se veía que venía de estudiar, creo, traía su mochila, todo lo que un estudiante lleva, su regla, todo lo que se nota que es estudiante. Y la señora le dejó el asiento a ese muchacho a la señora, y venía con otra señora que a la vez se recorrieron y se sentaron juntas, y entonces la plática fue, mientras siga habiendo mensos, nosotros no vamos a batallar. Así fue, te dice, el joven tuvo una acción buena hacia la señora, y la señora en vez de decirle gracias, dijo Dios te bendiga, fue prácticamente se burló de él, es lo que mencionas más bien de ser mansos, no mensos. Es, puede ser un buen ejemplo eso también.
1: Claro, pero bueno, en este caso, el niño, como dices, hizo su buena acción. O sea, ya si las aprovechadas fueron ellas, a ellas la pagarán allá arriba, ¿verdad?
0: Sí, sí, es un ejemplo también que así como hay cosas buenas, una reciprocidad, por así decirlo, un bien, te dan una bendición, también puede haber personas que se quieran aprovechar o abusar de esa noble, de esa nobleza que tú tienes, de ese detalle que, el muchacho siempre ayuda, hay que pedirle el favor. Y muchas veces no sabemos si le está sacrificando sus horas de estudio, sus horas de trabajo, si simplemente tenga otro compromiso, es... Sí, ser manso y humilde de corazón.
1: Así es, y pues ya las personas que hagan el mal tendrán justicia divina, ¿verdad?
0: Sí.
1: Que el Señor pues es el único que puede tomar justicia. Y justamente aquí dice eso, dice: bienaventurados los que tienen hambre y sed de justicia, porque ellos serán saciados. Pero justamente como lo digo, ¿no? O sea, no es justicia por tu propia mano de, me hizo, no, ahora me la paga, no. O sea, justicia divina, justicia de Dios.
0: Sí, es como muchas veces en los retiros espirituales que hemos tenido aquí en María Visión, de el perdón, es acabar con esa racha de venganza, de si, como yo lo mencioné, si él me hizo, yo le vuelvo a hacer. Y se hace una cadena infinita de nunca acabar hasta que una de las dos partes termina o mal o terminan corriéndolos del trabajo. Es saber perdonar, también eso es una manera de caridad, decirle: ¿sabes qué, hermano? Yo te perdono. Si tú no me perdonas o quieres seguir haciendo el mal, pues ya es tu decisión y tú al fin de cuentas lo vas a pagar. Es saber perdonar y seguir adelante, tampoco vivir con ese rencor, vivir con ese coraje hacia otra persona, hacia otro. Otra cosa que nos haya pasado es tratar de superarlo y salir adelante, y viene siendo una caridad con nosotros mismos, por así decirlo, por amor propio también.
1: Así es, y bueno, otro más de las bienaventuranzas, dice: bienaventurados los misericordiosos, porque ellos alcanzarán misericordia, justamente, ¿no?
0: Es como lo mencionábamos al principio del programa, ver si tú fuiste misericordioso, le ayudaste a esa persona mayor que no podía hacer algo, cuando tú, si Dios quiere, llegas a ese punto de ser una persona mayor y estés en esa misma situación, que un joven desconocido llegue y te diga: yo le ayudo, señor, no se preocupe. Es tu recompensa, ¿no? Como tal, exigirla, pero ahora sí que van a tener misericordia de ti cuando tú tuviste misericordia de alguien más, por así decirlo.
1: Así es, misericordia. Si tuviste misericordia con una persona, Dios va a tener misericordia de ti, ¿no?
0: Sí, eso es un buen ejemplo el que mencionas, es que mejor que explicar de esa manera, tener misericordia.
1: Así es, y bueno, amigos de Jóvenes en la Santidad, vamos a un pequeño corte y regresamos. 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Estamos como Jóvenes en la Santidad. También el Facebook y el YouTube de María Visión Radio, que justamente está así: María Visión Radio. También la página web de María Visión Radio, que es mariavision.com/mvradioenvivo. El Instagram, que es mv-radio-méxico. Y el TikTok, que es maria.visión.radio. También agradecemos a todas las emisoras de radio que nos están escuchando. Volvemos.

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2: En Apóstoles de Nuestro Tiempo, el padre Efrén González nos habla sobre las bendiciones.

estimados, cuando nuestro Señor Jesucristo ascendió a los cielos, nos dicen los Hechos de los Apóstoles que Cristo bendijo a los que estaban ahí, más de 500 personas. Seguramente las bendiciones de Dios son perpetuas. Desde siempre Dios nos quiere bendecir porque nos ama. Y de manera particular, yo pienso que la bendición en la casa es importante. Bendigan a Dios porque amaneció. Bendigan a Dios por los alimentos que reciben en su divina providencia. Y los papás, bendigan a sus hijos. Es interesante que desde su pequeñez ustedes puedan darle la bendición cuando ellos se van a ir a dormir. Y conforme van creciendo, las bendiciones de Dios van marcando nuestro corazón. Porque nosotros tenemos que esperar en Dios, confiar en su amor, alojarnos al amor de Dios.

0: y las bendiciones de los papás son muy importantes. Bendigan a sus hijos en todo momento, pero sobre todo cuando se van a dormir es importante ese signo. Papá, mamá, un besito, un buenas noches, pero también la bendición. Y también, si sus hijos ya no están en casa porque ya hicieron vida, porque ya se casaron, donde quiera que vayan sus hijos o estén, lo que hagan, lo que pasen, seguramente ocuparán de sus bendiciones. Derecho a donde estén sus hijos, desde su casa, envíenles las bendiciones y sus hijos caminarán con certeza en la vida.
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3: ¿Qué tal, amigos de Jóvenes en la Santidad? Sean bienvenidos de nuevo aquí a su programa, en el cual el día de hoy estamos hablando de un tema muy importante y muy fundamental en nuestras vidas, que es la caridad. Y bueno, pues el día de hoy, como ya lo mencionamos en los bloques anteriores, está con nosotros Ramiro. Y bueno, no se olviden de seguirnos en todas nuestras redes sociales de Facebook, Instagram, Twitter y YouTube. Estamos como Jóvenes en la Santidad. Y las redes sociales de aquí de María Visión Radio, que en Facebook y en YouTube están así, María Visión Radio. También el Instagram es mv-radio-méxico y en TikTok maria.visión.radio. También agradecemos a todas las emisoras de radio que nos están escuchando en este momento. Y también pueden llamar a cabina directa al 33-3770-1827 o al internacional más 52-33-3770-1827 o escribir en la página web a mariavision.com/mvradio en vivo. Ahí también estamos en vivo. Y bueno, Ramiro, seguimos platicando acerca de las bienaventuranzas, ¿verdad? La siguiente que quedaba era: bienaventurados los limpios de corazón, porque ellos verán a Dios.
4: ¿Qué quiere decir esto, hermano? El limpios de corazón es no el ser una persona perfecta, decir él no hace nada malo, él no hace droga, él no toma, hace ejercicio, viene a esto, pero eso es algo superficial. Lo que trata de decir esto es cómo estamos por dentro. Frecuentamos, vamos a misa, comulgamos, nos confesamos, que es importante que a nosotros como jóvenes, pues, somos chavos, lo de siempre. Muchas veces no medimos el impacto que tiene esa frase y podemos llegar a tomar una que otra mala decisión, algún mal ejemplo, pero pues para tener limpio el corazón, ahora sí, como lo he aprendido aquí en María Visión, es la comunión y la confesión frecuentemente.
3: Así es, estar limpios más que nada por dentro, no por fuera. Bueno, también por fuera es importante, ¿no? Sí. Pero es más importante que estemos limpios por dentro, porque como bien dices, o sea, a lo mejor nos ven bañados, nos ven bien cambiados, nos ven que no hacemos nada. Ah, pero con las personas, ¿qué tal, no?
4: Sí, podemos llegar en ese punto de ver a una persona muy, muy correcta, muy formal, pero no sabemos cómo trate a sus padres, cómo trata a las personas, muy grosera, muy déspota. Eso es de lo que se trata. Puede ser el mejor ejemplo de persona, el mejor ejemplo de vida, pero no sabemos también ese trasfondo. Muchas veces no, en las redes sociales tampoco lo podemos ver, decir, él tiene la vida perfecta, tiene todo lo que quiere, tiene todo lo que yo aspiro a hacer, pero no sabemos qué ha sacrificado o qué ha sufrido, o más bien, o cómo hacía su vida detrás de eso, ¿no? Porque las redes sociales nos dan una cosa, nos dicen una cosa y en realidad puede ser la peor persona del mundo, o también como viene esa frase que dice, no conozcas a tus héroes también.
3: Claro.
4: Pueden ser un ejemplo a seguir de que tú todas las mañanas te levantes a correr, no tomes alcohol, no te drogues, tienes una buena alimentación. Eso lo puedes ver en redes sociales, pero en el fondo no sabemos si lo lleven de otra manera. Eso de tener limpio el corazón, prácticamente, no solo físicamente estar bien, sino también una manera espiritual de estar bien.
3: Así es, porque como dices, ¿no? O sea, te pueden decir, ah, no, no hagas esto, pero ellos lo están haciendo, ¿no? Entonces ahí como que no hay concordancia entre lo que dicen y lo que hacen, ¿verdad?
4: Sí, recordando lo que dijimos también al principio de este

0: al 33 37 70 18 27, o más 52 33 37 70 18 27. También agradecemos a todas las radiodifusores que nos estuvieron escuchando en este momento. Muchas gracias, amigos. Muchas gracias, Ramiro. Nos vemos en un siguiente programa.
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y reanimarles en tiempos de hambre. Hermanos, de todo corazón, sumémonos a las obras de Dios. Pongamos nuestros talentos, nuestros dones y carismas al servicio de la Iglesia, para en todo glorificar a Dios, buscar el bien de los demás y nuestra propia santificación. Por tanto, celebremos la Santa Eucaristía desde la Capilla Jesucristo Rey de la Paz en Zapopan, Jalisco, México, hoy viernes 10 de julio del 2026, décima cuarta semana del tiempo ordinario, tiempo de gracia y conversión por el triunfo del Inmaculado Corazón de María y el reinado de Cristo. Ante una generación de personas que han puesto sus esperanzas en un mundo materializado, placentero, hedonista, debemos confrontarla a través de la luz del Evangelio. La verdadera felicidad, la paz y la dicha que toda persona anhela tener solo está en Dios y ahí la encontrará. Nuestro corazón se ha afanado por encontrar la paz interior que se ha sumergido en un